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0: 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Fama 101.5 te da la hora. Son las 10.

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2: Fama 101.5 te da la hora. Son las 2.

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Fama 101.5 te da la hora. Son las 3.

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0: audio.
1: No se escucha tu voz.
0: Ahora creo que sí ya se escucha. A ver, toda la gente que está conectada con nosotros a través de Radio Fama 101.5, dígame si se escucha. Si se escucha mi voz chillona. Ya se escucha. Dice, ya se escucha mi voz chillona. Qué belleza.
2: ¿Se escucha o no se escucha?
0: Ahora sí ya se escucha. Ahora sí. Good morning, dice. Good morning. ¿Qué significa? Good morning. Buen día, campeón. En inglés, papá, en inglés. Saludo para la gente que está ahí escuchando Radio Fama 101.5. La radio que te conecta. Oye, la gente que nos escucha en provincias, la gente que nos escucha en distintas partes del departamento de Santa Cruz. Gracias por estar ahí en sintonía de la radio, muchachos, muchachas. Se escucha la música, dice, subirle el volumen a tu micrófono. Bueno, para mí está bien, pero bueno, si quieren que le suba, y le subo, no pasa nada. Audio.
1: Buen día a la población. No hay micro, por si acaso, según Danilo normal, los trufis.
0: No hay micro. Oye, ¿pero están funcionando los trufis del segundo anillo? No creo, la verdad no creo.
2: No hay ni uno,
0: viejo. Si yo cuando nos venimos acá con Jareto, estaba así. Adiós.
3: Buen día, que Dios te bendiga. Oye, ¿pero están funcionando
0: los trufis? Buen día, mi hermanazo. Buen día, campeón.
2: Campeón.
0: Oye, sí están funcionando los trufis del segundo anillo. Dice, saludos para los trufitas.
2: ¿Verdad?
0: Del segundo anillo, sí, exactamente, están funcionando. Me acaba de confirmar el cafetero. A ver, dice, saludos desde Santiago de Chile. Soy Juan Carlos Flores. Saludos para Juan Carlito Flores.

0: 6 de la mañana con 42 minutos. Saludo para la gente que está ahí a los mercados, para la gente que está ahí a comprar las cosas para cocinar toda la semana. Buenos días, espero que se informen, se diviertan con la Cafetería Bolivia.
1: Buen día, Miguel. Ahorita la ruta de Guarne Santa Cruz, no hay trufis trabajando.
0: Justamente lo que nos decía Rodrigo Salvatierra, no hay trufis trabajando para irse a Guarnes o a Montero. Oye, también por si acaso no están trabajando, creo, los trufis que van a Cotoca. El día de ayer me pasaban un comunicado, pero no lo pude chequear porque como era domingo, era día familiar, dijo Rodrigo. Aquí en camino desde el avance hasta el Cambódromo. ¿Qué es el avance, mi hermano? Manden su mensaje de audio al 756-79-240. 756-79-240. ¿Qué dice Rodrigo?
2: ¡Viva la patria, carajo! ¡Viva la patria, carajo!
0: ¡Dale!
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0: ¡Yo! 6 de la mañana con 44 minutos. ¿Qué dice Jaretito?
3: ¿Pudiste estar ahí el día ayer con el tremenda calor que hizo? ¡Oye!
0: Aire acondicionado, papi. Gracias.
3: Ah, no, disculpa.
0: Gracias.
3: No,
0: disculpa. A Evo. Oye, mucha calor, viejo, de verdad, mucha calor.
3: Y esa calor es para lluvia, ¿no?
0: Sí. Sí. Te cuento que el día de mañana va a llover, por si acaso. El día de mañana llueve. Me están haciendo una videollamada. ¡Aló, buen día! Va y me colgó. Yo pensé que quería mostrarme algo de las calles, viejo. ¡Manden audio, manden audio!
3: Manden los videitos de las calles, ¿cómo están?
0: Oye, hay que crear un grupo de los cafeteros madrugadores, viejo.
3: ¿Otra vez?
0: Hay que ponerle cafeteros madrugadores.
3: A ver, vamos a ver.
0: Manden audio, chicas, manden audio. Sale.
4: Motrito, motrito, o sea que hoy día nos bigoteamos y mañana lleve full, activar full Yango.
0: Pues, oh, sí. Mamá, se van a bigotear los Yango, viejo, se van a bigotear. Avenida Banzer, octavo anillo, hasta el Cambódromo, dice. Cero micro.
3: Mamá, cha.
0: Este es el mundo real. Esta movilidad me chocó en parado el día miércoles 7 y un poco de la mañana. Mi movilidad parqueada en la calle de tres carriles. Increíble lo imprudente. Pero ¿cómo? Si te chocó el 7, ¿cómo fue recién? Dice Rodrigo. No, pues, querido, ¿cómo recién, mi King? ¿Qué pasa, mi hermano?
3: Era el día siguiente.
0: El día siguiente era.
5: Buen día, monstruo. Buen día, buen día. ¿Qué tal? ¿Cómo estás? ¿Cómo te va? ¿Cómo
0: te va? Aquí, oye, trabajando, mi hermano, trabajando para ganarme los frijoles.
3: Achí,
0: Audio, el cafetero.
6: Buenos días, monstruito. Soy del colegio Bosco. Yo cuando estaba yendo en el auto, pues yo vi un trufi de segundo niño. Trabajando. Eso sí es cierto.
0: Bueno,
6: trabajando.
0: Ahí está, mira el cafeterito, dice que están trabajando los trufitos del segundo anillo. Y si es un niño, yo le creo.
7: Aquí de ida al Cambódromo, desde el octavo anillo del Avante, y estoy con los pozos. Y madrugada a las 5 de la mañana, satélite. Había venido en camioneta.
0: Bien, papi, ¿qué vio ese
3: ejército? Oye, los cafeteritos tienen clase, ¿no?
0: ¿Tienen clase?
3: ¿Sí o sí?
0: Sí o sí, papi.
3: ¿Presencial?
0: Claro. No hubo ningún comunicado de Seduca, pues, ¿no, Rodrigo? ¿Hubo?
3: Va a ser virtual ahora.
0: Mamá.
8: Indefensa por ese cafetero que lo chocaron y está denunciando después de tiempo. No hay que haya sido descuidado, hay que hacer las cámaras, no te la dan al rato o al otro día o después de 2 días adelante, después de tiempo. Peor si quieren una orden de perito. Recién ha salido seguramente las cámaras o recién ha conseguido. No te alteres, monstruo.
0: Estoy alterado porque no funcionaban los micrófonos. Pendejo. Oye, me manda una foto de un trufi el segundo anillo trabajando. Bien, mi hermano, bien.
9: Motrito, doble vía en la guardia, totalmente lleno de tráfico. Hay trufi, hay auto, hay de todo aquí. El transporte no está cantando para nada, motrito.
3: Mamá.
0: Bueno, doble vía la guardia está normal, dice. Está más lleno que nunca, creo. Está más lleno que nunca.
3: Los trufi.
10: No hay clases, motrito, no hay clases.
5: Hay que informarse, monstruito, no debemos mal.
0: No, yo
3: virtuales. Hay clases virtuales, pero.
0: Hay clases virtuales, chicas, hay clases virtuales, por si acaso. A ver, hola, monstruito, saludos desde La Paz. Hoy es mi cumpleaños día, dice. Bueno, felicidades por tu cumpleaños, mi hermano. Felicidades para Wilson Quispe en La Paz.
8: Monstruito, estoy emputado. ¿Por qué? No hay gasolina casi en los surtidores y pillo uno.
0: Ya.
8: Y al momento, más bien me fijo siempre antes de pagar para pagar por mi banca.
0: Normal.
8: No abre la banca, hermano.
3: No.
8: Mierda. ¿Qué yape? No, ¿qué yape? Mierda.
0: Así no está funcionando esa aplicación, yape, dice.
3: No.
0: Oye, mamá.
3: ¿Por qué no utiliza mejor su banca móvil?
0: No ve.
3: Digo.
6: Monstruito, pues le digo de que son clases virtuales, no clases normales.
0: Eso, ok.
6: Ya no. Soy Yamil, por si acaso.
0: Saludo para Yamil. Un saludo para Yamil que está escuchando la radio, mi hermano. Mande su mensaje de audio antes que Jareto se muera.
8: Monstruito, buen día, monstruito. No está tan buena la movida de la tacheada.
3: ¿Será?
8: Es que no hay clases, pues lo que mueve son los estudiantes, hay virtual.
3: Quisiera creerte, hermano.
8: La gente,
3: hermano,
8: que va al trabajo, están de ida, ven los camioncitos. Están pagando
0: 8
8: pesos.
0: Mamá. Oye, pagar 8 pesos, vio, es carísimo.
3: No quiere pagar 5.
0: No, no, mentira. Ojalá que se arregle lo más pronto posible, viejo, de verdad. Ojalá que se arregle lo más pronto posible.
10: Hola, monstruito, buen día.
0: Buen día.
10: Y de ida a la chamba. Te comento que en la Universidad de la Domingo Sabio igual va a haber clases virtuales hoy día.
0: Bueno, ahí está. Ahí en las universidades, clases virtuales, dice el cafetero. Paqui. Audio.
8: Monstruito, ese que dice que está pele decirle con Yango, super económico, posi 7-8.
0: Mamá. Está yangueando que da miedo el cafetero.
8: Monstruito, es cierto, no hay mucho pasajero como otro tiempo. Obviamente los niños suman, ya, porque los padres quieren llegar más rápido y en una carrera se hacen todo 3 carreras. Ya.
0: Siempre.
8: Hay que dejarlo al chamaco, después hay que dejarlo a otro chamaco que está en el otro colegio, después en el laburo del padre. Pero no hay mucho. Y no tanto los camioncitos. Es que la gente ya ha progresado, monstruito. Después de cuánto bloqueo, paro y todo, ya la gente tiene su bici, monstruito. Ya la gente tiene su
3: bici. Oye, he visto bici eléctrica, ¿verdad? No
0: hay
3: mucho.
0: Hay bici eléctrica,
3: moto. Oye, ¿verdad? La gente progresó, evolucionó.
0: En diciembre, mi full vagoneta eléctrica, vio. Si no, me muero. Me lanzo el. Adiós.
9: Buen día, monstruito. Hay colegas que dicen que no hay gasolina, que no sea, también te voy a decir, todo no hay gasolina. Vamos a
3: darse
9: una vueltita por Santa Cruz.
3: Oye, ¿verdad si ese rato queremos gasolina, no, monstruito?
0: Sí, ¿verdad?
3: Queremos gasolina.
0: Es cierto, normal. Mi hermano, creo que ahí le estás pelando al ajo. ¿Qué dice la doñita?
11: Buen día, Miguel, soy tu amigo Cristiano, que vive en la cafetería.
0: Bien. Saludos para Cristiano, ahí escuchando la cafetería. Gracias, mi hermanito. Oye, ¿creamos un grupo o no creamos un grupo?
3: ¿Qué dice?
12: ¿Cómo le va, Miki? Buen día.

0: Jesucristo.
1: Siempre viva mi Señor Jesucristo, viva mi Señor Jesucristo. Oye, si quieren entrar al grupo de la cafetería, Cafeteros Madrugadores,
2: ¿será?
1: Escriban a Jareto. Guasango, tío. Audio.
3: Fuerte contingente militar y policial pasó a las 6:10 de la mañana debido al norte integrado. ¿Para qué? Para bloquear. 15 de micro pasaron llenitos, militar,
1: sí,
3: y policía.
1: Un camión cañero se cayó en la carretera al norte, como día al naranjal, dijo Rodrigo. Audio por acá.
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2: De una.
4: Lleve a Jareto.
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2: Oye, esa vez que probé el chicharrón, mamá de bueno, para chuparse los dedos, papá.
1: Saladito. Ziquito.
2: Crocante.
1: Mamá. Qué hambre.
5: Listo, aquí en el colegio alemán no hay clases virtuales, solo hay clases presenciales.
1: Oye, en el colegio Uruguay, ¿qué colegio?
2: Alemán.
1: Alemán, dijo.
2: O sea, son pues de...
1: A la mierda.
2: Ahí no necesitan micro. Ella tiene su full BMW.
1: Ahí ninguno va para el micro, viejo. Saludos para los chicos del colegio alemán.
2: Mamá.
1: Saludos para Mariano y Valentina también, que son del colegio alemán. Un fuerte abrazo para ellos, que siempre escuchan la radio. Me dijeron cuando me lo encontré a su padre en la feria de Espocruz. Saludos para Mariano y Valentina del colegio alemán. Y para los otros cafeteritos, ¿cuál es su nombre? A ver, ¿qué dice para acá? Dice, con el aumento del pasaje a 6 sopes, no pienso ceder mi asiento a nadie. Ni tú. Bueno, eso no le voy a leer. Oye, sí, ¿no?
2: Guasa, ¿no?
1: No, pero 6 pesos no creo que suba el pasaje, viejo.
2: Yo creo que a 5. Creo.
1: Sí, yo creo de 5.
2: Yo creo que 5 a 4.50.
1: 4, no. No, 4 pesos está bien pagado, viejo. Lo que pasa es que los micros no funcionan a diésel, es a gas, viejo.
2: Pero si tan solo tuvieran aire, digo nomás.
1: Sí, de verdad.
2: Yo pagaría los 5 pesos.
1: Hay algunos micros que tienen aire, te cuento, la línea 70, la línea 14.
2: 79.
1: Ah, también he subido uno con aire, viejo. Deberían poner aire, viejo.
2: Mínimo con aire, pues, papá. Escucha ahí, tranquilo, pues, los 5 sopes.
1: Por ley, pues, se lo merecen. Audio.
6: Anillo Paraguay, surtidor, con piña y gasolina, por si acaso... Unos 10 autos en fila, no hay más.
1: Listo. Oye, la gente, para que se active de una vez, vamos a crear un grupo Cafeteros Madrugadores. ¿Sabes crear grupo, Jareto?
2: Claro.
1: Ya. Los que quieran entrar al grupo Cafeteros Madrugadores, escríbanle a Jareto al número
2: 785-57403.
1: Lento,
2: 785-574. Ya, espérame, interrumpo.
1: Dale, dale, dale.
2: 785-57403. Para todos los amigos que quieran entrar al grupo de la cafetería
1: Cafeteros Madrugadores, no, hombre. 785-57-403. Ahí está ese número, escríbanle ese número. Es Aretito, el de la voz. Es de la voz. Dicen, los colegios particulares tienen clases presenciales, los fiscales y de convenio, no solamente virtuales. Dice, bueno. Oye, saludos para los del colegio particular que están escuchando la radio. Manden audio, niños.
7: Oye, Marquito, pero allá en La Paz, todo caro es los pasajes y hasta por tramo. Y aquí se quejan de pagar 3 pesos y se van hasta la parada todavía, la gente mierda.
1: De parada en parada, 3 pesos nomás quieren pagar. Oye, ¿cómo será, no, mi hermano? Audio.
8: Buen día, querido Miguel. Escúchame, querido. Está bien, se sube el pasaje, está bien.
1: Ya.
8: Porque estos van a conseguirlo. ¿Te digo algo?
1: Algo.
8: Pero que vayan todos sentados, ni uno parado.
1: Eso es.
8: Así todos pierden.
1: Yo eso es igual, estoy de acuerdo. Que vayan todos sentados y solamente una fila parada puede ser. 4 o 5 personas, pero no que estén abollarango ahí. Eso está mal. A ver, el audio de Jareto, lo que quieren entrar al grupo... Es el 785-57-403.
2: Oye, ¿cómo que no hay? Pero ¿cómo? Ahí dice, mira, a ver, un cafetero me manda una fotito, una imagen, donde me dice no hay gasolina, pero mira, dice saldo bajo, claro, pero con ventas 6 minutos. Eso significa que hay. Hay gasolina.
1: ¿Pero
2: no
1: tenés que esperar?
2: No, hay gasolina. Solamente que está con poco saldo. A lo mucho estarán con 7.000, 5.000 ya.
1: Mucho queja, ¿no? Llegó Gus.
9: Buen día, Miki, soy Valentina. Ya estoy ida para mi colegio. Hoy igual en mi colegio hay clases presenciales. En el Colegio Internacional de la Sierra. Chao, Miki.
1: Ya me veo.
2: Oye, yo estudié el fiscal de la esquina de mi casa, ¿no?
1: No, bueno, estudiante fiscal, estudiante de pendejo, carajo.
10: Monstrito, piden subir su pasaje, pero...
0: las condiciones que nos brindan al pueblo es una mía, pero muy mal, muy mal. Hay que levantarse, gente.
1: Bueno, ¿qué dice Jareto?
2: Aquí a todos los amigos que me están escribiendo para el grupo, ya les estoy mandando el link, solamente le pinchan y entran.
1: Exactamente. Es más fácil. Usted envía el link nomás, Pipa. Usted sabe cómo es su talla.
10: Oye, mamén, se arrugó, ¿no? Se arrugó, no habla nada ahora. Pero cuando era concejal. ¡Ah!
1: Qué pena, mamén, qué pena. Buen día, motrito. No hay gasolina en varios surtidores y los pocos que hay harta cola, dice.
2: Oye, ¿sí era? Oye, entonces somos suertudos nosotros, sin cola no tocó.
1: De verdad, hijo.
2: Surtido Mola Grande, por si acaso hay Quinto Anillo.
1: Quinto Anillo,
2: Zona la Cuchilla. No, Zona la Cuchilla.
1: Ah, verdad, Quinto Anillo, Zona la Cuchilla, pasando el mercado, ¿no?
11: Buen día, ajá. Bendiciones. Estamos saliendo a hacer la chamba. Aire acondicionado. Saludos para los colegas. Que ya está haciendo calorcito y es temporada. Hay que meterle con todo. Un abrazo y bendiciones a todos los chambeadores.
1: Bueno, ahí está trabajando con aire acondicionado. ¿Qué te parece?
2: Oye, pues déjame escribirme. Ya. Amiga, ya estoy viendo bien cara.
1: Oye, me están enviando fotografías de los surtidores que están llenando de colas. Están llenando de colas, dicen audio.
7: Oye, monstruito, ya se me pegó los monstruitos ya en la mañana. Cada que veo un pozo y pasa y golpea a mi auto, digo, puta, qué pena, mamén.
1: Es una pena que Mamén Saavedra haya ilusionado a la gente y no hizo nada. No me entiendes. Audio, ¿qué dice la gente?
12: Buen día, motito. Decirle a Yango que saque micro Yango.
2: ¡Epa! Oye, para eso lo que quieren hacer cola, ¿por qué no se compran una eléctrica de pecho?
1: No, Audio.
13: Otro. ¿Quién es ese infiltrado? A ver, que salude, que se presente.
2: Yo soy activo.
1: Preséntese para la señora.
2: Ya, para todos los nuevos cafeteros. Yo hace rato que ya estoy acá. No, mentira. Me llamo Jareto, mi nombre es Jareto. Soy camarógrafo de la Móvil 1 con Isaac Santos. Y de vez en cuando voy a venir a acompañarlo acá a Mostrito.
1: Pero en realidad se llama José.
2: José Ríos Escobar.
1: José Ariel Ríos Escobar, hijo. El Macalacachimba, le vamos a decir.
2: Por la EPA.
1: Adiós.
14: Oye, te dimos grito en la Cocú el día viernes ahí, por el stand donde está el patio de comida. Mira, te hablé motito, que mira, estaba farsante, estaba no motito.
2: Siempre.
14: Hay un saludo para Jareto, el playero ya.
2: Coach. Escuchame, importador, por favor. Importador.
1: Te están vendiendo. Oye, la verdad, no se hagan los Bobby, que yo les hablé a todos los que fueron a la feria de Pocruz. Yo estuve el viernes en la feria de Pocruz, estuvimos con Jareto,
2: sí,
1: y con Fernando. Estuvimos en la feria de Pocruz, nos pidieron algunos fotitos. Ahora, si no te escuché es porque había mucha bulla, seguramente, pero yo les saludé a todos, viejo, eso es el pueblo, hermano.
2: Bueno, motrito, yo me voy a las unidades móviles, llegó Isaac Santos, así que cualquier cosita igual me sigue enviando su mensajito.
1: ¿A qué número? No, número.
2: 785-57403, 785-57403.
1: Para el grupo, escríbanle a Jaretito. Chao, mi hermano. Bueno, señoras y señores, seguimos.
0: Motrito, piensa que mamé por lo que hizo la fiesta de la serenata de Santa Cruz. Ya concluyó su año, su gestión. ¿No ve? Qué pena.
1: Qué pena, mamén. Oye, las calles de Santa Cruz están de hecha pomada, viejo. Cuarto anillo, doble vía La Guardia. Están destrozadas las calles, viejo, de verdad. De verdad, están destrozadas. No sé qué irá a pasar, viejo. De verdad, está feo, no está muy bueno. Está Matatán.
15: Buen día, amigo monstruo. Te habla tu amigo Matatán, aquí tacheando.
1: Mamá.
15: Siendo la full aire acondicionado a la nave, 3 filas de asiento. Ya saben mi número, me llaman. Chao, bendiciones. Pareto, saludos.
1: Un abrazo para ahí, Matatán, escuchando la radio, mi adulao. Bien, papi.
16: Hola, Miki. Hay gasolina normal aquí por la Moscuda, surtidor y Excel vacío. Está igual ahí en la Cuchilla, en la Mora Grande. Es mentira que no hay gasolina. El que quiere, yo tengo 20 litros.
1: Miércoles.

Motrito, quisiera que por favor felicites a mi hija Flavia Antelo, que está cumpliendo 8 años. Desearle lo mejor y que siempre sea una niña buena. De parte de sus papás, Pedro y Romina, dice. Bueno, felicidades para Flavia Antelo. De parte de su papá Pedro y de parte de su mamá Romina. Flavia, te mando un fuerte abrazo. Beijo. Hoy no funciona el retorno, Pipa. Saludos para los chicos que están de cumpleaños. Felicidades para todos los chicos que están de cumpleaños.

0: Los chicos que están día del colegio en el auto de los papás. Buenos días, buenos días. Los que están con los papás día del colegio, espero que tengan un excelente día, chicos. Ya saben que yo los quiero mucho a todos. Niños, mándenme su audio, por favor. Niños, mándenme audio y díganme si en su colegio hay aire acondicionado. A ver, chismen. Dudo que en un colegio haya aire acondicionado, o tal vez sí, digamos, ¿no? Los chicos del colegio alemán, por ley, deben tener aire acondicionado. ¡Audio!
1: ¡Hola, monstruito! Estoy yendo al trabajo de mi mamá porque hoy no tengo escuela. Y hoy voy a practicar en mi tablet. Ya me lastimé la cabeza con el tornillo.
0: ¿Cómo?
1: ¡Listo! ¡Ya! ¡Chao!
0: ¡Chao! Oye, saludo para mi amiga Scarlett. Saludo para mi amiga Scarlett. Te lo repito nuevamente. Tu voz no se escucha muy bien, muy bien. El teléfono de tu mamá está mal, parece. Buen día. Hoy los niños son virtuales su clase, dice el cafetero. Bueno, gracias por la información, cafetero, cafetera. Don Bosco tiene aire, dice por acá. Surtidor Biopetrol, Arroyo de la Roca y Coronado, vacío. Don Bosco tiene aire, dice. Bueno, mirá, sus hijos están en el colegio Don Bosco. Saludo para mi amigo Nilo. Pasar el tiempo haciendo.
2: Y si no hay aire acondicionado en los colegios, en su casita o algo, está fallando, refrigeración Columba.
0: Bueno, aquí es pagando, viejo. Tienes que pagar un espacio publicitario. Nada, es gratis. Estamos rayados.
1: Hola, monstruito.
0: Hola.
1: Soy Felipe. Ya te estoy siguiendo.
0: Saludo para mi amigo Felipe, un abrazo. Gracias por seguirme, papi. Sos el toro.
3: Hola, monstruito. Yo me llamo Henry.
0: Henry.
3: Y tengo ya 5.
0: 5 años.
3: 5 años.
0: Ya.
3: Porque ya crecí, puedo jugar muy bien. Me llamo Henry.
0: Oye, saludo para mi amigo Henry. Te mando un abrazo, Henry. Gracias por escuchar la radio, papi. Oye, saludo para los niños que se sacaron fotografías conmigo en la feria de Pocruz. A los cafeteros. Oye, la verdad, no, ni una persona grande me pidió foto. Y eso está medio pele. Solamente me enviaron fotos para. No, me pidieron fotos los niños. ¿Para qué? Saludos para todos los niños que me pidieron foto en la feria de Pocruz, viejo.
4: El monstruito del Cambridge, el Uruguay, el San York, el alemán, el francés y el Don Bosco tienen aire. Después hay unos módulos que sí tienen, pero solo para la sala de profesores, que es mucho discrepante.
0: No, qué rata de alcantarilla. A ver, ¿qué manda por acá? Dice, 100 mil personas que usen micro a 50 centavos son 50 mil por día, dice.

0: Y el monorriel dice,
1: buen día, monstruito, buen día, cafetero. Mira, buen monstruito, ¿sabes qué? No es que uno sea mala leche, pero pensé que no iba a haber mucha movilidad, ¿eh? Puta, ya hay trancadera, ¿eh? Yo voy a llegar medio tarde a mi trabajo, ¿eh? ¡Qué cagadita!
0: ¡Epa! Cuidado con esa palabra, mi hermano, cuidado con esa palabra, mi king.
2: Sector emprendedor, monstruito, sector emprendedor, hay que tirarle a la chamba. Ayuda a los emprendedores, ¿qué es eso de pequinarse?
0: ¡Nunca! Es pagando, hijo Jareto.
3: Verdad, oye, está robando, que da miedo ese mamén, porque la otra vez salió diciendo que no sé cuántos millones había invertido en tapar los pozos. Y en vez de tapar los pozos, fue a tapar su bolsillo, el cojudo ese.
0: Oye, no le así de mamencito, viejo. Mamencito está con la 10, viejo. ¿Cuál es el número para ingresar al grupo? Dice. No me acuerdo.
4: Modrito, buen día. Un cafetero dijo que había gasolina en la Paraguay. ¿Me podría decir en cuál surtidor, por favor? Gracias.
0: A ver, el cafetero que nos dijo ese rato, por favor, responda, papi. Dale.
5: Buenos días, Montito. No, pues si Jareto es más conocido como el playero de la cuchilla. Es más conocido como el playero de la cuchilla. ¿Qué manera de vender auto fregado?
0: Mamá, no. No le digan así, pues, a mi amigo. Su número de Jareto para que entren al grupo es el 785-57-403, por si acaso, ¿ok? Audio.
6: Hola, Montrito.
0: No, lo eliminó su audio. ¿Cómo fue, papi?
4: No fui yo el que avisé que había en la Paraguay, pero yo fui a ese surtidor y no me dio la banca. Es ahí en el cuarto anillo de Urucupiña, creo que es. Ahí en la Coca-Cola. Y también hay aquí en el del cuarto anillo pasando la Bush. El surtidor Orsa, creo que se llama. No está larga la cola, habrá unos 6 autos nomás.
0: Gracias, amigo, por la información. Te mando un fuerte abrazo y que Dios te bendiga. Beishu. Audio, que no pasen de los 10 segundos, por favor. Dale.
6: Motrito, ¿cómo estás? ¿Cómo te ha ido? ¿Qué hace que has cambiado de radio? Buena suerte.
0: Gracias. Ahora estamos en Radio Fama. Radio Fama 101.5. La radio que te conecta, papá. ¡Chucky! Me lo traje a Chuquisito de los Estados Unidos. Saludos para todos los niños que están escuchando la radio. Los quiero todos. A todos. ¡El pavo! Parque Industrial Firme Gasolina. Acabo de cargar. Pero si tú a usted hagas, papi, ¿qué te haces? Te mando un fuerte abrazo, saludo para el doctor David Salazar, que me va a comprar un auto. Muévete. Audio.
4: Otro desbloqueable.
0: Va, si estás desbloqueado, pues, ¿cómo me envías audio entonces, papi? Qué desgracia.

0: Hola. Alguien que me diga si hay transporte por la Santos Dumont hasta el primer anillo, por favor. Necesito ir a chambear.
1: Alguien que nos diga si hay transporte de la Santos Dumont hasta el primer anillo. Ahí la cafetera necesita trabajar, necesita laburar, chicos.
2: Oye, Ibro, ¿ocupas micro? ¿Por qué llega tarde? Pregunto.
1: Ay, ese hombre. Lo que pasa es que elegí... Llegamos a un trato para que entre a las 7:30, viejo. Lo que pasa es que los niños se quieren expresar con sus palabras, viejo. Dale.
3: Buen día. Según estudio técnico, el pasaje de 2.80 que subió la anterior vez debería subir a 3.30. Preparado. Son los últimos estudios técnicos.
1: Bueno, 3.50 yo creo que está bien, viejo. 3.50 está bien, creo. Audio por acá que mandan. Dale.
4: Ay, hay transporte, pero pasan hasta 10 pesos si quiere.
1: ¡Mijo! ¡Culpa de mamén!
5: Motrito, buen día. Vengo del sexto anillo Santo Dumont y no hay ningún transporte, ni camión, ni micro, ni trufi.
1: Gracias por el dato, compañero de las fuerzas echadas. Normal, trufi, segundo anillo trabajando, dice. Oye, saludos para los trufis del segundo anillo que están trabajando, de verdad, gracias. Los queremos mucho. Hola, Miki, manda saludos. Anoche salí de cirugía, pero aquí firme escuchando la radio. Dice, mierda. Saludos para el cafetero. Mira, recién salió de cirugía. Oye, ¿qué te operaste, mi hermano? ¿Qué te pasó, eh? Lo borró su audio, ¿qué tal esa?
6: ¿Y acaso vos cuando lo bloquea a una persona no le tiene que llegar ni mensaje ni audio? Bueno, ¿y ese cómo de ese número que dice me ha bloqueado? Vos lo escuchás su audio, ay, miechi, ¿no? Qué cagadita con él.
1: ¿Qué
6: ellos,
1: tipo, vio? ¿Qué tipo? 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

0: 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La Casa del Retén. Usted, si lo ve por ahí y necesita un retén, usted entra, mi hermano, con toda confianza. San Aurelio, Cuarto Anillo, dice, buen día. ¿Qué pasa por allá, mi hermano? ¿Qué pasa por allá? Sigue el éxito.
1: Hola, monstruito.
0: ¿Qué onda, Pipa?
1: Deme la bendición del pavo y del gato. ¿Qué es eso?
0: A un lugar que no...
2: Hola, monstruo, buen día. ¿Te diste cuenta qué hermosa está la ciudad sin micreros? No. Nunca. Hay trancadera, no va a haber accidentes, no hay nada. Qué hermosa realmente la ciudad sin que existieran esos señores.
0: Bueno, ahí está la gente, dice que está la ciudad está bien sin micro, dice, pero yo digo lo contrario.
3: Hola, monstruito, me llamo Johanna, un saludo al colegio, soy un maestro. Hoy día nos tocó, y a mis compañeros, y hoy día nos tocó virtual. Saludos.
0: Un abrazo, mi hermano. Gracias por estar en sintonía de la radio, papi. Hola, monstruito, buen día. Intentando ir a trabajar desde Satélite Norte. Uy, ¿de dónde trabajar el amigo, viejo? Audio.
4: Monstruito, yo no sé por qué se quejan del pasaje, mía, pero están pagando 5 de tramo a tramo. Yo creo que unos 20 o 30 llegan a su trabajo.
0: Sí, hoy van a pagar harto, viejo, hoy van a pagar harto. 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
5: Quiero saber cómo es que baila la Julieta.
0: Quiero saber cómo te baila.
6: Saludos, cafetería. A ver, esa gente que dice que no están trabajando los trufis de Warnes, Montero. Ahorita estoy pasando por dos trufis aquí en la Germán Moreno de la Norte. Y ese que dice trufis en Warnes del Norte, están trabajando aquí en el tercer anillo.
0: Bueno, están trabajando los trufis de Montero. Y de Satélite Norte están ahí confirmando.
7: A ver, como vos decís, monstruito, la mayor parte del parque automotor de micro son el 80% a gas.
0: Siempre.
7: Y el 20% a diésel.
0: No, el 2%.
7: Una tarifa diferenciada. Los que están con diésel, efectivamente, tampoco somos cretinos para hacernos de la vista gorda. Eso que dicen diésel, que le ponga adelante, pues con diésel, digamos, y se este es nuestra tarifa, digamos, ¿no? Y el que está con gas, que le ponga, esta es la tarifa, porque el vehículo haga, que el municipio haga esa clasificación. Sería lo ideal, digamos, porque no puede, pues, todos cobrar el mismo pasaje, que no sean tampoco cretinos.
0: Bueno, ahí está la gente, dice que lo de diésel otro precio, lo de gas otro precio, lo que pasa que... un poquito difícil lo que hablas. Hola, gracias por escribir a Master Brass.

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0: 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Dale.
1: ¿Qué tal, Morrito? Muy buenos días.
0: Hola.
1: Buenos días. No, la verdad que está muy mal. Más bien deberían seleccionar los anilleros, cobrar un poco menos.
0: Sí.
1: O mantener las tarifas y los que van de barrio, otra tarifa. Porque si se dan cuenta, los anilleros son los que no pisan tierra.
0: Siempre.
1: Los de barrio sí. Bien, ahí eso se está equivocando la alcaldía.
0: Bueno, ahí está la opinión de los cafeteros. Dicen que los anilleros deberían cobrar menos. Audio.
2: Buen día. A ver, a esos señores que dicen que no se puede subir el pasaje. Señores, subió la carne, el pollo. Va a subir todo. Ese autito que maneja diésel no solamente ocupa diésel, pues. Hace cambio de aceite, se gastan sus llantas, se gasta el motor, se gasta todo. Todo eso entra en costo operativo, ¿ya? Así que sí o sí va a subir el pasaje.
0: Ajá.
2: El diésel cubre varias modalidades de entrega de mercadería, ¿ya? Que llega de Chile, que mayormente de la zona franca. Entonces sí o sí va a subir. Así que acostúmbrense, caballeros, ya no hay bonos. Ahora está a la derecha, ya no está a la izquierda, ya no hay bonos. Paguen calladitos, 6 pesos. Paguen, señores.
0: Bueno, ahí están los cafeteros opinando. Cuando manden audio, traten de hacerlo lo más corto posible, por favor, ¿ya?
3: Buen día, Mondrito. A todos los que dicen eso, que solamente ¿por qué suben al pasaje si son allá? ¿Acaso un ejemplo que la persona vive con agua nomás? No lo ven.
0: Yo
3: hay
0: sí.
3: Dos rodamientos de un vehículo que costaba 100 pesos, cuesta 220. Yo he comprado hoy día, mira, para un auto, imagínate, de 100 pesos a 220, ¿cuánto es la cantidad que has subido?
0: Uy, oye, qué terrible, viejo, qué terrible. ¡Qué terrible, papá!
4: Sí, Mofrito, respondiendo a ese cafetero que ahorita te mandó un audio, y me imagino que debe ser micrero.
0: Siempre.
4: Pero los micreros, pues, Mofrito, quieren subir el pasaje, pero hasta el día de hoy no hay mejoras en sus unidades de micro. Cuando era 2.50 y se subía a 3 bolivianos, ¿qué mejoró el Mofrito, vos que andas en micro? Igual, ¿qué mejoró?
0: Bueno, donde yo subo, hay aire acondicionado, la verdad.
5: Si un negocio no te da y estás a pérdida, dedícate pues a otra cosa. Si vos como micrero no te da el presupuesto, todo está caro, pues vende tu micro y dedícate a otra cosa. Y no puede ser posible que exijan que el pasajero pague 6 pesos cuando vos estás andando en una lata toda podrida, toda hueca, feísimo. Es una desgracia cómo lo tienen a los micros. Aparte, la gente que sube y no hay campo para sentarse, lo tienen peor que chancho, que vacas ahí, amontonadas. Tampoco pues sean sinvergüenza. Si no le da, dedíquese a otra cosa.
0: Pero no hay trabajo, pues, señora, no hay trabajo. No hay trabajo.
6: ¿Sabes qué, vos, chofer de micro, vos, dueño de micro? Bueno, más que todo para el dueño de micro.
0: Ya.
6: Ya, pues yo te pago tus 6 pesos, pero cambia pues tus micros esos tarros que no se estén fregando. Ahí de reciente podemos hablar ya.
0: Bueno, ahí está lo cafetero. Manden audio, no muy largo, por favor, chicas. No muy largo.
7: Motrito. Buen día. No, pues, ¿cómo va a subir el pasaje? También tienen que tener empatía estos los micreros hacia la población.
0: Bueno, no quieren que suba el pasaje el cafetero, no quieren que suba el pasaje. Audio.
8: Hola, cafetería, hola, Mofrito. Oye, por coherencia, no me pongan de afectar un rato. 5 minutos, le tiran 20 minutos toqueando, 2 minutos, pongan de a pensar.
0: Miércoles, pónganse a pensar, dice, pero ¿qué van a pensar, viejo? ¿Qué van a pensar? No decís nada, papi. Audio de mi padrino.
9: Buen día, Miguelito, buen día. Escuché, y el otro día también hiciste la entrevista el viernes sobre el tema de que uno utiliza un micro que tiene aire acondicionado en tal lugar, en otro lugar, hermano. Se supone que ese servicio es el mismo, es un servicio estándar de transporte, y tiene razón el cafetero. Todos los micros, todo el transporte debían tener un estándar en que estén en buenas condiciones, porque prestan el mismo servicio de transporte, por eso cobran también lo mismo, ¿no?
0: Bueno, audio por acá. Bueno, audio un segundo tampoco, digamos, ¿no?
10: Pero que Iben lo llame, pues.
0: Espera, ese es audio viejo.
10: Para ese paisano que dice, pague nomás 6 pesitos. Ese es. No estás en tu tierra, colla de mierda.
0: Ya. Tampoco hablen así, fue viejo. ¿Qué pasó, carnales? Audio que no pasen de los 10 segundos, por favor. Ay, caramba.
6: Decirle a ese micrero, a esa, a ese,

0: Manden su mensaje de audio que no pasen de los 10 segundos.
1: ¿Este es el número de la radio o ha cambiado?
0: Esto es número de radio. Bueno, no de la radio en sí, ¿no? Este es el número de la cafetería Bolivia, Bolivia, Bolivia. Oye, se emocionan estos ahí con el pasaje. Audio.
1: Yo le pago 6 pesos, pero con aire y todo sentado.
0: Bueno, dice que 6 pesos, aire y todo sentado y masaje, man. Amigos, estamos en vivo a través de las redes sociales. La Cafetería Bolivia, La Cafetería Noticias y en YouTube, La Cafetería Bolivia. ¿Qué dice, Rodrito?

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hecho, mis amigos cafeteros, muy buenos días, buenas tardes y buenas noches a la gente que lo está viendo

0: pasen bien con nosotros. Hoy lo vamos a informar a todos ustedes. Hoy tenemos mucho entretenimiento y, por supuesto, muy buena onda para todos ustedes. Un día diferente. No hay micros en la ciudad de Santa Cruz. Hay mucha gente que está caminando de ida al trabajo. Hay mucha gente que por ahí me contaron que están de ida en camiones. No hay más. Lamentablemente no se llegó a un acuerdo y no están funcionando los micros. Se perjudica, se están perjudicando muchas personas y se están beneficiando algunos. Ustedes saben cómo es esto. Pero bueno, buenos días para todos ustedes. Espero que tengan un excelente día junto a nosotros.
1: Oye, se acabó la feria, ¿no?
2: Chao.
1: Oye, se acabó la feria, querido.
0: ¿Cuántos días fuiste a la feria, Iber? ¿O no fuiste, la verdad?
1: Un día fui. Oye, fui un día. Fui la serenata del 23. La serenata del 24, el 23.
0: Qué nango, ¿no?
1: No, te cuento. No, lo vi vacío. En comparación a otros años, yo me acuerdo... otros 23, podés cambiarme cámara si querés, ya estoy hablando yo.
0: Ok.
1: Otras serenatas no se podía ni caminar en la calle principal. Yo ahora, ahora tranquilamente, digamos, ¿no?
0: Yo fui el primer día y fui el anterior viernes, el último.
1: El primer día 2x1.
0: Increíblemente lleno. No se podía caminar.
1: ¿Se batió récord? No se batió récord. Enseguida les vamos a contar lo de la feria. ¿Listo?
0: Ok, ok, ok.
1: Antes vamos con lo que marca la jornada informativa y tiene que ver con el paro de transporte. Tenemos desplegadas las unidades móviles en toda la ciudad y a los cafeteros también mandando los reportes porque estamos viviendo un paro de 24 horas. Despliegue, dice, ¿no? Dice despliegue. Repliegue, perdón, de sus unidades, lo ha dicho el transporte, pero es un paro, es un paro. No están trabajando, lastimosamente la gente tiene que buscársela como sea el día de hoy para poder llegar a su fuente de trabajo, para llegar a su destino. Ellos están pidiendo una tarifa transitoria. En inicio decían 6 bolivianos, ahora el señor Mario Guerrero estaba escuchando, el fin de semana dijo hasta 4. Pero necesitan o quieren una tarifa transitoria mientras se realiza el estudio de costo que ha anunciado la alcaldía que va a durar entre 30 a 45 días. Ellos no pueden seguir trabajando así de esta manera porque el diésel ha hecho que todo suba, es lo que han dicho los transportistas. Entonces, ese es el motivo por el cual han replegado sus unidades de transporte el día de hoy. ¿Tenemos las unidades móviles? Bueno, enseguida vamos a ir con las unidades móviles para contarles a todos ustedes acerca de todo esto que se está viviendo en esta jornada complicada, porque además va a ser mucho calor el día de hoy.
0: De ya, el día de ayer ya estaba haciendo bastante calor en la ciudad de Santa Cruz. En horas de la noche, el día de ayer, aunque no lo creas, estábamos en 34 grados en la ciudad de Santa Cruz. Después de mucho tiempo, sufrimos con mucha calor el día de ayer. Hoy también vamos a tener un día muy caluroso. Ya vamos a ir con los datos del clima, pero el calor, la calor no es por nada. Va a venir una lluvia en la ciudad de Santa Cruz. Así que atentos a lo que estamos diciendo en los datos del clima más adelante.
1: Mañana llueve, ¿no?
0: Sí, mañana llueve, mañana llueve. Oye, Iber, déjame enviar saludos para toda la gente que nos está escuchando allá en los Estados Unidos. Saludos para nuestro amigo, para la familia Cardoso. Saludos para Sebastián. Saludos para su hijito que están en Disney. Saludos para ellos que están ahí en Disney, los Estados Unidos, ya viendo el programa La Cafetería. Ya saben, amigos, estamos en vivo a través de todas las redes sociales. La Cafetería Bolivia en Facebook, La Cafetería Bolivia en YouTube, donde usted nos puede ver en su oficina, su casa, la empresa, ahí en el mercado, donde usted quiera.
1: ¿Qué clase de portachueleño es Mostrito? Dice. No, Mostrito no es de portachuelo.
0: No,
1: Mostrito
0: no.
1: Es un grano. Pucho, ¿de quién es la culpa, Mostrito? ¿De quién es la culpa?
0: Juan Evo Morales Ayma.
1: No es portachueleño.
0: Jodió el país, viejo. No jodió el país.
1: Jonathan Alacori dice, ¿hay bloqueo? No, por lo menos no reportan bloqueo. No, sí han replegado sus unidades de transporte, pero no hay bloqueo. Buenos días, dice Freddy. Saludos, Alexito Romero. Buen día, Iber, dictador, vendido al masismo, dice. Saludos desde la China. Leonardo Fernández, saludos para él. Mónica Araúz también. Carlos Vargas, Fernando Miranda, Giovanni Vaca, Mario Coca y toda la gente que ya está conectada a través de la página de La Cafetería Bolivia, donde estamos en vivo. ¿Estamos con las unidades móviles?
0: Sí, ahora
1: sí. Contacto en vivo.
3: Contacto en vivo. 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
1: 7 de la mañana. mañana con 37 minutos. Este es el panorama. Hoy lunes 28 de septiembre. Tenemos desplegadas las unidades móviles. Hay paro de transporte. Rodrigo, comienzo con usted. Buen día.
2: Muy buenos días, Iber. Buenos días a todos los cafeteros del país. Estamos en el segundo anillo, Avenida Grigotá, donde podemos observar de que los trufis están trabajando de manera normal para poder trasladar a los pasajeros a los diferentes puntos de la ciudad. Ante este paro pronosticado de 24 horas por parte del transporte urbano, donde ellos manifiestan de que este dieselazo está afectando no solamente al transporte, sino también a la población y la canasta familiar. Hemos visto en diferentes puntos de la ciudad donde también las personas están subiendo a diferentes vehículos para poder llegar hasta su punto de trabajo. Sin embargo, hoy no hay transporte urbano, se paraliza. Sin embargo, las personas están tratando de llegar hasta su fuente laboral en lo que pueda. Aquí, como podemos observar, es los trufis del segundo anillo, el cual están trabajando con normalidad. ¿Cómo están? Muy buenos días, estamos en vivo para la cafetería. Muy difícil para transportar.
4: Sí, creo que no hay micro ahorita, ¿no?
2: No hay micro.
4: No hay micro, solo trufis.
2: ¿Cuánto están cobrando los?
4: No, normal, nomás el pasaje.
2: Normal.
4: Sí, normal.
2: ¿Qué es lo que se le pide a los transportistas?
4: No, que trabajen, pues no, todos necesitamos trabajar, ¿no?
2: ¿Van a trabajar normal 24 horas? Sí. Normal. Como podemos observar, aquí la gente está ya yendo a su fuente laboral. Están agarrando los trufis, están agarrando taxi, otros están agarrando incluso camiones para poder ir y trasladarse. Hemos visto una gran cantidad de motocicletas también, Iber, en lo que va en la ciudad para poder transportarse. En este día de paro de 24 horas, se tiene pronosticado una marcha desde el Parque Urbano hasta el Consejo Municipal en forma de protesta por parte del transporte urbano. Con esta información nosotros volvemos con...
1: Bueno, ahí está. Gracias, Rodrigo Salvatierra. Me voy a ir a la unidad móvil número 2 con Isaac Santos. Isaac, cuéntenos dónde se encuentra, por favor.
5: Buenos días, Iber, y buenos días a todos los cafeteros del país. En este paro que prácticamente está agudizando el tema del transporte de la gente, nosotros nos encontramos en el cuarto anillo Santos Dumont, desde el sexto anillo, Los Lotes, zona de la refinería Palmasola y otro punto más, la gente se da la manera, o se da el modo de transportarse. Les cuento que estamos viendo el transporte de taxis, mototaxis, estamos viendo inclusive trufis que no están haciendo su circuito, ellos funcionan a gas y gasolina, no entiendo también por qué el paro, pero bueno, ellos han decidido que van a salir sus unidades a trabajar, pero cobrando 5 bolivianos, eso es lo que normalmente se está viendo en los camionetas. Como ven ustedes, estas camionetas se están transportando de esta manera, están esperando. Algunos utilizan justamente para el tema del traslado de sus trabajadores, otros utilizan justamente para la cantidad de personas que se mueven o que se tratan de mover de algún lugar a otro. Señora, ¿cómo está? ¿Desde dónde viene caminando?
6: No, de aquí, de la cosa, de aquí.
5: ¿Cómo
6: aquí
5: se ha transportado?
6: A pie.
5: A pie nomás.
6: Haciendo ejercicio.
5: Muy bien, gracias, muy amable. Otras personas se transportan a pie, mototaxi. Hay micros que están siendo ocupados, le cuento, Iber, para el tema de empresas que han contratado micros y que están haciendo el trabajo de traer a funcionarios hacia sus empresas. Eso es lo que justamente se está viendo en estos momentos. Mire, la mayoría de las motos que vemos nosotros están siendo ocupados. Hay otros que son trufis. Mire, ahí le voy enviando una imagen del trufi que ya está siendo ocupado justamente por el tema de taxi, ¿no? Y están cobrando cifras y montos grandes. Ahora, lo importante de esto es que le voy contando de que los trufis de la zona del primer anillo están transportando gente a 5 bolivianos y ellos son a gas y están saliendo. Estos denominados transporte libre, que son del primer anillo, están saliendo justamente con su letrero tapado, pero sí están cobrando el monto de 5 bolivianos, solamente el circuito del primer anillo. Pero desde la zona alejada de la ciudad se va movilizando. Mire, allá vemos una camioneta que está llegando con una gran cantidad de personas, ¿no? Como pueden, se van transportando. La seguridad es un tema que también hay que tener mucho cuidado con el tema de saber cómo se trabaja. Mira, aquí, por ejemplo, no tienen una baranda, solamente tienen un agarre. ¿Cómo está, amigo? ¿Cuánto está cobrando el pasaje, amigo? Mira, no cierra. ¿Cuánto le está cobrando, señora?
7: 5 bolivianos.
5: 5 bolivianos. ¿De dónde?
7: Acá del mercado La 15, Los Lotes.
5: Muy bien, ahí está. Iber, me lo voy mostrando rápidamente. Mire, el motivo de cómo están apenas agarrándose donde puedan, justamente para poder transportarse. La pregunta del millón es si el monto del dinero, como pueden, ¿no es cierto?, van a pagar, es el de 5 bolivianos. Ahora, mucha gente está pidiendo, por favor, que regulen esto las autoridades, porque al final de cuentas, el de sector a sector, pagar 5 bolivianos se le hace por lo menos unos 20 bolivianos de ida, 20 bolivianos de vuelta, y eso para ellos es un monto grande.
1: Complicado, ¿no, Isaac? Complicado con el tema del trameaje, eso es lo que no quiere la gente, pero al no haber micro, hay mucha gente que va a tener que hacer eso. El día de hoy, transportarse le va a salir caro, definitivamente, a mucha gente. Transportarse le va a salir caro. ¿Hay algunos micros? ¿Estos están trabajando, Isaac? ¿Están trabajando de forma particular, digámoslo así? Veo un micro, mire, detrás de usted.
5: Hay varios que están trabajando de manera particular, no alzando pasajeros, sino ya contratados por empresas o por industrias o por algún tipo. Mira, por ejemplo, allá hay un micro que tiene un letrero afuera que ha sido tapado y que el letrero dice el nombre de la empresa, donde van y recogen de un sector, ya sea zona sur, zona norte, porque esto ya se veía venir y esto ya ha originado a que las empresas logren de alguna manera u otra resolver el problema que van a tener el día de hoy. Y que, como ven ustedes, está tapado y solamente hay una cierta cantidad de personas que se van movilizando, que de alguna manera u otra, y eso lo vamos a hacer claro, ¿no? Algunas son empresas, otros son micros que se están avivando por esta situación o se quieren avivar de alguna manera.
1: Bueno, ahí está. Gracias, Isaac Santo, muy amable. Vamos a agradecerle a Isaac, gracias a Rodrigo Salvatierra también. Las dos unidades móviles desplegadas en toda la ciudad, gracias a las unidades móviles. Y así está, mira, así está transportándose la gente. Gracias a las unidades móviles, las sacamos las unidades móviles, por favor. Y así se está transportando la gente. Este va a ser, ¿no?, el común denominador durante esta jornada. Gente transportándose en camionetas, gente buscando la manera cómo llegar hasta su lugar de destino. Va a ser una jornada complicada, lo decimos, y va a haber gente seguramente que va a terminar pagando el triple, ¿no? Como ocurre cada vez que no están los micros trabajando. Hay algunos micros que han sido contratados por empresas para llevar a su personal, lo decía Isaac Santos. Es una jornada sin micros en Santa Cruz. Aunque hay gente que dice, oye, una belleza está la ciudad sin micro. Claro, porque vos estás en tu auto con aire acondicionado, tranquilo, ¿no? Y la pobre gente está haciendo peripecias para poder llegar a su fuente de trabajo.
0: Así es, hay unos cafeteros, yo vine corta en ellos que se estaban trasladando en camioncitos. Saludos para los que están manejando los camiones y escuchando los radios, de la radio, todos los cafeteros que están prendidos a través de Radio Fama 101.5, la radio que te conecta. Pongamos algunos audios, Iber.
8: ¿Qué pueblo de mierda? Hacen lo que quieren. Hay micros que están trabajando. Yo he visto a los que venían a mi trabajo, había micros, trufis que están trabajando.
1: Ajá.
8: No es que es así como que obligado para todo. Parece que se la están pasando por los... a Mario Guerrero.
0: Hay algunos que están laburando. A ver, por acá.
9: En YouTube no se escucha, mi hermano.
0: Enseguida lo vamos a mejorar, mi hermanito. Gracias ahí por el audio, gracias por el dato, compadrito. A ver, ¿qué mandan por acá también, cafetero? Dale.
10: Oye, monstruo. Toda la gente de a pie que utiliza el transporte público, como es el trufi y el micro, tienen que apoyar a este paro. Bueno, no es paro, ¿no? A este repliegue de los micros por hoy, porque toda la gente está en desacuerdo de este gobierno abusivo que está subiendo el diésel, y por culpa de eso también todos pagan. Así que hay que apoyar, porque yo he visto que la mayoría de los que no apoyan son los que aman a este gobierno. O sea, ¿cómo es eso? Y la culpa de todo lo tiene Camacho.
0: No, Evo.
11: Buen día, cafetería. Los Cambas estamos firmes con Evo. Un saludo a nuestro comandante, hasta el Chapare. Dios me lo bendiga.
1: Ah, oye, este es el portayoleño.
12: De la móvil no se escucha nada, está mal los audios.
0: Enseguida la arreglamos, mis amigos. Enseguida
1: la Miami de Bolivia en camión, dice. ¡Qué belleza!
0: Bueno.
1: Oye, no está una belleza la ciudad, dice. Tráfico hay, más autos han salido. Mieche, estoy yendo puro cuarto anillo. ¿Y qué tráfico de mierda, dice?
10: Bueno. Hola, Motrito, buenos días.
0: Hola.
10: Bueno, por todo esto, fuera Villegas, fuera Villegas.
0: ¿Fuera qué? ¿Fuera
1: Líder? Oye, subile el volumen a la transmisión, subile 10 centavos de volumen, dice. A ver, vamos a chequear ahorita, ¿ya?
13: En YouTube tu audio se escucha saturado lo que vos hablás y lo que hablaba Isaac Santos y las entrevistas no se escuchaba nada.
1: ¿Verdad?
14: Ver, se escuchó como si tuviera un gozo.
1: Voy a comprobar en vivo, esperamos un ratingo. Ya,
0: comprobación en vivo, señores.
1: ¿Quién ha movido? Le vamos a mandar el primer memo al que haya movido ya los controles. A ver, espérame. Es que no tengo YouTube Premium. Me está saliendo una publicidad. Saltando la publicidad. A ver. Bien. Oye, miércoles, qué manera de meter publicidad, ¿no?
0: ¿Cómo vende?
1: Saludos a la gente que está en YouTube. Toda la gente que está conectada en YouTube. Gracias por estar ahí conectada junto a nosotros. A ver.
15: Saludos a la gente que está en YouTube. Toda la gente que está conectada en YouTube. Gracias 100 por punto. Estar ahí conectada junto a nosotros. A ver.
1: Hoy ya estamos 100 puntos. Teníamos problemas con las unidades móviles, creo, pero ya está 100 puntos el audio. Así que, tranquilo, Kilo.
0: Tranquilo,
1: plata, pues bien.
0: Sí, es raro eso, todo su hijo, no
1: es plata, no van a renovar así nomás. Oye, las clases, por si acaso, estoy seguro que la mayoría de la gente sabe, pero las clases el día de hoy son a distancia, ¿no? Así lo ha determinado la Dirección Departamental de Educación. El director departamental de Educación envió un video el día sábado, fue por la noche, informando sobre este tema. Clases virtuales el día de hoy, clases a distancia. A ver, escuchemos lo que decía el director de Educación. Ponelo con audio, por favor.
16: La Dirección Departamental de Educación, después de un análisis y ante la coyuntura actual de un paro de transporte en el sector público, se determina e instruye a los directores distritales de Ciudad Capital, Santa Cruz 1, Santa Cruz 2, Santa Cruz 3 y el Plan 3000, el cambio de modalidad de atención educativa a distancia. Es padre de familia tomar en cuenta que el día lunes 18 las actividades educativas se realizarán a distancia, esto precautelando siempre la seguridad y ante la situación de no poder garantizar el poder llegar a través del transporte público a las unidades educativas.
1: Bueno, ahí está, ¿no? La determinación de la Dirección Departamental de Educación, que anuncia de que justamente las clases son a distancia el día de hoy. Clases virtuales el día de hoy para que la gente lo tome en cuenta. Aunque hay algunos colegios que no han hecho caso hoy. Hay algunos colegios que igual han citado porque tenían actividades el día de hoy. Enseguida les vamos a contar.
0: Sí, hoy. Sobre todo los que estudian en colegios particulares. Cafeteritos me decían, estamos ido a clases normales con mi papá.
1: Sí, en algunos colegios no, porque estiman pues de que la mayoría tiene auto, digamos, ¿no? Entonces, por esa razón los han citado a pasar clases normales.
0: Bueno, a ver por acá.
17: Buen día, Motrito. Al ciudadano que dice que la 36 y la 37 son nuevingos, micro. No interesa que sean nuevos. Son una lata de sardina. Son latas de sardina. Así que no son cómodos. Tiene que ser buses modernos.
0: Bueno, es con plata, papi. Si quiere usted buses modernos, ahí es pagando más, papi.
1: Está fallando la salida del audio. La salida del audio de los videos. Chequealo, por favor. Ya se escucha muy bajito y como si estuvieran encerrados. Buen día, cafeteros. Esto es Santa Cruz Carácter. Dice, me manda una foto, mirá. Que yo creo que va a ser la imagen, lo decía más temprano. Va a ser la imagen del día, definitivamente. ¿Cómo la gente se va a transportar esta jornada para llegar hasta su fuente de trabajo? Ponelo, por favor. Esta es la imagen del día, lastimosamente. Como decía alguien por ahí, en la Miami de Bolivia, en la ciudad más pujante, en la ciudad que más aporta, en la ciudad con mayor habitante, en la ciudad con mayor ingreso, esto es lo que tiene la gente el día de hoy.
0: Con camión.
1: Lastimosamente. La Miami de Bolivia en camión el día de hoy. Oye, no he escuchado. Voy a ingresar ahorita al grupo de la alcaldía a ver si hay algún pronunciamiento por parte del municipio. No hay. Lo último es los últimos días de perdonazo. el día sábado. No hay, no hay absolutamente nada sobre el tema.
0: Bueno, no ahí hay. Está la imagen del día. Mirá el cafetero, bueno, el amigo agarrándose del camión para no caerse, digo, para no caerse.
1: Arreglala la fecha de YouTube, dice, por favor. Oye, los cafeteros están ahí, mirá, están en todas, ¿no? Me lo hacen zapatear al ingeniero y a todos. Arreglar la fecha, dice 25, estamos a 28.
0: Mamá.
1: Vamos a los datos del tiempo, ¿les parece?
0: Toca.
1: 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Y con Farmacias Chávez vamos a los datos del tiempo.
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1: ¿Cómo va a estar el clima el día de hoy? ¿Cuál es el pronóstico para esta jornada? Lápiz y papel, por favor, que aquí está el que no le pela. Aquí está nuestro meteorólogo. Aquí está el que más sabe de climatología. Con ustedes, Miki, Angus, Condori, Mamani, Novaski, Sacaca, Zúñiga.
0: Atención, cafeteros y cafeteras que están en sintonía de la radio. En estos momentos tenemos una temperatura actual de 28 grados centígrados. La sensación térmica en la ciudad de Santa Cruz es de 30 grados centígrados. Hoy tenemos vientos del norte de 20 kilómetros por hora, una humedad del 71% y la temperatura máxima el día de hoy será de 36 grados centígrados. Sensación térmica de 1 a 3 de la tarde. Llegará a los 38 grados en la ciudad de Santa Cruz. Hoy va a ser un día muy caluroso. Hoy va a ser bastante calor en la ciudad de Santa Cruz. Así que hay que ponerse una polera no muy aprieta. Tomar bastante líquido para que no le haga mucha calor el día de hoy en la ciudad de Santa Cruz.
1: ¡Qué
0: 36
1: calor!
0: Grados la temperatura máxima, Iber. 38 la sensación térmica.
1: ¡Qué calor que va a ser esta jornada! Ya saben, va a ser mucho calor el día de hoy. Así que a tomarlo en cuenta. Yo creo que la gente que va a tener que subirse a los camiones, a las camionetas, va a tener que andar con su botellita de agua.
0: Sí.
1: Porque definitivamente va a tener que hidratarse el día de hoy. ¿Qué pasa con los transportistas? ¿Qué pasa con el sector transporte? El sector transporte se encuentra en el parque urbano en estos momentos porque van a realizar una marcha hacia el Consejo Municipal. Vamos a mostrarles imágenes de lo que está ocurriendo en estos momentos. El sector transporte que va a comenzar esta movilización. Ellos exigen una tarifa transitoria. Ellos exigen que se les apruebe una tarifa transitoria mientras se realiza este estudio de costo por parte del municipio que va a establecer cuál será el nuevo precio del pasaje. Vamos a irnos a la unidad móvil, ¿les parece? Vámonos en vivo, por favor, con Rodrigo Salvatierra. Contacto en vivo.
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1: Vamos a saludar a Rodrigo Salvatierra, que está ahí en el Parque Urbano. Se organizan los transportistas. Rodrigo, buen día.
19: Así es, Iber, nos encontramos en el Parque Urbano porque hasta este lugar están llegando los socios conductores también para poder realizar esta marcha que se tiene prevista a las 8:30 de la mañana hasta el Consejo Municipal. Y como lo decías hace un momento, ese es el pedido... Ellos están realizando. Buenos días, estamos en vivo para la cafetería, por favor. Coméntenos, se van a reunir, van a ir hasta el Consejo Municipal. ¿Cuál es el pedido?
20: No sabríamos decirle, papá, nosotros estamos aquí esperando a los jefes para que nos ordenen qué vamos a hacer.
19: No saben nada entonces.
20: No sabemos a qué parte vamos a irnos, a dirigirnos hacia, a marchar.
19: ¿Y cuál es el pedido entonces?
20: Sobre el problema del combustible, el alza del precio del combustible.
19: ustedes están pidiendo una tarifa transitoria.
20: Claro, eso es lo que queremos, que el gobierno nos dé al transporte libre público, que sea normal el precio del combustible, no como el que le ha subido de golpe.
19: Ahora, ¿cuánto están pidiendo hasta que se realice?
20: Todavía no hay ninguna solución, ningún acuerdo todavía. Depende de esta marcha que es esta, a ver qué se decide.
19: Los dirigentes se encuentran reunidos, van a salir desde aquí.
20: Se van a unirse aquí, a reunirse, depende de aquí la marcha, y ellos van a hacer su reunión para ver qué resultado sale de eso.
19: Ahora, por el momento solamente se tiene un paro de 24 horas.
20: Solamente eso, jóvenes.
19: ¿Ustedes van a continuar entonces?
20: Sí, así es.
19: Bien, es el panorama, Iber, que estamos mostrando, porque una gran cantidad de socios, conductores, dueños de líneas que se encuentran en este lugar esperando poder que sean las 8:30 de la mañana para poder dirigirse hasta el Consejo Municipal para poder realizar este pedido que hace un momento estábamos escuchando. Todavía no ha llegado el representante del transporte urbano, Mario Guerrero, que nos pueda dar más detalles acerca sobre esta marcha que se va a realizar a esta hora de la mañana, Iber.
1: Bueno, ahí está. Vemos gran cantidad, ¿no?, de conductores, son los transportistas. No han llegado los dirigentes todavía, ¿no, Rodrigo?
19: No se ha podido contactar con ellos, están en entrevista vía Zoom, es lo que me acaban de informar. Sin embargo, se tiene prevista la salida a las 8:30 de la mañana desde aquí, desde el Parque Urbano hasta el Consejo Municipal, realizando estos pedidos, Iber.
1: Ahora, Rodrigo, ¿va hasta el Consejo Municipal esta marcha, que va a partir a qué hora? ¿A las 9 de la mañana? ¿A qué hora parten?
19: Según la información que nos ha manifestado el propio dirigente, es a las 8:30, donde desde aquí, desde el Parque Urbano, se van a dirigir hasta el Consejo Municipal, Iber.
1: Bueno, ahí está. Vemos que están tomando lista de asistencia también, ¿no es cierto? Estábamos viendo, están firmando ahí la hoja de asistencia, seguramente, las diferentes líneas que exigen también, digámoslo así, ¿no? Como en toda marcha donde participan los integrantes del sector, para que puedan dar cuenta de su asistencia. 8:30 de la mañana va a partir esta marcha rumbo al Consejo Municipal. Entonces, ellos están exigiendo una tarifa transitoria. Gracias, Rodrigo Salvatierra, muy amable. Gracias por la información. Volvemos con usted en cualquier momento. Gracias, Rodrigo, muy amable. Vamos a darle la bienvenida a él. Dice que había mucho tráfico, acaba de llegar, y vamos a conversar con él, por favor, porque aquí está él.
18: El Juriconsulto.
1: El Juriconsulto. Vamos a darle la bienvenida. Aquí está el Juriconsulto. Qué jornada la que tenemos el día de hoy. ¿Cómo le va, querido Juriconsulto? Buen día.
3: Es tremendo lo que está pasando. Era una en el segundo anillo, a la altura del segundo anillo y las avenidas aledañas. Increíble la cantidad de gente caminando, tratando de buscar quién se lo alce para poder acudir a su fuente laboral, ¿no? Qué chapuzón de agua fría. Único departamento grande que le ha tocado vivir esto, Santa Cruz, que tiene que vivir, pues, la ineficiencia de buscar una solución en una mesa de diálogo, la ineficiencia de que el gobierno municipal haya hecho respetar acuerdos previamente firmados. ¿Por qué, mi hermano? Porque no es para que me quieran comer ni para que se me lo tomen personal, todingos estos fanáticos, pero realmente esta es la primera gran crisis que enfrenta la administración municipal del alcalde Manuel Saavedra, y se esperaba realmente llegar a hacerse obedecer. Porque una cosa muy distinta es que vos hayas dicho: no, mi hermano, me esperan el estudio de costos antes de parar. Si yo, en los plazos que les he anunciado para ese estudio de costos, que es la forma que la Ley Autonómica Municipal de Movilidad Urbana da para que se actualicen los pasajes, si ahí yo les fallo con los plazos, me hago el loco, nunca la contrato a la empresa, ahí párenme para meterme presión. Pero ahorita que estamos haciendo las cosas de buena fe, ténganme paciencia, espérenme, o transitoriamente les nivelo solo a los micros de diésel y mantengamos NB. Entiendo que los repuestos han subido, pero no se van a morir por 2-3 semanas. Háganme el aguante, salgan a trabajar. Pero lamentablemente vemos que no hubo una solución Y por más que se enojen los fanáticos, así como les dije que en la feria no iba a cambiar nada, iban a seguir habiendo los parqueautos, Juanito, no Juanito, es lamentablemente la situación en la que vivimos. Y eso, como siempre, lo termina pagando el pueblo que está siendo llevado como ganado, el pueblo que hoy no va a saber a qué hora va a volver a su fuente, de su fuente laboral a sus casas, el pueblo que está buscando cómo llegar a su trabajo luego de un día de feriado en el cual mucha gente está recién volviendo a abrir y tiene un negocio que vive del día a día. Solamente llamar a que seamos un poquito más empáticos de ambas partes. Es verdad, nuestros transportistas no tienen por qué trabajar a pérdida, pero como en todo en esta vida, cuando vos te metés a un sector regulado como es el sector del transporte público masivo, porque no es un sector que yo mañana puedo salir a prestar servicios sin una regulación sectorial, existen pues caminos que tienen que ser formales. Las constructoras igual están esperando la actualización de los precios de las obras públicas. El servicio de basura, los contratistas de la basura, igual en algún momento van a tener que hacerse escuchar pidiendo la actualización de sus tasas, porque el diésel nos afecta a todos. Pero hay maneras en las cuales, literalmente, en todo el país se ha tenido un poquito más de paciencia y hoy es un castigo a Santa Cruz que despierta de su festejo, ¿no?
1: Ahora, lo decíamos la anterior semana, ¿no? Lo decíamos con esta reunión que hubo en el Consejo Municipal. Si bien el alcalde de entrada dijo, no, no hay tarifa transitoria, no va a haber tarifa transitoria, y por eso un poco sale la molestia de los transportistas, porque ellos quieren que mientras se haga el estudio de costos haya una tarifa transitoria, es decir, haya un incremento. Primero dijeron 6, ¿no? Después lo escuchaba al señor Mario Guerrero decir que hasta 4 podían aceptar, un boliviano más, subirle al pasaje. Entonces, mientras el alcalde fue categórico y dijo no va a haber tarifa transitoria, ¿no? El Consejo Municipal dijo la ley no establece, pero vamos a armar mesas técnicas, ¿no? Vamos a armar mesas técnicas para poder formar una comisión y ver cómo se puede arreglar este problema. Entonces, como que da esa flexibilidad, ¿no? Y el fin de semana, en una entrevista, el secretario de Obras Públicas dijo que hay gran posibilidad de que se dé esta tarifa transitoria. Recordemos que un grupo de vecinos, inclusive en los aniversarios en la Plaza 24 de Septiembre, durante el aniversario de Santa Cruz, fue increpó al alcalde, ¿no? Y le dijo que no autorice ningún tipo de incremento. La gente no quiere aumentar al precio del pasaje, pero ¿por qué no quiere? Porque la gente ve que el transporte no ha mejorado, porque la gente ve que el servicio no ha mejorado, la gente ve que sigue teniendo el mismo servicio de hace 20 años, inseguro, ¿no? Con muchas deficiencias. Entonces dice, si no han mejorado el servicio, ¿por qué tenemos que aumentar? Vamos a escuchar lo que decía el secretario de Obras Públicas, ¿le parece? A ver, ponelo con audio, por favor.
4: ¿Las medidas transitorias que comentaba implican el aumento del pasaje?
21: Probablemente. Tenemos que llegar a algo en conjunto, ¿no? Porque estábamos viendo, por ejemplo, que se hizo unos operativos en el día pasado en unidades que estaban cobrando 6 pesos. Pero la gente lo tiene que pagar, pero porque no puede no moverse, ¿cierto? Pero ¿en qué se basan los 6 pesos?
4: Ahí tengo una observación también, ¿no? Te comento para que me expliques.
1: Habla de leyes transitorias, ¿no? Esto implica, le dice el periodista, estas leyes transitorias, ¿implica un incremento? Y él dice, probablemente sí, probablemente sí. Se dice que lo más caro es lo que no se tiene, ¿no? Lo mismo nos decían con el tema del combustible, ¿no? El combustible más caro es el que no hay. ¿Por qué? Porque se revende a 20 bolivianos, a 15 bolivianos. Ahora está pasando lo mismo. No están los micros trabajando y el pasaje es mucho más caro, porque la gente tiene que pagar más caro por ir en estas condiciones, en estas camionetas, en estos vehículos improvisados, e inclusive, ¿no?, tiene que agarrar 2, 3, hasta 4, porque tiene que hacer el trameaje.
3: No, y esto se va a poner peor, Iber. Sabemos que acordate del anterior paro de transporte, nuestros amigos del micro al inicio paran y se repliegan, pero dales 2, 3 días que ellos quieran aumentar la presión, sacan sus micros a las calles, trancan las calles, hacen batidas para los que estén haciendo mototaxi, haciendo trufi libre, esas camionetas, y no dejan, solo dejan pasar estos camionetas, pero no dejan pasar a vehículos que hagan, acordate bien, ¿no? Comienzan a pinchar llantas y esto, y es parte de, pero yo les hago una pregunta, si dejamos ahorita que la cosa se defina así, a tontas y ciegas y un estudio de costos, acuérdense de que ahorita, pese al mentado programa de conversión a GNV, va a haber un punto, el propio presidente lo ha dicho, no lo he dicho yo, también lo he dicho yo y antes, pero ya, que en 2-3 años el gas natural vehicular va a comenzar a faltar. El gas de garrafa ya falta hasta cierto punto y se está subvencionando bastante fuerte para que no llegue a cierto precio. Es como que de esta subida, cuando suba la gasolina, cuando suba el GNV, igual nos van a volver a subir los amigos del transporte, o estas subidas que están llegándoles, digamos, por punta a nuestros amigos del transporte que usan gas natural vehicular, ya quedaría a cuenta como de la que les están cayendo de arriba por el diésel. Y otra cosa más, ¿qué tal si ese, ellos ahorita piden 4 bolivianos, qué tal si ese estudio de costo a los micros a diésel les arroja, no sé, porque va a haber dos componentes del incremento, así va a funcionar. La matriz de costos va a decir, el estudio de costos para un micro a diésel va a ser 4 bolivianos, puede ser hasta 4,80, porque el micro a diésel se mueve en base al diésel y lo que más se ocupa andando es diésel. El micro a gas, que en teoría son la mayoría, puede ser que suba por el tema de los repuestos, no voy a negarlo, pero puede ser, no sé, de 3 bolivianos sus costos solo por el factor repuesto llegue a 3,40. Entonces vamos a tener diferencias abismales entre un tipo de servicio y otra. ¿Será este el momento de plantear tarifas diferenciadas por tipo de unidad? ¿Tarifas diferenciadas entre micros con y sin aire? ¿Tarifas que premien al micro más nuevo y fomenten la renovación tantas veces incumplida al ciudadano? Porque aquí no hay ver, se los quiera a los transportistas. Hacen una labor valiosísima de mover a semejante ciudad. Sabemos que a ellos se les incumple con las calles, con las avenidas. Sabemos que ellos tienen muchas veces que hacer ¿cómo se llama esto? Raspar las calles a su propio costo. Sabemos que en los barrios ellos ayudan mucho. Eso nunca se va a negar su aporte al crecimiento de esta ciudad. Pero la de la renovación del parque automotor la deben, la han firmado sus dirigentes, no la he ido a firmar yo. Entonces, ¿con qué derecho uno podría decir le afecta a ese micro a gas? Quizá le suban sus costos, van a subir las llantas, van a subir los amortiguadores, van a subir las planchas que usan para forrar, perfecto, pero no va a ser tanto como un micro a diésel. ¿Será este el momento de plantear una tarifa diferenciada por tipo de unidad, por largo de la ruta, por calidad del servicio? Es decir, hay micros que quizá fomentando que son más nuevitos se puedan cobrar como micro clase A y otros más antiguitos que para fomentar que el dueño renueve su unidad pueda cobrar distinto. Es muy interesante poner estas cosas sobre la mesa porque tiene algo Mamén que yo ni no tenía. Mamén tiene un consejo que si él les da la orden, la pueden reescribir la Ley Autonómica Municipal de Movilidad Urbana de crin a cola, porque tiene mayoría recontra mega absoluta. Entonces, si la quieren rehacer la Ley de Movilidad Urbana y permitir que nos movamos en helicóptero, ellos tienen toda la tuición para hacerlo. Va a estar muy interesante este debate y ojalá que los intereses que primen sean los del pueblo.
1: Y es por eso, ¿no? Es por eso que la gente no quiere. La gente, si usted hace una encuesta ahorita, ¿no? La gente no quiere que suba un solo centavo el precio del pasaje. Es más, vamos a lanzar una encuesta, ¿les parece? Vamos a lanzar una encuesta en la página de YouTube, en nuestro canal de YouTube. Vamos a lanzar la encuesta para ver qué dice la gente referente a esto. Los transportistas están buscando una tarifa transitoria. Y la pregunta que vamos a realizar es, ¿está de acuerdo con una tarifa transitoria para el pasaje? ¿Sí o no? Vamos a ver qué opina la gente, ¿te parece? El día de hoy, en lo que dura el programa hasta el mediodía, para ver qué dice el pueblo, qué dice la gente. ¿Está bien que se aplique una tarifa transitoria porque ha subido los repuestos, ha subido el diésel, han subido los insumos, dicen los transportistas? ¿Qué opina usted? Participe. Tenemos ya la encuesta, avísame por favor.
0: Sí, ya está.
1: Ahí está, mira. ¿Está de acuerdo con una tarifa transitoria para el pasaje? Sí, 14%. No, 86%. La gente no quiere.
3: Está votando, mira, en vivo la está subiendo. No, mira, ya 74 votos. La gente está participando. Iber, los cafeteros, ahí tienen está. Voz.
1: Para
3: tienen
1: que
3: voz y
1: ingresen
3: voto
1: a la Cafetería Bolivia en el canal de YouTube, La Cafetería Bolivia, y vote y participe usted. ¿Qué le parece? ¿Está bien una tarifa transitoria? ¿Está de acuerdo con que sea una tarifa transitoria, no sé, de 4 pesos, 4.50, 3.50, 5 pesos? ¿O que se mantenga, como ha dicho el alcalde, en 3 bolivianos hasta que se realice este estudio de costo, que sea quien determine el precio del pasaje? 130 votos, 140 ahora.
3: Mamá.
1: Participa usted. ¿Está de acuerdo con una tarifa transitoria para el pasaje? 11% ahora dice que sí y el 89% dice que no. Y esto es una muestra para las autoridades municipales, ¿no?
3: No sé, pero ¿Qué puede pasar? El secretario, es que a mí me sorprendió.
1: ¿Qué puede pasar si el municipio sale, vamos a darle una tarifa transitoria?
3: Se nos despinta Mamén, porque va a decir cómo. Yo me acuerdo del Mamén concejal que iba y se gritoneaba con los micreros. El Mamén, que en una entrevista de campaña dijo algo muy importante. Johnny no era capaz de reorganizar, de hacer su reordenamiento porque no tenía el apoyo. A él se le ha dado absolutamente todo el apoyo. Él puede reordenar, él puede cobrar esa deuda que los micreros se comprometieron a la última subida de pasajes, que era colaborar con el reordenamiento del primer anillo y que no tengamos un primer anillo colapsado de micros. Veremos pues ahora, él tiene la guitarra. O era nomás más fácil criticar cómo alguien tocaba la pieza y ya cuando te la prestan a vos la guitarra y el micrófono, pues no sos capaz, digamos.
1: Volvé a la encuesta, por favor. Volvé a la encuesta. Mira,
3: 218 votos.
1: 10.90 va ahora. Oye, ¿cómo que votos?
3: Votos. Mira,
1: ahorita te voy a dar bots, ¿no?
3: No, aquí esto es real. Estos son reales. Los cafeteros, ahorita vas a ver los audios como pipoca, viejo.
1: Y ver, ¿por qué cuando no hay micro hay más tráfico? Porque salen las camionetas, salen los camiones, salen absolutamente todos los vehículos que
3: ¿dónde está Juanito? ¿Dónde está Juanito?
1: Que pueda utilizarse para ganar, pues, ¿no?
0: Así es. Hay mucha gente que está mandando su mensaje. Escuchémoslos. Hermano, tu audio no se escucha nada, así que vamos con otro audio. Vamos acá, Don Gato.
2: Oye, Mutro, pero ¿sabes qué? Estamos mal. No sé por qué ellos dicen, no, es que está caro todo. ¿Cómo queremos que mejoren si está caro todo? Y vos, sobre todo, Mostrito, que opinás así. Ellos deberían prestarnos un buen servicio, salir a dar un buen servicio para nosotros darles un buen pasaje o darles el pasaje que merecen. No es que nosotros vamos a pagar sus refacciones, su aire acondicionado. ¿Dónde, Mostrito? ¿Dónde? Cuando vos abrís una empresa, preguntarle al pelón, van a decir, primero deme mi auspiciador y después mejoro. El pelón no, mejora sus cosas y ahí vienen los auspiciadores. Yo no sé qué mentalidad tenemos, Mostrito.
0: No te hagas nunca más a poner tu audio por nada más.
6: ¿Qué piensas en la gente? Hablan de repuestos, de transportistas, de utilidades, que va a subir una cosa, va a subir otra cosa. ¿Y cuándo va a subir el sueldo? El mínimo nacional ya no abastece. Hay gente que usa 3-4 micros para llegar a su fuente de trabajo. Eso ya no es utilidad. O sea, solo para transportarse va a trabajar. No. ¿Y dónde están los servicios básicos? ¿Dónde está el alimento? Ahora hablan del gas. No, yo creo que deberían empezar por pensar en incrementar el salario, el mínimo nacional.
3: Amén.
6: Y ahí recién hablar de otro tipo de incremento.
1: Bueno, 5.000 pesos, hola, dijo, Montrito, ¿no?
22: Hola, el diputado. Iber, buen día. Mierda, hoy hasta la Cybertruck está tacheando, carajo.
1: Está llevando.
0: Está yendo pavo.
23: Vivísimo eso, mi creo, oye, puta. Se hincharon con la feria de sábado y domingo y ahora ya pararon, ya mierda, todo lo que pusieron a beber ayer era llenino ahí de la Real 15 y el Quinto Anillo, puro micrero.
0: Mamá.
24: O sea que porque el chofer tiene 3 mujeres y 2 cholas, nosotros tenemos que fomentar. Puta, hay que castrarlo eso.
3: ¿Ha sido una de ellas para que te conste cuántas tiene?
25: Buen día. No estoy a favor de que se le suba el pasaje de manera transitoria porque si recuerdan, los 3 pesos se supone que ahorita es transitorio.
0: ¿Y era 2.80?
25: O ya se hizo el estudio de costos de la alcaldía o ya salió cuánto es lo que tenían que cobrar al final.
0: Era 2.80.
26: Buen día. Cuando no hay micro, no hay trancadera. Qué hermoso está la ciudad. Sin
3: simpático con la gente, hermano.
27: Buen día, la carretera. Un consejo: pueden preguntar a un abogado que Guerrero puede ir a la cárcel, ¿no? Porque está cortando la libertad al trabajo, la libertad de locomoción, la libertad al estudio, el derecho al trabajo.
1: ¡Loco!
27: Y esa cosa parece que están prohibidas cuando hay un estado de excepción.
3: ¿Sabes por dónde se han pasado tu estado de excepción, no?
1: No, pero simplemente...
3: Ni presidente sabemos qué tenemos ahorita.
1: Por eso es que no hablan de paro, pues, ¿no? Simplemente hablan de repliegue de unidades. No están bloqueando,
3: no
1: están cortando pero el tránsito.
3: No, Iber. En un estado de excepción, vos hasta podés... En un estado de excepción es una suerte de estado de guerra.
1: Pero,
3: porque justamente el nombre
1: no,
3: de estado...
1: No,
3: pero, vos lo podés sacar... Podrías decir a los militares, bajo pena de arresto, trabajen. Porque justamente cuando estamos en un estado, digamos, de conmoción interna, que el mundo se acaba...
1: Pero este estado de excepción, ¿qué es? Pues sí, es solamente para los bloqueos.
3: No, pero lo modificas el decreto. Este, no. Ahorita puedes decir, no separan los servicios, no separan ni los bancos, no separan ni el agua, ni la... Ahorita que, vos permitirías ahorita que pare un...
1: Pero tenés que modificar, pues, el decreto, como
3: cosa
1: usted
3: dice. Cosa de una firma.
1: O sea, este estado de excepción que tenemos es un chiste.
3: Es un chiste.
1: Entonces, ¿qué va a pedir?
3: Aparte, yo estoy preguntando una cosa, y lo escuchaba bien suelto de cuerpo al secretario de Obras Públicas diciendo... No, y así uno peca por su propia boca, ¿no? No, ¿sabes qué es lo que pasa? Nosotros vimos micros que cobraban ya 6 pesos. Sería muy interesante saber si les quitó la licencia a esos micros o lo tomó como una noticia más. O sea, es su pega controlar eso, pero ya vio micros que permitían los 6 pesos. ¿Se subió como se subían antes los concejales a arrancar esos letreros? O es nomás, pues. Es que una cosa es cuando estás en posesión de pelearte con todo el mundo y cuando ya estás en el poder es otra tu tono.
1: Y dijo que ya habían cobrado, ¿no? Estaban cobrando 6 bolivianos.
3: Pero es lo mismo que escuchar a uno del SENASAC, de la Intendencia, diciendo, sí, vendían comida podrida, pero le dije que no la iba a llevar nomás. Uno peca a veces por su propia boca, querido, pero ¿qué te puedo decir? La culpa es de él, ¿no?
1: Oiga, ¿usted viene de Portachuelo? Me están preguntando. Igualito al Camba portachueleño, dice.
3: No,
1: ¿Come
3: no.
1: puro menudo o no?
3: No, yo como bien.
5: ¿Cómo está Chichi Tapera? ¿No?
1: Mientras están en la discusión del Camba portachueleño y todo eso, han visto la nueva modalidad del tipo de cambio del dólar, ¿no?
3: Sí, Iber, eso ha sido un golpe bastante interesante. No puedo anunciar, pero es muy raro. Les cuento yo una cosa. El dólar... El Banco Central tiene los datos de la ASFI a cuánto compraron y vendieron dólares los distintos bancos en sus operaciones y también en cuánto compró y vendió el propio BCB. Tiene el dato a las 5 y 10. A las 5 y 10 él recibe, como decir, un correo seguramente, un sobrecito que dice el dólar va a valer, el referencial, el oficial, va a valer tanto para el día siguiente. Les cuento algo. A las 11 y media ellos lo publican, es decir, a las 23:30. Había muchos analistas que tenían mucha susceptibilidad y eso a mí me sorprendió la desconfianza que tienen varios economistas porque decían, si ellos reciben un dato a las 5 y 10 y lo publican a las 11:30, en esas 5 horas el que sepa cuánto va a costar el dólar oficial mañana está hecho porque va a saber en cuánto comprar, en cuánto vender, si liquidar una deuda anticipadamente o si agarrar deuda en dólares. Entonces... la susceptibilidad era, pucha, ¿qué garantía tengo yo, importador, trader, persona que, un ejemplo, yo quiero comprar mi mercadería y todos los días cierro un precio en el dólar para la importación? Si puede ser que mi competencia tenga un amigo en las altas esferas y le avisen a cuánto va a estar el dólar y va a tener una información asimétrica que yo no tengo. ¿Ustedes se dan cuenta lo hecho que puede estar alguien que sepa 5 horas antes que cualquier persona cuánto va a estar el dólar al día siguiente?
1: Pero
3: mamá.
1: Sí, hubo una información también que se filtró, que hubo un banco que compró creo que 15 millones de dólares a 9. Y al otro día se disparó, digamos, ¿no? Entonces, lo que decía usted...
3: El que valor, sepa esa información está
1: el
3: hecho.
1: El valor de la información, ¿no? Privilegiada. Porque si la ASFI le tira los datos al Banco Central a las 5 de la tarde... ¿No? Y el Banco Central lo va a dar recién a las 11 de la noche. En ese lapso de tiempo, si esa información se filtra, dichoso aquel que la conoció, pues, ¿no?
3: Por supuesto, es como que yo sepa, un ejemplo, el parte médico de qué jugadores van a jugar, cómo va a formar realmente la alineación titular de un técnico antes de que se pare un partido.
1: La fija de los dólares.
3: Exactamente, es que es la fija. Van a saber el precio el día siguiente y me van a decir, y ahora no te olvidé. No hay ya el límite de los 10 centavos que los bancos podían ganarle a los dólares. Ahora ya con el nuevo reglamento se ha levantado eso. Así que...
1: ¿Pero eso está bien?
3: Está bien porque le da más libertad. Obviamente va a haber bancos que cuando venga el cliente pajarito nuevo y no sea mayorista, lo van a chear durísimo, ¿no? Pero bueno, muchos economistas decían, ¿pero por qué hacen este sistema medio opaco que cada banco lo vea y no se vuelve al bolsín, que era lo que había antes, ¿no? Y que fue lo que nos sacó de la crisis... en la época del 21-060, pero hay veces que creo que a este gobierno le gusta el liberalismo hasta cierto punto, pero siempre quieren tener una manito en la espalda del mercado, no quieren tampoco que el mercado se vaya solo. Para algunas cosas, como esto del pasaje que han dicho, no, problema de los alcaldes, no han querido meterse. Pero en otras cosas que son de ellos, como el combustible, que no lo han liberado totalmente, sigue Yacimientos importando combustible y viendo la mayoría de la operación, es como que lo tienen aquí, en la manito. Les gusta tener una manito en el mercado. No es tan libre mercado, pero cuando les arguís eso a los expertos, hijos de la Escuela Austriaca de Economía, se rayan con uno.
1: Bueno, mientras estamos distraídos, ¿no? Con el camba portachueleño, con lo que dijo el uno, en el chisme.
3: Eso al final del día es chisme.
1: Mirá, pero... mirá lo que te tiran, ¿no? Mirá lo que te tiran y ni modo, pues, ¿no?
3: Ni modo, choco.
1: Ya está.
3: No, pero es que imagínate vos a la economía real. Imagínate que yo, un ejemplo, traigo, no sé, zapatos. Y yo hoy día cerré con mi proveedor la mercadería $1,000 a 12. Y mi competencia sabe que el dólar, por X o Z motivo, porque el Banco Central va a intervenir, porque alguien va a comprar dólares a 9, la otra semana va a estar a 9.50. Él espera, yo cerré porque se me estaba acabando el stock. Él igual, pero él espera, porque él sabe algo que yo no puedo saber y no debería saber nadie. La otra semana él cierra su stock a 9.50. No hay forma de que yo le gane, porque ese tipo ha cerrado en un precio bajísimo. O sea, me va a comer vivo.
1: Y ver, ¿por qué nosotros los ciudadanos de a pie tenemos que ajustarnos los bolsillos solamente? Hasta el sueldo mínimo lo ajustaron a inicios de año, pero el haber básico nada, dice, ni siquiera es que ganemos el triple de un salario mínimo. Apenas llegamos y nadie dice nada. Nosotros los que percibimos un haber básico somos los que más estamos ajustándonos. Encima les ofrecen a los micreros que la alcaldía ayudaría con el cambio a gas. ¿Por qué no nos ayudan a nosotros alzando la voz para que regulen los sueldos del haber básico? Porque costumbre se hizo decir la frase en las empresas, agradezcan que tienen trabajo, dice, y eso se convierte en un abuso, donde nos cargan más horas laboral y no nos reconocen que también nosotros ayudamos a crecer.
3: Silencio comunista, te van a decir ahorita en los comentarios, ¿no? Ahorita cualquier cosa que sea pedir relativamente algo es ser un comunista de miércoles.
1: Efectivamente.
3: Fanático de mierda, besadores de cadena.
1: El producto más caro es el que no hay, dice, pero la cuestión es que estos mal ocultan los productos para decir que no hay, dice. No existe la mano invisible del mercado, esa mano con la que se toca el domador de zurdos, dice.
7: ¡Qué pueblo, viejo!
8: Buenos días, cafetero. Yo creo que no debería haber la subida del precio al transporte público. Todos estamos pagando la fiesta que se farrearon.
3: Evo.
8: El anterior gobierno. Todos.
1: No, pero siguen de fiesta, la dice hoy.
3: No, hermano. Vos no has visto el Titanic, ¿no? Había gente que llegó al bote y había gente que se hundió. Había asientos vacíos. Eso es una gran mentira. Eso yo quiero que despierten ustedes como pueblo escogido por Dios.
1: Oiga, y esa denuncia de que se fueron a la playa más...
3: A Boca Ratón. Costosa, bonito. Un primo vive ahí.
1: A Boca Ratón.
3: Ajá. Es a todo harto judío.
1: Y la separata en un diario
3: en USA Today,
1: $4 millones.
3: No, tasada. No hay un valor oficial, no se publicó en el SICOES.
1: Ya. Yeah.
3: Pero hay la denuncia pública de que Bolivia sacó una separata en la que se promocionaban empresas privadas. No se sabe quién la pagó, no consta que la pagó el Estado, pero dice, en teoría, Bolivia, promocionando su mundito, sacó una separata en USA Today y tasada a tarifario del periódico, esa separata cuesta $1,000,000. ¿Quién la pagó? ¿Por qué se promocionan algunas empresas y otras no? Es una pregunta que se ha trasladado, tengo entendido, por DTV, que fue la que sacó la noticia, y es lo que se quiere saber. Otro chisme politiquero del día fue que, según Flyradar, seguido por DTV, el avión, el FAB 002, no el grandote, que es el FAB 001, sino el Falcon más chiquito, el que usaba la vicepresidencia antes de que lo desterraran al tuyo, el FAB 002, hizo una escala en Boca Ratón, que es un aeropuerto secundario y es de Miami más allácito, es como que queda en Florida, pero no es... Y es un balneario muy lujoso, un lugar muy bonito, algo mucho más bonito que Miami, si querés ir, es como dice, a Palm Beach o irse a Fort Lauderdale. Entonces... esos dos chismes políticos han transcurrido. Tocará saber si el...
1: ¿Quiénes fueron? ¿No?
3: ¿Quiénes fueron? Porque capaz te dicen, no, es que ahí el combustible de avión era más barato, tuvimos que hacer una parada técnica en Boca Ratón.
1: Claro.
3: Pueden salir a decir que la separata no fue pagada, no le costó a los bolivianos un peso, fue un empresario amigo que nos colaboró promocionando el país.
1: Y
3: veremos, tampoco yo puedo asumir una versión que no está... claro, no ha habido la contraparte.
1: Es lo que se ha publicado en redes sociales, ¿no? Oiga, ¿y es verdad que han sacado de esta aplicación donde uno sigue el tema de los vuelos, de las aeronaves, han sacado el FAT 001, que es el avión presidencial? ¿Ya nadie puede seguirlo?
3: Efectivamente, este, al ser un avión estatal, puede el avión, por motivos de seguridad nacional, uh-huh, pedir, hacer una solicitud formal de no tracking, y sí, se las han concedido.
1: Ya no hacen el
3: por
1: seguimiento.
3: Eso, no, por eso es que muchas veces no sabes, cuando vos sabes cuál es el código del avión privado, no sé, de Messi, de Cristiano Ronaldo, de Donald Trump, no, no es que podríamos seguir al Air Force One, al avión del presidente de Estados Unidos, por fly radar. O sea,
1: por un tema de seguridad.
3: Obviamente, y no deja de ser relativamente cierto, porque no deja de ser el avión de un jefe de Estado. Pero bueno, se le fue de que también hay otro avión, y me sorprende que hayan llegado.

0: utilizar esporádicamente, pero no, ahora no es el momento. Y
1: ¿pero acaso no lo iban a vender los aviones hoy?
0: Es que son cómodos, pues que ya vos te sentás en semejantes poltronas.
1: Otra cosa es estar ahí, ¿no?
0: Es lo mismo. O sea, yo ayer cuando me parqueaba en la feria decía miércoles, yo una vez escuché un tipo diciendo no le van a cobrar en la feria. No quiero recordarlo, tenía buenos brazos, buena espalda el hombre y una camisa a la costa. Pintuda, ¿para qué? O sea, se veía pintudo. Pero él era mi concejal, le iba y se peleaba con los parqueadores de autos y ahora...
1: ¿Y cuándo le cobraron?
0: Y era 20 pesos, pero como a 4 cuadras, ¿no? O sea, yeah, a 4 cuadras de la feria. Y cerca era 50 pesos, tengo entendido. Yo como que... Al final negocié. Negocié porque yo para hacer valer mis derechos... Para hacer valer mis derechos yo no me falta
1: mucho
0: para que me venda algún pedazo
1: de calle. Consulto portachueleño. A pero, ver, este es el FAT 002, que es el avión que...
0: Es un Falcon como el grandote, chiquitito.
1: Que correspondería a la vicepresidencia, ¿no? Le correspondería a Edman Lara, digamos... Y ahí está el historial de vuelo de la aeronave. Ponelo, por favor. El 24 de septiembre estuvo en Boca de Ratón. El 19 estuvo en la ciudad de Panamá. Después se fue a Manassas, ¿no? Y el 24 de septiembre estuvo en Boca de Ratón, que es, dicen, una de las...
0: Una playa hermosa.
1: Playas más exclusivas. Inclusive más cara que la propia Miami.
0: No, es que Miami en sí pues es lo grande, ¿no? Es como Urugó, llamémoslo así, como no hay un punto de comparación, pero es otra ciudad totalmente, pero es aparte, no es Miami, no es como decir, la gente dice Disneylandia está en Miami, no está en Florida, está en Orlando, que es lejísimos en realidad. ¿Cuál habrá sido el motivo para que este avión haya hecho esa parada técnica, esa visita? No lo sabemos. Porque te puede salir de que no sabes que nos hemos reunido en alguna cumbre, en alguna reunión. Tampoco podemos asumir, pero al ser un avión del Estado boliviano...
1: Alguien tendrá que explicar, pues, ¿no?
0: Mínimamente,
1: ¿qué
0: hacía,
1: ¿no? Porque el FAT 002 ahí.
0: Porque ustedes saben, ese avión, hablando de repuestos, este año el Estado boliviano ha gastado un cojonal de plata en mantener el FAT 001, por si acaso... Y cerró con BP, con Yacimiento, la provisión de combustible. Dicen que falta combustible, pero el avión presidencial nunca le ha faltado.
1: Yo insisto, ¿no lo iban a vender el avión?
0: Ah, no, olvídate, que otra cosa es tenerlo.
1: Supuestamente se iba a vender.
0: Y te garantizo que si se frega, compran otro. O sea,
1: ese es el FAT 001.
0: Ese es el 1.
1: Ese es el 1.
0: Y el 2 es el más chiquito.
1: El otro es el 2, el que sería del vicepresidente, sería el Lara, digamos.
0: Es como, ¿no?, la Casa Grande, todo el mundo puteó para la Casa Grande y después, qué cómoda.
1: Todo el mundo la utilizó.
0: Están disfrutando, todo el mundo puteó para el Palacio del Amo, que el Palacio de hoy, después la están ocupando, no es que no. Y está bien, y hay gente que hablaba huevadas, que la vamos a volver a hospital, por favor, hermano.
1: Oye,
0: por favor.
1: Oye,
0: la gastadera es linda una vez vos estás arriba.
1: Oye, mientras no es tu plata, es bonito gastar, pues, ¿no? El tema es cuando es tu plata, ahí sí que ya te pesa.
0: Es que nunca es su plata.
1: Mirá la playa Boca de Ratón, ese
0: es
1: el
0: FAT
1: 002. Ese es el
0: FAT 002. Un pariente vive ahí.
1: Ese es el que no se sabe qué hacía, ¿no? En Boca de Ratón. Poné la playa Boca de Ratón, por favor. Es espectacular, mirá. Mirá esa playa. Hay otra foto. Es una de las playas más exclusivas.
0: Debe darse, pues, con Boynton Beach o con West Palm Beach, ¿no? Debe ser. Y es caro. ¿A qué habrá ido? No lo sabemos.
1: Bueno,
0: pero
1: eso es
0: de los bolivianos. O sea, ¿a qué fue? Lo tendría que salir a explicar el vocero presidencial, porque el FAP 002 depende de la presidencia. Hay que explicarlo bien.
1: A ver, también está la separata. Mira, esta es la separata de...
0: USA Today.
1: El diario USA Today, ¿no? Uh-huh. Que muestra a Bolivia. Y algunos reclamaban porque solamente algunas empresas. Ahora, esto salió, ¿no? Que... Está tasado, como decía el jurisconsulto, no está en el psico, no se sabe si salió.
0: No se sabe quién lo pagó, puede ser que alguien se comidió y ya.
1: Llega a costar unos cuantos milloncitos de dólares el tener una separata ahí, ¿no? Según la tasación. Ahora, creo que de nada sirvió porque el Washington Post le tiró un reportaje de Cerimedo, ¿no?
0: Mirá,
1: lo deshizo más o menos.
0: Es triste porque, mira, por un lado, un periódico muy importante como es USA Today, que es bien gráfico. Es un periódico muy reconocido en Estados Unidos. Ponderó cosas muy buenas de Bolivia, que es un país hermoso, que es un país que espera con los brazos abiertos a los inversores extranjeros. Si algún empresario comedido lo ha pagado y no le ha costado al Estado, qué bien, qué bien. Pero por otro lado, el Washington Post...

0: hizo un, que es un periódico más de investigación, más serio, si lo querés poner así, lanzó un reportaje detalladísimo sobre el caso Cerimedo y cómo afecta no solo al gobierno boliviano, sino que salpica incluso a la derecha latinoamericana. O sea, no olvides que Cerimedo trabajó con Milei, trabajó con José Antonio Kast y otros candidatos de la derecha. Y bueno, cubre de una manera bien, bien desgarradora cómo ha pasado ese caso y cómo esa tramoya del poder ha terminado salpicando a toda la derecha latinoamericana. Ahora, yo no me voy a que sea malo. Si alguien nos regaló esa separata, que puede ser que algún empresario haya dicho, me he comido con Bolivia, qué bien. Ahora, si esta separata ha sido pagada con recursos de los bolivianos en dólares, va a ser muy interesante que expliquen cuál ha sido el criterio técnico o cuál ha sido la ventaja o el criterio que se usó para adjudicar semejante cosa. No hay una confirmación oficial. Lo único que los expertos han dicho, ese posteo no es gratis, ¿no? Porque ustedes saben que, un ejemplo, se suben en las páginas de noticias, un ejemplo es la cafetería o todos los medios que hay posteos que son publinotas, claro, que se han pagado y son espacios publicitarios, y hay otros posteos que son noticia. En este caso, si bien salía en un periódico, en formato de reportaje, era una publinota, pues, ¿no? Una publinoticia. Entonces, capaz ha sido algún empresario, capaz lo ha pagado el Estado, y si lo ha pagado el Estado, toca pues que expliquen qué criterio se usó, porque es la platita de todos, ¿no? Como les gusta decir.
1: A ver, dice por acá, Iber, disculpa, ¿qué puedo hacer? Algo a los colegios, no están dejando pasar clases virtuales por deber una mensualidad, dice. Hay un colegio en el séptimo anillo, está pasando esto. Mi hijo está pasando normal, pero hay varios niños que no están pasando. El colegio bloqueó el acceso para que no puedan ingresar. Anteriormente, en la última feria, alumnos sacaron de una feria a disposición y fue causa de bullying para los que no expusieron. Dice, ¿qué se puede hacer? ¿Dónde se puede quejar los padres de familia?
0: A la Dirección Distrital de Educación, pues, ¿no? Es la que ejerce tuición directa. Tiene que hacer su queja, porque el tema, pues, es que el derecho
1: es grave,
0: a la educación,
1: no se puede, ¿no? No se puede.
0: El
1: no
0: tema
1: puede.
0: De los contratos, hay colegios que incluso en su contrato pueden meterle hasta la central de riesgo y está en los contratos, y mucha gente ha perdido créditos porque obviamente debía mensualidades. No está bien deber mensualidades porque los colegios obviamente tienen un flujo financiero que tienen que defender.
1: Claro,
0: pero hay límite. Es lo mismo que las clínicas no pueden retener gente contra su voluntad. Hay cosas que no se pueden, pues, porque la ley lo dice. No,
1: de
0: no
1: que
0: está
1: tenés
0: bien.
1: Que pagar, tenés que pagar. Pero no pueden, por ejemplo, someter a los niños a ese tema, ¿no? De
0: claro,
1: sacarlos en plena exposición y todo eso.
0: Ponerles un cartel de deudor. Te invito a que pagues. Esa invitación te invita a que pagues, no es lo que
1: hagas. El tema de las notas todavía, ¿no? Podría ser, que no te den las notas.
0: No, el boletín de libreta al fin de año muchas veces los retiene. Y a veces también es para que algunos padres...
1: Espérame un ratito, me voy a ir a la unidad móvil. Estamos con Mario Guerrero en la unidad móvil. Vámonos en vivo, por favor.
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1: Vamos con Rodrigo Salvatierra. Llega Mario Guerrero a esta concentración de los transportistas. Rodrigo.
3: Así es, Iber, acaba de llegar el dirigente del transporte urbano, Mario Guerrero, quien se tiene previsto esta partida desde este lugar hasta el Consejo Municipal. Don Mario, muy buenos días, estamos en vivo para la cafetería.
4: Sí, buenos días y un disculpa a todos nuestros usuarios, un millón de disculpas. Nosotros no habíamos querido llegar a esto, prueba eso que hemos estado dialogando una semana, pero no hemos sido escuchados por el gobierno nacional ni por el Consejo Municipal. Ellos son los culpables que hemos dejado la ciudad sin servicio. Y todas las provincias también se han quedado sin transporte. Protesta del decreto 5716. Estamos pidiendo la abrogación, la anulación, la eliminación de ese decreto que ha fijado el precio a 17.95 el litro del diésel. Y se ha encarecido la vida, pues no se han encarecido todos los insumos, los repuestos, los lubricantes, la canasta familiar. Entonces nosotros pedimos que se abrogue el decreto, que se elimine para poder seguir trabajando.
3: Es el pedido, ¿están pidiendo el tema de un pasaje transitorio para poder trabajar ustedes?
4: Sí, efectivamente hemos llegado al consejo porque todos han carecido la vida, hay que entenderlo, se quita la subvención del combustible, el transporte mueve una economía de un país, de un pueblo, de una ciudad, pero para mover esa economía necesitamos el combustible, y si nos varían el precio del combustible, todo va a subir, todo se va a encarecer la vida. Entonces, lamentablemente el consejo no nos escuchó, no nos entendió. Y hemos tenido que llegar a esta medida radical, ¿no? Le pedimos la disculpa a la población y especialmente a todos nuestros usuarios.
3: ¿De ¿Cuánto sería este pasaje transitorio y cuánto estamos hablando para la población hasta que se realice el estudio de costo por parte de la alcaldía, don Mario?
4: Nosotros hasta que se haga el estudio de costo le dijimos que nos den una tarifa de 4 bolivianos para mayor, para adulto mayor a 3.20, universitario 2.50 y nocturno 5 bolivianos. Le dijimos que con esa tarifa podemos trabajar hasta que se haga el estudio de costo.
3: Don Mario, le voy a pasar a Iber Gutiérrez, se encuentra en cabina, por favor, para poder conversar con él.
1: Don Mario, don Mario, ¿cómo le va? Buenos días, gracias por atendernos, don Mario. Don Mario, este repliegue de este repliegue de las unidades es por 24 horas. Si no tienen respuesta ustedes por parte de las autoridades, ¿qué va a pasar con el transporte?
4: No quisiéramos llegar a las 48 horas, ni a las 72, ni indefinido. Le pedimos a las autoridades que nos escuchen, que no sean ciegos, que vean la realidad. Que no sea igual que el gobierno nacional, que no quiere escuchar y ni quiere ver una realidad. La realidad es que los costos de vida se han disparado bastante económicamente, los insumos, los repuestos se han disparado, llantas, rodamiento, disco de embrague, igual los lubricantes, el aceite para el motor del vehículo, o el líquido freno, líquido hidráulico, como la canasta familiar. Se han disparado los precios y nosotros tenemos tarifas congeladas de hace más de 13 años y no nos pueden decir que sigamos cobrando lo mismo. Esas tarifas eran cuando todo el combustible era subvencionado. Y son 13 años, el único municipio a nivel Bolivia que mantiene tarifa congelada 13 años, se llama Santa Cruz.
1: Ahora, don Mario, Johnny Fernández les aprobó, ¿no?, una subida, pequeña, pero subida al final, el año pasado. ¿Por qué cambia la posición del transporte? Porque en primera instancia, en la primera reunión con el alcalde Mamén Saavedra, ustedes aceptaron el estudio de costo. Dijeron, vamos a esperar el estudio de costo que determine el precio del pasaje. Pero ahora piden la tarifa transitoria. ¿Por qué este cambio, don Mario?
4: Nunca hemos cambiado, hemos sido claros cuando hemos hablado con el alcalde. Denos la tarifa transitoria y esperamos el estudio de costo, le digo. Denos la tarifa transitoria y esperamos el estudio. Igual hemos dicho al consejo, nunca hemos cambiado de posición porque el costo de vida se eleva al segundo que cambien el precio del combustible. No esperan estudio de costo. La canasta familiar se ha disparado el precio, igual los repuestos, las casas comerciales no van a tocarle la puerta al Consejo Municipal a pedirle tarifa que le regule su precio. Lo regulan nomás su precio porque efectivamente ya al transporte le sale más caro traer su repuesto y le suben los precios. Igual pasa la canasta familiar, pues la caserita que vende tomate le sube el tomate porque el transporte le ha subido para que llegue el tomate al mercado. Entonces, ellos no están tocando la puerta al consejo o al alcalde para que le nivele su precio. Entonces, esa es una realidad. Por eso le digo, los gobernantes tienen que ver la realidad, no tienen que ser sordos ni ciegos.
1: El alcalde mintió entonces, pues yo recuerdo que el alcalde salió a los medios de comunicación a decir, hemos quedado en esto, van a esperar el estudio de costo. ¿Qué le ha dicho el alcalde, qué le han dicho los concejales? ¿Hay posibilidad de esta tarifa transitoria?
4: No, por eso no hemos sido escuchados, no nos lo han dado. Ellos se cierran el estudio de costo, pero el estudio de costo va a requerir más de un mes o más de dos meses y eso no podemos esperar. Nosotros tenemos que cancelar mes a mes nuestra cuota al banco, tenemos que llevar el pan cada día a nuestro hogar como cualquier emprendedor, como cualquier trabajador.
1: Ahora, si se les da esta tarifa transitoria, ¿ya no se pedirá la abrogación del decreto?
4: Ya lo vamos a analizar, lo analizaremos, sí, lo analizaremos.
1: Bueno, ¿hasta cuándo van a esperar? ¿Hasta cuándo van a esperar para no plantear esta medida de 48 horas?
4: No, ya empezó la medida de protesta, hoy es 24 horas y esperemos tener respuesta, caso contrario, la dirigencia está reunida periódicamente y haremos conocer cuándo se va a las 48 horas y cuándo se va a las 72.
1: Gracias, don Mario, le agradezco, muy amable.
4: Muchísimas gracias, mi hermano.
1: Mario Guerrero, dirigente de los transportistas, es por 24 horas el día de hoy. Luego, si no tienen oída, van por las 48 horas. Si no tienen oída aún, van por las 72 y seguramente terminará en un repliegue indefinido de sus unidades. No quieren llegar a eso, dice. Afirma de que desde el primer momento que se reunieron con el alcalde, el planteamiento fue eso, de la tarifa transitoria. No hubo cambio de posición, ¿no? 4 bolivianos es lo que piden para poder realizar el trabajo de llevar a los pasajeros en nuestra ciudad. ¿Qué dice la gente? A ver, ¿vamos con la tarifa transitoria o no? Vámonos a YouTube, por favor, que está votando la gente. No se olviden que hay una pregunta en YouTube para que ustedes puedan participar. ¿Está de acuerdo con una tarifa transitoria para el pasaje? El 13% dice que sí. El 87% dice que no.
5: La mayoría de los cafeteros no quieren que se aumente un peso, viejo. No quieren que se aumente un boliviano, un centavo. Pero los audios que nos mandan los cafeteros, a ver.
6: ¿Y qué dice nuestro señor alcalde? Entrevisten al señor alcalde, también tienen que entrevistarlo a él, no solamente a ese guisero.
1: Pues no aparece, pues no hay nada.
5: No hay el alcalde, no hay el alcalde.
7: Mostrito, va a ser chistoso ver a todos los choferes ahí, todos los estors con su petaca sudando por el calorcito que hay. Por no trabajar flojos, hagan cardio.
5: Bueno, ahí está la opinión de cafetero.
8: Monstruo, opina algo vos en el Facebook. Mira, sos el único que no opinas nada. Los demás, Iber y el doctor hablan y vos nada.
5: No quiero que suba un peso así de pecho.
9: Oye, monstruito, te cuento que está vacío la ciudad. Pensar que iba a haber harto pasajero y te cuento que no se han transportado en todo o algunos no iban a trabajar.
5: Bueno,
1: ahora es mentira que hace 13 años no se sube la tarifa, ¿no? Claro. El año pasado se subió. Iber, decirle si Mario Guerrero se acuerda cuando la gente... mucho, ¿no?
10: Día, oye, Montrito, ¿sabes que yo no entiendo dónde está el bagazo de mame? Tanto criticarlo al Pandor de Johnny para que él mismo haga la misma vaina y no pueda meterlo preso a ese Mario Guerrero que está odiando.
5: ¡Qué pena, mamé, qué pena!
1: Ahí audio.
11: No puede ser que una línea Iber Heredero Transportista, que una línea que su recorrido son 3 horas, como la 105 y demás líneas, cobre lo mismo que la 18 o la 17, que su recorrido son 30 minutos y nunca pisa en tierra, no, ya se de su burrera. Y además el alcalde no necesita pues los votos de los transportistas, no es como Johnny que apenas ganó la elección. Entonces, ojalá y se pare duro el alcalde y pucha, tanto perjuicio que están...
1: A ver qué pasa, ¿no? Lo dijimos la semana pasada, es la primera gran batalla que va a tener el alcalde con el sector transporte.
12: Oiga, muy buenos días, oiga, monstruito, ese que dice que no han subido nunca el transporte 13 años congelado, dice, caramba, 2 veces han subido y quieren seguir subiendo. Otro asunto, en el barrio 24 de julio, no hay agua hace 8 días, desde el día... El anterior lunes no hay agua y son 10 barrios, oiga.
1: Campa de la isla.
12: Ya no se puede vivir, olemos hediondo.
1: Oye, en Copapi, ¿qué pasa con Copapi? Han metido barrio, han arreglado la situación y en otros no. Dice que no se puede ni bañar.
13: Iber, ¿no te hizo o te hace? Estás ahí hecho de que le hablas fuerte a Mario Guerrero, pero pareciera que estás de su lado, oye. ¿Por qué no le preguntaste el acuerdo que hicieron la anterior vez cuando subió el pasaje? ¿Qué decía el acuerdo? Que tenían que mejorar sus líneas, cámara, poner otro tipo de cobro, que ya no sea ese que cobre el chofer. ¿Qué han hecho de eso? No han hecho nada. Primero que hagan eso y después que pidan un aumento.
1: Pero eso ya lo dijimos. Dale un poquito más de retro a la transmisión y vas a escuchar que eso ya lo dijimos. No ha habido cambio y por eso la gente no quiere aumentarle un peso. Es verdad.
5: Ahí está.
8: Otro, ese Mario Guerrero tiene unos 20 metros, quiere que suba para que le suba la renta a sus choferes.
5: Se va a llenar.
1: ¿Audio?
7: Iber, a ver, comenten algo con lo de la CRE, que no quiere darle sus acciones a los socios y se viene un tarifazo.
1: ¿Eh? No, te especulando.
7: Ese sinvergüenza cara dura de... Mario Guerrero dice hace 13 años no se subió el pasaje y hace 13 años no es la misma cantidad de usuarios, ha triplicado la cantidad de usuarios. Quiere ser patear, ¿no? Como los 21 días ese
14: masista, maricurazo. Oye, Iber, escuchame una cosa, viejo. Yo cuando era pelado tenía unos 12 años, era pelado. Pues mi tío tenía micro, ya, y fuimos ahí a ese sindicato de ese Mario Guerrero, mira, 12 años. Yo ahorita tengo 40 años, viejo, y este tipo sigue siendo dirigente de ahí. No, aparte de que vive todo pagado, ya, le pagan todo y tiene un montón de micro más. Y aparte recibe un sueldo mensual por ser dirigente. Imagínate cuánta plata pues se mete este pelotudo de mierda.
1: Uy, tranquilo.
15: Bueno, hombre, todo alitazo de copeta, vamos a ir a cazar tropero, donde ella la quita, a esos chanchos troperos.
11: Miki, no da ya, hace una hora, quise pagar aquí una empanadita y pucha, estoy en prenda, no puedo irme porque no da ya, pe.
5: No da la aplicación.
1: No puedo irme, dice.
15: Mientras que no le suba a los focos rojos, estamos bien.
1: Papi, no qué bueno. Ah, no puede. No, pues mira el otro, ¿no? Por eso es que andan yesca, pues. ¡Ay, papi!
5: ¡Adelántame!
1: 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Y con Plaxburg vamos a los titulares en la cafetería.
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1: Son las 8 de la mañana con 48 minutos. Vamos con lo que tenemos en titulares para contarles el día de hoy. Evo Morales ha fijado el 3 de octubre como plazo para abrogar las normas inconstitucionales y amenaza con protestas. El expresidente Evo Morales advirtió al gobierno que habrá protestas el 3 de octubre si no abroga las normas que, según él y sus seguidores, son inconstitucionales. La advertencia fue formulada este sábado durante el ampliado nacional de Evo Pueblo que se realizó en La Ucaeñe, en el trópico de Cochabamba, después de que el dirigente campesino Feliciano Vegamonte planteara esa medida durante su discurso. Comparto la propuesta del hermano Feliciano. Si no abroga hasta el próximo sábado 3 de octubre, una semana más, prepararnos. Será marcha, será concentración por departamentos, afirmó Morales, visiblemente acalorado, al igual que los otros participantes. Evo Morales le ha dado un plazo al gobierno hasta el 3 de octubre. El ampliado debería pedirle a Evo Morales que cumpla con la ley, le ha respondido el ministro Ernesto Justiniano. Este sábado se desarrolló el ampliado de vista en La Ucaeñe, donde Evo Morales amenazó con movilizaciones en caso de que no se anulen al menos dos decretos que considera neoliberales. Para el ministro de Defensa, Ernesto Justiniano, en el ampliado debería pedirse al líder de los cocaleros que cumpla con la ley. Ese ampliado debería pedirle a Evo Morales que cumpla con la ley. Más allá de las consignas políticas y de los colores, debería definir con claridad que cumpla la ley, manifestó Justiniano. Afirmó que las medidas pacíficas están permitidas, pero que no se olvide que estamos en estado de excepción. Según el gobierno, el hijo del expresidente Arce llegó a tener 19 inmuebles y se apunta a 4 presuntos testaferros. Tras conocerse que Luis Arce Mosqueira fue beneficiado con detención domiciliaria en el proceso por legitimación de ganancias ilícitas, el Ministerio de la Presidencia difundió una comunicación en las redes sociales señalando que el patrimonio del acusado aún no ha sido cuantificado y se lo vincula con 19 inmuebles. El hijo del expresidente Luis Arce llegó a tener 19 inmuebles en La Paz y Santa Cruz, señala la publicación, citando a la Unidad de Investigaciones Financieras como la fuente. Se investiga quiénes serían los testaferros del ex hijo, del hijo más bien, del expresidente Luis Arce. Es un camino largo y difícil. Empresarios valoran medidas de paz, pero urgen proteger a los productores y a los sectores vulnerables. La Confederación de Empresarios Privados de Bolivia publicó este domingo un comunicado en el que valoró las recientes medidas para estabilizar la economía, aunque advirtió que existen riesgos de contracción, por lo que demandó reformas urgentes para atender inversiones, fortalecer a las empresas y proteger a los sectores más vulnerables. La Confederación de Empresarios Privados de Bolivia considera que el ajuste económico no puede traducirse en un incremento de la pobreza ni en un deterioro mayor de las condiciones de vida de las familias bolivianas, reseña el pronunciamiento. Es un camino largo y difícil, dicen los empresarios. De Edman Lara a Rodrigo Paz, no le mientan al pueblo boliviano. Digan por qué Bolivia termina pagando más caro por el diésel. No le mientan al pueblo boliviano. Así comienza el texto del comunicado que este domingo publicó el vicepresidente Edman Lara, dirigido al presidente Rodrigo Paz, en el que se refiere al precio del diésel. Si quitar la subvención significa pagar el precio real de importación, entonces hablen con la verdad. Díganle al país cuánto cuesta realmente el litro de diésel, cuánto le pagan al proveedor, qué intermediarios intervienen y por qué Bolivia termina pagando 17.95 bolivianos por litro, más caro que en varios países vecinos que ni siquiera producen petróleo, reseña el documento. El vicepresidente le pide al presidente que no le mientan a la gente referente al precio del diésel. El caso Cerimedo llega a Estados Unidos. El Washington Post revela detalles del ex asesor de Paz, de su caída y su vínculo con otros líderes y el poder. El escándalo del caso Fernando Cerimedo en Bolivia y su conexión con varios líderes conservadores llegó a la prensa de Estados Unidos. El Washington Post publicó este fin de semana un reportaje con detalles de la trayectoria y la vida del asesor del presidente Rodrigo Paz y su cercanía con el poder. Pero además conversó con Nadia Beller, la mujer que fue su pareja y lo acusó tras un ataque armado del que fuera víctima. Que según el diario estadounidense, todo se vino abajo cuando Beller descubrió una supuesta infidelidad y le contó a la esposa de Cerimedo, que vive en Argentina, que estaba embarazada. El único inconveniente fue su matrimonio, pero le dijo a Beller que todo había terminado y que prefería casarse con ella. Según Beller, y mensajes de WhatsApp recogidos por la policía, señala la nota del Washington Post, que este fin de semana publicó este reportaje sobre Fernando Cerimedo. Incendio deja en chatarra a un minibús y una vivienda en el Plan 3000. Esto ocurrió el día de ayer. Un incendio registrado este domingo en el barrio Urucupiña, en la zona del Plan 3000, en la capital cruceña, dejó un minibús reducido a chatarra y tres habitaciones de una vivienda afectadas. El siniestro causó alarma entre los vecinos, que alertaron a los equipos de emergencia. Hasta el lugar llegaron los bomberos voluntarios de rescate urbano, quienes lograron controlar el fuego. Lamentablemente, las pérdidas materiales fueron considerables. La policía y los bomberos se sumaron a los trabajos de sofocación y enfriamiento del lugar afectado. Estas son las imágenes del incendio producido el día de ayer en el barrio Urucupiña, zona del Plan 3000. Vamos a hablar de deportes también, y en deportes tenemos que hablar de Bolivia.
5: Ayer Bolivia jugó contra Paraguay en los Estados Unidos. Mucha gente boliviana se dio cita. Bolivia jugó contra un equipo que le ganó a Alemania, un equipo que le hizo sudar frío a Francia. Jugamos contra Paraguay y un mal partido no hicimos, creo yo. Creo que fue un partido regular. Un partido que obviamente Paraguay es superior a nosotros, lo sabemos, tiene jugadores con mucha mayor calidad, mejor jerarquía. Y el día de ayer se vio esa diferencia. No hicimos un mal partido, pero creo yo que fue un partido aceptable para el boliviano que lo vio por tele y la gente que lo vio en el estadio. Nos fallamos el gol de penal. Miguel Tercero no pudo anotar el gol. Bueno, el arquero se lo tapó. Tampoco es que haya pateado mal. Y bueno, perdimos 2-0, dos goles de Almirón. Se lo tapó y rebotó al palo. Y lamentablemente no entró. Se lo tapó el arquero uruguayo. Uruguayo nacionalizado paraguayo.
1: ¿Cuál fue el mejor de Bolivia?
5: El mejor de Bolivia para mí fue Medina. Y cuando entró, Maraude, creo.
1: Lo piropeaba mucho a Maraude, ¿no?
5: Sí,
1: un que jugador. Dice que jugó bien. Yo vi el primer tiempo nomás y se paró bien Bolivia, se paró bien. Sí. Pero lamentablemente, pues no da, ¿no?
5: Maraude me hizo acordar a Henry Vaca, te cuento.
1: ¿Eh? Es mucho, no olvido a ese es hombre,
5: que,
1: ¿no?
5: Lo que pasa
1: es
5: que Maraude le agarraba mira la pelota.
1: Mira esa de Miguel III. Oh, mira.
5: Ahí, y Medina ahí.
1: No.
5: Mira, para mí Medina jugó un gran partido, lamentablemente los mismos achaques que tiene Medina. Parece que juega con la selección boliviana y como que ya le duele el pie.
1: ¿No? Ay, los paraguayos no perdonan, pues. Sí, ¿no? Los paraguayos tienen una y la mandan a guardar. Oye, mira esa jugada.
5: No parecía un partido amistoso, oye, los paraguayos iban con todo. E incluso a Cuellar le abrieron el
1: Al final
5: el
1: no atajó Gobea, ¿no?
5: No tapó. Tapó Vizcarra tapó.
1: Vizcarra siguió en el arco.
5: Sí, y bueno, le metieron dos goles de Miguel Almirón. Y bueno, terminamos perdiendo 2-0. Lindo partido de Maraude, los minutos que entró. Un jugador encarador, un jugador que no le tenía miedo, pero de verdad físicamente Maraude es un pollo, viejo. Físicamente Maraude es
1: nada. Hay que echarle más hueso a la sopa, ¿no?
5: Exactamente, la verdad, incluso los mismos relatores decían, físicamente es imposible que le gane Maraude. Yo creo que se debería ir ya nomás de Always Ready. Ojalá que Fontana no le arruine la carrera como se le está arruinando a Paniagua y como se le está arruinando a Vaca.
1: ¿Qué dijo el técnico de la selección boliviana?
5: Villegas, se pronunció, escuchémoslo. Te cuento que Villegas en la conferencia dijo que estaba contento porque la selección jugó bien y remató más que el mismo Paraguay.
1: Tuvo más remates, dijo, ¿no?
5: Sí, tuvo más remates que el mismo Paraguay. Pero como te digo, Bolivia no jugó mal, jugó bien, pero no la alcanzó. No tenemos los jugadores de jerarquía para meter goles. No estuvimos con un delantero. Estuvo como delantero un jugador que no es delantero. Miguel III no podía solo. Oye, le falta ritmo
1: político. Lo que hay que reclamarle a Villegas es que hasta ahora no pillan el 9. No han trabajado en el 9. Fue el problema que tuvimos durante las eliminatorias pasadas. Cuidado que de nuevo nos agarre estas eliminatorias sin el 9 que Bolivia necesita. No sé, de repente muchos dicen que ya en el fútbol actual no se necesita ese 9 de área. Yo creo que Bolivia sí lo necesita, ¿no? Y nos hemos echado a dormir tranquilo, nos hemos olvidado. No se ha trabajado en el 9 y por eso el día de ayer el falso 9, digámoslo así, era Miguel III.
5: Nava y tercero.
1: Y tercero, entonces... No hemos trabajado en el 9. ¿Qué pasa con el 9, con el goleador? ¿No? Ese es el tema. Vamos a repasar los resultados del fútbol profesional boliviano.
5: Sí, ayer te cuento que sí jugaron. Lamentablemente 1-0 le ganó, 1-3 perdió contra Independiente Petrolero. Bolívar le ganó 3-0 al equipo de Blooming en La Paz. Y Real Tomayapo le ganó 2-1 a Real Oruro. Fueron los resultados de la Copa
1: Oye,
5: Bolivia.
1: 3 le metieron a Oriente, 3 le metieron a Blooming, ¿no? Para que no se quejen, para que no se hagan
5: están
1: bullying.
5: Están iguales. En goleados.
1: Para que no digan nada, absolutamente.
5: Así es, esos fueron los resultados del fin de semana. Yo.
1: Bueno, ahí está. Eso fue lo que ocurrió el fin de semana. Entonces se lo contamos aquí en la cafetería. De eso vamos a estar hablando. Tenemos los resúmenes de los partidos y les vamos a contar absolutamente todo lo que ha ocurrido. Vamos a hablar ahora de un cafetero que lastimosamente sufrió un accidente de tránsito y ahora se encuentra postrado en cama. Se encuentra delicado de salud, está en un centro médico. Anda poniéndome las imágenes, por favor, para mostrarles un poquitito, porque necesita ayuda, necesita la colaboración de la gente. Y por eso vamos a irnos hasta la unidad móvil, por favor, con Rodrigo Salvatierra, perdón, con Isaac Santos, para que nos pueda contar qué es lo que ha ocurrido con este cafetero. Voy a saludarlo a Isaac. Isaac, ¿cómo le va? Buenos días, cuénteme por favor.
16: Buenos días, Iber. Definitivamente, este cafetero ha sido uno de los tantos que han tenido la posibilidad y la desgracia de tener un accidente de tránsito en el cual influye mucho el tema del estado. Él tiene varias partes del cuerpo quebradas, en especial la cadera. la cadera y la pierna, que son fundamentales para que él vuelva a trabajar. Lo peor de todo esto, Iber, es que Junior es una persona que es joven, tiene dos hijos y necesita trabajar y mantenerlos. Lo peor de esto es que en este accidente el conductor de la vagoneta ha salido libre, ha sido puesto en libertad y aparentemente también la vagoneta, porque él no tiene los recursos para comprar un abogado o ver que un abogado le dé el asesoramiento correspondiente. La familia ha estado más preocupada en el tema de salud, que al final termina saliendo el conductor que justamente ha participado de este accidente. Junior, ¿cómo estás? Buen día. El cómo estás es un deseo. Sabemos que estás mal, sabemos que tienes problemas. ¿Qué pasó hasta el momento? ¿Qué se sabe del conductor? ¿Qué se sabe de tu situación?
17: Buenos días, pueblo cafetero. Buenos días, gracias por este espacio. Pues lo del conductor, salió en libertad, vino acá, dijo que iba a ayudarme, solo dejó 50 bolivianos, dijo que eran cristianos, pero hasta ahorita no se han hecho cargo. El juez determinó libertad para él, que el juez no determinaba un monto así para poder ayudarme.
16: ¿Cómo es que golpea tu moto?
17: Él se viene en contrarruta, ahí al frente de Playland hay un retorno, hay un desvío. Él se viene un poco, un corto tramo en contrarruta y ahí es cuando me impacta en la pierna izquierda. Y se baja y dice que me va a ayudar, pero de ahí nomás se bajó y no ayudó en nada. Yo estoy acá, me siento mal, cada día los dolores aumentan, luego bajan. Pido por favor, no, ya no tengo ni para el abogado, no tengo ni para la prótesis, la cadera, la pierna y la pelvis están rotas. No sé si las autoridades me pueden ayudar, el pueblo cafetero, el pueblo de Santa Cruz, pero las autoridades, algún famoso, alguien, cualquier persona, cualquier ayuda me viene bien porque no tengo nada. Yo soy el sustento de mi familia. Ellos esperan mi llegada con el pan de cada día. Yo vivo en alquiler. Ahora esto más encima me apena y la verdad. Quisiera justicia o que me ayude, por favor, a poder volver a caminar a alguien.
16: Tranquilo, no te preocupes. Nosotros vamos a hacer lo posible. Los cafeteros también, porque ellos no se van a quedar quietos. Estoy con la mamá, que lamentablemente la mamá está no solamente desconsolada, sino con la pregunta, ¿qué voy a hacer? Son recursos económicos que una clínica van aumentando de a día y por montones. Primero, Iber, para aquellas personas que son funcionarios de la alcaldía municipal, de la gobernación, las autoridades, si pueden habilitar un espacio para Junior y que él pueda llegar a una sala igual de traumatología donde se le pueda atender a él y no cobrarle como le están cobrando la clínica. Estamos hablando de 2.800 bolivianos diarios que tiene que estar aquí, inclusive depende de la situación, depende del tratamiento, esto va subiendo. Y para evitar eso hay que trasladarlo a un hospital público. Pero ustedes están con la sorpresa de que las prótesis son caras.
18: ¿Cómo le va? ¿Cómo están, pueblo cafetero? Así es, la prótesis sale 60.000 a 90.000 bolivianos, sin contar la cirugía es aparte, el costo de la clínica aparte, los medicamentos aparte. Y ya no tenemos, la verdad que ya todo se fue.
16: Como le digo, todo lo que tenía en casa, todo, se prestó plata.
18: Todo, señor, todo lo que yo he podido, mi televisor, mi heladero, todo lo que yo he podido, ya no hay más. De verdad que ya no sé de dónde. Mi hijo también lo tiene y no sé de dónde acudir a dónde. Sí voy a ir a tocar puertas, no me voy a cansar porque soy su madre y como madre no me voy a rendir. Nunca voy a hacer todo lo que está en mi casa por mi bebé, por mi hijo.
16: Allí están los cafeteros. Pídanles, por favor, esa ayudita de corazón. Tienen un número de QR, una cuenta QR y ver para que la gente pueda reaccionar sobre este caso y usted pueda, por lo menos, comprar los medicamentos que hace falta. Ya no tiene plata, ¿no?
18: Ya no. Ya todo se fue. Todo, la verdad. Pueblo cafetero, autoridades, no sé, señor prefecto, señor alcalde. El que pueda, por favor, que le colabore a mi hijo para la prótesis. La prótesis es sumamente carísima. y no hay plata que alcance. Por favor, les pido que me hagan un espacio en un hospital público para llevarlo a mi hijo y que me ayuden a conseguir prótesis. Por favor, pueblo cafetero, pueblo de Santa Cruz, como madre se los pido que nos ayuden, por favor, a salir de todo esto.
16: Iber, esto no quita la responsabilidad de ojo del conductor. Ahora, imagínese esta persona, ¿sabe cuánto le ha dado a la mamá el día que lo internaron aquí? ¿Cuánto es lo que le dio, señor?
18: 50 bolivianos.
16: No apareció
18: el
16: más.
18: El día sábado vino y me dio 50 bolivianos y me dijo que están viendo la manera de cómo, pero yo le dije, pero usted tiene un auto y mi hijo necesita la prótesis ya. O sea, yo no puedo esperar, como le digo, que busquen de asciende a 200 pesos. Si la prótesis me sale carísima y mi hijo no va a estar postrado en la cama, ¿por qué tiempo? Mi hijo me dijo al doctor que si hoy me trae usted la prótesis, hoy se la pongo. Me la trae el martes se la pongo. Pero día a día, ¿cuándo se me hace aquí? Y no podemos conseguir la prótesis. ¿En qué tiempo le vamos a conseguir la prótesis? Mi hijo no va a seguir así. Ya salió de una cirugía y necesita dos cirugías más.
16: Cálmese, señor. Eso es grande, no se preocupe. Y los cafeteros también de buen corazón, definitivamente. Iber, esperemos que los cafeteros ayuden a esta familia. Más allá de la responsabilidad, que espero que un cafetero abogado que tenga buen corazón de poder asesorarlo, ayudarlos también, a que puedan hacer que esta persona irresponsable, imagínese acercarse 50 bolivianos, dar y después decir, voy a conseguir y nada. Y el que sufre los dolores todos los días, el que sufre la ausencia de la falta del papá son los hijos. Él está postrado en una cama, no se puede mover, y la mamá sufriendo acá vendiendo todo lo que ha podido y ahora no tiene nada.
1: Lamentable, ¿no? 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Ustedes pueden ir directamente a la clínica, 754-85481. Hay un número de teléfono, ese es el número para que puedan llamar y, o escribir. Y también tenemos el código QR para la gente que pueda colaborar con un granito de arena, ayudar con lo que pueda. 10, 20, 30, 50, lo que esté a su alcance. Este joven que necesita recuperarse, necesita esta operación, yo les digo siempre, tengan mucho cuidado a la hora de conducir. ¿Sabes qué? No le deseo a nadie que esté involucrado en accidente de tránsito, porque lastimosamente las leyes son muy blandas, y si la persona que ocasionó el accidente no le da la gana, digámoslo así, de ayudarte, o no tiene, o no hay forma, no lo va a hacer. Entonces, cuídense, por favor, a la hora de conducir. Ahí está el código QR para que la gente pueda ayudar. Lo estamos pasando también, nos lo están pidiendo. Así que lo vamos a pasar a los cafeteros para que puedan ayudar con un granito de arena a que Telmo Junior se pueda recuperar. 754-85481, el número de teléfono para la gente que desee colaborar y que pueda hacerlo. No se olviden que Dios devuelve el triple a la gente que ayuda de corazón. Gracias, querido Isaac, muy amable. Vamos a estar ahí esperando la respuesta de la gente para ayudar a Telmo Junior.
16: Claro que sí, y en cualquier momento más información en vivo, Iber.
1: Gracias. 754-85-481, ahí está el código QR en pantalla también para la gente que desee colaborar. Vamos a mandar una felicitación, por favor. Vamos a pedirle que pase la típica. Póneme la fotito, por favor. Vamos a mandar una felicitación a la señora Miguelina Arias, que hoy está de cumpleaños. A la señora Miguelina Arias, muchas felicidades. De parte de todos sus hijos, sus hijas, nietos, yernos, yernas. Muchas felicidades, señora Miguelina. Que la pase bonito hoy y que cumpla muchos, muchos años más de vida.
5: Pásela bien, señora. Felicidades.
1: Ahí está. Muchas felicidades para la señora Miguelina, que hoy está de Happy Birthday to You. Que la pase muy, pero muy bien ahí en compañía de todos sus seres queridos y de toda la gente que la quiere mucho y la va a rodear el día de hoy para celebrar con ella. ¿Necesitas renovar o reponer tu documento? 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Y con el CEGID vámonos al dato de la hora, ¿les parece?
5: Vamos.
1: Ya, a la vuelta vamos a hablar del camba portachueleño. Ya, tanto que quieren que hablemos del camba portachueleño, a la vuelta hablamos de él, ¿listo?
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1: 9 de la mañana con 11 minutos.
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1: Aquí estamos, señores, de vuelta con más de La Cafetería en este lunes. Lunes 28, sí. Lunes 28 de septiembre, se nos va el mes de Santa Cruz. Se nos fue la feria exposición. Oye, qué rápido pasa todo.
2: El tiempo pasa rápido. El tiempo pasa rápido. Así que ustedes, mi amigo, aprovechen el tiempo. Y como decía mi padre, ni todo el dinero del mundo puede comprar un segundo de tiempo. Así que, mis amigos, hay que... ¿Verdad? Pues es verdad. Así decía mi padre, mi viejo, que lo extraño, viejo.
1: Para todos los yaperos, hay un problema. En este momento tenemos una intermitencia, dice, en la aplicación. Estamos trabajando para solucionarlo. Así que no se confíen, ya. Si van a pagar algo con yape, no se confíen, porque se van a quedar en prenda.
2: Así es, háganlo con otra aplicación, amigos cafeteros. Saludos para toda la gente que está en vivo en nuestro canal de YouTube, La Cafetería Bolivia. Saludos para Erwin Tapia, saludos para Vanessa, también está Isabela Bautista, también nos acompaña Milton Cruz, también nos acompaña Miguelito Cabrera, está Iber Gutiérrez, está Gabriel Velasco, está Wilford Cayo, también está Pascualote, y bueno, ahí está. La gente en YouTube dice, me doy cuenta, en estos micros y sindicatos está volviendo una mafia. Por ellos querían ganar, y qué le importa a las personas humildes, o sea, que al año, a ver también lo que quieran subir el pasaje. Vas a ver, van a subir a cada rato. Bueno, la gente dice que...
3: Bueno, sí han subido el pasaje el año pasado, viejo.
1: Oye, qué calor que hace y qué calor que va a hacer esta jornada. Así que tomen sus precauciones. ¿De qué quieren que hablemos? ¿Quieren que hablemos de Tatianita o quieren que hablemos del Camba portachueleño?
4: De Tatianita. De las 6:30 de la mañana que no quiso dar el yape, quiso cargar gasolina y naca la pilinaca.
1: Oye, ¿te imaginas?
4: Tenía que ser peruana la aplicación.
1: Oye, hay gente que se confía, hay gente que... ¿Sabes qué? Yo ando con ni un peso en la billetera, ya, ¿no? Y todo es a través de aplicaciones, porque ya la gente se ha acostumbrado a eso.
2: La verdad que sí.
1: Imagínate ir a cargar, ¿no? Echarle y cuando querrás pagar...
2: Eso, un cafetero me dijo
1: en la... Oye, ¿qué vas a hacer?
2: En la mañanita ahí, un cafetero me dijo que le costó buscar un surtidor con combustible.
1: ¿Qué vas a hacer ahí?
2: Se cargó y ya no supo cómo pagar. Y se estacionó ahí.
1: Tremendo.
2: O sea, es tremendo, hijo. La aplicación está mal. Y esa aplicación tiene muchísimas personas que están con esa aplicación. Me incluyo. Ya vamos a ver qué hacemos más adelante. Audio.
1: Oye, imagínate.
5: Buenos días, monstruo. Aquí les saluda Nelson del Yacuibeño. Monstruo, te cuento que el azúcar está cara, monstruo. Usted está subiendo todo.
1: ¿El azúcar?
5: A ver, preguntarle al jurisconsulto qué se viene para octubre.
2: El azúcar. En mi tiempo valía 4 bolivianos cuando yo compraba el kilo. ¿Cuánto vale ahora?
1: A 7 está el kilo, dice.
2: Miércoles, oye, mamita.
1: No sé, en realidad yo no sé, yo les doy la tarjeta y que vayan y compren. Oye, está caro, todo. Ay, está caro.
6: Por eso, chavales, usen aplicaciones como, por ejemplo, Al Toque Yo Lo Pago, esas sí son bolivianas, no son aplicaciones
2: de... Bueno, irnos con otra. Depende, pero
1: oye,
2: no, depende
1: de
2: la gente.
1: Me acaban de pasar videos de cámaras de seguridad de los ayoreos robando en el hospital.
2: Mierda.
1: Y así siguen defendiéndolos, dice, mira. Enseguida se los voy a mostrar. ¿Recuerdan ustedes que les hemos mostrado que les rompen inclusive los vidrios?
2: La anterior semana lo mostramos.
1: Y ahora se entran al snack. Oye, a robar. Mira, te voy a pasar el video ahorita para que lo puedas poner, por favor. Yo me acuerdo que cuando hubo el enfrentamiento ahí con los deliveries, ¿te acordás?
2: Sí.
1: Salió la policía a resguardarlo. Sería bueno, ¿no?, identificar a estos sujetos que están haciendo de las suyas de la comunidad Llorea, según el reporte, y están dedicándose a robar. La semana pasada le mostrábamos cómo, por ejemplo, rompían los vidrios de los vehículos para robar. Y ahora mira, imágenes de cámaras de seguridad muestran el momento cuando una persona, según la denuncia de la comunidad Llorea, ingresa a este snack que está ubicado en el hospital, en la zona de la Villa Primero de Mayo. Mira, se entra, creo que rompe el vidrio de abajo, ingresa, busca a ver qué es lo que puede encontrar, abre la heladera como a su casa. Eso quieren denunciar, dice, en el hospital de la Villa Primero de Mayo, que están sufriendo robos constantes por parte de quienes serían algunos integrantes de la comunidad Llorea. ¿Qué les parece? El dato para las autoridades, ¿no? El dato para las autoridades, el dato para la gente de la policía, para que lo tome en cuenta y pueda haber esta situación. No solamente es a los vehículos, ahora también al tema de el snack y algunas pertenencias que tiene la gente que está ahí trabajando en el hospital de la Villa Primero de Mayo.
2: En este video se ve que la persona sí se robó un teléfono celular. Se robó el teléfono celular, me imagino, del snack.
1: Se sacó lo que quiso, ¿no?
2: Ahí
1: la abrió la heladera, chocolatito. ¿Qué tal? Bien. Eso es lo que está ocurriendo en el hospital de la Villa Primero de Mayo. Nos pasan el reporte, gracias a los cafeteros en esa zona. Vamos a publicarlo para que las autoridades puedan hacer algo. ¿Listo?
2: Ok, ok. Y no son robos de baratela. Todo, lo, todo cuesta ganar, amigo policía.
7: ¿Sabes? Los mismos doctores ahí, que no graben nada. Porque después dicen, derechos humanos, derechos humanos.
2: Bueno, dice, los doctores no graban.
8: Buena cafetería. A ver, derechosos pititas.
9: Videos de cámara.
8: Y ustedes todos los días, como les digo siempre, aplaudiendo a este gobierno inútil. También quiero protestar por los transportistas. No es posible que hoy día nomás que haya jocheo y luego el gobierno se va a reír de toda esta situación. Y las cosas están carísimas, viejo, están caros. ¿Por qué? ¿Pero por qué no dicen la verdad? ¿Por qué no hablan la realidad? ¿Cómo es posible que digan que el kilo de azúcar está valiendo 7 cuando está en el mercado realmente 9 a 10 bolivianos, viejo? La huevera, la casita huevera vende a 10, 12 el huevo, platito de huevo. Todo está así y este gobierno nos quiere meter el precio de combustible, el precio internacional, cuando el sueldo entonces debe subir igual a precio internacional, viejo. ¿Está bronca o no? ¿Está bronca, pisita?
1: Está todo caro, dice tu primo.
2: Culpa de Evo, es sí.
10: Mickey Mau, ¿a qué hora me van a hablar del cama por tachueleño? Que le digo su verdad a los de que cama, esos que volean. ¿Y una vez.
1: ¿A los que volean? ¿Cómo a los que...? Es el camba portachueleño, con la salchicha portachueleña. Oye, pero ya, hablemos del camba portachueleño, ¿ya? Porque dale, fue viral definitivamente el fin de semana. Primero cuando llegaba, ¿no?, a este encuentro en la Ucaeñe, que fue un ampliado de la agrupación Evo Pueblo. Él llegó y sorprendió. Oye, fue el mismo que estuvo haciendo campaña con Lara, ¿no? ¿Se acuerdan ustedes que en un video le reclamó Edman Lara? Le reclamó inclusive por su esposa, que lo había hecho a un lado, que nunca más lo iba a apoyar, nunca más le iba a ayudar. Se fue hasta la Ucaeñe a este congreso de la agrupación Evo Pueblo. Esto era lo que decía al llegar, mira, ponelo por favor con audio.
11: Yo soy de Santa Cruz, represento a todo el norte integrado. Estamos aquí con nuestros hermanos del Trópico Chapariño, ¿ya? Realmente vamos a dar la patria, la vida por nuestro comandante Juan Evo Morales Aymar Roca. Digo así porque él es mi hermano, yo soy Roca. Y para que vean, todo el mundo, toda Bolivia está con el compañero Evo Morales. Todo el mundo. El mejor gobierno, duela quien le duela, lo dice un cambio de pura cepa. Realmente, porque este gobierno nos está matando de hambre, ¿ya? Este gobierno nada más trabaja para los ricos, para los lojas, para los empresarios, para las mafias, para esas oligarcas, así realmente. Y estamos dispuestos a dar la vida, sí o sí, por el mejor presidente de la historia, Juan Evo Morales Ayma.
12: Hermano, ¿cómo está afectando el dieselazo al pueblo del norte integrado?
11: Imagínese, mire, uno ya no puede ni comprar un kilo de carne. Estamos comiendo huesos, menudencia, es increíble, increíble. Yo ya no sé qué es carne, carísima, 80, 90, un kilo de carne, no puede. Este gobierno realmente nos está matando día a día con el dieselazo y con toda la mierda que está haciendo.
1: Oye, bravo, ¿no? Bravo. Y ahí mucha gente, ¿no?, comenzó a publicar en las redes sociales. ¿Cómo es, pues, que está muriendo de hambre? Yo quisiera estar así y morirme de hambre, digamos.
2: No, ahí no se ve que está muriendo de hambre. Ahí se nota que está bien alimentado.
1: A decirle de todo. Se fue con su sombrero de sahó, mira, camba portachueleño. Él dice que es de Portachuelo. Ahora, lo que asombró también fue el discurso, porque él hizo uso de la palabra durante el congreso en la Ucaeñe. Él hizo uso de la palabra Esto fue lo que dijo. Ponelo con audio, por favor. Escuchemos. Habilitalo con audio.
9: Hay Marroca, porque eres mi hermano.
1: De nuevo, desde el inicio.
9: Le agradezco en la vida real por cuidar a mi hermano Juan Evo Morales. Hay Marroca, porque eres mi hermano. Así yo lo digo, mi hermano Evo. Y gracias a usted, a su gestión, yo soy operado, mire, de este ojo. Cuando llegaron los médicos cubanos, yo iba a quedar tuerto. Pero gracias al hermano Evo que trajo médicos cubanos, salvaron mi ojo. ¿Cuánto me cobraban los médicos? $1,000. $1,000. ¿Y cuánto pagó este camba? Ni 10 centavos. Carajo, qué belleza, ¿no? Hermoso. Y la verdad que me siento orgulloso. Quiero saludarlo al hermano Loza, mi gobernador de Cochabamba, a todos los hermanos de la directiva a nivel nacional, departamental y provincial. Mi hermano Evo, los camba, ¿cómo te extrañamos? No sabéis, ya no comemos ni carne. Es puro menú, nomás ya. Y quiero decirle realmente, nosotros los cruceños, todo el norte integrado, estamos con mi hermano Evo Morales. Es el único presidente, y es la verdad, yo soy un cruceño, y las logias, al verlo a Evo, le da cursealera, no diarrea, cursealera le da. Porque Evo realmente es un tipo que le gusta ayudar a la gente. Evo es amigo de los, más amigo de los pobres, pero no es enemigo de los ricos, y eso me encanta. Y querido hermano Evo, la historia te absolverá. La historia se resolverá, como dijo el comandante Fidel Castro, mi hermano Evo.
1: Bueno, esta es parte del discurso, ¿no? Cuando hizo uso de la palabra durante el congreso en la Ocaeñe de la agrupación Evo Pueblo, dijo que las logias le tienen miedo a Evo Morales, que les tienen miedo, que les da cursalera, dijo, cuando venga Evo Morales. Después de todo esto y todo lo que se dijo en redes sociales, él salió a responder y dijo, no tengo de qué arrepentirme. Denunció que inclusive estarían amenazando a su familia, a su esposa, a los miembros de su familia. Y dijo esto, mira, en este video publicado en sus redes sociales. Ponelo, por favor.
13: Orgulloso de lo que hago, no me retracto jamás para nada. Lo hago con convicción civil y moral, no soy ningún vendido, no me arrodillé ante nadie. El decir la verdad no es arrodillarse, no es. Soy macho de los cambas, macho. No recurro ni para impulso. ¿Cuál es? ¿Por qué se ofenden? ¿Acaso yo aquí tengo el apoyo de la gente? Yo más de un año, como 2 años, vengo peleando en la granada familiar. ¿Quién dice? Nadie dice nada. ¿Cuál es su dolor? Dígame, que un camba vaya allá. ¿Eso es? Bueno, salgan por TikTok que soy un vendido, un camba de mierda, hijo de puta, masiburro, masita. Pueden decir lo que ustedes quieran. A mí nadie me da un pan, para mi luz, para mi agua, nadie que traicionaste a Santa Cruz. ¿En qué traicioné a Santa Cruz? ¿En qué? Si ustedes se sacaran esa venda de los ojos, que es no al racismo y a la discriminación, vean bien, ¿ya? Vean bien, si ustedes se sacaran esto de los ojos, se van a dar cuenta quién es racista. Son ustedes mismos. Yo no entiendo cuál es su dolor, mi hermano. O porque yo soy camba, tengo que ser tutista, camachista. No, mi hermano. Yo no soy territorio de nadie. A mí nadie me compra, nadie. ¿Y saben qué es lo más triste? Que son cobardes. Que se la van a agarrar con mi mujer, que la van a matar a mi mujer, que la van a quemar a mi mujer. Son cobardes, hermano. ¿Saben qué? Increíble. Hay mucha gente, y tengo primo, prima. Igual, voy a orar por ellos. Dan pena su mentalidad. ¿Cómo hay donde esos collas de mierda? Y tienen hijos con un colla. Se la chupan.
1: Bueno, ahí está. No, es muy fuerte lo que dice. Y habla de cobardía, ¿no? Aquellos que no reclaman por lo que tienen que reclamar, dice. El camba portachueleño, que ha sido polémica en las redes sociales este fin de semana. ¿Ah? No por ser camba voy a ser tutista o camachista, dice. Tengo derecho de apoyar a quien yo considero correcto.
14: Claro.
1: ¿Cómo aquí hay un colla que es camachista?
14: Yo soy un colla, ¿no? Camachista a muerte, viejo. Yo sé.
1: Pero la culpa de quién es. ¿De quién es la culpa?
14: Quien nos cagó el país se llama Juan Evo Morales Ayma. Por favor, Juan Evo Morales Roca nos fregó el país. Estamos jodidos. Hagamos lo que hagamos. El país está cagado. Está cagado y vamos a estar así por lo menos 10 años más.
1: Mirá lo que dicen acá. Rodrigo Paz está haciendo campaña indirectamente para que vuelva Evo. Dice, ese es el culpable.
14: Ya. Bueno. Pero Evo no puede volver. Es inconstitucional, hermano. En vano está soñando. No puede volver a ser presidente.
1: ¿Qué
14: imposible.
1: Dice la gente? Me interesa saber qué dice la gente. ¿Qué dicen las personas?
15: Ahí está. Sí, no se le puede negar eso, tiene derecho a apoyar a quien quiera.
14: Siempre.
15: Pero no me venga a querer decir todos los cambas. Aquí estamos con el presidente cuando las elecciones claramente en el nacional le dieron 60% a Tuto y le dieron un gran porcentaje también a JP Velasco. Tampoco se quiera hacer creer que todos los cambas y no sé qué. Eso es lo primero.
14: Bueno, ahí está.
16: Ese camba ordinario tiene derecho a hacer lo que le dé la gana, pero lo que no tiene derecho es ir y hablar en nombre de todo el pueblo cruceño, que yo represento al norte integrado. Negativo, se representa a él solo nomás.
14: Bueno, ahí está el cafetero Majo Pirino por acá.
17: Buenos días, Iber. Claro, yo me imagino que en la época, en la gestión de Evo, esos 15 años, había seguro un 5% que era masista de los cambas, pero ahora que no está, de haber, hay un 1% de la población que aún es masista de los cambas netos. Y me imagino que debe haber, pues, Iber.
14: Bueno, por acá.
18: ¿Quién es Juan Evo Roca?
19: Lo peor de todo es que habla de racismo. ¿Cuál racismo? Si fuéramos racistas, no estuvieran vendiendo aquí en el mercado collas, cambas, chapacos y demás. De todo lugar de Bolivia. Entonces quede su pico y lo abra nomás para tragar y seguir haciendo ese más coche de lo que está.
1: ¿Qué pasa, oiga? ¿Qué le pasa?
14: Señora.
20: Hola, Iber, Miki, buen día. No hay que darle mucha bola a este tipo. Este es un chupamedia nomás del machismo. Lógicamente tiene que hablar bien, pues, porque esa petaca que tiene no se mantiene con agua y arroz, ¿no? Entonces, recibe
1: menudo.
20: Para hablar. Y aquí no se trata de racismo, discriminación, es un pelotudo. ¿Cómo va a hablar de racismo? Si ¿qué racismo hay? Lo que él está haciendo es pues una estupidez, digamos, ¿no? Hablar por todo lo del norte integrado, hablar por los cambas en representación. ¿Qué tiene que hablar? ¿Quién lo ha nombrado para que vaya y hable en representación de nosotros? ¿No? Ahí está el problema. Es un pelotudo.
21: Obvio. Parece que está de moda decir que estamos muriendo de hambre cuando estamos todo un chancho de mierda.
1: Obvio.
22: ¿Sabe qué le tiran pelota a ese camba portachueleño? Man, lo están haciendo famoso ese cojudo. Déjenlo ahí como está, va a morir solito. ¿No ve que está flaco, está pena, punta de menudencia?
14: ¿Eh? Es una anemia.
23: ¿Cómo fue que el cruceño ya no come chupada? ¿Cómo es? ¿Cómo fue que el cruceño ya no come churrasco? ¿Cómo va a decir eso, po? Que yo viendo el video, viendo la radio, con mi pedazo de cuadril que me sobró anoche.
1: ¿Eh?
23: Hay que trabajar, pues no, hay que trabajar duro.
1: Ahí está el que come menudo.
23: Hambrea.
14: Bueno, saludos para los amigos ahí.
24: Lo peor es que no lo meten presa Evo Morales. Va a venir un bloqueo. Lo van a tumbar a Rodrigo Paz. Rodrigo Paz va a salir huyendo del país, bien, gracias. No va a dejar cagado. ¿Por qué? Porque el que va a subir se va a alinear a Evo, se va a alinear a más. Aunque es inconstitucional, lo van a habilitar. Va a ganar de nuevo y el otra vez de nuevo Evo Morales, Aima y el más.
1: Ya, pero ¿lo extrañan o no lo extrañan? Esa es la pregunta.
14: ¡Jamás!
21: Ya ves, ahí lo hace gordo de mierda ahí, comiendo pura menudencia ahí, que coma el pinche.
1: Oye, ya pues, viejo.
14: Ya, peloquito.
25: Oye, pelón, ese camba portachueleño no es el adogado, oye.
1: No es igualico, ¿no?
14: No, oye.
1: Mucho adogado, caramba. Oye.
21: Bien, se estaba muriendo de hambre, comiendo hueso y menudo. Mira esa barriga de chipino.
10: Oiga, Miki, usted todos los días dice culpa de Evo.
14: Sí, culpa de Evo. Claro,
10: recuerdo que antes de Evo el presidente era Carlos Mesa, con todo el gas que había, todo. Y ¿sabe qué? No pudo y renunció el infeliz ese. Yo creo que al que tenés que echarle la culpa es a Carlos Mesa. ¿Eh?
14: No, toda es culpa de Evo, el que.
1: Carajo.
14: Ay, por
10: ahí. Oye, Miguel.
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1: Oye, pero ¿sabés quién apareció?
14: Saludos para Richard Valens.
1: ¿Sabés quién apareció también? Porque en política todo cambia, pues, ¿no? Cambia, todo cambia. Lo decíamos siempre. En su momento, por ejemplo, este personaje, que es un senador suspendido en estos momentos, hablamos de Nilton Condori, hablaba duro contra Evo Morales. Es más, pedía su aprehensión, pedía que se ejecute la orden de aprehensión que hay contra el exmandatario. Y sorprendió también porque se lo vio en este congreso de Evo Es Pueblo en la Ucaeña. Estuvo ahí y dijo, si no fusilamos a estos ladrones, por refiriéndose al actual gobierno, Bolivia no va a tener futuro. Sí, Nilton Condori estuvo presente en este congreso de Evo Es Pueblo, le dio un abrazo a Evo Morales, le agradeció a Evo Morales, fue y le hizo la venia a Evo Morales, fue y se puso a disposición, digámoslo así, de Evo Morales. Pero es que es verdad, todo el mundo desfiló a la Ucaeña para rendirle reverencia a Evo Morales. El único que faltó fue Mostrito ahí con el sombrero de Sabón.
14: No, jamás haría diga, eso.
1: Hermano Evo.
14: A su chutazo ¿no? le tiraba.
1: Pero todo el mundo desfiló a rendirle reverencia a Evo Morales, incluido Nilton Condori. A ver, poné lo que dijo Nilton Condori, por favor. Dale.
3: Imaynaya Kazanki. 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Ayin Punchay. Kamisaki Hiranaka Kuyakanaka Askiburukipana. Bien, compañeros, hermanos y hermanas, autoridades, ejecutivos provinciales, departamentales de SUTCB, hermanos de seis federaciones, compañero Evo, compañero gobernador Loza, compañeros Ponchos Rojos de Achacachi, saludar a todo el pueblo de Bolivia. Potosí Norte, Potosí, a los cacachacas. Ahí estamos, hermanos. En realidad, saludar a los 9 departamentos de nuestra amada Estado Plurinacional de Bolivia. Bien, gracias. Hoy día estoy acá presente, compañeros, compatriotas, hermanos y hermanas, únicamente en busca de la unidad. Nada más. Esta aymara, este boliviano viene a buscar unidad. ¿Para qué? Para acabar, para extirpar a esta élite ociosa que nos han delinquido 200 años, que nos han robado. Eso es mi furia, mía. A partir de ahora, compañeros del trópico, hermanos y hermanas, de todo el Estado Plurinacional de Bolivia, construyamos una identidad propia en la política. Ya no permitamos que piense por nosotros esta gente que nos roba sueños, que nos saquea nuestros recursos naturales. El gran legado que nos dejó gran Felipe Quispe, Hiwaspach Apnacasjañani, gobernarnos nosotros mismos. Ya no importemos ideologías. Construyamos un Bolivia con dignidad, con democracia, con imperio de ley, con disciplina. Por eso decía, compañeros, si no fusilamos a estos ladrones, Bolivia no va a tener futuro. Acuérdense de mí. Porque esta gente que nos gobierna, ellos no piensan en nosotros. Para ellos este pueblo es objeto sin sentimiento. Por eso hoy en día, compañeros, el presidente nos viene satanizando. Nos dicen narcoterroristas.
1: Si no fusilamos a estos ladrones, Bolivia no tiene futuro, decía Nilton Condori, ¿no? Ahora, muchos han dicho de que Nilton Condori podría ser la carta que tiene Evo Morales en el caso de no ser habilitado. o en el caso de que la gente no deje, ¿no?, que él pueda ser candidato. Nilton Condori podría ser la carta o el as bajo la manga que pueda tener Evo Morales. Y hay otros, ¿no?, otros personajes que aparecieron en este Congreso de la UCAEÑE, incluida la ex ministra Gabriela Montaño también, que estuvo ahí llamando a la movilización. Nilton Condori, que llegó al Senado como candidato por Unidad Nacional de Samuel Doria Medina y que ahora se alinea a Evo Morales, ¿no?, en este Congreso de la UCAEÑE. ¿Qué les parece? Ahí está, ¿no?
14: Va a empezar.
1: Cambia, la política cambia.
14: Quiero pedir disculpas a un primo mío que está loco, van a disculpar.
1: Oye, el Camba de Portachuelo no habló en representación de todos los Cambas, dice, solo dijo el Norte Integrado, y eso es verdad. De Guarnes para allá, todingo son todos de Mostrito.
19: Mucho tío de Mostrito, ¿no? Tenía que ser un Condori. ¿Cómo, pues? Hablándole en quechua, dije a Evo, si ese no sabe hablar ni un idioma originario. El único originario es él, nomás por la fe, y después no sabe ni un idioma ese.
1: Oiga, audio.
19: Y le van y le rinde el pleitesía. Ya no va a volver, así él quiera, alucine, no puede. La ley que él mismo hizo en la Constitución se lo prohíbe y no entiende este tapado de mierda.
1: Oiga, audio.
4: Hola, Pelón, buen día. Oye, ¿sabes qué, Pelón? El problema grande que tiene el gobierno es que inteligencia no está funcionando en el gobierno, lo de la Policía Nacional, no sé quién maneja inteligencia. ¿Por qué estos infelices, al saber que esto tenía un congreso en la UCAEÑE? Carajo, ¿por qué no mandaron un misil ahí directito a la UCAEÑE?
1: Oye, pero si ha estado mirando hasta un partido de fútbol de la Liga, Evo Morales, el fin de semana estuvo en el estadio. ¿No? Estuvo mirando el partido de Tomayapo. Con San Antonio, ¿no? De San Antonio.
5: Pelón maldito, vos tenés razón. Todo cambia. Vos cambiás de emisora, pero qué mierda. ¿Por qué no cambiás ese pelotudo de monstruo?
14: Hay contrato, papi, hay contrato.
1: ¿Qué pasa con las masas? ¿Qué pasa con las masas?
14: A ver, por acá, audio.
25: Oye, esa cafetera, mi hora, habla fuerte, ¿no? ¿Sabés qué, Pelón? Y así me ha recetado en el médico. Ruda, mala.
14: Respetala a la señora, yo.
25: A ver, monstruo, ¿qué tiene de malo que un Camba apoye peda con el gobierno?
14: No puede ser, pues.
25: Simpatizante, la
14: no puede. De... No me gusta.
1: Parece monstruo camachista.
25: Y en puta, pues, que hablen a nombre de todos los bolivianos, así como él habló quizá a nombre de los cruceños, en puta. Que cualquier partido político hablen a nombre de los bolivianos, cuando no estamos de acuerdo en nada. Putante toda esa huevada.
14: Bueno, ahí está el café.
1: Bajo mi criterio, Nilton Condori es de derecha, dice.
6: Oye, con tanta gente ya volcándose, puta, ya la estoy pensando yo igual.
1: Y si no. Es solución, ¿ya querés volcarte? Ah.
14: No, mucho me quiero volcar, carácter, qué desgracia.
25: Oye, Miguel, me da vergüenza, puede ser mi tío, oye, que representa, ni en su casa representa a su mujer, mi tía la que lo manda. ¿Y por qué cree que anda con su aguayo? Pues si mi tía es colla y este mierda ha quedado ahí para lo manda uno. Manda carajo a hablar, si no te van a quitar el ojo, le digo.
14: Oye,
7: audio. Motrito, va a disculpar que te diga algo de lo que no estás hablando, pero ¿sabe algo? ¿Por qué el yape no está funcionando? Tengo que pagar una cosa y no da para nada, oye.
1: No te confíes en yape, por lo menos hoy día. Por lo menos hoy día. Ya emitieron un comunicado, tienen problemas en el tema de la aplicación.
8: Hola, Ibe, buen día.
1: ¿Cómo le va?
8: Oye, ¿qué se hace ese petacle? Petacle cántaro. Oye, siete, estaba cagado, muerto de hambre, mira, pidiendo ayuda, que vaya la ayuda y que le compre su pataca, que le compre su majao y acá. Porque no estaba más cagado que Pablo Remo. Y o sea, se iba a chuparle la pija.
1: No. Fue el mismo que le reclamó a Edman Lara, pues, ¿no? En su momento. Querido.
8: ¿Cómo va a estar metiendo todo esto los capas? Ni cagando, querido, ni cagando.
14: Los capas duplan con...
12: Oye, que está una belleza para andar en tu auto, tranquilo, no renegás en los semáforos, el puente del avance, el cuarto anillo, no hay caos vehicular. ¡Qué belleza! Oye, ¿cómo no se van a la mierda estos micreros?
1: Oye, pero vos estás una belleza, pues, pero la pobre gente que tiene que andar en camioneta, que está pagando más de lo que debería, la está pasando mal. Me acaban de mandar otra foto, mira, la señora cómo intenta subir a la camioneta. Y esto es lo que está sufriendo la gente hoy lunes con este repliegue del sector del transporte público, el sector de los micros. Ponela la fotito, por favor. Mirá la gente cómo está viajando. Claro, vos estás feliz, pues, con tu auto, con aire acondicionado, tranquilo, chocho, digamos, ¿no? Pero la pobre gente la está pasando mal. Así muy es. Mal.
14: De verdad, mucha gente. Yo en el cuarto anillo vi que estaba trasladándose en camión. Incluso a un cafetero lo acercamos hasta donde pudimos cuando nos vinimos acá a la radio. Claro, vos estás bien, pero pensá lo demás, mi hermanito. La verdad, hay mucha gente que se ocupa micro. Hay mirá, mucha gente que se ocupa micro.
2: Pelón, dejen de hablar de huevadas. Hablen del casero. El casero que la rompió en la Fexpo. Ese tipo sí que la rompió. Fui y compré un taladro que vale 800 pesos en el mercado La Brasil, en los ferreteros. Más su caja de herramientas.
1: ¿En cuánto?
2: Más o menos se hace 1.300 bolivianos.
1: Ya.
2: Y este casero me lo dio 860.
1: ¡Mamá!
2: ¿Qué está pasando?
1: ¿Pero es el mismo y es original o no? Oye, ¿será que da? ¿Para rebajar tanto?
14: Oye, con el precio que dijo, no sé, la verdad que...
1: ¿Dará para rebajar tanto?
14: Y lo que dijiste, ¿será el mismo? ¿Será el original? Claro,
1: ¿es el mismo o es el mismo, dice? Ah, bueno.
14: Qué bueno, entonces. Me alegro mucho por vos, viejito.
1: Oye, entonces, mira vos. ¿Pero facturado o sin factura? ¿Ah? A ver, decime.
9: Facturado.
1: ¿Facturado o sin factura?
14: ¿Cómo va a vender sin factura?
1: Claro, hay que ver, ¿no? Claro. Si es facturado o si es sin factura. 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
1: 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Oye, lo que vende el casero tiene un año de garantía, dice. Lo vende todo a precio de importación. Ya, pero ¿factura o no factura?
14: Diga, diga, rebona.
1: Ahora, oye, barato, ¿no? Barato. Sí. ¿No vende aire acondicionado por si acaso? ¿Ah? ¿Qué pueblo bello?
14: Odio.
9: Buenos días. Ese caserito que tuvo en Mocorús, lo que pasa es que él no importa. Él mismo no usa intermediarios, nada. Él mismo los da de otro país, de Chile creo que va. Para lo que vos dijiste, no da factura.
1: No, pues.
9: Vos le comprás y le pagás un disco.
1: Belleza, sí, ¿no?
9: No te da factura. Ahí está la diferencia.
1: Ah, belleza. Pues imagínate, son 16% al mes. Más 25% del IVE al año. Belleza, pues así, ¿no? Lindo sería que no facturemos, digamos, ¿no? Y que no tengamos que pagar impuestos. Belleza.
11: Oye, pelonazo, hace cuentas, pues. No factura, pero si facturara, pues a lo mucho va a aumentar 90 pesos, el 13%, digamos. Aún así sigue siendo barato, por eso es medio raro. Parece que el casero es el representante oficial de Total en Bolivia, por eso vende a ese precio. Porque en la Brasil, que es lo más barato de todo Santa Cruz, como te dije, está a 1.300 todo eso.
1: No creo, porque para ser representante tendría que facturar.
14: Claro.
1: ¿No? Entonces, no creo. No es 13%, pues son 16% y el 25% del IWE de todo lo que ganas en el año. Te lo digo porque tengo que todos los años, digamos, juntar la platita y para pagar, digamos, ¿no? Entonces, bonito, pues bonito así sería. Ahora, no sé, de repente si yo no tuviera que rendir con el tema de las facturas, para mí sería bueno, digamos, ¿no? Pero aquellos que tienen su NID, aquellos que tienen que pagar impuestos, necesitan sí o sí el tema de la factura, ¿no? Ahora, bien por la gente que puede acceder a esto a un precio más económico, digamos, ¿no? Bien por ellos, pero no se está aportando como se debería aportar al país, ¿no?
13: Por ejemplo, si no facturara hoy, no cobraría 10K, digamos, tu público, sino bajaría 5, 4.
1: Ya quisiera.
14: Ya quisiéramos,
1: loco.
14: De verdad.
15: Ese casero de la Focru, pues no factura. No te da ni recibo, no te da nada, no factura. Él importa, él es un importador. Trae container y no factura, pues. A ver, pues que dé ya para su producto, si me diera factura, ni idea, pues ni idea. Así pues cualquiera.
1: Sigan apoyando la informalidad, ¿no? Después cuando los agarre y les bajen los humos, van a quedar calladitos. Faltan los impuestos en aduana, dice. Aduana también tendría que pagar cerca del 25%. Bueno, a ver, ¿qué mandan acá? Están opinando el tema.
16: Yo creo que este casero le han dado un contenedor en pago con todo lo que hay dentro, de herramientas y todo lo demás. Y él ya para recuperar lo que le debían es que lo está dando a este precio, pues, ¿no? Seguramente habrá hecho un negocio con anterioridad y...
1: Bueno, ya están especulando, ¿no? ¿Tenés pruebas o estás especulando?
14: ¿Tenés pruebas?
1: Lo que está haciendo. ¿Ah?
17: Motrito, Iber,
25: Pero si saben que aquí en Bolivia la mayoría pues somos informales, ¿para qué vamos a necesitar factura? Claro que ustedes sí necesitan.
1: Bien por vos.
25: Nosotros los informales no necesitamos y está barato y nos conviene, pues.
1: Por eso.
25: Para nuestro tallercito, para nuestro uso personal. ¿Quién no va a querer, digamos, para su uso personal tan barata?
1: Por eso, bien por vos, ¿no? Bien, bien, bien por vos, está bien, ¿no? Por eso decía, para la gente que no necesita el tema de la factura, belleza, pues, ¿no? Le queda bien.
17: Pero deberían quitar esos impuestos, pues, Iber. Debería ser libre de impuestos ya todo lo que es comercialización. Como Paraguay solamente tiene 3 impuestos, viejo, y no hay nada de toda esa huevada del 16%, del 13%, y es un país que está creciendo rápidamente.
1: Pero si eso es lo que prometieron.
14: Sí.
1: ¿No se acuerdan que yo dije, inclusive en este programa, en la otra emisora, dije, el que me cumpla con el tema de bajar los impuestos tiene mi voto?
14: Sí.
1: Lo
14: dije.
1: Incluso
14: dijo 10.
1: Eso fue lo que prometieron. Había prometido bajar el IVA de 13 a 10, me acuerdo.
14: Exactamente.
1: Iban a quitar el tema del 3%. Iban a bajar el IUE, el impuesto a las utilidades anuales. Lo iban a bajar de 25 a 10 o a 15, si no me equivoco.
14: De a 10, Iván. Dijo 10,
1: ninguno cumplió. Ninguno cumplió. Lo habían prometido en la campaña, lo prometieron, pero lastimosamente, como todo lo que prometen, ¿no? Lamentablemente se lo lleva el viento, querido, y seguimos pagando lo mismo. Lo único que quitaron fue el impuesto a las grandes fortunas, ¿no? O sea, aquellos que están llenando de plata, eso no tienen por qué pagar, digamos, el impuesto a las grandes fortunas. Que dijeron que no significaba nada, que era más bien mayor gasto operativo para cobrarlo que lo que le ingresaba al Estado. Y ya saben ustedes el cuento. ¡Vamos con deportes!
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1: Vamos a presentarlo a él, señoras y señores, porque aquí está con toda la información deportiva para todos ustedes, el deportólogo más imparcial de la radiodifusión boliviana. Señoras y señores, con ustedes.

0: Silvestre.
1: Querido Iber, buenos días para todos los cafeteros, buenos días, buenas tardes y buenas noches también para todos los que están viendo el programa en diferentes partes del mundo y donde hay una radio siempre ahí, la radio de los famosos, Radio Fama.
0: Un bacha.
1: Un fofo fefifo fufo, son unos
0: fefofufo. Un fefifo fefofufo fefofufo fefifa.
1: Fifo fefufa. Fifo fefufa, son los jugadores de miércoles.
0: Oye,
1: y
0: Miguelito,
1: No, no es culpa de Miguelito. Siento yo de que más mérito el arquero. Porque veo que mucha gente comienza a partirlo a Miguelito.
0: Espera un ratito.
1: Ya. Porque yo soy un soldado.
0: ¿Fue el mismo que atajó en el Mundial?
1: No.
0: ¿El arquero?
1: No, fue otro. Orlando Gil fue el arquero.
0: Yo dije era el mismo que atajó en el Mundial, que lo dejó fuera Alemania, ¿te acordás?
1: Sí.
0: No, yo dije había sido él.
1: Sí, pero no es culpa de él, o sea, hay veces donde vos la puedes meter.
0: Mira la cara de Miguelito, está bravo, Miguelito.
1: Ya no es Miguelito, es Miguelot.
0: Vamos.
1: Miguelote es ella.
0: Vamos a las imágenes, gracias a la gente de Entel Gol, por favor, poneme las imágenes del resumen del partido amistoso que lamentablemente Bolivia perdió.
1: Vamos a ver a los
0: a Paraguay.
1: Vamos a ver a los Bifo Befufa que no pudieron, lamentablemente.
0: Esperamos un ratito. ¿Qué vamos pasó? A cortar el sector deportes, tengo que irme a la unidad móvil. Hay tensión en el Consejo Municipal, ha llegado un contingente de policías, están llegando los transportistas en marcha en estos momentos. Vámonos en vivo, por favor.
2: Contacto en vivo. 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
0: Me voy hasta el Consejo Municipal. Rodrigo Salvatierra, llegan los transportistas hacia el Consejo. Buen día.
3: Así es, Iber, por la calle Bolívar es donde están ingresando en esta marcha los transportistas. Se tiene previsto de que se reúnan y dentro de unos minutos más lleguen hasta el Consejo Municipal. Sin embargo, ya los efectivos policiales se encuentran resguardando esta zona. Don Mario, estamos en vivo para la cafetería.
4: Están llegando nuestra base. Después vamos a ver. Están llegando nuestra base.
3: ¿Cuál es el cronograma que se
4: llegue a la base? Ya vamos a dar conferencia de
0: prensa. Mostremos, Rodrigo, mostremos por favor cómo está el panorama. Mostremos cómo está el ambiente. Vemos que están resguardando a los dirigentes. Hay inclusive personas de seguridad que están resguardando los dirigentes del transporte. Multitudinaria la marcha de los transportistas que está llegando a el Consejo Municipal. Ya ha tomado las calles del centro. Ojo, para la gente que está circulando por el centro, tenga cuidado, tenga precaución, porque se va a topar seguramente con calles que están bloqueadas debido a esta marcha. Hay un contingente policial, nos decía Rodrigo, que está resguardando las instalaciones del Consejo Municipal.
3: Así es, Iber. Hace unos 20 minutos atrás acaba de llegar dos micros con alrededor de 70 efectivos policiales para resguardar a los concejales, como también las infraestructuras. Sin embargo, el dirigente ha manifestado de que se van a reunir en esta zona para luego ir hasta el Consejo Municipal y ser escuchados por los concejales, Iber.
0: Le voy a pedir, no sé si podemos ir para el lado del Consejo, por favor. Hay tensión en el centro de la ciudad en estos momentos. Hay tensión en la calle Sucre, que es donde está el Consejo Municipal. La cantidad de transportistas, mirá, que han llegado en esta marcha. Ellos están exigiendo el pasaje intermedio, ¿no es cierto? El pasaje transitorio de 4 bolivianos, nos lo decía el señor Mario Guerrero temprano, están exigiendo un pasaje transitorio de 4 bolivianos mientras sale el estudio de costo por el tema de la quita de la subvención del diésel, que va a definir, obviamente, este estudio de costos, cuánto será el incremento a el pasaje. Muchos transportistas están en esta movilización que está ya llegando hasta el Consejo Municipal. Nos decía Rodrigo Salvatierra, hay un contingente de policías que ha llegado también para poder resguardar las instalaciones del Consejo Municipal. para resguardar también el tema de los concejales que nos imaginamos están trabajando en ese lugar. Lo estamos haciendo correr a Rodrigo Salvatierra. Quiero mostrarles yo el ingreso del Consejo Municipal para que ustedes puedan ver este cordón de seguridad, ¿no?, que ha implementado la policía. Nos imaginamos para evitar que esta marcha llegue, ¿no?, hasta las puertas mismas del Consejo Municipal. Vamos a ver qué es lo que va a pasar, qué es lo que va a ocurrir. Espero que no llegue a mayores. Nos están reportando algunos conductores de vehículos que dicen que se toparon con esta marcha y los choferes no están nada pacíficos, ¿no? Están molestos, según el reporte que tenemos. Este es el panorama, miren ustedes, en el ingreso al Consejo Municipal. Ahí vemos, hay efectivos policiales resguardando el ingreso, Rodrigo.
3: Así es, Iber, acabamos de llegar justamente. Hay bastantes efectivos policiales en este lugar. Son dos micros que han traído para poder resguardar las instalaciones, como también a los concejales, quienes se van a encontrar. Ya hasta la plaza principal han llegado los transportistas igual. Así que ese es el cronograma que tienen ellos. Luego de esa presentación vienen hasta el consejo.
0: Bueno, los transportistas están sobre la 24 de septiembre, ¿no? No sé si podemos enfocar para el lado de la 24 de septiembre. Están a menos de una cuadra. A menos de una cuadra están ya los transportistas. Ahí está, esa es la toma. A menos de una cuadra están los transportistas ya de las puertas del Consejo Municipal. Hay algunas líneas de micro. ¿Son transportistas? ¿Son transportistas lo que están pasando o son líneas que están trabajando?
3: Acaban de llegar en este micro. Están estacionando justamente sobre el Consejo Municipal. Esto dentro de su pedido, dentro de esta marcha también, acerca sobre la abrogación de la ley, como también el pasaje transitorio que ellos quieren que se pueda trabajar con 4 bolivianos hasta que se realice el estudio de costo por parte de la alcaldía, Ibero.
0: Oye, al parecer esta es como una especie de estrategia, ¿no? Mira, hay un grupo que se va a pasar para el lado de impuestos internos allá en la calle Sucre y van a venir como que a encontrarse en la puerta del consejo. Al parecer, esa es la estrategia que están tomando los transportistas. Por eso decía el señor Mario Guerrero, esperen, están llegando las bases, ¿no? ¿Cuántos aproximadamente? Es considerable la cantidad de choferes, ¿no? Rodrigo, de transportistas que están llegando en esta marcha.
3: Alrededor de unas 5.000 personas, son más de 4 cuadras, Iber, de transportistas que han llegado con micros, con vehículos, a pie. Dentro de esta marcha, lo que ellos han hecho es reunirse primero en la plaza principal, llegando por la calle Bolívar. Luego van a venir hasta el Consejo Municipal a realizar su protesta, supuestamente pacífica, es lo que manifestaba esta mañana el dirigente del transporte urbano, Ibero.
0: Bueno, ahí está. Vamos a guardar entonces el momento cuando llegue esta marcha. No sé si podemos enfocar, por favor, el lado de la plaza para que nos quedemos con esa imagen. El lado de la plaza, eso, para que nos quedemos con esa imagen. Mira, a menos de una cuadra están ya los transportistas llegando al Consejo Municipal en esta marcha que han dicho los dirigentes es pacífica, aunque hay algunos cafeteros que están reportando que no es tan pacífica. Ya está la policía resguardando las instalaciones del Consejo Municipal, así que vamos a aguardar qué es lo que sucede en los próximos minutos. Se escuchan los petardos. Se escuchan los petardos de esta movilización del transporte que llega hasta el Consejo Municipal. Gracias, Rodrigo Salvatierra. Enseguida volvemos con usted. Ahora sí, sigamos hablando de Bolivia, por favor, y de este partido amistoso frente a Paraguay. ¿Por qué perdió Bolivia?
1: A ver, Bolivia, Iber, volvió a pecar de los errores defensivos. Ese fue el problema de la selección nacional. Jugadores que se quedan estáticos. Vas a ver el gol que le hace Paraguay. Una serie de pases. Tenía Bolivia 5 defensores y 2 jugadores deshicieron 5 defensas. Mira, pase entre línea, se duerme a King, que queda quieto. Obviamente lo he dicho hace mucho tiempo, a King es un defensor demasiado lento, fuera de ritmo. Solamente jugó 5 partidos y ahí está el gol. Y también algo que le está pasando factura es que muchos jugadores vienen sin ritmo. Efraín Morales sin ritmo, a King que viene a jugar 5 partidos,
0: mira,
1: Diego Arroyo también. Y le hacen goles tan simple y sencillo. O sea, lo hacen tan fácil. Después algunos jugadores, obviamente, que quizá tienen por ahí una calidad técnica enorme, como Miguel Tercero, que manda este centro, y Navas, que agarra, gambetea, busca la falta, y tenía Bolívar una gran aproximación. Pero mira lo que hace.
0: Volvéle a esa jugada, por favor, esa jugada. Porque es buena la jugada de Miguel Tercero. El desborde por derecha le da con la pierna menos hábil para sacar el centro, que es la derecha, el zurdo, sí, ¿no? Le queda el rebote a Nava, y esa es la diferencia entre los jugadores de élite que vemos en Europa, sí, que vienen y le pegan como viene, pues, y la mandan al ángulo, digamos. Y Nava, que la intenta parar, mira.
1: No.
0: La intenta parar.
1: Es que no tiene.
0: Y ahí en la segunda jugada le termina fregando.
1: No hay el timing, ese rapidez mental. Que eso se trabaja también, Iber, en la sesión de entrenamiento, de resolver o de ya tener algo planeado, qué vas a hacer en ese momento. Que si te viene un centro, ¿cómo le vas a pegar? Si lo vas a dar de cabeza, si lo vas a dar con la pierna derecha, con la izquierda. Pero tenés que tener esa mentalidad rápida. Ahora, algo que yo tengo un problema, mirá, Miguel Tercero, gran jugada, siempre quiere pegarle al primer palo. Me tiene podrido ya Miguel Tercero, que siempre quiere agarrar y pegarle al primero, pegarle al segundo palo como contra Colombia. Te va a salir. Ahora, si la mandas afuera, listo, ya por lo menos lo intentaste. Pero siempre agarra y define siempre el primer palo.
0: Ahora, Paraguay no perdona, ¿no?
1: No.
0: Esa es la diferencia de los jugadores.
1: Claro.
0: De élite, digamos, ¿no?
1: Y ya saben.
0: Los jugadores premium, digámoslo así.
1: Claro,
0: los otros son de los de a gratis.
1: Claro, estos son los que vienen con public ahí en 30 segundos. Entonces, acá la para y ya sabe dónde la va a definir, claro, dónde la va a colocar. No demoran demasiado, no es que la pisen y están con miedo. Más allá de que el técnico Villegas haya hecho cambio, que metió a Maraude, lo metió al jugador Ramiro Vaca. Pero lo que a mí me da bronca.
0: Oye, mira,
1: que
0: Maraude parece un niño, ¿no?
1: Claro, sigue enamorado Iber de los jugadores de repechaje. Sigue enamorado, no cambia en nada. Yo ya vi a Miguel
5: Aquí
1: Tercero.
5: Aquí no tenía que estar.
1: Ya vi a Ramiro Vaca. Quería verlo al Pollo Flores más minutos. ¿Cómo lo vas a poner a los 90 minutos al Pollo Flores? ¿Cómo lo vas a poner a Marcelo Torres a los 90? O sea, hizo 4 cambios a los 90 minutos. ¿Para qué, Villegas?
0: Ahí está el penal de Miguel Tercero. La domina muy bien con la zurda. Tiene una zurda endiablada Miguel Tercero. Hace el enganche entre 2 paraguayos. Uno lo toca, lo tumba. Penal.
1: La taja al arquero y dan el palo. O sea, es mérito del arquero. También es muy gigante.
0: Pero mira dónde la mandó. La mandó. A ver, ponelo. Al medio le dio.
1: No, le pegó.
0: Volvelo. Le pegó al. Mira, ¿cuál esquinado? Mira.
1: No, está esquinado.
0: ¿Cuál esquinado? La termina esquinando el arquero. Se la tiró al medio.
1: No, para mí
0: se
1: está
0: la tiró,
1: bien definido.
0: Por ejemplo, el penal frente a Brasil, ese fue esquineado. Y el arquero no llegó, o llegó y la rozó. Pero aquí el arquero la termina tapando.
1: Es que también llovió y la cancha estaba mojada. También se detuvo la pelota también, que es remata y la pelota llegó con menos potencia. Entonces no llegó de forma rápida hacia el guardameta. Entonces para mí siento de que el campo de juego mojado, el arquero voló.
0: Ahí está, mira al medio va, mira al medio va. No va a esquinear.
1: Para mí fue bien pateado. Pero ¿y el mérito del arquero dónde queda? ¿Por qué le quitamos el mérito al arquero que se mandó una gran tapada y terminó evitando lo que era el descuento?
0: El arquero se lució.
1: Claro, el arquero.

0: No, yo siento que es más el arquero y que le pegó muy bien Miguel Tercero.
1: Para mí mal pateado. Yo me quedo con que fue mal pateado. Fue despacio y al medio. A no ser que lo tengas ya al arquero decidido al otro lado para que patees así.
0: Es que estaba decidido. Supo interpretar.
1: ¿Cómo decidido? No, ¿eh?
0: Claro, porque adivina muy bien el guardameta. Porque por eso. El tercero se tiraba hacia la derecha. Y bueno, dicho,
1: pero hay delanteros... por eso. Hay delanteros que esperan que el arquero se... elija un lado y se la juegue y de ahí patean despacio al medio.
0: Claro, pero también hay otra táctica que es la visión de los ojos de los jugadores, porque hay veces que el ojo mira hacia un lado y el arquero anticipa.
1: No, el único que mira a un lado y patea al otro es Motrito.
0: No, pero hay veces que vos lo puedes engañar al jugador. Hay un gol, no me acuerdo, creo que es la UEFA Nation League.
1: Para mí mal pateado. Para el deportólogo dice que bien pateado.
0: Para mí fue bien pateado. Ahora, lo que a mí me da bronca es que Miguel Tercero no se eche el equipo al hombro, que ya no es el jugador de 18 años.
1: Ya dejó
0: años.
1: De ser Miguelito, pues ya lo hemos dicho. Ya dejó de ser Miguelito.
0: Eso es lo que me da bronca. Es como que él no siente esa presión de tener que ponerse el equipo al hombro cuando Bolivia lo necesita. Cuando Bolivia lo necesita es como que se queda quieto, se queda estático. No le dice a los jugadores, vamos para arriba, vamos para adelante, vamos a buscar el encuentro. Eso es lo que yo le puedo reclamar a Miguel Tercero, que no se haga cargo del equipo. Porque él, uno lo ve a Marau, es un chico de 18 años. Uno lo ve después, los otros jugadores no son pues Miguel Tercero. Miguel Tercero es el jugador más habilidoso, juega con Neymar, juega con Gabigol. Bueno, tiene que sacar algo positivo a esos jugadores, ver cómo Neymar reacciona cuando el equipo está perdiendo, cuando el equipo está complicado. Eso es lo que yo quisiera que Miguel Tercero copie.
1: Ahora, ¿qué pasó con el 9? ¿Dónde está el 9 de Bolivia? Venimos buscando el 9 desde las eliminatorias pasadas y hasta ahora no lo pillamos.
0: Improvisó.
1: Y tampoco se trabaja para crearlo.
0: Tampoco lo prueba el técnico. Si no lo puso a Viviani, que es el delantero que la está rompiendo en Aurora, no lo puso Iber. No lo puso el jugador.
1: Poné pues las imágenes del partido. No me hagas tratarte en vivo, por favor.
0: No, padre. Oriente, no,
2: de Bolivia. Amigo.
1: ¿Quién nos puso Aurora? Qué desgracia.
0: Entonces,
2: ¿cómo dijo Aurora?
0: ¿Sabes cómo alineó Villegas Iber? Alineó con 5 hombres en el fondo, con Morales, Akin y el jugador Arroyo. Derecha a Medina, todo el tiempo que veo un partido de Medina, para lesionado. Ayer se volvió a lesionar. Roberto Fernández por izquierda. Los volantes fueron Tonino Melgar, el jugador Villamil y Héctor Cuellar, que lo hizo más o menos funcionar en medio campo. Después, dos, como, ¿cómo le puedo decir? Como dos falsos 9. Miguel Tercero y Fernando Nava. O sea, si vos tenés un 9, que es Viviani, ¿para qué improvisás a Nava y a Tercero como 9? De verdad, no se explica lo que hizo Villegas el día de ayer. Y para mí es gran responsabilidad. Si vemos acá, no hay una referencia de área libre. Porque lo vemos a Medina, no sé si es Medina, mira que está adelante. ¿Qué hace Medina delantero? Ese es el equipo de Villegas, desordenado.
1: Es lo que más se le reclamó a Villegas, que no haya encontrado un 9 la anterior eliminatoria. Y ahora comenzamos la preparación para la nueva eliminatoria con el mismo problema.
0: Claro, o sea, fue un fiasco, Iber, lo que hizo Villegas. Ahora, tenía un volante de marcación que juega en la primera división de España y no le hizo jugar un solo minuto. Un solo minuto. Al Pollo Flores, que es un jugador habilidoso, que tiene... A ver, no voy a decir lo mismo que Miguel, pero tiene esa calidad individual que quizá me hubiera gustado verlo más minutos, lo puso a jugar 2 minutos. Al jugador Marcelo Torres, no sé, ¿para qué lo meta Marcelo Torres un central? ¿Para qué meta a Richie Gómez? Mete para probarlo Gilmar Centella, probarlo Oscar López, probarlo a Sebastián Viviani, probá a esos jugadores, no probé pues lo mismo de siempre que ya hemos visto en eliminatoria. Estos partidos son para probar jugadores. Paraguay terminó el primer tiempo ganando 1-0, hizo 8 cambios en el segundo tiempo.
1: Bueno.
0: El 80% de su plantilla.
1: ¿Qué dijo el técnico? Sí, Eduardo Villegas dijo que estaba contento porque esta selección remató más que las anteriores en otros compromisos. A ver, poné lo que dijo Eduardo Villegas, escuchemos por favor.
3: De Paraguay, dentro del análisis del partido y las estadísticas que siempre cuentan, Paraguay tuvo 52% de la pelota, nosotros 48%. Creo que eso marca un equilibrio. Y es más, nosotros tuvimos más tiros al arco que Paraguay y tuvimos el penal. Y pudimos haber acortado y creo que de haber convertido, seguramente el partido pasaba a nuestro favor con mayor razón, con mayor posibilidad. Pero bueno. Pasa eso, nos pasa también que recibimos 2 goles con pérdidas en salida.
1: Bueno, se queda con eso, ¿no? El técnico Villegas.

0: llegadas, hemos tenido más llegadas que la propia Paraguay, ¿no? En otras palabras, merecimos ganar. Como siempre, ¿no? Jugamos como nunca y perdimos como siempre.
1: No, no. Más o menos digo que fue un resultado engañoso y que era un empate técnico, más o menos, el encuentro, porque...
2: Un empate técnico. Oye,
1: de verdad, hay veces tipo, que vos decides que... Hay que cambiarlo, ¿no?
0: ¿Qué dice la gente? A ver, ¿qué dice la gente? ¿Qué opina sobre Bolivia, Bolivia, Bolivia?
1: Hay que cambiar el técnico.
0: ¿Qué fue? Hay un audio, dice, para ustedes, dice, opas. A ver, está bravo.
3: A ver, está bravo. Decirle a ese imbécil que Viviani no es 9. Antes de ir a hablar huevada, que lea, que estudie un poquito. Pero la culpa es tuya, pelotudo.
1: La culpa es tuya.
4: Josito, él dice, tiene ese pelotudo, dientón de mierda, que no sabe nada de fútbol. ¿Tiene que saber después de patear un penalte muerto? Mérito del arquero.
0: Mérito del arquero. Audio para el cafetero, dice.
4: Pues, cojudo.
0: ¿Eh? Bueno, audio para el cafetero.
3: ¿Tenés pruebas, hijo de
0: puta? No.
5: Josito fue bien pateado, es mérito del arquero, Miguelito... Vos lo has adulado, lo has tenido de rey. Es un jugador de media tanda. Y llega un colla de mierda.
0: No. Yo he dicho que Miguel Tercero.
1: Oye,
0: no.
1: Oye, tenés prueba, guardalo, por favor.
6: Buen día, monstruo. Desde la perspectiva del deportólogo, ¿qué tal lo vería Santiago Arce de defensa? Está jugando bien ahorita en el Tigre, es referente en la defensa.
1: Sí, estuvo convocado una vez. Estuvo convocado él y a la vista rata.
7: ¿Quién le dijo para ese horrible que Viviani fue delantero? Mierda, pero la culpa es tuya, pero puta, qué cagada,
1: pero Aurora lo hace a veces, lo hace en Aurora.
2: Suena como falso 9, no es delantero.
8: Oye, pero... está bueno de Medina, ¿no? Siempre tiene que lesionarse en todos los partidos. Oye, viejo, convocalo cuando esté al 100%. Partido.
2: Oye, parece que no quiere jugar con la selección, viejo, porque siempre se lesiona.
1: Todo su partido con su equipo juega titular y nunca se cansa. Incluso jugó a largue y no se cansó. Viene la selección, 45 minutos, segundo tiempo, se agarra el posterior, se agarra el interior, se agarra los testículos, que se agarra las nalgas. Todo se agarra.
0: ¿Cómo sabes que está?
1: Tiene audio, podrido y ese morocho.
0: Audio para Villegas.
9: ¿Qué dice ese pelotudo? ¿Quién nos la están charlando? Ya estamos cansados de que este pelotudo de Rodrigo nos la chale para que este pelotudo más de Villegas venga y nos la chale. Vayan a la mierda.
0: Oye, tranquilo.
10: Yo pienso que todos los de la selección boliviana son unos troncos. Hay que hacerlos leña y quemarlos por brutos. Y ahora prepárense a pagar los 6 pesos de micro. Así que ya no hay socialismo. A pagar 6 pesos calladitos, como hombres.
0: Audio, ¿qué manda?
11: Tiber, buen día. ¿Qué hora o qué rato van a hablar de Blumincito? Claro, como perdió, no van a hablar nada, pues, no van a pronunciar ni su nombre.
0: Ah, no, pues Lloriente ganó, ¿no? Claro, o sea, no. A los dos les han metido de a tres, así que no hay aquí queriendo cargar nadie.
7: Tiber, no seas amarillista, anda de... Los ingleses son, pues, algunos son pagados, otros son obligados, que los obligan a sus choferes mismos a ir, llevan a su familia... Llevan a sus parientes, yo sé yo, porque yo cuando trabajaba con ellos, cuando hacían marcha y todo eso, mandaban a llamar al primo.
0: Pero son hartos, pues no importa de dónde salgan, son hartos, ¿no?
12: Pepe, los malditos, todos los que han entrado ayer, pues siguen con la cuota, hermano, con la cuota por debajito, pues son titulares. Eso tiene que entender, Pepe, lo tuyo de Silvestre.
1: ¿Eh? No, si tenés pruebas, yo voy a denunciar. Pasame las pruebas, yo voy a denunciar que han pagado para que juegue.
0: Para el cafetero que dice eso, dice, ponelo el audio, por favor. Audio. ¿Qué dice?
3: Tenés pruebas, hijo.
0: Oye, vamos a cambiar de tema, por favor. 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
0: Buenísimo, vámonos a la pausa, ¿les parece? A la vuelta vamos a hablar de Tatiana Marcet.
13: Tatianita.
0: ¿Qué pasará con Tatiana Marcet? Se la ha visto en la feria, exposición, y se la vio el fin de semana en un remate de ganado, en una cabaña, en Expo Cruz. Ponela las imágenes, por favor. Ahí, oye, dice que estaban rematando una vaquilla de Tatiana Marcet. Ahora la fiscalía ha anunciado que va a analizar las medidas que tiene Tatiana Marcet. ¿Será que volverá allá a la casa grande?
14: ¡Qué bueno!
0: ¿Qué irá a pasar con Tatiana Marcet? Se lo vamos a contar a la vuelta, ¿les parece? Se lo contamos a la vuelta, así que no se muevan, ya volvemos con más de La Cafetería.
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5: De vuelta con La Cafetería. Faltan 2 minutos para las 11 de la mañana. Oye, cómo pasa el tiempo, increíble. Qué calorcita la que se tiene hoy. Qué calorcita.
6: 33 grados es la temperatura actual en estos momentos en la ciudad de Santa Cruz de la Sierra. 33 grados es la temperatura actual en estos momentos.
5: Oye.
6: Recordemos que hoy la temperatura máxima será hasta 36 grados en la ciudad de Santa Cruz. Se viene un día muy caluroso, pero, ojo al piojo. Día de mañana vamos a tener algo de lluvias. El día miércoles va a bajar un poquito la temperatura. Y el jueves el clima alto vuelve con fuerza. Les voy diciendo, el clima más caluroso de este año lo vamos a vivir en el mes de octubre, a mediados de octubre hasta mediados de noviembre. Porque los expertos aseguran que el clima que teníamos que vivir hace 30 años, o sea, 30 años adelante, lo vamos a vivir ahora. O sea, vamos a morir. Hay mucha gente que es mayor de edad que va a morir en Santa Cruz de la Sierra, en Brasil. Como ha muerto en España, en Alemania, por lo que ha habido mucho exceso de calor. Lamentablemente, las personas mayores van a desvivirse por tanta calor.
5: Generalmente, ¿qué es lo que ocurre? ¿Les da qué? ¿Cómo mueren? Es mucho monstruo, ¿no?
6: Eso Maclivio, Maclica.
5: Oye, mirá cómo está circulando la gente. Me mandan videos, por favor. El productor
6: en la Dubai de Bolivia.
5: El productor de la radio, mirá. En la Dubai de Bolivia, en la Miami de Bolivia. Así está la gente transportándose esta mañana. Porque... es mucho, querido.
6: Qué tipo más trabajador.
5: Eso es amar a su trabajo. ¿Te das cuenta? La gente tiene que buscárselas hoy para llegar a su trabajo. Como sea, a 33 grados. Y eso, que la sensación térmica bajo el sol es más, ¿no?
6: Claro.
5: Unos 37 por lo menos.
7: ¿Y cómo decir cómo ganó? Porque lo ganó van acomodadito uno tras uno y con palitos.
5: ¿Qué
7: ahí
5: te parece? Así se está transportando la gente en la Miami de Bolivia en esta jornada de repliegue de las unidades de transporte.
6: ¡Qué pena, mamén! ¡Qué pena, viejo! ¡Qué pena,
5: oye,
6: mamén!
5: Oye, va a hablar el alcalde enseguida. Va a hablar el alcalde. Le vamos a ver. Perdón. Le vamos a mostrar qué es lo que dice el alcalde Mamén Saavedra en relación a esta primera jornada de repliegue de unidades de transporte por 24 horas. Hablando de los transportistas, te cuento que no llegaron al Consejo Municipal. Se están desconcentrando, según el reporte. Vamos a irnos en vivo con Rodrigo Salvatierra, por favor, hasta el Consejo Municipal. Tenemos contacto en vivo.
3: Contacto en vivo.
5: Contacto en vivo con Rodrigo Salvatierra hasta el centro de la ciudad. ¿Llegaron los transportistas hasta el Consejo o no, Rodrigo? Buen día.
8: Muchísimas gracias, Ciber. Hemos llegado hasta el Consejo Municipal. Se tenía previsto de que hasta este lugar lleguen justamente los representantes y dirigentes del transporte. Son alrededor de más de 4.000 transportistas que han marchado. Esto a raíz de que piden la abrogación de la ley, como también el pasaje transitorio de los 4 bolivianos hasta que se realice el estudio de costo. Esta manifestación ha quedado solamente en la plaza principal, sin embargo, no han llegado hasta el Consejo y ellos están replegando hasta su sindicato y sus diferentes unidades y cooperativas. y es por eso de que se encuentran efectivos policiales en este lugar. Vamos a escuchar. La discusión de los transportistas justamente con Aldo Sosa, el cual ha llegado también hasta el Consejo Municipal para poder tener la información que se pide también a las autoridades del Consejo poder pronunciarse acerca sobre este tema.
5: ¡Epa! Epa, hay tensión, ¿no? Hay tensión. Epa.
9: Pero para que vean la cafetería, cuando uno quiere luchar por los derechos de los vecinos, uno viene solo. No necesitamos juntas vecinales, nada. Hay que hacer prevalecer los derechos de los vecinos y que el precio del pasaje se mantenga. Pero no hay que ser alcahuete de ningún partido político, sino al contrario, hay que defender el derecho de los vecinos, porque durante 20 años los micreros tampoco han mejorado las líneas de servicio y tampoco los vehículos. Y no podemos seguir así. Si ellos exigen algo, también tienen que mejorar algo.
5: Pues son vecinos.
9: Eso tiene que ser así, mi estimado.
8: Así es la palabra. Los transportistas, como también los efectivos policiales que se encuentran resguardando justamente el Consejo Municipal, ya que ellos están desplegando hasta sus diferentes unidades. Con estas imágenes nosotros nos despedimos, Iber.
5: Bueno, ahí está. Está uno de los activistas, ¿no? El señor Aldo Sosa en el Consejo Municipal está realizando una transmisión en vivo. Hay transportistas que no están de acuerdo con él, han comenzado a intentar agredir. Hay vecinos también que están en el lugar, vecinos que no quieren, ¿no?, subir el precio del pasaje. Han sido claros, por lo menos una parte de los vecinos, que no están de acuerdo con que se incremente un solo boliviano el tema del precio del pasaje. Hablando de eso, vamos a la encuesta, ¿te parece? ¿La vamos. Tenés la encuesta en YouTube? Vamos a la encuesta, por favor, que hemos realizado en nuestro canal de YouTube para que la gente pueda participar. La pregunta es la siguiente. ¿Está de acuerdo con una tarifa transitoria para el pasaje? El 15% hasta el momento dice que sí y el 85% dice que no está de acuerdo. Más de 1,000 votos de la gente que ha participado. Usted participe también. ¿Cómo participar? Vaya a la transmisión en YouTube, en nuestro canal de YouTube, que es Radio Fama, La Cafetería Bolivia. Radio Fama, La Cafetería Bolivia. Y ahí le va a aparecer la encuesta para que pueda participar.
6: Ok, ok. Saludos para los amigos que están ahí en Radio Fama, La Cafetería Bolivia, nuestro canal de YouTube. Saludos para Josecito el Alfa. También nos acompaña Jorge Diego. Está también Ángelo. Está Vaporfire, mamacha. Juan Barrientos, también está nuestro amigo O-OJC. Bueno, un abrazo para vos, mi hermanito. Francesco, también está Iber Gutiérrez. Y bueno, mucha gente conectada en nuestro canal de YouTube, Radio Fama, La Cafetería Bolivia. Usted puede entrar a YouTube y también puede votar como lo hicieron las demás personas. Así que vaya al canal de YouTube, Beishu. Ahí está. Bello, bello para vos. Hola, hola, buen día. Dice, mande saludos para el torno. Saludos para el amigo fiel cafetero que siempre nos ve allá en el torno a través de La Cafetería Bolivia en YouTube. Un abrazo para vos, compadre. Gracias por estar ahí prendido, la gente del torno. Gracias, gracias, mi hermano. Dice por acá, Iber, lo que pasa que el transporte debería subir máximo 50 centavos. Dice, que no se hagan los vivos. Dice, saludos chicos desde Puerto Suárez. Aquí nos estamos asando. Estamos a 41 grados.
5: ¡Mamá!
6: Y me manda, mire, 41 grados en Puerto Suárez.
5: Oye, allá en Puerto Suárez grave, hermano. Sí, allá uno se derrite.
6: De verdad, grave. Los gorditos deben estar sufriendo por ahí.
5: Quiero mandar una felicitación, por favor, que pase la típica. Felicidades para Arturo Céspedes Torres, que está cumpliendo 5 añitos. Están escuchando en el auto, dice, así que les mandamos un saludo. Para Arturo Céspedes Torres, que está cumpliendo 5 añitos, muchas felicidades. De parte de sus papás, que lo quieren mucho y le desean todo, pero todo lo mejor. Muchas pero muchas felicidades.
6: Felicidades, Arturito. Felicidades, mi hermano.
5: Vamos con información de último momento, por favor, porque han encontrado personas sin vida en la Laguna Huapilo. Vamos a hacer un contacto en estos momentos vía teléfono con Isaac Santos para que nos pueda dar el reporte de esto que ha ocurrido en la Laguna Huapilo. Reiteramos, personas han sido encontradas sin vida. Isaac, ¿cómo le va? Buen día. ¿Cuál es el reporte de esto que se ha dado, por favor, en la Laguna Huapilo?
10: ¿Cómo está, Iber? Buenos días nuevamente. Nosotros tenemos entendido de que dentro de lo que es el equipo de rescate urbano ya han llegado al lugar. Estamos nosotros verificando el lugar, el punto en sí, pero es en la zona Huapilo. Estas tres personas habrían ingresado en un grupo de familia a tratar de refrescarse esta mañana con esta época de calor. Han decidido ingresar a esta laguna donde prácticamente uno de ellos ingresa y trata de salir de un agujero donde supuestamente se encontraba esta menor. Trata de nadar y no puede. Dos personas ingresan para tratar de sacarla y es ahí donde se genera una desesperación y se entiende que tres personas aproximadamente son las que se han quedado debajo del agua. La familia logra llamar a los equipos de emergencia, logra llegar el equipo de rescate y solamente se recupera a una persona, una joven quien ha sido rescatada, pero lamentablemente ya sin vida el cuerpo. Hay dos personas que están dentro de la laguna, pero como no existen los equipos necesarios para tratar de ingresar a la laguna para evitar cualquier tipo de tragedia posterior, automáticamente se está pidiendo el equipo necesario de rescate o Fundación SAR para que lleguen al lugar y logren retirar los cuerpos. Las dos personas que ingresaron por primera vez al agua eran aparentemente menores de edad, entre 16 y 17 años de edad. Y las dos personas que ingresan para tratar de rescatarlos es el papá y también otro familiar. Lamentablemente se tiene entendido que el papá es una de las personas que no logró salir dentro de lo que es la información preliminar que se mantiene hasta el momento.
5: ¿Sería?
10: Ya el equipo de rescate está en el lugar, se está tratando de hacer la búsqueda de estos dos cuerpos que se tiene entendido que aún siguen debajo del agua.
5: ¿Serían tres personas las fallecidas, las que perdieron la vida, Isaac?
10: Eso es lo que se mantiene en forma hasta el momento. Son dos personas que se logran visualizar, una que sí ha sido rescatada y la siguiente que también se logra visualizar con un equipo que llegó de manera avanzada, pero la tercera persona no se sabe si avanzó a la laguna, si está en otro punto y no quieren ingresar porque no tienen los equipos. Están a la espera de que lleguen los equipos para que se contabilicen total. La familia lo único que dice es que hay tres personas que no están, que no aparecen todavía.
5: Bueno, es noticia en desarrollo lo que ha ocurrido en la laguna, en la zona de Huapilo, ¿no? Estas tres personas que habrían perdido la vida. Enseguida les vamos a ir contando esto que ha ocurrido. Gracias, Isaac Santos, muy amable. Es noticia en desarrollo esto que ha pasado en la zona de la laguna Huapilo, donde ya han llegado los sistemas de emergencia como ustedes están observando. Gracias por el reporte.
6: Bueno, ahí está la gente. Nos escriben de YouTube. Dice, saludos, chicos. En Santiago de Chile, saludos para Víctor Méndez. Damián dice por acá, ya lo sacaron al señor, te cuento. Nos escribe, bueno, ahí lo teníamos Isaac, ¿no? Dice, buenos días, hay que tener cuidado. Sí, hay que tener cuidado los amigos, los que van a la laguna. Si no saben nadar, mejor es no meterse, mi hermano. De verdad, audio.
11: Aquí en el Cuarto Anillos, Avenida Avance, los camioneros están saliendo en marcha también.
6: Bueno, Cuarto Anillo, Avenida Avance, los camioneros en marcha.
12: Motro, hay una marcha de equipo pesado, de puros camiones, volquetas, aquí por el Cuarto Anillo, la Avenida Avance de la Brisa. Grandísima la marcha.
6: ¡Mamá! Quiero agradecer por su reporte de todos ustedes. Saludos para los cafeteros que están reportando poco a poco, que dice por aquí nuestro amigo. A ver, buenos días, Iber. Saludos a Santiago de Chile, los estamos viendo por acá. Bueno, mira, ahí está la gente en Chile en WhatsApp.
13: Motrito, qué huevada, otra vez colas en los surtidores por gasolina.
5: No, en serio no la puedo creer.
7: Eso ya para mí ya es, ¿cómo se llama? Matufia.
6: A ver, audio.
14: Oye, qué manera de ver gente yéndose a Chile aquí en el Palacio de Justicia sacando su rejado. Denle fue oportunidad a la gente pudiente con profesión que sí va a poder salir adelante, no ustedes, contestadores.
5: Iber, buen día. Lo que estás haciendo es sondeo, no así encuesta, dice. Deberías buscar en el diccionario. Ilustrate, por favor, dice. Ya, vos buscá qué significa sinónimo, ¿ya? Y pone sinónimo de sondeo. ¿ya? Y ahí vas a saber qué te sale. Es verdad, pero es verdad. Una encuesta tiene que ver con varias preguntas, ¿no? Es un estudio más completo. Un sondeo es una pregunta, pero busca qué es sinónimo, ¿ya?
15: ¡Carao! Hola, Iber, Vicky, Silvestre, buen día. Bueno, Silvestre, bien. La verdad es que vos como que analizás el fútbol boliviano, ¿no crees de que ya Bolivia debe pensar más serio en si va a participar o no del próximo
6: no,
15: mundial?
6: No,
15: me refiero al técnico, porque todas las selecciones están cambiando técnico, están contratando nuevos técnicos y Bolivia está ahí. Entonces seguimos ensayando, seguimos con la esperanza de que esto va a mejorar, de que Villegas se le van a prender las luces. No puede, no es así. Entonces, si Bolivia no toma decisiones ya, vamos a seguir ensayando equipo, ensayando hasta el próximo mundial. O sea, esto es una pérdida de tiempo.
16: Más adiós.
17: Llama a un Django y que te pague tu padre, porque si no te va a sacar tu puta.
5: Oye, ¿qué fue? ¿Ah? Ahí está. Sinónimo de sondeo es encuesta. Son sinónimos, pero ya si vas a la explicación detallada, ahí vas a encontrar las diferencias.
6: Kilómetro 12 están de los de transporte pesado en caravana, doble vía La Guardia por si acaso. ¿Y por qué están bloqueando por los caminos? Están hechos mierda.
5: Oye, vamos a hablar de Oriente Petrolero, ¿te parece? Okay. Porque no fue uno ni fueron dos, fueron tres los que le metieron a Oriente Petrolero en Cochabamba.
16: En Cocha, Iber, 3-0, uno de los peores equipos, o por no decir un equipo que es candidato al descenso, terminó goleándolo a la mejor versión de Oriente Petrolero, porque el hincha Oriente consideraba hasta el partido con Alba Rey que este era el equipo que podría ser campeón, pero que no pudo hacer pie allá en Cochabamba. Ahora, hay dos teorías. Una es que los jugadores ya comienzan a sentir lo que es el tema físico de subir, bajar, porque Oriente ha hecho buenos partidos en ciudades de altura como Oruro, como Potosí, como la ciudad de La Paz. Entonces, pensamos eso. Ahora, teoría es de que la serenata estuvo larga.
5: Yo creo que ni el hincha más pesimista de Oriente creía que iba a perder como Oriente perdió.
16: Sí, 3-0. Fue goleada, Iber. Humillante. Y si un equipo que va a clasificar a la Copa Sudamericana pierde goleado por un equipo que va a descender, como la U de Vinto, que es un equipo candidato a descender, para mí no puede jugar Copa Sudamericana o Libertadores. No puede jugar. Así como el Borré, que se comió 9, que después lo vamos a hablar de eso. Oriente, que es candidato, debería dar su lugar a otro equipo.
5: Oye, cuidado.
16: Es que no pueden clasificar, Iber, ¿por qué?
5: Pero ¿por qué perdió Oriente así? ¿Qué pasó con Oriente? ¿Se desconcentraron? ¿Estaban todavía con la serenata? ¿Qué fue lo que pasó con Oriente?
16: Desconcertados estaban. O sea, no podían correr, Iber. Eran como si sus piernas se lo hubieran así endurecido, donde los nervios se hubieran apretado, donde los jugadores caminaban. Todo el partido caminaban.
5: Mira
16: los jugadores,
5: ese gol. Oriente. Mira ese, por eso, ¿no es Isaac Santo?
16: Calicho se llama. Bailó los jugadores. Ahorita un jugador de 150 kilos.
5: Mira ese jugador. No, y en el fútbol profesional, ¿en serio? Mira, el número 22. Mira. No, parece Gus jugando.
16: Y así puedo decir que la mayoría de los jugadores de la U de Vinto son jugadores amateur. Y le hicieron 3 goles a Oriente Petrolero. O sea, no, saca el abuelo. Entonces, le hizo 3 goles. Entonces, estamos hablando de que quizás muchos digan, ah, es la Copa Bolivia, sí, pero no podés perder de esa forma tan, pero tan humillante. Un Oriente que debería enfocarse en este campeonato. Ya que no pudiste ganar lo que es el campeonato largo, por lo menos intentás pelear este campeonato, que es la Copa Bolivia, que igual es un título. Pero mira, cada ocasión era de la U de Vinto, aquí vemos un gol.
5: Mira
16: que
5: ese gol.
16: Tan sencillo.
5: No. ¿Qué determina? Pero estaba adelantado.
16: Sí, estaba adelantado. No, esto hubiera sido 5-0, Iber. Y nadie se sorprendía si la U de Vinto le clavaba 5. El resultado es engañoso. Esto debió acabar por mayor goleada. Incluso hasta el técnico de Oriente quedó desconcertado. Dijo, este equipo me decepciona. Es como, más o menos, me da vergüenza lo que hoy hicimos en el campo de juego. Fue lo que dijo. Hay jugadores que tuvieron la oportunidad de jugar el día de hoy y dieron lástima. Fue lo que claramente dijo el señor Gustavo Florentino.
5: ¿Oriente jugó con suplentes?
16: No, casi con todo su equipo titular.
5: ¿Sí?
16: Sacando por ahí al Pollo Flores. Después jugó con los Vera, con los Julio Herrera, con los Velasco, con los Pinto, con los Torres. Entonces, equipo suplente para mí no. Para mí no hay equipo suplente en este encuentro, entonces no vengan a vender el tubo Roncó, su delantero que trajeron como...
5: Bueno,
16: como
5: le metieron tres a Oriente Petrolero, estaba bravo el técnico. ¿Qué fue lo que dijo el técnico? Ponelo, por favor, lo que dijo el técnico de Oriente Petrolero.
16: Poné, por favor, querido.
5: Está durmiendo, ¿no?
18: Noches. No hay nada que objetar. El único equipo que intentó jugar fue la U. Y lo ganó merecidamente. Lo ganó porque tuvo más ganas, tuvo más entrega, tuvo entusiasmo. Nosotros no tuvimos ninguna de las tres o cuatro cosas que acaba de mencionar. Me preocupaba justo toda la semana la manera como ellos se encuentren. Le faltó un baño de humildad al plantel. Espero que esto le pueda servir al grupo, porque estuvieron de una manera que nunca le hemos visto, una manera donde futbolísticamente nunca estuvieron durante este compromiso. La verdad fue, para mí fue decepcionante, para mí fue decepcionante. No es mi equipo, esta fue la manera como nosotros la habíamos encontrado al plantel cuando habíamos llegado. Y bueno, se dio esto, así que felicitar a la U porque realmente ellos tuvieron la valentía de poder jugar.
5: Claro, les critica la falta de humildad, como si el equipo hubiera entrado confiado, ¿no? Sí. Como si hubiera entrado ya con los tres puntos en la bolsa.
16: Claro, ahí está, correcto. O sea, no hay nada que objetar. Si el técnico te dice, este equipo fue un equipo decepcionante que no me representa, no hay nada que objetar ahí. No es que yo me estoy inventando, es que yo, porque quiere ir en contra de Oriente, el equipo dio lástima en el campo de juego. Se arrastraban, caminaban algunos. No vimos a ese Leo Vaca explosivo por la parte derecha. Verdecio y Herrera, poco nada. Después ingresa Lovera, tampoco pudo ayudar en el campo de juego. Ingresó también Pedro Siles. Entonces, yo creo que es claro, el técnico lo dijo todo lo que quizás yo lo pueda analizar desde otro punto de vista, pero el técnico fue claro. Este equipo, la verdad, no dio pie con bola en el campo de juego y ahí está el resultado, 3-0, que pudo haber sido mayor la diferencia. Iber.
5: Oye, aquí dicen, es el mismo equipo que lo volvió a Blooming, dice.
16: No sé. No sé, la anterior semana no me acuerdo.
5: No, por favor, eso no.
16: No me acuerdo de la anterior semana.
5: De eso no.
16: No, ¿ah? La verdad no me acuerdo de esos partidos antiguos. Soy muy frágil en la memoria. ¿Ah? Bueno, perdió bueno, 3-0.
5: Hablando de Blooming, a Blooming también le metieron 3, pero fue en la ciudad de La Paz y fue Bolívar. Bolívar le ganó a la Academia Cruceña, la Academia Paseña se lo llevó por delante y le metió 3.
16: 3-0. Volvió Almada. Volvió, hizo un cambio drástico el técnico Paulachi, que debutó, Iber. Aguantó, ajá, 70 minutos. A ver, puedo decirle que Blooming mereció algo más que esta goleada. ¿Por qué? Porque el partido se define después de la expulsión del jugador de Blooming, que enseguida lo vamos a discutir, una expulsión en la mitad de la cancha del jugador Juan José González. Ahí se define, porque hasta cuando Blooming estaba 11-11, daba la sensación de que Blooming lo empataba o lo ganaba. Fue un equipo que la verdad estuvo ordenado en el campo de juego, algo que no se lo vio al técnico Platini Sánchez, o comparando entre el técnico Platini y lo que fue también Pelecho Gutiérrez y lo que fueron anteriores técnicos, creo que se vio un equipo más ordenado. Puso a Dani Bejarano como central y el equipo estaba haciendo un buen partido hasta que llega esta expulsión al minuto 57, Iber. Un salto de González, mira, salta en la mitad de la cancha, lo choca al número 19 de Bolívar y le terminan sacando la segunda amarilla y por ende expulsión. Y ya con un hombre menos en la ciudad de La Paz, es inhumano jugar de esa forma. Claudia había dicho de que jugar, ¿cómo se llama?, en la ciudad de La Paz es como jugar 11-7, entonces menos uno es como jugar 11-6 en la ciudad de La Paz. Ahora, aquí hay una gran responsabilidad de Julio Vila. Mira el centro de Iber, centro al área. Mira lo que hace Vila, se queda parado.
5: No.
16: Y se va para atrás. Y la marca John García.
5: No.
16: Centro al área. Poneme por favor un poco más atrás, querido Gus. Unos 10, 12 segundos. Ahí, parado, dale pausa. Mira, lo ves a Julio Vila.
6: Un poquito más antes.
16: En vez de salir a marcar al jugador John García, que va al rebote, se queda parado y se va con las manos atrás y atrás. Cuando tenés que ir, salir a cortar, puedes rechazar la pelota. Ahí lo van a ver.
6: Ahí, mira.
16: Julio Vila, tenés que ir, pues, seguir la marcación. Y el que está de último hombre tiene que cerrar a ese delantero que está en esa posición. Y ahí se Blooming iba a quitar un peligro a Bolívar. Pero entonces, al agarrar e irse para atrás, termina favoreciendo al jugador de Bolívar para que marque el gol de una forma tan sencilla. Entonces parece que estaba, no sé, en un concurso de Fabián Laura, que se puso las manos atrás y dejó que el jugador John García le marque gol. Después ya obviamente Blooming se fue adelante a buscar lo que era el gol del empate y aparecía el jugador Bruno Miranda para marcar el segundo y tercer tanto. Ya en los últimos minutos, si te hacen goles, para mí no cuenta. Creo que hasta el minuto 70 Blooming había dado pelea, pero llega el gol y se cierra ahí el encuentro. Tuvo una el jugador Byron García, un gol debajo del arco, mano a mano frente al guardameta Carlos Emilio Lampe, la tira afuera. Pudo haber empatado el equipo académico, pero no convertía, no aprovechaba la situación. Y cuando vos no convertís eso en La Paz, terminás comiéndote gol como este. Al minuto 90 marcaban el 3-0 y Blooming pierde. Y además, Iber queda casi prácticamente eliminado en fase de grupo de la Copa Bolivia. Bueno. Es una vergüenza el campeonato de Blooming.
5: ¿Qué es?
16: Una vergüenza. ¿Eh? Quedar eliminado en un torneo pedorro con equipos como con Independiente o jugar también contra Oriente, creo que es una vergüenza y debe ser un golpe. Un no. golpe, Iber, de autoridad.
5: Mira el arquero donde salió. ¿Dónde salió el arquero?
16: A cazar mariposa. No me queda
5: eliminado. A buscar hormiga. A buscar hormiga salió el arquero. Mirá. Mirá dónde sale el arquero. A buscar hormigas, mirá. Gracias a la gente de Entel Gol por las imágenes. La derrota de Blooming en la ciudad de La Paz por 3-0. Mirá dónde salió el arquero. No, ya son burreras. Vámonos mejor hasta Parques y Jardines. La oficina del alcalde Mamén Saavedra se está pronunciando referente al paro de micros el día de hoy. Vámonos en vivo, por favor. Tenemos la señal. Escuchemos al alcalde Mamén Saavedra. Se pronuncia sobre el paro de los micros. ¿Qué es lo que dice el alcalde? Vamos a escuchar.
19: La posibilidad de transportarse. Es un servicio de primera necesidad del transporte público y que tengan esta actitud a nosotros nos parece de verdad una falta de consideración y de respeto al pueblo cruceño. Lo hemos manifestado más de una oportunidad, nos hemos reunido la semana pasada dos veces, el Consejo Municipal también se reunió una vez, lo recibió, de que se tiene que hacer un estudio para llegar a una tarifa justa para el ciudadano y también para ellos. Pero mientras no haya un estudio, ¿en base a qué se va a subir? ¿En base a que hay viento fuerte, a que no hay viento, a que hay sol o a que hay lluvia? Eso no se puede hacer y lamentablemente esta posición intransigente de parar y perjudicar a la gente, nosotros la lamentamos y nos obliga también a ver otras opciones. Primero, hay una normativa que establece que ante la ausencia del servicio, en 3 días consecutivos recién se da una multa y posterior a eso se quitan las autorizaciones. Nosotros vamos a plantear un proyecto de ley para que sea desde el primer día las multas y que si hay 2 días consecutivos se puedan quitar las autorizaciones. El día de mañana también tenemos una reunión en la ciudad de La Paz con el presidente. Estamos llevando una propuesta para que haya un cambio de matriz energética en las unidades de transporte público a través de la implementación de un parque fotovoltaico. Se lo vamos a plantear, ya que se ha quitado la subvención, ya que hay ahorro de dinero, que se pueda invertir en este parque. ¿Para qué? Para que haya el cambio de unidades a unidades eléctricas. Inclusive ahí el pasaje podría hasta bajar, pero tenemos que ir dando, viendo las opciones y las soluciones a este tema, las soluciones de fondo. Y también estamos manejando otras alternativas para no depender de esta situación y que se acabe el chantaje.
20: ¿Esta sanción se va a manejar mediante el Consejo Municipal? ¿Cómo se va a...
19: Sí, tiene que ser a través de un proyecto de ley que se va a presentar al Consejo Municipal en las próximas horas.
21: Es decir, ¿no se va a esperar a cambiar el día de paro?
19: Nosotros estamos abiertos a hablar, pero sin chantajes. Tienen que volver a dar el servicio de manera inmediata. Tiene que darse el servicio para que nosotros podamos reunirnos. No pueden estar chantajeando, no pueden dejar a la población sin este servicio tan importante. Cuando se habla del transporte libre, lo que hay hoy día es transporte libre. El transporte de nuestra gente en camionetas, en camiones, en chatas, en carrozas, en lo que pillan, y nuestra gente no se puede transportar de esa manera. Hay un operador en este momento que tiene que darle el servicio, que tiene que garantizarle, más allá de los problemas que puedan haber con el gobierno municipal en cuanto a una actualización que ellos reclaman en función a un análisis de costo, pero no puede pagar los platos rotos la gente.
20: Hasta que haya el estudio, aseguran que piden un pasaje transitorio 4 bolivianos, ¿es atendible esto?
19: Nosotros, como le digo, primero se tiene que dar el servicio y nos vamos a sentar de nuevo a conversar. Como se ha hecho ya la semana pasada, 2 reuniones con nosotros y 1 con el Consejo Municipal.
21: ¿Qué pasa si el estudio técnico especifica subir el precio del pasaje?
19: Si el estudio técnico, bien respaldado, bien hecho, de manera responsable como se tiene que hacer, determina que el pasaje tiene que ser nivelado, se va a hacer porque la gente lo va a entender. Pero no solamente es actualizar una tarifa, sino también mejorar el servicio. Porque lo que la gente le molesta es tener que pagar más por un mal servicio, porque eso no se mejora, porque vienen prometiendo que van a mejorar el servicio hace cuánto tiempo y no lo mejoran. Si es que tiene que haber una nivelación en función a un estudio, también tiene que haber compromiso de mejorar. ¿Y cuál es la diferencia? Que los de antes eran cómplices de ellos y no hacían que mejoren el servicio. Ahora nosotros sí vamos a hacer, si es que se determina a través de un estudio, que también se mejore el servicio para que nuestra gente sea mejor transportada.
21: ¿Cuántos son los que aportan o pagan impuestos de las líneas en Santa Cruz?
19: Eso también es otro de los compromisos que se tendrá que asumir, que se tendrá que dar un plazo de que el 100% de las unidades tributen en Santa Cruz, porque que caso contrario que se vayan a dar el servicio a los municipios que están tributando.
21: ¿Qué pasó con los compromisos que se firmaron en anteriores gestiones donde todas las unidades tendrían que trabajar a gas?
19: No los hacían cumplir porque había complicidad de las autoridades municipales, porque eran de la misma comparsa, y eso cambió. Ahora lo que hay que priorizar es que nuestra gente esté mejor transportada, y en eso nosotros vamos a trabajar. En este momento hay un poquito más de 3.000 unidades que son a diésel, que haya un programa del gobierno para transformación que está funcionando ya desde esta semana, y yo calculo que en los próximos meses se van a transformar ya la gran mayoría. Pero todo eso va en el estudio de costos, los elementos, cuántas son a diésel, cuántas son a gas, cuánto cuesta el lubricante, cuánto cuesta la llanta, cuánto le cobra el que parcha la llanta, cuánto le cobra el chapista. Todo eso entra en el análisis, por eso es que les digo.

0: yo le vuelvo a decir, se sientan, restituyen el servicio a nuestra gente, que se pueda transportar, que haya transporte público y nos volvemos a sentar.
1: ¿La convocatoria es pública? ¿Para cuándo podría convocarlo nuevamente entonces?
0: Inmediatamente restituyen el servicio, nos sentamos a hablar.
2: ¿Hay una reunión en La Paz de alcalde de capitales? ¿Qué se va a llevar a la convocatoria?
0: Bueno, primero que nada, mañana hay una reunión importante en la ciudad de La Paz, hablar del 50-50. Nosotros tenemos ya una propuesta desde antes de asumir, 30-13-7, que es una propuesta sostenida bajo un análisis técnico, científico, profesional. Pero también...
3: Bueno, está hablando de otro tema ahora, ¿no? De la propuesta del 50-50. Ha sido claro el alcalde, no hay tarifa transitoria, no se va a sentar con los transportistas mientras no restituyan el servicio. Y algo importante que acotaba el alcalde Mamén Saavedra, no vamos a ceder a los chantajes. Este paro es falta de consideración al pueblo, ha dicho. En estos momentos la norma establece 3 días sin prestar el servicio para sanciones y procedimientos para la licitación de rutas o la quita de rutas. Vamos a cambiar la ley, decía, y tiene todas las posibilidades de hacerlo porque tiene mayoría en el consejo. Tiene 10 concejales. Vamos a cambiar para que sea desde el primer día, dice el alcalde. Desde el primer día que no presten servicio, vamos a aplicar multas y vamos a reconsiderar el tema de la dotación de las rutas al transporte público. Ha sido claro el alcalde. Esperemos, ¿no? Esperemos a ver qué ocurre. Esperemos si se presenta este proyecto de ley ante el Consejo Municipal y, obviamente, si es que se aprueba también y esto cambia. Ya no serían 3 días los que espere el municipio. Al primer día le van a aplicar multas a los transportistas y van a considerar el tema de las rutas. Lo ha dicho el alcalde hace un momento. ¿Qué les parece?
4: Bueno, ahí la gente en YouTube está opinando. Dice, vamos carácter, Mamén, vamos, no se deje, mi alcalde. También dice, por acá ya no queremos esos micros ni las mismas hermenéuticas con el transporte público. También la gente dice, muy bien, Mamén, hay que pararse duro, no se deje torcer el brazo. Dice por acá, hay que agarrar a Guerrero, que es el que incita a todo esto lo que hacen los micreros perjudicando al pueblo. Ahí está la gente en YouTube también opinando para y nosotros estamos dando lectura.
3: ¿Por qué la alcaldía no licita? Porque la ley establece esto, pues 3 días, ¿no? Ahora, el alcalde tiene todas las herramientas para modificar esto y lo ha dicho. Vamos a modificar para que sea un solo día. Primer día sin prestar el servicio y van a venir sanciones y va a haber el tema de las rutas.
5: Buen día, cafetería, buen día, cafetero. ¿Y por qué peleamos para el chapita los micreros? No, este Mamén está en otra. ¿Cómo va a decir chapista? A ver, si ellos se chocan porque quieren. El que maneja como gente, no pasa nada.
3: Oye, ¿qué estás escuchando vos?
6: ¿Cómo? ¿Ah? ¿Cómo?
3: ¿Has escuchado?
7: Aparte que en Santa Cruz ya no comemos carne, estamos a punta de menudo.
3: Audio, ¿qué van?
8: Querido Pelón, buen día. Oye, pura paja, mi hermano, pura paja el tema del transporte y la subida del pasaje. Ellos siempre quieren que se les ajuste el tema de su incremento económico y demás. ¿Y dónde está pues el tema de la mejora? Hace más de 30 años que ellos vienen diciendo que se ha congelado el pasaje y demás, pero pues también se ha congelado la mejora. Porque demuestran qué mejoras han hecho. Han comprado buses nuevos, es cierto, por eso pues es parte de su capital. Por eso también su línea cuestan más. Una línea del sexto anillo está por ahí bordeando los $60,000.
3: ¡Mamá!
8: ¿Por qué pensás que los que me salen a quejarse son algunos dueños, es cierto, pues son de los barrios periféricos? O a ver que te enfoquen, a ver o que te digan cuáles son los dueños de la 72, de la 73, de la 17, de la 18.
3: ¡Lleningo! ¿No?
9: ¡Hay que matar!
10: Es increíble que mi Santa Cruz siga preso por estos transportistas que no aportan en nada a la ciudad, más bien la de
4: ¡qué todo. Pena, Mamén! ¡Qué pena, viejo!
3: Audio dice, poner el audio, por favor.
11: Hola, Iber, pero si Mamén Saavedra está buscando cambiar estas unidades por transporte eléctrico, ¿por qué le dice que mejoren sus unidades? Que lo deje ahí nomás su cacharro, o que lo lleven a Tarija, allá donde paran esos micros ahí, igualingos son.
12: Saludos, cafetería. A esa gente que se está quejando que los micros están viejos, oigan, no todos son viejos. Y si algunos son viejos, ya bueno, te lo puedo asegurar que la mayoría de esas líneas son lo que son las rutas largas, que son fuera de la ciudad, pasando el noveno, décimo anillo. Tampoco esperen un 0 kilómetro que le vaya a la punta del cerro.
3: Son las rutas clonadas, ¿no? Hay líneas clonadas, pues, ¿verdad?
12: ¿Verdad? Hay una aplicación que se llama Crucero. Ahí puedes ver en la ruta de los micros. Ahí uno que averigua.

0: observe y que entienda que no estoy a favor del micro, pero algunos rutas son pele, y no da, pues.
1: Son pele.
2: Audio, ¿qué dice?
3: Puta pelo, güey. Hoy racista de la derecha del imperio.
2: ¿Qué fue?
3: Hoy monstruo, otro vendido, otro carachupa de los Chucky Camacho. Hoy este pelón, ese cambita puta, tiene mucha razón. Y ahora
2: mira, todito
3: le dieron la razón. Ahora están comiendo los cambas pata de gallina, menudencias, todos esos hígados de pollo, ese, todos están comiendo. Pero no, no dan la cara, ¿no? Ese es, chucha, tienen vergüenza de decir si es por culpa de este maldito pollo, estamos comiendo menudencia, así más o menos. Pero más bien ese camba tuvo las bolainas para decir en su cara de todos.
2: Ese camba tiene las bolainas.
3: Con el Evo comíamos carne, churrasco, cuchera, todo. Ahora, nada. La carne está 70, 75, 80. La primera está 90, y parece. Y el pollo está 25, hasta 30, parece que está llegando ahora. Los arroceros igual subió, pero nadie dice, ¿no? Calladingo, los cojudos.
2: Está bravo, está bravo.
4: Calladingo,
5: no te conviertas en amarilleta. Dijo, mamén, que cuánto le el que le parcha el gomero, que cuánto.
2: Ah, ya, pero eso es para el estudio de costo.
5: Mierda, y de... escuchando vos,
2: pero eso es para el estudio de costo. Obviamente todo eso se tiene que sacar, los repuestos, la llanta. Ese trabajo del estudio de costo. No dijo que le van a subvencionar eso. ¿Dónde escuchaste vos eso? Esos son datos que tiene que arrojar el estudio de costo. A ver cuánto ganan y cuánto gastan, ¿no? Entonces eso va a arrojar la tarifa final que se va a cobrar en el pasaje.
6: A ver, para ese hijo de Evo que estaba hablando ahorita. Oye, viejo, pero si te molesta, pues andate a tu cerro.
2: Oye, ya pues. ¡No! ¡Muérate!
5: Motrito solo come carne, dice, cuando se muerde la lengua.
2: ¿Eh? Audio, por favor, audio, dice.
7: Eso microeléctrico. Y ahí ver siendo infiel nunca lo van a ver.
2: ¿Eh? Ahí está, mirá, para los que querían comer carne. Oye, va a ser calor. 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
1: Polegio.
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4: Oh, sí. Por favor. ¿Sí?
2: ¿Quieren patito?
4: Por favor.
2: ¿Qué presa quieren?
7: Ala. Ay,
2: qué desgracia, no, oye. Mira cómo te mira feo, Mostrito. Aparte.
7: Pensé que era Michael. No hay ala.
2: Oye, este, cero gastronomía, ¿no? Sí, pipa, definitivamente.
4: Ya tenés, más de 20 años.
2: No, ya no mande, Johnny. Ya
4: no, mande, que mande. No mande. A este ya, que no ya, le manda, no, nosotros no, sí, viejo.
2: 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Porque va a ser calor.
4: Aquí, ¿no?, hay que ponerlo, sí.
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4: ¡Mande pato, por favor!
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1: Audio urgente, a ver amigo, ¿qué tanto metí en la audio urgente para el señor Iber? Dice, a ver, ahí está, 54 segundos dura, me lo envió más de 40 veces y me lo sigue enviando.
8: Y perdonazo, escúchame, yo no sé de qué tanto se queja de estos choferes, estos tacheros.
1: ¿Ya?
8: Que no les alcance, quejándose del combustible. Sí, la mayoría del 100% de los micros, el 80% ocupa gas, puro GNV.
2: Pero
8: ¿sí
2: no
8: o
2: es
8: no?
2: Solamente.
8: A ver, que
2: demienta
8: un micrero, un tachero, un dirigente.
2: A ver, no es solamente.
4: Explícale, Iber, por favor.
2: Ya lo han explicado, no es solamente porque ocupen gas o diésel. Es el tema de que la subida del diésel encarece absolutamente todo. ¿No? Y no solamente al sector transporte el perjudicado, sino todos en general. Porque el tema de los repuestos llega más caro por el flete de los camiones. O sea, absolutamente todo pues termina encareciéndose. Entonces no es un tema solamente que ocupen o no ocupen diésel para el funcionamiento de sus micros, ¿no? Eso lo han explicado también muchas veces. Es un tema de que definitivamente afecta a todos, a todos. Ahora, la gente no quiere, pues no quiere aumentarle porque dice que no ha mejorado absolutamente nada el tema de el servicio. O sea, el servicio, ¿no? La gente dice que es pésimo.
1: Eso es
2: entonces,
1: verdad.
2: Entonces, no hay forma de aumentarle. Primero que mejoren el servicio, y lo ha dicho el propio alcalde hace un momento, ¿no? Está bien, vamos a ver el estudio de costo, pero también tienen que mejorar el servicio. Porque al fin de cuentas es un servicio que se le brinda a la población y la población tiene que tener un mejor servicio, valga la redundancia, ¿no?
1: Yo cuando llegué a Santa Cruz, sí, el mismo servicio.
2: Hablemos de Tatiana Marcet, por favor. ¿Qué va a pasear Tatianita con Tatianita? Hay muchos hombres que están preocupados. Estuvo en la feria, exposición, estuvo en la feria, pero ya lo que creo yo ha despertado la alerta y ha hecho que las autoridades paren las orejas es lo que ocurrió el fin de semana. Estuvo en un remate de ganado de una cabaña en la feria Expo Cruz. ¿Qué te parece?
1: Y en horas de la noche, obviamente, se hacen este remate. Han circulado videos y fotos de personas que se han sacado fotografías con Tatiana Marcet, en horas de la noche y eso.
2: Y en un lugar, te cuento, donde también estuvo otra de las personas involucradas en el caso Marcet. Estamos hablando del señor Ronnie Suárez, que también ingresó a Palmasola, ¿no? Por el tema del caso Marcet. Supuestamente, ¿no? Se lo acusaba de ser uno de los testaferros, uno de los abogados de Sebastián Marcet. También estuvo en este remate. Estas fotografías han sido virales también, han sido publicadas en redes sociales. Es más, mira, la persona que es la encargada de darle la bienvenida a toda la gente en el tema del remate, ¿no? Y la persona que está con el micrófono menciona a Tatiana Marcet como que ella tuviera una vaquilla. Van a ver el video, van a escucharlo. Ponelo con audio el siguiente video, por favor. Ahí está, mira. Ahí entra la vaquilla.
9: Oye, Oscar.
10: Estoy escuchando.
9: ¿La puedes creer que se enteraron que Tatiana Marcet se vendió un lote de acá? Y la locanga esa está entrando al remate para poderlo asistirlo por el lote que se vendió en su nombre.
10: ¿Cómo es la cosa?
9: Se hizo viral la venta de la vaquilla de Tatiana Marcet.
10: Ya.
9: Y la locanga esa, que primera vez en mi vida que la conozco, por si acaso.
10: ¿Va a venir?
9: Acaba de pedirme permiso para entrar al remate.
10: Que venga, yo la quiero conocer. Yo quería ser su garante. Como varios.
2: Bueno, hablan de Tatiana Marcet, ¿no? Que estaría ingresando al remate. Y luego aparecieron este video, ponerlo el primero, que es donde ya se la ve, ¿no? Tomándose fotografías y todo ello. No sabemos si esto es real o de repente lo hicieron a forma de mofa, ¿no? Las personas que estaban encargados de ser los anfitriones del remate, digámoslo así, ¿no? Como que los maestros de ceremonia del remate, digámoslo. Pero mencionando a Tatiana Marcet. Ante esto, ha hablado el fiscal general del Estado y ha dicho que va a revisar la situación de Tatiana Marcet. ¿Qué es lo que pasa? Ella está con arresto domiciliario. Es más, ella tendría que tener un escolta. Recordemos, ¿no? No podría estar en lugares donde se expenden bebidas alcohólicas. Son las restricciones que tiene Tatiana Marcet. Escuchemos lo que decía el doctor Roger Mariaca, fiscal general del Estado. Ponelo con audio, por favor.
11: El fiscal de materia ha emitido un requerimiento en el cual estamos a la espera en el transcurso del día para poder verificar, primero, el cumplimiento de las medidas sustitutivas a la detención preventiva que en su momento otorgó un juez cautelar a esta persona. Segundo, ver qué día era que se encontraba, primero, en un remate, tengo entendido. Segundo, ver el horario. Y tercero, también se ha requerido que informe de manera inmediata el grupo de escoltas que, policiales que ella tiene que tener en su entorno por orden judicial. Y considero yo que luego de emitidos los informes correspondientes de manera objetiva, el fiscal que lleva adelante la investigación va a informar a ustedes como medio de prensa. Lo que sí le podemos decir que ante el incumplimiento de cualquiera de las medidas conforme establece el Código de Procedimiento Penal en su artículo 247, se tendría que realizar la revocatoria de las medidas sustitutivas por parte de la autoridad jurisdiccional. Pero dentro del marco de la objetividad, el Ministerio Público está primero requiriendo para ver en qué horario era, si se encontraba dentro del horario establecido que la autoridad jurisdiccional le habría impuesto a esta persona. Tengan la seguridad que dentro de las 24 horas vamos a informar a ustedes como se lo merecen, como medio de prensa, para que de manera inmediata se pueda requerir lo que por ley y en derecho corresponda.
2: Ha pedido un informe, ¿no? Dice el fiscal encargado del caso, decía el doctor Roger Mariaca, fiscal general, ha pedido un informe de qué pasa con la situación de las medidas sustitutivas que ha obtenido Tatiana Marcet. ¿Qué pasa con los escoltas? ¿Dónde estaban los escoltas? ¿Estaba ella en un horario permitido? Recordemos que tiene arresto domiciliario. ¿Se están cumpliendo las medidas que le impuso la justicia? Caso contrario, la fiscalía podría pedir de que se levanten estas medidas, ¿no? Y que Tatiana Marcet vuelva con detención preventiva a la cárcel de Palmasola. Eso es lo que ha dicho el fiscal general del Estado. Va a guardar este informe para ver si se incumplió estas medidas que le puso la justicia para que ella pueda volver, ¿no? Si es que lo ha incumplido, a la cárcel de Palmaso. Eso es lo que hay en cuanto a Tatiana Marcet, para todos los Tatiana lovers, ¿no? Que estaban preguntando.
1: Bueno, bueno, ahí está. ¿Qué dice Don Gato? Nos manda audio, Don Gato, escuchémoslo a ver.
12: No, pero ¿sabes qué, Motrito? La culpa lo tiene todo esto, dizque camba, que se cree en camba y son amantes de los Coya. Terminan boleando como los Coya, masticando coca, especialmente los vallegrandinos.
2: No te metas con los vallegrandinos.
12: Voy a hacer lo que me da la gana. Y hay gente como Motrito que dice, ay, Tatianita, mi amor.
1: Yo nunca he dicho Tatianita, mi amor, a él es huevada.
2: Oye, ahora dices no trabaja solo con combustible. Señores, ya pidieron aumento por la subida de los accesorios, subida del dólar. Pidieron 3 bolivianos. Ahora siguen pidiendo aumento sin justificar. Nosotros los ciudadanos pedimos mejoras en el servicio.
1: Verdad, tiene razón.
12: Ese coye que se calle, que diga, yo vendo pollo y el pollo está a 12 el kilo. Aprovechen, mejor que está barato. A 28, 30 al kilo. ¿Dónde ha visto eso, pe?
1: No sé. A ver, ¿qué más audio para acá que dice el cafetero? Vamos.
12: Accesorios. Buena. No te metas con los vallerandinos, loco. ¿Ah? No te metas. Donde te pille te voy a partir.
2: Bueno. Audio sobre
12: ese dedita, masista, yuqueque, que dice... Oye, viejo, andate de acá, viejo.
2: Oye, oye, no, andate, hermano.
12: En serio, volvete para allá, para tu cerro y deja de hablar, huevada.
2: ¿Para qué estás diciendo andate? Por lo menos tenés que tener unas 5 casas aquí.
1: Sí. Ah,
13: impuestos al día. Lengua, porque se nota que ha violado su arresto domiciliario, digamos, ¿no? Y no tenemos nada contra la chica, pero no, obviamente, más allá que sea inocente, culpable, lo que sea, ya la justicia lo determinará, pero... A legua se nota que está violando su arresto domiciliario, digamos, ¿no? Entonces, eso es una burla para la justicia boliviana, pero realmente, ¿no? O sea, no hay dónde pelarle, digamos, ¿no? Ya fuera Moncho que le va a informar qué pasó con su arresto domiciliario, diga, no, ella salió a trabajar y volvió a tal hora, todo registrado, y o sea, salió a trabajar y se la ve paseando, digamos, ¿cómo es eso, digamos,
2: ¿no? Oye, y los escoltas, ¿no? ¿Qué será la vida de los escoltas? Eso es lo que se pregunta mucha gente.
1: ¿Qué será?
12: Porque si es así como dicen, 6 bolivianos el pasaje. No, pe, Yango dice, Yango pide tu taxi de 6 bolivianos. Y la comisión del casi 7%, no nos quedamos ni mierda.
2: Audio, ¿qué manda?
14: Buenos días, Don Iber. Aquí el Camba Intrépido. Qué bueno, ya están ahora en Fama 101.5.
2: ¿Cómo va Intrépido?
14: Excelente, López, saludo. El Camba Intrépido va a estar desde ya on fire, haciendo reporte todas las mañanas. Saludos.
2: Miguel, saludo. Oiga, Intrépido, necesito un préstamo.
1: Intrépido, mira.
15: Oye, ¿verdad, Iber? Puta, qué gente mata. A ver, explícale, ¿por qué va a subir el coto de marketing en la radio? A ver, pues decíle, ¿por qué va a subir? Mierda, esta gente no entiende.
1: Todo está subiendo, pe papi. Atento, Toyo.
2: Más caro.
16: Están los escoltas. Nosotros hacemos algo ilegal, ya estamos presos ya. Así que no, tengo esos pajeros de mierda que la...
2: Oye, tranquilo. A ver, para los que me están preguntando por el tema de Yape, hermano, yo no soy dueño de la aplicación, no soy dueño del banco, ni tampoco trabajo. Lo único que puedo decirles es que hay una falla en el tema de la aplicación. El banco ha publicado esto, mira, ponelo por favor. Mil disculpas, yaperos, dice yaperas. En este momento tenemos una intermitencia en la aplicación. Estamos trabajando para solucionarlo y que puedas volver a usarla con normalidad. ¿Ya? Eso es lo que hay en el tema de la aplicación Yape, por si acaso, ¿no? Para contarle a la gente que está teniendo problemas desde muy temprano con la aplicación. Hay una caída, al parecer, de la aplicación y no están pudiendo realizar pagos ni cobrar dinero. Por si acaso, ¿te llegó la plata? Ya te mandé ya lo del mes. ¿Ah?
1: Sí.
2: ¿Te llegó?
1: Sí. Pero me lee.
2: Ya te llegó, entonces ya no me cobré más. Pendejo. ¿Ah? No,
1: voy a abrirme de otra.
2: Solamente
1: cosa,
2: estoy pagando a los que tienen Yape. ¿Ya? A los otros no. Oye, vamos a ampliar la información. Lamentablemente lo que ocurrió en La Laguna, en la zona de Huapilo, es el deceso de casi una familia, ¿no?, que se encontraba en esta laguna. Vamos a saludar a nuestro periodista Isaac Santos, que está con nosotros. Cuéntenos, Isaac, por favor, ¿qué fue lo que ocurrió?
17: Bueno, Iber, es lamentable, ¿no es cierto? El papá y la hija fueron las dos personas que han sido retiradas por el momento. Se llama por el momento porque todavía se va a buscar a esta tercera persona, porque según lo que manifiestan, la niña, la joven es la que se había lanzado primero y es la que pidió auxilio. Y ahí se lanza el papá y otro joven más. No se sabe, por la desesperación, por el momento rápido que actuó Rescate Santa Cruz en el momento para tratar de sacar a esta persona, pero lamentablemente era profundo donde se hundieron los cuerpos, uno de los cuerpos. El primero que justamente fueron y fueron a tratar de sacarlo, pero ya lamentablemente sin vida. Esta joven, que aproximadamente está entre los 17 a 18 años de edad, que es lo que nos dicen de manera preliminar, la familia está inconsolable, está esperando a verificar si es que se puede retirar la tercera persona, si es que se identifica o no. Pero lo que sí se sabe de manera extraoficial es que el papá y la joven son las que han sido rescatadas en primera instancia, Ibero.
2: Lamentable, ¿no? Lamentable esto que ha ocurrido con esta familia que ahora vive esta tragedia. El papá y la hija que han perdido la vida ahogados en esta laguna en la zona de Huapilo. Los trabajos de rescate todavía continúan. Están buscando una tercera persona.
17: Sí, efectivamente. Mira, el Rescate Urbano fueron los primeros que llegaron al lugar. Gracias al capitán Suárez, que estuvo en lugar, quien justamente hizo el llamado inmediatamente al grupo SAR y a otros grupos que tienen canoas, tienen el tema de algunos tanques de oxígeno, inclusive equipos para sumergirse, porque son profundas, ¿no? Aunque uno diga no es una laguna, no, hay lagunas que como esta, que son no solamente profundas, sino que también hay momentos en que la arena se convierte en un remolino y atrapa a las personas. Por eso esta laguna hace un tiempo atrás habría sido clausurada, porque por el peligro que este justamente ocasiona cuando hay bañistas con este tema del calor, acuden a la misma.
2: Bueno, lamentable, ¿no? Gracias, Isaac Santos, muy amable. Al día con las noticias para poder tenerlos informados a todos ustedes. Oye, me envía un audio nuestro amigo Johnny de Guari.
17: ¿Qué dice, ver, mi amigo?
18: Querido
2: Iber,
18: pásenme la ubicación.
2: ¡Ah, muy bien! Pásenlo. A ver.
18: Querido Iber, pásenme la ubicación de Fama. Para que le envíe un patito y un pique. ¡Muy
2: bien! 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
17: Guari,
2: ¿qué te parece? Hoy almorzamos gracias a Guari Restaurante. Gracias, ¿no? Eso es tener cariño, me pagan. Oye. Estos se emocionaron con el festejo. ¡Qué bueno! ¡Qué
4: bueno! ¡Ese es el cariño, ese es amor!
17: Y ese cariño, también ese cariño.
2: Está celoso el deportólogo.
17: No.
19: Oye, se puso celoso.
2: Quédate solo conmigo, vení, Toñito. Vení, explícale, Toñito. ¿Qué ha pasado con esa foto? Porque aquí tenemos, al parecer, un trío amoroso.
4: ¿Cómo que trío? ¿Te duele? ¿Te duele? Oye, espera. ¿Por qué se puso la misma polera que mí?
17: Porque somos... Pues, porque son mi alma gemela y tu mamá lo sabe.
2: ¿Quiere reclamarle gemela? Algo. Ponela a la imagen de nuevo. Ponela a la imagen de nuevo.
4: No, yo decía
2: a ver,
4: que...
2: Espérame, le voy a indicar. Imagen de tres. La foto en medio y ellos dos. ¿Ya? Te doy 10 segundos. 1, 2...
17: Llamemos
2: 3,
17: a la mamá de Silvestre, pues.
2: 4, 5... 6.
4: Oye, ¿te parece Luis aquí?
2: 7, 8, 9, 10. Oye, que sos lento, bien. Oye, semejante máquina que tenés ahí, dos teclazos y ya está
17: que,
2: ya.
17: Hay que llamar a la mamá y decir, vete, ¿qué dice mi suegra?
2: ¿Qué dice la suegra?
17: Claro.
2: Porque la suegra lo quería usted.
17: Claro, obviamente. Sí, cuando yo iba a su casa
4: me atendía. No, mi mamá te ve y te agarra palazo.
17: Me atendía bien, te cuento.
2: Bueno, ya reclámele, pues, ¿qué quiere reclamarle?
4: No, yo no estoy reclamando. Yo no estoy reclamando, solamente dije que eso ya no es de cariño.
2: ¿Pero
4: ese
2: qué
4: amor
2: le provoca esa fotografía?
4: No, celo, me provoca,
17: pues, celo, te provoca.
4: ¿Cómo celo,
17: porque abuelo, son un desgraciado.
4: ¿Cómo un sugar? ¿Qué estaba? ¿Estás buscando un sugar o qué?
17: ¡A vos!
2: O sea, ¿estás diciendo que vos sos Yesca?
4: No, yo no soy, o sea, yo sí soy Yesca, pero...
17: Yo te voy a amar aunque no me des ni un centavo.
4: No, yo soy bien macho alfa. Y sacate la polera, mira, ¿qué van a decir?
2: ¿Qué querés decirle a...
17: ¿A Silvestre?
2: A Toñito.
4: No, que es un maraco de mierda.
2: ¡Oye!
4: ¡No, pero de verdad!
17: Ahí vamos a estar.
2: Toñito, ¿qué quiere decirle usted, Toñito?
17: Que lo amo mucho y también amo a su mamá.
2: ¿Ah? ¿Y lo de Cheo? ¿Qué significó Cheo?
17: Es un cero para este desgraciado.
2: ¿Qué significó eso? ¿Cuándo es esa fotografía?
4: Anoche te
2: es?
4: Cuento.
2: Pero cuidado, ¿no? Porque aquí puede haber un intercambio. Tatizaki dijo que quería con el deportólogo.
4: Uy, verdad, no sé.
2: Depende.
4: Depende de Silvestre.
2: Entonces, podría haber un cambio. Tatizaki con el deportólogo y vos con Cheo.
4: No, yo le hago los dos, Rey.
2: ¿Ah?
4: Le hago los dos.
2: Porque Tatizaki dijo clarito, ¿no? Yo no, dijo. Pero eso dijo.
4: No, yo soy bien varón. No voy a ese lado, no voy a ese rumbo.
17: No creo.
2: Estamos llamándolo a Cheo, pero no contesta, debe estar en el camión. Debe estar en el camión. Eso no es un enjo, dijo Tatizaki.
4: No.
2: ¿De cuándo es esto?
4: De anoche.
2: ¿Anoche?
4: Después nos fuimos por ahí a un lugar sin...
2: ¡Eh!
4: Y te cuento que aguanto.
2: Mira la cara. Yo lo veo sonriente al deportólogo, pero yo sé que por dentro...
4: Le duele.
2: Está que arde.
4: No. Se me gusta que sea...
17: Mira, Silvestre.
4: ¡Mará!
17: Los cinco...
4: Mario, Mará.
15: Es una perra.
2: Oye, no contesta.
4: Está durmiendo, pues sí, anoche tuvimos...
2: Sí, ya. No mucho detalle. No contesta, Cheolay. Jaime Herbas dice, esa cara de monstruo cuando le dijo comida gratis, dice, mucho sinvergüenza. Bueno, no, vámonos a la pausa, ya, vamos a la pausa. 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
4: Quiero felicitar a un niño que está de cumpleaños, un cafeterito. Muchas felicidades para Liam Joaquín, que el día de hoy está de cumpleaños. Felicidades, mi hermanito. De parte de sus tíos, primero la señora Sonia Moreno y de parte de su tío, el señor Luis Nachito. Así que felicidades para Liam, mira. Joaquín, un abrazo, amiguito, que tengas un gran día. Y
17: cuate esponja.
4: Nos vemos muy pronto, mi cuate.
2: Oye, hay un cafetero que se quiere chipar al almuerzo. Ubicación de la radio, por favor, para ir a almorzar. Es mucho sinvergüenza. Vamos a la pausa. Ya venimos con la parte final del programa. No se muevan, ¿ya?
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5: Estamos de retorno en la cafetería. La cafetería.
6: ¡Chiquilla! ¡De vuelta! Último bloque del programa. Ya nos vamos, ya nos vamos, ya nos vamos, ya nos vamos, ya nos vamos.
7: ¡Ya nos vamos! Sí. ¡Sigue el pato!
6: Los más desnutridos de la radio. Los que están a punta de menudo.
7: ¡Hueso!
6: Enseguida. Para acompañarlos.
7: Ya se viene anemia, ya se viene monkey. Así que, amigos, prepárense porque se viene un programón de programones con los de la pensión. Anemia y Monkey 5.
6: Oye, hablando de programa, estoy contento porque esta semana se completa la programación de Radio Fama.
7: ¡Qué bueno!
6: De lunes a viernes.
7: Qué
6: esta
7: belleza.
6: Semana vamos a lanzar el programa con el cual ustedes se van a ir a la camita.
7: ¡Epa!
6: El programa que los va a acompañar en las noches, después de la zona. Lo vamos a lanzar el 1 de octubre. El día jueves arranca el programa que va a dar de qué hablar. Yo les aseguro que va a dar de qué hablar este programa. Así que atentos, atentos todos. Este jueves 1 de octubre arranca el programa que completará la programación de Radio Fama 101.5 de lunes a viernes. Mucha gente me estaba preguntando sobre la programación de fin de semana. No arrancamos este sábado por el tema de la feria. Todo el mundo estaba en el tema de la feria. Pero este sábado ya sí arranca la programación de fin de semana. La programación de sábado de Radio Fama que va a estar muy, pero muy buena. Así que los invitamos a todos a seguir la programación. ¿Ah? Oye, programas de lujo que vamos a tener.
7: Sí,
6: y
7: sí,
6: quiero
7: sí,
6: agradecerle de verdad. La primera semana, a pesar de los feriados que tuvimos el jueves y el viernes, con mucha repercusión de Radio Fama 101.5, así que gracias a toda la gente. Hay algunas cositas ahí en la programación para mejorar que la vamos a hacer gracias a las observaciones de los cafeteros. Por ejemplo, me pedían música enganchada los fines de semana. Entonces vamos a ponerle música enganchada para que armen la fiesta junto a Radio Fama. ¿Listo?
7: Belleza.
6: Así que atentos. Este jueves se completa la programación de la radio. ¿Tienen alguna idea de quién estará? ¿Tienen alguna idea?
7: Nosotros, yo más o menos sí, digamos, ¿no? Pero en realidad no sé. Y eso que trabaja acá en la radio, digamos, ¿no?
6: Atentos.
7: Pero va a estar bueno, va a estar muy bueno.
6: Atentos, atentos. Oye, todos a lo que
7: también
6: se viene.
7: También quiero agradecer a toda la gente que le ha dado me gusta a la página de Radio Fama. Increíblemente hemos subido con muchísimos seguidores, de verdad. Gracias por darle me gusta a la página de Radio Fama. Ya saben que todos los programas también se transmiten a través de esta página. Todos los programas, así que belleza.
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6: A ver, mi audio dice mi audio, ¿qué pasa?
9: ¿Sabes qué, monstruito? No sé de qué tanto se queja la gente, que lo coye y todo eso. Si en Santa Cruz ya se ha vuelto un collado. todo el mundo está, es amante de los collas, o vive con los collas, o familiares tiene collas, cuidado.
6: Ya, pero no diga colla. Ya,
8: somos una mezcla.
6: Cool, cool. Una más mezcla seguro va a estar Monstruo los fines de semana. Dice, no, te cuento que no, Monstruito solamente en la cafetería.
8: Sí, la verdad
9: que
8: sí.
9: Tengo una duda, ¿quién es el más viejo de ahí en el programa de la Befama ahora?
6: Oye, ¿cómo no seas atrevido? ¿Cómo vas a preguntar? ¿Cómo vas a osar preguntar quién es más viejo, si Franklin o yo? Ya pues, hermano, o sea, yo estaba en el colegio cuando yo lo escuchaba, digamos, ¿no?
8: ¿Y él?
6: O sea, loco.
8: ¿Y él?
6: Yo creo que ahí se dan, entre los dos se dan, ¿no? Oye, la programación de la radio está espectacular, ¿sabes qué? Está espectacular. Y quiero agradecer a toda la gente.
8: No es.
6: Quiero agradecerle a toda la gente por la preferencia. Arrancamos con la cafetería. Luego vienen los más desnutridos, los que comen puro menudo. En la pensión, Ponky con el oso Rulo. Luego está Cheo Lai con las nenas y con Tatisaki. Luego viene La Zona. Mirá, una programación espectacular. Y por último, vamos a cerrar con un programón. Van a saber de qué se trata, les vamos a ir contando.
8: Bueno,
6: así que gracias a toda la gente que no se desprende de la sintonía de Fama 101.5.
8: La radio que te conecta.
6: Solamente falta usted que se anime y le meta con el departamento comercial.
8: Así es, si usted quiere publicidad, aquí me habla.
6: Mucho el burro, ¿no?
8: Saludos para todos los True Fever del segundo y tercer anillo. El fin de semana, cuando estaba yendo a la feria de Expo Cruz.
6: Ajá.
8: Todos los Truffy, el tercer anillo, estaban con Radio Fama.
6: Ah, muy bien.
8: Saludos para ellos, los Truffy, el tercer anillo. Saludos para todos mis cuates.
6: Estén atentos porque pronto vamos a tener premios para todos los oyentes, para todos los Fama Lovers, los que se conectan con Radio Fama.
8: Belleza.
9: Seguro lo estás contratando a Radio Man, a tu compañero
6: de
9: colegio.
6: ¿Ah? ¿Cómo Radio Man? A ver, como muestra, ¿no? Va a haber una chica. Una chica, muchos dicen que se parece a Mia Khalifa. Muchos dicen que se parece a él. Entonces, atento. Ya, atento. Y el programa de los sábados dice que sea Kelly Molina y su programa Todos al Aire. Podría ser, oye.
8: Kelly Molina,
6: ¿no?
8: Podría al aire.
6: Podría ser.
8: No, ahí está la programación.
9: Tiene que volver eso, los días de Versus con La Zona. Sigue la cafetería Versus La Zona.
6: Aguanta un sopapo. Ahí está, mira, la cafetería tempranito, de ahí la pensión, los guasos, el show de La Zona, y ahí está. De 9 a 11 de la noche va a arrancar este jueves, les vamos a ir contando enseguida. No sé si tengo el avance ya, vamos a ver si tengo el avance. Va a ser un programa que va a dar de qué hablar. Voy a ver si tengo el avance. Aquí está el avance. ¿Quieren escuchar?
8: Sí.
6: ¿De qué se trata el programa que arranca este jueves?
8: No, mucho.
6: ¿Un poquitito?
8: Sí. Oye, sí.
6: ¿Quieren escuchar o no?
8: Dale, de una. La puntita.
6: No.
8: No,
6: pero... Oye, este está... Oye, este es raro, ¿no?
8: Oye, mira, Diego, no te aquí.
6: Si no se come la ensalada de fruta, por lo menos la fruta.
8: La desea, por lo menos,
6: Diego,
8: la
6: desea. Gracias, ¿verdad? Dale, dale. En serio. Bueno, antes de eso, vamos a mostrarles los videos que se han vuelto virales el fin de semana, ¿ya? El primero tiene que ver con esto que ocurrió en la zona de la urbanización España. Este loco que estaba al volante, al parecer en estado de ebriedad, casi se lleva un peatón, mira, que justo iba a cruzar la avenida. Mira, está cruzando la avenida. Parece que esto lo descontroló, ¿no? Él sí pensó que lo iba a atropellar y en vez de pisar el freno, pisó el acelerador. Mira lo que hizo. Estaba en una Toyota Runner. Más bien que se le cruzó un árbol.
8: Sí.
6: Porque si no, pudo haber ocasionado una tragedia esta persona que iba al mando de este vehículo y que fue captado justo en el momento cuando ocurrió este accidente.
8: Pucha,
6: iba,
8: oye, increíble, ¿no?
6: Zigzagueando, según el testimonio, estaba en aparente estado de ebriedad. Iba zigzagueando, se le cruza el peatón y en vez de apretar el freno, parece apretar el acelerador y se va, mira, de un lado al otro, se sube a la jardinera y termina con el árbol en el otro extremo, que si no, de repente iba y pisaba a alguien.
8: Bueno, más bien se chocó con un árbol, la
6: ¿qué
8: verdad?
6: Les parece?
8: Más bien
6: sí,
8: se chocó con un árbol.
6: Más bien terminó chocando con un árbol.
8: Increíble.
6: ¿Quieren ver videos de peleas?
8: Sí.
6: A ver. Tenemos videos de peleas que nos ha enviado la gente también. Vamos a mostrarles, por ejemplo, lo que ocurrió en la zona del centro de la ciudad, en el hospital de niños. La gente que se queda a dormir porque tiene algún familiar enfermo nos reportaba esto que ocurría en la zona del hospital de niños. Las peleas de personas en situación de calle, mirá, en las afueras del hospital.
7: Oye, la pelea tipo lagarto, ¿no? O sea, lo agarras abajo y no lo...
6: A pura llave
7: el tipo lagarto, viejo.
8: Yo creo que se pelean por zona, porque hay personas que se quedan en una zona y otra ya no puede venir. O sea, son de...
6: Claro, no los dejan pasar, ¿no?
8: Exactamente, son de... Es más o menos como barrio, así, más o menos así, donde hay personas que se quedan en una calle y la otra tiene que ir a la otra calle. Entonces, cuando viene uno y quiere quedarse ahí, lo comienzan a golpear.
6: Eso ocurre.

0: le tira, lo remata.
1: Mira,
0: lo remata con un chutazo en el rostro. Según lo que nos comentaba la persona que nos manda el video, su amigo estaba siendo sometido, le estaban pegando. De ahí apareció esta otra persona a defenderlo, va y lo empuja primero al que le estaba pegando, lo tumba y de ahí le tira un chutazo en el rostro. Cuando esta persona está en el suelo y ahí lo desmayó. Ahí lo desmayó y no se supo nada. Esto ocurrió en la zona de la avenida Paurito, según el reporte.
1: Tremendo chutazo es ese.
0: ¿Qué te parece?
1: Mirá vos, criminal. Criminal, ¿verdad? Ese criminal, eso mirá, es intento de homicidio. Ese. Sí.
0: No, lo dejó tendido en el suelo. Ocurrió en la zona de la avenida Paurito. Esos indigentes son igual que Silvestre. Dice, dale play, por favor.
2: Entonces, esos indigentes que están peleando es igual que Silvestre. Pelean por zona. Porque Silvestre pelea por la cabezona de...
1: ¿Eh? No, no.
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2: Buen día, buen día, buen día. ¿Qué te haces, el joven? Oye, si cuando Grillo empezó en Radio Fama, voy a llevar a 2 años.
0: Grillo,
1: ya estaba animado.
0: Está loco, estaba todavía yo en proceso. Oye, Iber, este monstruo es igualingo a Franklin, ¿no? No es su padre, compáralo y verás que se parecen, dice.
1: Nah. No somos amigos.
0: No sé si el papá o el abuelo. ¿No es tu amigo?
1: Somos amigos. Ay, somos amigos.
0: Oye, ¿qué tipo? ¿Qué tipo?
1: Oye, somos.
2: Seguro que somos de Tiluche, oye. Oye, ¿para qué contratar esa mierda? Que
0: vaya a tener su pensión en el poblado. Pero primero escucharlo.
1: Dale la oportunidad,
0: pues.
1: Mi hermano. Dale gente, la oportunidad.
0: Qué gente, viejo. Vámonos a ir. Vamos a irnos ya, tenemos que irnos.
1: Veo los pollos.
0: El avance de lo que se viene el día jueves. Jueves primero se estrena el programa de las noches para completar la programación de Radio Fama. ¿Quieren escuchar un poquitito? Ahí va.

0: ¿Lo escucharon? ¿Quieren de nuevo? Ahí está, escucha.
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0: Buenas noches, Bolivia. No se lo tienen que perder. Yo les dije, va a dar de qué hablar, va a dar de qué hablar. Ah, y para que no hablen y se llenen, tienen que comer el rico pollito.
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0: Buenísimo, acaba de salir la moto con el pato, dice. Muy bien, gracias a Johnny. Johnny cumple.
4: Ah.
0: Oye, chao, nos vamos hasta mañana. Lo dejamos con lo que se va a venir este jueves. No se olviden, se completa la programación de Radio Fama 101.5.
1: Buenas noches.

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1: 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Okay. 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

0: Señoras y señores, la pensión del Molo, solo por Radio Fama 101.5. ¡Me muera! Arrancamos 12 al mediodía con 42 minutos en toda la capital cruceña. ¡Bienvenidos!
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0: ¿Cómo le va, mi querido Alonso?

0: gracias a Dios nuevamente. Oye, qué feriadazo que le tiramos la anterior semana. Oye, estamos a barriga full.
1: Muy bien, a barriga full. Gana,
0: estamos con Radix, estamos con todo ahora.
1: ¿Están con Radix? ¿Quién es Radix?
0: Radix.
1: Ah, están ready. Ah, muy bien.
0: ¿Cómo estará Radix?
1: Muy bien, mi querido Rulo. Ay, cuchillo, estamos con Radix. No, digo. Mucho para hablar, ¿no?
0: Estoy emocionado, bro.
1: Pero habla bien, pues, digamos, ¿no?
0: Estoy emocionado, estoy contento.
1: Oye, estamos con Radix. Tranquilo, mi hijo, la emoción, la emoción.
0: Me da igual lo que diga, voy igual te equivocáis.
1: Oiga, mi querido Zorro, ¿qué tal el fin de semana? ¿Viajó, salió o cuidó el parqueo de fama como siempre?
0: Te cuento que la pasé full trabajando. Toda esta semana fue trabajo. No daba para ir a pasear, pero esta semana creo que no vamos a ir a pasear.
1: El otro día pasé a las 2 de la madrugada por acá, por el parqueo de Radio Fama. Durmiendo, el día que me iba a sentir. Bueno, pero llovía muy fuerte, ¿eh? Está bien.
0: Hace un mes, güey, eso. Y con tu historia, no tenés más que hablar, hijo.
1: Deja de llorar, anemia. Bueno, señoras y señores, ¿qué tal el partido de la selección? ¿Lo vieron el partido de Bolivia? Yo me imagino que ya han debido escuchar toda la información en la cafetería. ¿Qué vamos a cocinar hoy?
0: Hoy, lunes, vamos a cocinar una sopa de fideo.
1: ¡Oiga! ¿Sopa de fideo?
0: ¿Una sopa de fideo?
1: Pero, ¿la sopa de qué música sería? Como le debíamos la cumbia, creo, ¿no?
0: Ajá, cumbia de fideo.
1: Una... Un salpicón de cumbia.
0: Ese es el segundo. Bien, Gus. Bien, se ve que está con hambre, hijo.
1: Bien, mijo. Ahora lo mando allá al mercadito San Luis, ¿eh? Pero sopan lo más. Señoras y señores, vamos a ponerles buena música porque el programa que se llama...
0: La pensión con Monkey y el oso Rulo.
1: Estamos buscando mesera, ya les dije. De 19 añitos para arriba, por favor. De preferencia, que atienda bien al público. Cama adentro y como voy a ser el patrón.
0: Ya sabes.
1: Va a tocar.
0: Y el contrato es aquí con Johnson.
1: ¿Con usted?
0: Conmigo.
1: ¿Y le vas a pagar o qué?
0: No, usted sabe.
1: A dura pena ni lo querés recoger a Virus. Señoras y señores, vamos a poner un.

0: buena música. Ahora vamos a tener el variadito, ¿ya? Vamos a tener una mezcla de retro cumbia, esas cumbiecitas que te gustan a vos, que te gustan a usted, señor, señora.
1: ¡Mamá, agárrate!
0: ¿Te gustaría la cumbia? Sopita de cumbia hoy. Fideo cumbiero. Para lo que le falta el fin de semana. Horas con 46 minutos.

0: porque un hombre no llora.
1: Por favor, no me implores, porque un hombre
0: no. No hay micros todavía, señores, no hay solución. La mayoría de los muchachos hizo, pasó clases virtuales. Saludos para mi amorcito Valentina. Saludos para mi primo Mr. Chelly. Llegó de Cochabamba. ¡Chelly!
2: ¡Voy a mierda!
0: ¡Para ti! Saludos para quienes tienen, Rulito, el número del WhatsApp. Ya lo sabe de memoria, mi Rulo. ¿Sí o no, mijo?
3: Así es, mijo.
0: A ver, ¿cuál es el número?
4: 783-09-622.
0: Otra vez, por favor.
4: 783-09-622.
0: Hígado, maestro, de memoria. Está con todo, está ready, está ready,
4: estamos
0: está
4: con
0: ready.
4: Estamos con Radi.
0: Está ready, Alemia. Hoy con la sopita de cumbia. Orquestera. Ya se fue bien, Bad Boy. El mejor programa de fin de semana.

0: que van en el auto. Rulo. Ahora prohibido mandárselo a los micreros, pues no están trabajando.
1: No, igual están escuchando ahorita ahí en las paradas. Saludos para todos los flores.

0: actual en Santa Cruz, ¿cuántos grados, mi querido Anemia?
1: Ahorita la temperatura la más alta que tenemos es de 36.
0: La sensación térmica, ¿de cuánto? Ahí está apuntado todo.
1: De 40 grados va a ser la máxima. Y ahora en la noche la mínima vamos a estar a 26, mi gente.
0: ¡Qué calor que hace, Dios!
1: ¡Qué calor, qué calor!
0: Radio Fama en vivo. Ya te digo, hijo. ¿Te escribo? ¿Verdad, no? Ya, ahorita lo traigo.
1: Hay que bañarse, pues.
0: El paso, la luz se prendieron a mí.
1: Oye, saludos para todos los guardias que están escuchando a esta hora Fama 101.5.
0: Dice una sopa de maní a la cumbia clásica para este sol fuerte. 33 grados, hijo. Mal audio, pues. Santiago.
2: Hola, Monkey, mi amor. Aquí te saluda la loba.
0: ¡Au! ¡La loba! ¿Qué dice la loba? ¿Cómo anda? Oye, qué calor.
2: Hola, monito, monazo. Oye, monito, ¿qué tienes anemia? Ay, lo veo. Ay, gordito.
0: ¿Querés hacerlo pataja?
2: Ay.
1: ¿O querés hacer un fricasé?
2: Hola, monito.
0: Hola.
2: Monazo.
0: ¿Cómo anda?
2: Ay, monito, ¿qué tienes anemia? ¿Qué tienes de gordito? Ay, me lo como.
0: ¿Quieres comerte anemia?
1: Para que soy muy sexy.
0: Ah, está muy sexy, sí.
2: ¿Y qué
0: hace
2: haciendo radio con el casero? El casero no estaba en la Poplú.
0: ¿Qué cosa? El audio que está de moda hoy, mandalo. Oye, me debes un audio, vos. Gus.
3: Una idea de Walker.
0: ¿Cuándo, pues, cuándo?
4: Llama a un Django y que te pague tu padre, porque si no te va a sacar tu puta a Willy.

0: sombra. Saludos para Mauro Pardo. El número del WhatsApp de la radio, por favor, mi querido Rulo.
1: 783-09622.

0: Alguien que te olvidó quiere escuchar, verá. ¡Vamos, sigue, coleguita!
1: Buen día, coleguita. Saliendo a tachear como un pobre perro por toda Santa Cruz, coleguita. Saliendo a barrer la ciudad. ¡Vamos, sigue, coleguita! ¡Vamos, sigue! Si no hacemos 300, no nos entramos. Buen día, coleguita. Saliendo a tachear como un pobre perro por toda Santa Cruz, coleguita. Saliendo a barrer la ciudad. Vamos, sigue, coleguita.
0: ¿Qué tal están los que barren la ciudad? ¿Firme o no?

0: El 749 y 31, mandámelo de nuevo, por favor.
1: Pareciera que estuviera en la moto ahí.
0: Se escucha puro viento.
2: Monito, monito, monito, decirle ahí a tu jefe Iber que sí o sí tiene que comprar unos 4 o 5 chips más para la radio. Porque el jueves va a entrar el pegamujeres Pedro García y lo voy a putear y me va a bloquear.

0: Pablito, decirle ahí a tu jefe, Iber, que sí o sí tiene que comprar uno, cuatro o cinco chips más para la radio. Porque el jueves va a entrar el pegamujeres Pedro García y lo voy a putear y me va a bloquear.
1: Oye, mono, mono maldito, cabeza de cebolla.
2: ¡Hola!
1: Oye, parece que ya mataron ustedes, oye, la radio de la Bush. Oye, no hay ni miércoles, hay hoy todo música y música. Oye, no sé, ni una semana creo que les han durado.
2: ¡Saludos, loco!
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2: El número del WhatsApp de Lo Lindo, por favor, Rulito, para que la gente que recién está escuchando Radio Fama y quiere mandar su audio, estén ahí y de repente está manejando, para que pueda anotar, por favor.
4: Anoten, 783-09-622. Una vez más lo voy a dar, 783.
2: 783.
4: 09-09-622.
2: Ok.
4: Mamá, oye, quiero mandar un saludo ahí para el doctor Alejandro Cuellar, que está ahí en la sintonía 101.5 Fama.
2: Ok, ahí estamos degustando la sopita de cumbia en la pensión del mono y Rulo.
0: Oye, 33 grados, dijo Rulito. Mierda, 33 el almuerzo que come. 37 grados estamos, Rulito. Vamos a llegar a 39.
2: Ahí está aclarando. ¿Qué tal suena la radio en satélite, loco?
3: Desesperadamente.
2: El programa fuera para la joda si habría jueves de paranormal. No, nada, pues en este horario el paranormal, loco. Suena la radio en satélite. Saludos para Matatán. Matatán, mándame tu audio de nuevo. Matatán, no se escucha nada, loco. Saludos, sí, Matatán. Monkey y Rulo, bendiciones. Mandale un saludo para tu hermano Matatán.
4: Saludo para Matatán ahí, que se llevó los chorizos la anterior vez, nos dejó sin almorzar.
2: No sé.
4: Muchísimas gracias, Matatán. Por lo menos, una soda, por lo menos, para el almuerzo. No sé, pero se llevó 3 kilos de chorizo.
2: Entre Rulo y Matatán nos dejaron. Mira, ahorita
4: está desayunando chorizo, almorzando chorizo, cenando chorizo. Mamá, te imaginas ese estómago.
2: Ya yo me di cuenta de que a vos te gusta el chorizo igual que a Tati Saki.
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6: 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Es la una.

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1: Pase, pase, porque aquí mi DJ se la va a poner. O este gordo se la come. Pase, pase, que se va a servir. Pase.
2: Segunda hora de nuestra participación en la pensión del mono. Santa Cruz, mano arriba. Muy pronto se viene el nuevo programa en la noche. ¿Te imaginas ahí cuando lo escuché? Buenas noches, Bolivia. Ay, ay, ay. Pronto se completa la programación de Radio Fama 101.5. Flaquito, bienvenido, viejo. Bueno, señoras y señores, Rulo, si ya le metimos a la sopa de cumbia, ¿cuál sería el segundo?
3: El segundo sería ¿qué sería? ¿Un guiso de fideo? ¿Un tallarín con carne?
2: O sea, un tallarín, digamos, ¿cómo puedes claro. Guiso si ya le metiste sopa?
3: Un tallarín con carne.
2: Un tallarín de carne, pero ¿tallarín de qué ritmo sería? ¿Ah? Un tallarín de, a ver, vamos a ver qué sale.
3: Una clásica, ponele.
2: Un tallarín de retro. Trece horas con 11 minutos en toda la capital cruceña. Esta es Radio Fama, señores.

0: ¿cómo se prepara el tallarín?
1: Se pone a hervir el fideo.
0: Ya. O sea, hervís la pasta. Ya.
1: Hervís la pasta. De ahí hace un guisito así con tomatito, cebollita, condimento, orégano.
0: Hablaba al micrófono, permazo, no se te escucha muy bien.
1: Orégano, ajinomoto, todo eso condimento que le echáis. Y le echás la carne y haces tu. Jugadito para tu tallarín de carne.
0: Veo que no confío en este chef.
1: Oye, saludos para toda la

0: Pizza. Comprame pizza y
1: saludo para la chica que quiere comer pizza.
2: Saludarte, hermano, y volverte a escuchar después de tiempo.
1: Ya vamos tiempo, fama.
2: Una excelente tarde y buen inicio de semana, brother.
1: Gracias, loco, no me dijiste tu nombre, dígame su nombre, por favor.
3: Hola, hola, manito, bebé. Oye, bebé, estoy brava, bravísima.
1: ¿Qué fue?
3: Bravísima.com.
1: ¿Qué pasó?
3: Oye, ¿quiénes son esas dos locas que mandaron su audio? Esa tal loba y no sé quién, la otra loca. Si saben que la única acá, la única, la diva, la caballota, soy yo, Galaxia. Que no alucinan esa.
1: Oye, Galaxia, ¿dónde te has perdido? Puras lobas, puras lobas. Llega la pensión, llega la pensión. El chef Rulo va a hacer tallarín con carne. De rico reggaetón.
4: Carne con su regalito y encima una rayada de queso.
2: Oye, Mongi, ¿ustedes están como el capa ese portacheleño comiendo menudo o carnecita sí o sí?
1: ¡No! ¿A qué sirve el capa portacheleño? Ese quiere fama nomás. Pero si quiere ser famoso.
4: Solamente tendrá que escuchar fama.
1: ¡Ah!

0: al rulo. Lo vieron el fin de semana, dice a Rulo.
1: Oye, saludo para Coqui. Está ahí en la sintonía, siento una vez. Me dice, ¿cuándo me invitan para hablar de fútbol?
2: ¡Nada, mierda!

0: ¿Cómo suena la radio en la casa, mamá?
1: 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Imagínate que somos dos para...
0: ¡Qué calor! ¿Cómo suda, Rulo?
2: ¡Qué calor!
0: Imagínate
2: que somos... Oye, saludos para todos los que pasaron full este fin de semana. Para los que estuvieron ayer el último día en la feria.
0: ¿Fue la feria o no?
2: Fui a recoger pasajero. Saludos para todos los choferes que estuvieron en la full trancadera. Te cuento que esa trancadera ya está aquí al frente, viejo.
0: Oye, ¿verdad, viejo?
2: Para entrar allá, mamá.
0: Full trancadera para ingresar a la expo.
2: No, ya te cuento ya.
0: Oye,
2: lo malo es que sonaba la aplicación más 45 bigotes.
0: Pero tardaba una hora en salir.
2: Llegaba allá, ¡pum! Te lo cancelaban.
0: Oye, ¿ha visto los surtidores otra vez cola?
2: Uy, otra vez cola los surtidores. No. ¿Dónde está, pues? ¿Dónde están esos que hacen TikTok, el que llegan rapidito para que verifiquen dónde están la gasolina?
0: Oye, ¿por qué están haciendo cola?
2: Porque no tienen gasolina.
0: ¿Que no va a haber gasolina de nuevo o qué? A veces la gente miércoles, amigo, escuchan.
2: Pues,
0: De la fuente saliendo del grupo, que la fuente salió del grupo Los Parientazos.
2: Sí, parece que son la gente que ha llegado de paseo, de vacación.
0: ¡Ronca! ¿Usted ronca cuando duerme?
2: No, porque ahora
0: ya me... ¡Calla, tractores, miren!
2: Ya me compro mi coso para nadie.
0: ¿Cuándo te has comprado eso?
2: Te cuento que la otra vez subí al auto de Toby y lo vi tu cosita ahí. Dios, según él lo compró, dice.
0: Ah, lo voy a matar o bajar. ¡Raki! ¡Diablidel! ¡Hoy te tengo en vela! Saludos para mi sobrina Valentina que dice... La tía Xiomara está vendiendo perfume de mujer a 160. ¡Madre mía, carísimo!
2: ¡Malaco, güey!
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2: ¡Mamá!
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0: chofer eso de los camioncitos que están llevando a la gente a su destino. Están hinchando, mamá.
1: Un poquito, usted decía quién entre la loba o Galaxia. Usted sabe lo que le hago toda la noche, papi.
2: Ay, ay, ay.
0: Ay, ay, ay, mejor que te dé la Toñito.
3: Galaxia solamente se la agarra a Cheo y a Tatisaki lo hace en bolsa igual que a Cheo. Atentamente la loba.
2: Oye, ahora venía escuchando la cafetería. Ya Toñito perdió la vergüenza, ¿no?
0: Pues. Oye, escuchame, oye.
2: Ya patea con la otra.
0: ¿Y dónde está tu tati? Quería hacer con vos ya programa ya.
2: Un par de tragos y pasa media hora y se pone más exploradora que Dora. Hola, Monkey, te habla el casero. ¿Cuál casero? Mi abuladito. El número que lo vuelva a dar el gordo dice. Escucha, pues. Ay, mamá, oye, estamos en vivo por YouTube. Es práctica, ¿no? Mañana vamos a salir ya. Bueno. Saludos para mi primo, Mr. Chelly. Chelly, ahorita un audio para vos, loco. Monkey, buenas tardes, va a venir el Trabuco o nada. Oye, ¿lo traigo el Trabuco?
0: Tráelo, tráelo, pero anda más perdida que una loba. Mamá.
2: Tú estás loco.

0: Vámonos con audio, Rulo. El número del WhatsApp de la radio:
1: 783-09-622.
0: Una vez más, por favor.
1: 783-09-622.
0: Oye, ¿qué dijo Toñito? Ay, Chío no contenta porque estuvimos ayer a la tarde. Mucho pateo con la izquierda, ¿no?
2: ¿Qué tal, Moque? ¿Qué tal, Losito Rulo?
1: Hola.
2: Oye, pues, están haciendo cola, fue porque ya no hay negocio con el diésel. Ya todo lo que compraban diésel para revender, ahora están, pues, comprando gasolina para revender. Ese es el nuevo negocio.
0: Oye, largas colas, viejo. Ya no quiero que hayan colas, dice.
3: Anima, escucha, uno piensa que está ahorita en un viernes, fin de semana, porque la verdad que anima después de una mañana pesada de trabajo y seguir escuchándolo. La verdad que anima, buen programa, buen trabajo, muy bien. Y a los Rulo, la verdad que no le peló Iber en esta contratación, que la verdad que lo hace muy bien y anima, que eso es lo importante.
0: Muy bien, mijo. Te voy a animar a que me hable más fuerte en otra. ¡Dale, loco! Su padre Carlito fue un go. Muy increíble al trabuco. Mister Chelly, el audio para Chelly.
4: Justo lo que necesitas es, Mafrencito, una naturaleza. Una naturaleza, Mafrencito. Para relajar la mente, Mafren. Para no estar pensando huevadas. Un
0: hierbazo. Yeah.

0: Monkey, está ahí apagado, Zorrulo. Hazlo pues que hable después de su ex, aunque sea, para que reamos un rato, ya que está aburrido ahí.
1: Oye, ¿cómo le creías, Zorrulo, que ha tenido ex?
2: Voy a preguntar esto.
3: Yo he tenido harta ex, hartas hembritas por todos lados. Y tengo ahorita unas 3, 4.
1: La última relación en la que estuvo, ¿cuántos años duró?
3: La última que tuve duró como unos 7, 8 años.
1: ¡Oh, maestro! ¿Por qué se separaron? ¿Qué pasó?
3: Problemas.
1: ¿Usted se la hizo o ella lo dejó porque yo usted no la tocaba?
3: No, lo que pasa es que me celaban, pero o sea, yo.
1: ¿Y con quién?
3: ¿Sabes, mi carnal? Ese agosto se hablara.
1: Mucha cochina, ¿no? Buenas tardes, empezando a escuchar la nueva programación de Fama. Espero que me guste, dice. Maribel, ya andamos hace una semana. ¿Cómo es? Así que lo celaba mucho ella.
3: Así es, bomba, cachorro. Oye, vamos, ¿dónde están las gente hermosa que están ahorita en la sintonía 101.5? Saludos para esa gente que están caminando en el sol. ¿Te imaginas caminando en el solazo?
1: Oye, mándeme el audio. El de la señora Yango, lo quiero un amigo. Mira, me lo pasaron para buscarlo, loco. Me lo pase a alguien de nuevo, ¿ya?
4: Oye, mono, ¿qué pasó? Oye, sos bien malo, oye. ¿Cómo así vas a matar, oye, las radios de la bus? Te lo trajiste todo y allá con música nomás.
1: ¿Verdad?
4: Oye, mono maldito. Le diste donde más le duele a la voz.
3: Hablemos de Fama, no hablemos de lo aquello a tiempo.
1: Hablemos de cosa buena.
3: Lo que hay aquí, Fama 101.5.
1: Hablemos de cosa buena. Pasé por la U.
3: Pásame el número de tus amigas, eso hablemos con Johnson.
1: Dice, su ex mujer a Rulo lo celaba porque iba y competía concurso de comelones en Toti.
3: Hablando de concurso de comelones, le gané a Toby el sábado.
1: ¿A Toby? Ah, pero Toby por ir a comer gratis.
3: Mira, Toby debe de comer, le buscaba más charla a los dueños ahí, a Ramado. Y ahora...
1: Oye, ¿qué dijo Ramado? Ahorita lo voy a llamar a Ramado, ¿ya?
3: Llamalo y decirle a ese promesa que no era otra gorra.
1: ¿Yo para qué quiero gorra? Deja de pedir cosas. Eso es lo que trae apoyo, ¿ya? ¡Dina! Ah, oh, llamalo a Ramado Moracho. Será hombre.
3: Oye, me dicen por acá, saludos a los choferes de los micros. Dice, estamos toditos aquí en el centro.
1: ¿Qué hacen ahí, nene?
3: Ay, mamá, y mira quién lo está transmitiendo. Aldo. El más bullanguero, Aldo.

0: Saludo para el chaval en Argentina, loco. Ex vocalista de Maemanes. ¿Qué hace, muñeco? Y a Pani, los maestros rompen tuerca. Si te gusta jugar billar,
1: hablala de Johnson.
0: Tenés que irte a Lobo Sport.
1: Ni voy a nada.
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0: mal, ¿no? No quiere dar toda la mañana.
1: Sí, en la cafetería salió lo que usa ya está mal. Oye, ¿cuándo vas a venir a Fama de invitado?
2: Oye, lo podemos invitar, ya no está en la feria, ya está desocupado ya.
1: Escuchame, salí por la radio, vamos a ir a tu casa, con Rulo.
3: ¿A qué hora vas a salir?
1: A las 3, ponele a las 4 ya.
3: Hay harto guiso.
1: ¡Bomba! De allá somos, mi rey.
3: Hay harto guiso.
1: Ya pues, oye, mandate pues la sushi, papita, hermano, molazo, cuá, cuá, cuá, cuá.
3: Pero está el micrófono ahí.
1: Estás en vivo.
3: Ah, creo.
1: Ya, dale.
3: Ahí. Saludos a todos los que están escuchando la sintonía de Fama. Parte chimbombista, bueno, manazo, estoy ronco. ¡Cuá, cuá, cuá, cuá!
1: Dale, perrito. Chau, chau. Ahí está, chimbombita. Para la gente que pregunta si va a volver al circo de Manguerita.
2: Vuelve.
1: ¡No creo!
4: Vamos para la.
2: Vamos para la disco si quieres.
1: Vamos, viste, la pensión del mono.
2: Y el oso Rulo.
1: Ya encontramos dónde ir a comer.
2: Ya
1: harto guiso.
2: Yo acá salgo a tachear a la sala.
1: Ya escuchó todo y mi abuelo lo llevo.
2: Bomba, lo lleves.
1: Aldín, apurate para que vamos del Chimumba. Va a volver con Manguerita, dice. No creo. No sé, él sabrá.
5: Y para conducir este programa del oso Rulo.

0: El número, por favor, dilo lento, lento, mi rey.
1: Ahí anoten 783-09-622.
0: Una vez más, por favor.
1: 783-09-622. ¿Usted se la sabe?
0: Ahí está el número, por ley, por ley. Ahorita vamos a ir a la pausa enseguida.
1: Oye, y después de la otra pausa, ya saben, mi gente, que nos digan por audio qué almorzaron, qué van a almorzar, o qué están a punto de almorzar.
0: Ahora vamos a protestar, ¿ya?
1: Ahora vamos a protestar, vamos a hablar de deporte.
0: Quiero que se desahogue. Vamos a hablar de lo que te molesta.
1: ¿Qué pasó ayer en los fútbol?
0: ¿En dónde?
1: En fútbol.
0: ¿En fútbol?
1: Fútbol.
0: Voy a protestar porque el Rulo no habla bien. Mentira.
2: Monkey, buenas tardes. Qué bueno volverlos a escuchar. No, pues, Rulo se separó porque tuvo problemas de conexión con su pareja. Comenzó a crecer la petaca y ya no llegaba. Ese fue el principal problema.
0: ¿Qué le responde? ¿Qué le responde no, para ese hablador?
1: Yo te sé la verdad, yo me separé por la culpa de tu hermana. Por eso, güey.
0: ¿Qué, güey? ¿Le debías plata o qué?
1: No, es que me pilló con su hermana de él, pues, y ya sabes, no puedo decir nombre porque lo iba a vender.
0: ¡Por un bolo! Hay un ingeniero en el volante abajo. Por un cremoso, veo en las cuatro llantas de este auto, dice.
3: ¿Qué tal, monazo? ¿Qué tal, Rulote?
1: Hola.
3: ¿Qué tal acá? Saliendo a tachar, si me dejaste calor, creo que voy a volver nomás, che. Mucha la calor.
0: El calor.
3: Bonito, tenés que hacer programa los fines de semana, papacho. Pura música, se necesita entretenimiento.
0: No.
3: A ver, mono, solo es una sugerencia.
0: Nelly Camacho.
1: Ahí está. Gus. Gus. Ahí está, voy.
0: Oh, oh. Salud para mi querido director Iber. Espero que haya pedido para mí más, ¿no? Mi querido director Ibercito. Ya me dijo la gran jefa, la señora Riceli, que ella pidió para mí más.

Oye, ya saben, el yape lo va a dar toda la tarde, creo. Va a dar un comunicado que lo leyeron en la cafetería. ¡Chaval! ¡Chaval García! ¡Loco! ¡Loco! Esta semana te llamo, mi hermano, para que vengas.

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0: ¡Humo!
1: Hola, ¿cómo estás? ¿Cómo te va? Pucha, que me está pasando súper de ley, así. Tómate un trago por mí, ¿listo?
0: ¡Bueno!

0: Oye, por acá me dicen mandar saludos, Rulo, para el parque industrial y para todos los guardias. Están escuchando La Pensión con el Mono y el Oso, Rulo.
1: Pochi me ha hablado.
0: Positivo ahí, saludos para todos los guardias.
1: Machucando.
0: Machucando.
1: Volviendo de la pausa, Rulo nos va a enseñar cómo se hace el tallarín de carne.

0: Tatis aquí es activo o pasivo.
1: No, siempre dáselo, pues.
0: Bueno, bueno, bonito, Rulo.
2: Hola.
0: La Furra Sur, toda la zona norte. Qué ver, pavo, qué ver, pavo. La yapita de los 10 días de feria.
1: Muy bien.
0: Cuando mamá. Cuando vuelve Chelito al programa para que lo vacuna, Rulo.
2: Mamá.
1: Quiere que vuelva a mí, porque quiere que vuelva puro roca izquierda, ¿no? Vamos a ver, vamos a ver, vamos a ver. Oye, Monkey, te vi en la feria y no me saludaste, vas a ver, dice. En la feria.
3: No, lo que pasa es que me empecé a llenar de plata y me alcé, digamos, por eso más que todo.
1: Ságame tu tigre.
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5: Okay.
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0: si depilara. Radio Fama, 13 horas con 47 minutos en toda la capital cruceña. Oye, el calor está insoportable. Estamos de vuelta.
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0: ¡Volvemos! Volvemos en la pensión del mono y el oso Rulo. Antes de continuar, oye, lo voy a dar el número del WhatsApp.
2: A ver, dale usted.
0: Para vos que estás escuchando el programa.
2: Memoria, loco.
0: 783-096-22. ¿Ya? 783-096-22. Una vez más. 783-096-22. Ese es el número del WhatsApp de Radio Fama.
2: Muy bien, mi querido Monkey, trazado de memoria. ¡Cuac!
0: Ahí vas a poder mandarle mensaje a Cheo, vas a poder mandarle mensaje a Franklin. Vas a poder mandarle mensaje al programa nuevo que se viene. Oh, ¿quiénes serán? Vamos con audio, ¿le parece, Rulo?
2: Vamos con los audios.
0: Tom, ¿qué? Diesel, Tom, de cara.
3: Providencia fue dice que...
4: Oye, mono, haga un alojamiento para caer con ya sabe quién, pero con aire bueno, no esto que sopla nomás y es puro calor.
2: Vayan a base, el sexto anillo, anda.
0: La hora de la mentira, ¿no? Miércoles. No es pariente tuyo, Rulo.
2: No, más parece de tuyo. De ya pagué factura, de otra vez empezó tu yupi.
0: Oye, comenzó Rulo a decirme, invítame comida aquí, ¿no trabajaba? Qué gracia, ¿no?
5: Hay sopa de zapallo en la pensión.
0: Mañana, anotar Rulo, sopa de zapallo. Sopa de zapallo.
2: Sopa de zapallo.
0: Mi especialidad. Lo que más me gusta comer, sopa de zapallo. Muy bien. Cuando le pregunten, ¿cuál es la sopa que más le gusta a Monkey? Sopa de zapallo, de pecho. Vamos con más audio. Oye, se cayó Yape, dice, no te hagas la que andás con Yape vos. Mándale saludo para Beatriz, que hace un programa con Cheo.
2: Mamá, saludo para Beatriz, que está ahí en la sintonía.
0: Ahora va a decir Beatriz que tenía que pagar cosas y que por culpa de Yape no da.
2: No da Yape, hermano. No da, mañana no da Yape.
0: No da, la cafetería sacó un comunicado que van a tratar de solucionarlo hasta las 18 horas.
2: Mamá.
0: O sea, ¿qué quiere decir eso? De que no hay Yape y no va a haber toda la tarde. La última hora van a protestar, ¿ya? Vamos a protestar la última hora.
4: Ese oso Rulo que ofrezca almuerzo, Monkey, que ofrezca fue almuerzo. ¿Qué queda en la pensión?
0: ¿Qué queda en la pensión, Rulo?
2: ¿Qué queda hoy en la pensión? Hoy queda sopa de fideo con un...
0: Espera. ¿Qué queda en la pensión?
2: Sopa de fideo, salpicón y tallarín con carne.
0: De reggaetón.
4: Cola de perro, que han cocinado.
0: Oh, ni que sea por rococo nosotros para estar copiando el nombre. Acá hay la pensión del mono y Rulo, ¿eh?
4: Apenas 2 días y se fueron de feriado. Después,
0: ¿cómo
4: fue, Monkey? Tenían que trabajar en el feriado. ¿Por qué mintieron? Yo esperando el programa.
0: No seas hambre, loco. Escúchame. Descansa un poco. Para un poco, pibe. Para un poco.
4: Fue alguna semana. Trabajaron apenas 2 días y se fueron de feriado.
0: Bravo.
2: Además, el jefe nos dijo, vaya.
4: ¿Por qué mintieron? Yo esperando el programa. Que son unos pinochos.
0: Oye, Rulo, Beatriz, manda un mensaje para el oso Rulo. Ay, mamá, Rulo. Imagínate saliendo con Beatriz.
6: Ay, mie. Ay, mie.
7: Anda a la mierda.
8: Váyanse a la mierda. Ninguno de ustedes sirve para nada.
0: Ya, oye, Rulo, dice, Monkey, pregúntale al oso Rulo si me va a invitar al almuerzo. Oh, él sabe que va a ganar mucho conmigo. Ay, ay, ay.
2: Mamá.
0: Pero mamita, ¿a qué palo te arrimas, digamos, no? El otro está acá, me vas a invitar al almuerzo y no me quiere llevar ni a la esquina, digamos.
2: Pero si te apuras, ahorita están invitando comida allá en la oficina.
0: O sea, ¿no le vas a invitar al almuerzo a Beatriz?
2: Obvio, obvio. No allá, pero.
0: Obvio que.
2: No allá, pero.
0: No hay yape, me mira el almuerzo.
2: No hay yape, si hubiera dado yape ya nomás frente a los chuy.
0: Ah, ya, o sea que no te va a poder invitar al almuerzo. Porque no hay yape, dice. Qué gordo tacaño, ¿no? Ahí está, señores. La respuesta por qué Rulo sigue soltero. La respuesta, no, ¿por qué hasta yo hoy está soltero?
2: No, si ella quiere, yo le invito, no pasa así como vos. Mira, me muestra. Pero si mira ella, lo que pagué, 254 facturas.
0: Mira,
2: no,
0: escúchame. Pero vos no sos una chocanga, pues, ¿no?
2: Nah.
0: Mira, aquí te invitar, que ya loco, vos. Agarrar la patada. Mira, una chocanga, digamos, ¿no? Ahí ya sabes por qué Rulo hasta el día de hoy sigue soltero. Manden su audio, el señor que se lo sabe de memoria, ¿cuál es el número?
2: 783-09-622.
0: 783-09-622, señoras y señores, el número. Vamos rapidito con los audios, y debo mensaje desde hace rato. A ver qué manda.
9: Oye, Monquicito, ¿verdad? Debes hacerlo almorzar a Erosito Rulo antes de que entre transmisión. Está apagado, falta de energía.
0: ¿Verdad, no? ¡Qué desgracia, Rulo! ¿Viste? El pueblo lo dice.
10: Mono, monito. Oye, monito. ¿Qué? ¿Cuándo puedes atraer esa fémina con esos misiles enormes por delante? Hay otros que van a querer trabucos, pero eso es hacerlo para el turno de la noche.
0: No, hermano. Ya con eso, yo nomás lo disfruto solo. Ya no lo comparto con mi pueblo.
11: Monkey, mucha cabechinga.
12: Oye, Monkey, Manguerita, voy a jugar ayer a la cancha de la Costanera. Mierda, qué malo jugando.
0: ¿Verdad, oye?
2: Obvio, pero si no es jugador, es payaso.
0: Voy. Muy bien, maestro.
2: Pero también, ¿qué quiere de él, digamos? Que haga la full estética.
0: Ahí. Respóndale al que dijo. Al que mandó el audio.
2: ¿Qué quería de él, digamos? Que te haga una full jugada. A ver si es más le hace a la payaseada, digamos, que al full, digamos.
0: Obvio.
2: Ya se va al fútbol ya por hacerse ver un rato, nomás, nada más.
0: Ahí dígale, él es payaso, ¿no?
2: Él es payaso, no es jugador de pelota. No, le hace, sí, le hace.
0: Oye, milagro que estaba atento, Zarrulo. Bueno, mijo, esa es la nota de Randy. Beatriz, ya te respondí. Oh, ¿cómo que a Monkey le gusta la sopa de zapallo? Es mi vicio. ¿Qué tal, Monkey Rulo?
2: Hola.
0: Oye, ¿qué dice? ¿Por qué la Taembri? ¿Por qué, cómo? ¿Por qué Oso Rulo no le compró almuerzo a la Taembri? Dice, no la va a champar.
13: Monkey, ¿están comiendo a menudo o qué están comiendo en la pensión?
0: La sopa fue, ¿sopa de qué fue?
2: Sopa de fideo, de cumbia.
0: De cumbia, ya.
2: Y ahora una tallarín con carne.
0: De retro reggaetón.
2: Retro reggaetón.
14: Monkey, tienen que trabajar feriado. Ay, ella, esos hombres me mintieron.
0: Uy, oye, qué llorón, ¿no?
14: Monkey, tienen que trabajar feriado. Ay, ella, esos hombres me mintieron.
15: Ay, ella, está enojada. Ay, está brava, me va a arañar. Ay, ella. ¡Miau!
2: Oye, quiero mandar un saludo para Lion Biggs, si está escuchando ahorita. ¿Qué fue?
0: ¿Qué? Lion Biggs.
2: No.
0: No.
2: Se ve que estuvo bueno los ñañañán allá. ¿No?
0: Aparte que me ha apagado la computadora el flaquito, ahí le ha borrado todo. Ahora aquí.
12: Monquisito, Rulio está soltero porque yo igual no estuviera con él, porque en vez de hacerme el amor, me va a aplastar, y eso es lo que no quiero.
0: Oye, pero, o sea, no le va a invitar nomás a Beatriz entonces al almuerzo, ¿no?
2: No, le voy a invitar, pero
0: no, porque
2: una,
0: no
2: cena, una cena le voy a invitar, no, o uno heladito, pero ¿cómo almuerzo a las 3 de la tarde? El almuerzo es a las 12, mi hermano. No.
0: ¿Por qué? Porque
2: está
0: no
2: igual que, está igual que Toby a las 6 de la tarde me llama, vamos a almorzar, dije.
0: ¿Toby, almorzando o no?
16: Hola, mono, modazo, hasta que te pillé, maldito.
0: ¿Qué fue?
16: ¿Qué tal, mono? Hola, Rulo.
2: Hola.
16: Soy yo el que puso, cuando hubo la joda de la moto, de mierda esa, de los delivery, el que puso moto, Jim Payne, con puro sticker, Ducati. ¿Qué tal, mono? Mierda, que uno viene a escucharte.
0: Oye, oye. Ya me va mucho, tranquilo. Acá sin rincones. La última hora, Rulo, va a ser para protestar, ¿ya te parece?
2: Dale, dale, dale, va a ser para protestar.
0: A ver, protesta, ¿por qué vamos a protestar? Uy, protesto. Porque el jurisconsulto se compró una polera. De Bower. A ver, protesto porque las colas en los surtidores están larguísimas.
2: Oye, ¿verdad, no?
0: De nuevo. Ahora, protesto porque Bloomy no levanta cabeza. Ya vamos a tener todo, bueno. Así que la última hora va a ser, va a ser el desahogo. Porque la cafetería protesta.
2: También protesto porque Miguel se falló un penal ayer.
0: Que pide, mamá. No va a ser protesto para no quitarle lo de la cafetería.
2: Bravo todavía, mira. Mírame bien.
0: ¿Qué le ponemos? El desahogo.
2: El desahogo.
0: El desahogo.
2: El desahogo. Podemos ponerle el jugo de desahogo.
0: Qué vergüenza. El desahogo va a ser, ¿ya? Me quiero desahogar. Bueno, escuchamos música y nos vamos al dato de la hora, ¿te parece, mijo?
2: Vamos, dato de la hora y volvemos. Señoras con y la señores, protesta.
0: Vamos a protestar un poco ya. Escucha eso. ¡Oh, brasilero!
2: ¡Oh, brasilero! Pues, ¡oh, menina! Saludos para todos los que están en Brasil allá costurando.
0: ¡Puedo Quijajo!
17: ¡Puedo Quijajo! Yo estoy en medio. 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

0: hacer tango.
1: Ey, cansado de hacer todos los géneros. Vamos a inventar algo nuevo ya.
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0: ¿cómo estás? Está la mayoría, ¿no? Me han dicho que sos muy bueno. Te espero ver muy pronto en la pensión del mono. Chao.
1: Pase, pase, porque aquí mi DJ se la va a poner. O este gordo se la come.
2: ¡Anda la mierda!
3: ¡Por vos voy a volver! ¿Me escuchaste? ¡Va a ser mi hembra!
4: Agradezca que yo soy una persona noble. 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

0: noble y sensata.
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0: Vaya, me espera ya la...
2: ¡Mucho chiquillo, mucho chiquillo!
0: ¡Última hora! ¡Última hora en nuestra participación! Hoy lunes 28 de septiembre del año 2026. ¿Qué se llama el programa, maestro?
2: La pensión con Mono y el oso Rulo.
0: Ahora, ¿qué vamos a tener de postre?
2: Hoy día es postre.
0: ¡Ají! No, espera, espera. El postre es un budín de lengua. Un budín de lengua. Porque estamos muy bravos.
3: ¡Arrepiéntete, hijo del diablo! ¡Santo Jehová! Eres un enfermo, amigo.
0: Señoras y señores, hoy la gente se va a desahogar. Porque queremos desahogarnos. Si tenés que desahogarte con un colega de trabajo, si de repente te salió algo mal, contalo, contalo. Tenés que mandárnoslo el audio a nuestro número de fama. El número,
2: anoten.
0: ¿No
2: anoten.
0: Que te lo sabías de memoria? Hoy me lo sé.
2: No, ¿qué estás buscando? Tranquilo,
0: ¿estás buscando?
2: 783-09-622. Así
0: más.
2: Que una vez más, anoten, 783-09-622.
0: Otra vez.
2: 783-09-622. A ver, déjelo usted.
0: Oye, espera. ¿Y qué está fatigado, pues?
2: No estoy fatigado, mi hermano, déjelo usted.
0: ¿Qué capela puedes hablar?
2: Déjelo a usted.
0: Mi inhalador, te lo paso.
2: Yeah.
0: Te llamo de madrugada. Te lo pongo mi inhalador, te hace calor. Oye, la línea está habilitada de fama para todos ya. Lo vamos a dar lento. El número es el 183-096-22. 183-096-22. Ese es el número.
4: Que no lo confieses.
0: Oye, flaquito. Le hace calor. Ay, ay, ay, ay.

0: Bueno, señores, estamos de vuelta para que venga Bus. ¡Ay! ¡Ay, Dios mío! Vamos a ponernos al día con los mensajes, ¿ya? Ahora hay que desahogarnos, señoras y señores. ¡Protesta, señoras y señores, el desahogo! ¿Por qué hartas colas en los surtidores?
1: ¿Por qué no salieron los micros a trabajar hoy día?
0: Hablando de la propuesta de los micreros, ¿qué opina usted, Rulo? ¿Está de acuerdo con ellos o no? Usted que fue micrero.
1: Yo que fui micrero. La verdad, ahorita con esta situación de la gente acá en Santa Cruz que estamos viviendo, pa' ahorita no es mucho subirle, ¿no? El pasaje, yo creo que un peso, dos pesos más, pero seis no es mucho.
0: ¿A seis bolivianos le quieren subir?
1: Seis bolivianos quieren subirle.
0: ¡Mi vergo!
2: ¡Ay, mi!
0: No, ahí ya es mucho, ¿no? Mucho abuso.
1: Está bien, unos. Ellos reclaman. Está bien, unos 5.50 por ahí, digamos.
0: Dale que te contó. Oye, ya, yo me estoy quejando y que me informen los colegas, por favor. Es que tengo que ir a recoger pues el cholero. Sí, las largas colas en los surtidores, confirmen, por favor.
1: Confirmen. ¿Por qué Oriente no levanta cabeza?
0: ¿Oriente?
1: Sí.
0: ¿Por qué Blooming volvió goleado 3-0?
1: Oye, pero eso ya es medio raro, al segundo tiempo, al último.
0: Se pelaron goles, hartísimo.
1: Hartísimo.
0: ¿Por qué Miguelito peló el penal?

0: ¿Por qué no fui a almorzar hoy día? Porque estaba en el gimnasio.
1: Oye, vení, bro, tío, me vas a ayudar. Una cosita, ya te voy a contar.

0: payaso, no debería ser hoy tachudo. Muchas gracias, Roy.
1: A ver, por acá, ¿qué dice? Vamos con el otro audio, por favor.
2: Hola, Monkey, buenas tardes. Oye, Monkey, como sugerencia, ¿no te parece que es mejor si lo mandas a Oso Rulo a que haga como el periodista y se vaya a pelear con los funcionarios públicos? Sería bueno, ¿no? ¿Qué decir? Oye, mandalo con Gubi para que le saque la mierda a Gubi, este Oso Rulo.
3: ¿Y por qué no va vos?
1: ¿Verdad, no?
3: Claro, hace calor, ¿no? ¿Para
1: ir a pelearte con los funcionarios públicos?
3: No, ni llorar.
1: Oye, cuando un revuelto de vallenato, vamos a buscar revuelto de vallenato también para servirles de la pensión. En esta última hora ya estamos con el postre, ¿ya? ¿Qué va a ser? A ver por aquí.
4: Mi querido Monkey Man, mira, quiero quejarme, quiero explotar, oye, ¿verdad? En serio. Desde la mañana estaba trabajando bien, hermano. Carrera buena, paga buena, mía belleza. No fue que traje un pedido aquí al canal 9 de Unitel y se me reventó la goma porque algún intrépido borracho malpa dejó su botella ahí tirada de corona y la pisé sin querer y a la mierda, mi llanta. Ahora tienen que hacerla volcanizar. ¡Mierda!
3: Pero eso ya es culpa tuya por no fiarte de pisar, hermano.
1: ¿La culpa es de él o del borracho?
3: La culpa es de ellos por no fiarse de pisar, por irse rápido, de entregar, por trabajar duro, por hacer el provechón.
1: A ver, respóndale a Rulo.
3: No, la verdad, oye, que la gente se pasa también, pues, comienzan a tomar su trago, todo, cabrón. Y comienzan a botar a la calle. Pues no, agarrar una bolsita y parar una esquina donde esté el basurero y ahí subirlo, digamos.
1: A ver.
5: ¿Por qué, Rulo? Compró almuerzo.
1: Ay, ahí está, para que veas que yo no me he
3: Mamita, escúchame, mamita, que son las 3 de la tarde. ¿Cómo querés que te invite almuerzo? Pídeme un heladito. Pedime en la noche, vamos a cenar. Yo te llevo a cenar ahí.
6: Ay, miel.
1: Señores, ya saben la razón por la cual Rulo sigue soltero. Beatriz le dijo, invítame. Ah, se escucha, amor. Rulo le dijo, invítame, le dijo que le invite, Beatriz le dijo que le invite almuerzo, y Rulo dijo, que ya no da, que aquí, que acá, o sea, no le quiso invitar almuerzo a Beatriz, o sea, lo...
6: Ay, miel.
1: Esa es la respuesta, ¿no? ¿O no?
3: ¿Quién?
1: ¿Por qué no le quiso invitar al almuerzo? ¡Hola, Mapucho! ¿Cómo anda, mi querido periodista? ¿Quiere estar opinando, Isaac? Vení. Están opinando, quieren mandarlo a las calles, dice que le sigue periodismo a Rulo. ¿Quiere que usted le enseñe periodismo a los Rulo?
7: ¿Qué se usó?
3: Loco aquí, dame tu puesto, sí, quiero ir a la calle.
1: ¿Quiere ir a la calle?
7: Papi, te vas a asar en la calle, papi.
3: No importa si no, Ignacio, papi. Yo sudo.
7: Vas a parecer una caja china, viejo, dando vueltas. Por eso pone el espiado, no es dando vueltas allá afuera. Ay, hace mucho calor.
3: Yo tengo con tu bravo hermano, sin el Ignacio, 3 horas
7: no,
3: le tiro.
7: No te bajas de tu vehículo, vos, con aire acondicionado. Ay, no, viejo.
1: Apenas camina, ¿no?
7: Está grave, viejo, está grave de afuera.
1: Oye, está feo, ¿no?
7: Oye, ¿vos viniste con tu auto o no?
1: No, si tengo que ir a recogerlo, pues, pero están las colacas, los surtidores, ¿no?
7: Oye, hay cola en los surtidores, por si acaso la gasolina está faltando en algunos. Por si acaso, los que tengan...
1: ¿En algunos?
7: Los que tengan medio tanque, los que tengan un 3/4 de tanque y ven una fila, no se metan.
1: Por favor.
7: No se metan. Porque es un ratito nomás. ¿Sabes por qué la escasez? Porque como persona como ustedes que tienen 3/4 y se meten, ahí es donde se llena. Y todo el mundo ve, ¡ay, en fila, me meto! ¡Ploc! Y no, no.
1: Claro.
7: Y ahí es donde se acaba en el surtidor, se acaba en el otro, se acaba en el otro y ahí fregamos. Ahí fregamos.
1: Oiga, ahí increíble. Con lo del yape, supo lo del yape, ¿no? Que no está dando y todo
7: aquello. Sí.
1: Hasta las 18 horas creo que dieron plazo, ¿no? Si no me equivoco.
7: Ojalá, viejo, ojalá. Pero cámbiense para otro. Es simple. Es sano.
3: Lo que pasa es que nuestro dinero está en yape. No. Ahora, podemos transferir.
7: ¿Cómo que no? ¿No podés sacarlo?
3: No, no se puede entrar.

0: explíquele, explíquele cómo puede sacar.
1: Don papi, o sea, ahorita no puede, ¿no? De tu celular no puede sacar porque está en un solo banco. Pero anda, no seas flojo, pues, ya que quieres salir, anda afuera, ya, andate un banco al que quieras. Si quieres un barco verde, andate. Ya, ese ahí, azul, no, el, ese azul no. Andate al verde. En el verde, ahí no hay problema. Yo trabajo con el verde.
0: En el banco que, al cual querés ir, ahí hay la.
1: Claro, yo trabajo con el verde. Y,
2: no, igual tengo, solo que no lo transfería ahí, lo transfería en el yape.
1: Ah, no, pues no se puede. No se puede, papi.
2: No se puede, pero yo tengo verde.
3: Váyanse a la mierda. Ninguno de ustedes sirve para nada.
1: Gracias. Nos vamos, chao.
0: Gracias, querido Alexander.
1: Chao, papi.
0: Mañana a las 6 de la mañana en la cafetería, ¿no es cierto?
1: De 6 a 12, un gustazo escucharte, hermano. Oy, encendí, hermano, la radio y dije, ¡mierda, por fin!
0: ¡Estamos en vivo! ¡Estamos en vivo en fama! ¿Querés ser famoso? Gustazo de verte,
1: ya, papi, nos vemos. Chao, papi.
0: Dale, de rey.
1: No me agarré mucho.
2: Antes de irte, ¿podés venir a ventear?
0: No, anda que te contó el rulo. A ver. Ahí estaba el periodista de la cafetería Isaac Santos, señores.
2: Oye, saludo para Jaldín, el mago. Mamá, mirá, seguirlo con la 20.
0: El mago de Oz. A protestar.
4: ¿Por qué el Rulo no me compró almuerzo?
0: No le gustan las mujeres, sencillo. Ya, a ver por acá.
5: La Rulo que saque la manzana de la boca, no se le entiende.
0: Mándale un saludo para la familia Pinto.
2: Saludos para la familia Pinto.
0: Oye, te manda la foto del tanque. Está en reserva, creo.
5: Y Monkey sigue en la fila, hermano, sigue en la fila todavía. Y hacen una trancaderanga aquí en el segundo anillo de Chiriguano.
0: Siguen las largas colas, señores. Chiriguano, largas colas, informa, gracias.
6: Noticia aquí en el segundo anillo y Paraguay agarraron a tiro en una moto. Aún no se sabe a quién, pero ahí está en pleno segundo anillo tirado. Segundo anillo mutualista, ahí hay uno tirado, lo agarraron a tiro, ahí está toda la policía ahorita. Mande reportero.
2: Mandando fotos.
0: Manda imagen, loco. Segundo anillo mutualista. Grave la cosa, ¿no? Señoras y señores, vamos informando para usted que está en la movilidad, está en la casa, donde quiera que se encuentre. Segundo anillo mutualista. Acaba de haber una persona herida de bala, ¿sí? Vaya que nos mandan las imágenes, por favor, para que nos subamos a la página de la cafetería. Monstruo cafetero y todo lo que termine en cafetería. ¿Eh? ¿A qué hora van a transmitir, pues, gorditos? Dice. Los quiero ver. Mañana vamos a transmitir.
5: ¿Qué tal, mono? Oye, pero mono, no hay cola, pero no hay gasolina tampoco. No han llegado nada, oye, te cuento. Así que si quieres salir en tu auto, salir, pero no hay cola porque no hay gasolina.
0: Ahora, como lo voy a sacar el mecánico, te aviso porque me lo arco con gasolina.
2: Un año,
0: ¿verdad? Vamos, Aldi. Vamos.
2: Pero si a vos no te afecta ir a hacer cola, si vos compras en botella.
0: No, hablamos lo que tenemos movilidad propia, no lo que rentamos allá. Gracias.
2: Entonces hablemos lo que anda la movilidad todos los días, no lo que anda en el taller un año. Digamos.
0: Gracias, mijo. Cuando sea de usted.
2: Andemos lo que anda en la acera, llevándose las plantas.
0: Hablemos lo que nos cuesta a nosotros y no pagamos renta. Saludos para José Luis Parada.

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1: Hola, negro, ¿cómo estás? Cada mayoría, ¿no? 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
0: En esta hora nos estamos desahogando. Porque el pueblo quiere solución. Porque el pueblo no quiere conflicto. Porque el pueblo está molesto. ¿Cómo va a pelar Miguelito tercero el penal ayer?
2: Cuba, siempre te llamo de madrugada.
0: ¿Qué tal jugó la selección boliviana?
3: Jugaron biencísimo, pero lamentablemente perdí.
0: Jugaron biencísimo.
3: Sí, jugamos. ¿Y jugaron?
0: Jugamos, nada. Usted lo vio sentadito. Oye, ¿qué te iba a decir? Y sí es cierto, señoras y señores, una persona está gravemente herida. Las imágenes ya se han vuelto virales, ¿no?
3: Sí, está por todos lados ahorita.
0: Señoras y señores, están en todas las redes sociales. Balacera entre Paraguay Mutualista. Al parecer, hasta el momento, una persona se encuentra herida. Una movilidad de lujo. Al parecer, sicarios interceptaron a la movilidad de la persona. Sacan el arma de fuego y disparan a quemarropa. Toda la gente asustada. La gente que pudo presenciar el hecho que se encuentra pues entre Paraguay y Mutualista.
3: Y esto fue afuera de un autoventa.
0: Uy. En plena calle, ¿no? Tendida la persona
3: sí,
0: herida, ¿no?
3: En ese momento en todavía plena avenida. Él estaba vivo todavía, porque él mueve la cabeza.
0: ¿Falleció? Mira.
3: No se sabe.
0: Entonces
3: todavía,
0: no digas estaba, pues todavía no se sabe el reporte, mire. Ay, Dios. Bueno, señoras y señores. En fin, a tomar las precauciones. ¿Ah? El gimnasio estaba rulo al mediodía. Estaba en el gimnasio, ¿no?
3: Claro, tuve de las 10 hasta las 12 y media.
0: Sí, salió para Tati Saki que está escuchando el programa. Está de venida. Ah, muy bien. Oye, fueron dos personas las que fueron abaleadas, dice. Saludos para mi cumpa Kevin. ¿Qué dice? Kevin Chuca. ¿Cómo anda, cumpa? ¿Todo bien? Estaba en la pensión el gimnasio. Yeah. Muy bien. Vamos con los audios. El número una vez más. Oye, se lo sabe de memoria. El número, por favor, ¿cuál es de Radio Fama? 101.5.
3: Fama. 783-09622.
0: ¡Vamos, venga, Lemia!
3: ¡Fama!
0: ¡Fama! ¿Quién es famosa?
3: ¡Fama!
0: Bebé, ¿quién es famosa? Venite a radio. ¡Fama!
4: ¿Sabes qué, Rulo?
0: Espera. Audio para Rulo, dice.
4: ¿Sabes qué, Rulo? ¿Cómo decir que es culpa del conductor? No hay culpa del conductor. ¿Acaso cuando te dan el Isaire en alquiler, vos lo reventás los amortiguadores, no? Y el dueño tiene que cambiarlo. ¿Culpa de quién es? ¿De vos o del dueño?
0: ¡Ay, bien! Acá te quiero ver, perro.
5: ¡Ay, bien! ¡Ay, bien! ¡Ay, bien!
0: ¡Ah! ¿Culpa de quién es?
3: Del dueño.
0: ¿Por qué el dueño?
3: Si bien los manejo de Isaire. ¿Quién maneja de Isaire?
0: ¡Oye! Entonces, en tu cama de todas las noches, el Isaire.
3: En su sueño de
0: en
3: él.
0: En tu cama, a ver, de lo que decía.
4: ¿Sabes qué, Rulo? ¿Cómo decir que es culpa del conductor? no hay culpa del conductor. ¿Acaso cuando te dan el Isaire en alquiler, vos lo reventás los amortiguadores, no? Y el dueño tiene que cambiarlo. ¿Culpa de quién es? ¿De vos o del dueño?
0: Vamos con otro audio, por favor.
6: ¿Qué dice, José Rulo?
3: Hola.
6: Yo me quiero quedar por mi jefe. Ahorita a pleno sol me está mandando a Montero. Por no mandarme en la mañana. ¿Qué cagada?
0: Ahí está, hoy es miércoles y el calor es insoportable, ¿no?
3: Sí, la calor está muy fuerte.
0: El calor insoportable en Santa Cruz. Mira, Maldí, ahí limó a hacer cola, mira, común, tu pariente. Avísenme que es surtidor, por favor. Que es surtidor, no hay gasolina y no hay cola, por favor. Mira, Beatriz. Saludo para Beatriz. ¿Me vas a traer pato? Beatriz comiendo pato, ya que Rulo no le quiso invitar pollo. Está comiendo patito, hijo, papá. Mamá.
7: Oye, mono, te decía, mono, me quiero quejar yo contra estos choferes, están haciendo cola por gasolina, siendo que ellos mismos están revendiendo la gasolina y este pollo se va a dar cuenta que están contrabandeando y va a subir el precio de la gasolina. Son unos asnos estos, porque el gobierno ya ve pues que estos son los que están contrabandeando. Y nada de sorprenderse que mañana o pasado ya hagan subir la gasolina por culpa de estos revendedores. Que ya que se les acabó el negocio del diésel, están revendiendo la gasolina.
0: Oye, ¿será cierto esto de que están revendiendo la gasolina? ¡Mira vos el tuyo! Hace 20 años atrás. Te escribe, a ver, me manda un audio. ¿Qué dice? Te escribe el dueño de un gimnasio. Decile a ese Rulo que en su pum vida quiera venir a mi gimnasio porque me va a doblar los fierros. Chancho de mí. ¡Qué maldito!
2: Siempre te llamo de madrugada.
0: Mándale un saludo para Gavilán que está escuchando el programa.
2: La primera.
0: ¿Qué haces, negro? ¿A qué hora lo pueden escuchar a los chicos del show de la zona?
3: A las 6 de la tarde.
0: No la ríen. No la ríen, qué rulo, negro. A las 18 horas pueden escuchar a Franklin Tuela, a Gavilán, en el show de la zona. Saludos para Jareto Cafetero, ¿cómo andas, Jareto?
8: Oye, bueno, yo quiero quedarme por el horario que te tocó, viejo. Era en la noche, mejor, pues. Yo estoy acostumbrado a escucharte hablar de paranormal, de cementerio.
0: ¿Verdad?
8: Pero que más te gustaba hablar a vos era de la mamá luchona. De toda esa vaina, viejo. Mejor andate en la noche. Allí no puedes hablar nada porque es por horario de protección al menor.
0: ¿Pero de qué querías hablar de la mamá luchona? Podemos hablar de la mamá luchona. ¿Quién no ha salido con una mamá luchona? Ay, mi tontlipi. Audio para mi suegro, dice.
9: No, pues, suegro querido, ¿cómo pues va a ser mi culpa, hermano? Ah, suegrito, ¿ahora qué va a comer su hija? Mierda, qué cagada, che. Estamos viviendo sin plata en la casa, suegro. Usted lo va a mantener nomás.
0: Ahí está.
9: Mi querido Monkey Man, mira, quiero quejarme, quiero explotar, oye, ¿verdad? En serio.
0: Te fue el de Unitel, ¿no? Ahí está. Oye, la persona que fue a Balear manejaba un Tesla.
3: No.
0: Ah, informame bien, pues.
10: Llama a un Django y que te pague a tu padre, porque si no te va a sacar tu puta a vos y a
0: tu... Oye.
10: Llama a un Django y que te pague a tu padre.
0: Ay, ¿por qué no lo pagas vos, pues? Bah, y que seas una chocanga. Aumenten el volumen de los audios, por favor, los escucho apenas. Ya, voy a tratar de aumentarle el volumen a los audios, ¿ya? Por aquí.
11: Me quiero desahogar contra... ¿Sabes qué? Lo topé saliendo de su casa, era para la radio. Lo saludé y no me devolvió salud. ¿Pero sabe por qué? Porque justamente pasó el coñito le tocó bocina y le mandó un pico y se lo devolvió el pico por nada más, no me devolvió el saludo. Dijo trolo.
0: ¿Verdad? Ya habló Iber, antes que entremos al aire habló Iber.
3: Bomba, bomba.
0: De lo de Tatiana Marcet, bueno, que se la vio en la EPO sin escolta y todo aquello, que van a analizar y ver, pues no. Y ahí, ya la cafetería la habló, viste que no escuchás fama. ¡Vela! Y al testigo de que entremos al aire fue.
12: Hola, Monkey, ¿cómo estás? Soy Jared.
0: ¡Hola, mi amor!
3: ¡Mamá, se buscó el tiempo!
0: ¡La pensión Kids! ¡Muy bien! ¡La pensión Kids!
12: ¡Hola, Monkey! ¿Cómo estás? Soy Jared.
0: ¡Hola, Jared! ¿Cómo anda, mi rey? ¿Todo bien? ¿Cómo anda, mi papá? ¿Todo bien? ¿Firme? ¿Facturando? ¿Se guaseó o no se guaseó?
3: Está mudo.
0: Espera. No está, está ahí con Chele, ¿no? Ahora sí. Mirá cómo salirlo, mira. A ver, era una persona, dice que iba en una movilidad de lujo. Lo de la balacera. Vamos a guardar el reporte de la cafetería ya. Porque vos sabés, los cafeteros ya lo mandamos a Isaac. Isaac estaba aquí con nosotros y ya lo mandamos a ver el reporte.

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8: Hola, negro, ¿cómo estás?
9: Está la mayoría.
8: Me han dicho que sos muy bueno. Te espero ver muy pronto en la pensión del mono. Chao.
10: Y pase, porque aquí mi DJ se la va a poner. O este gordo se la come. Pase, porque aquí mi DJ se la va a poner. O este gordo se la come.
11: Mamá.
12: ¿Se la come el gordo o no?
11: Es con Johnson.
12: Siempre. Se la come completa.
11: Oye,
12: la comida en la pensión del mono.
11: Y el Rulo.
12: Muy bien. Simio, sí, ¿a quién quiere mandar un saludito?
11: Oye, quiero mandar un saludo ahí para toda la alcaldía de la ex terminal ahí, para Alejandro Cuellar, el doctor. Que están ahí, dice, todos los abogados están escuchando la radio.
12: ¡Hola, doctor!
11: Yo, ¿sabes? Es loquillo ese ahí.
12: Jaime James, ahí está por el que te cambió, Rulo. El doctor. Ahí está por el que te cambió. Por el doctor. De una vez bajó el... Salió para tenerle la terminal y para el doctor. ¿Sí o no, mi doctor?
13: Oye, en el grupo manda mensajes y todo, y uno le llama al privado y...
12: Así es, Perrulo.
11: Sí. Ya estaba echado, pero ya.
12: Escuchame. La otra vez, manguerita.
11: Ahora igual, la otra vez ya estaba durmiendo.
13: Ahora me van a llegar gordo, no hay micro.
12: Ya.
11: No, ya hay, ya.
12: No hay.
11: Ya se levantó.
12: El otro día me llamó Manguera y me dice: tío, está con Rulo, no me contesta. No, le digo: escuchame. Yo me veo con Rulo en la noche y lo llama Chimbo, lo llama Manguera. Oye, y el otro. No lo contesté. Le dije que estoy por Paurito. ¡Qué gordo! ¡Mentiroso el maldito! Decirle que. Decirle que viajé. Es mucho. Vamos con el último mensaje. ¿Qué cosa?
11: Porque si no va a quedar así.
12: Tienes que alimentarte. Vamos al último mensaje. Oye, se lo sabe de memoria el número. Mi rey.
11: A ver.
12: El número, por favor. Número.
11: 783-09-622.
12: ¿Lo dio bien?
11: Sí.
12: Muy bien. Oye, tenemos que hablar de la nueva programación que se viene enseguida. Bueno, no enseguida. En la noche. Porque van a estar unos locangos. Primero, buenas noches, Bolivia. Se viene un señor que la rompe haciendo programa, así que pronto espéralo. Se viene también una señorita. Me han dicho que es parecida a Mia Khalifa, mamá.
11: Yo tengo Johnson.
12: Con John Z.
11: No, eso usted no para acá, usted para allá en la botolita.
12: Con Yogi, con Yomo, con John. Señoras y señores, la programación va a estar completa.
11: Con Cheo, entonces.
12: En Radio Fama. Imagínate, buenas noches, Bolivia. con esa mujer, oye, la voz femenina, de escucharla nomás. Así que pronto, espéralo porque en la familia de Radio Fama vamos a estar completo. Vámonos rapidito, oye, con los últimos mensajes antes de irnos ya. ¡Monkey! ¿Ya no va a haber jueves paranormal? No, pues si estamos acá en este horario.
7: ¿Qué es la vida de Chevo?
12: ¿Qué es la vida de Chevito?
7: ¿Qué es la vida de Chevito?
12: ¿Qué es la vida de Chevo? ¿Qué es la vida de Chevito?
11: Ay, mamá, se viene enseguida, Chevo. Sí,
9: gusto saludarte nuevamente. Miren ahí, renegando con esto de ya pecarado. Toda la mañana hasta hace media hora la han tirado actualizando su sistema. Sin ni un peso nos dejan carado. ¿Qué gente mierda? ¿Cómo no lo actualizan en la noche?
12: Pero ya dio, ya peor no todavía. Avísenme donde haya, por favor, un surtidor sin cola. Y que haya gasolina, por favor. Gracias.
11: Aquí el tercero hay tres. Bueno,
14: entonces, si va a ser la pensión Kids, oye, nos olvidamos nomás de llevar a las niñas de Punto G, ¿no? Así las voluptuosas mamás.
12: Ojo, la traigo para acá, la jefa de chévere. La traigo. Acá la jefa de chévere. Ya, pero no hay ape todavía.
11: Nada. Ojo, loquillo.
12: No. El Cristian. A ver, mandaron otro audio. A ver, por acá.
15: Hola, mono. Hola, Rulo.
11: Hola.
15: Oye, a ver, protesto, a ver. ¿Por qué los micreros que son acá quieren subirle el pasaje? Y aparte de eso, lo hacen bajar a los pasajeros para cargar su gas, oye.
12: Ajá.
15: Son unos sinvergüenzas. No tienen sangre en la cara.
11: Y lo que pasa es que y cuando dejas llegar la movilidad tienen que bajar los pasajeros, ¿sí? Para los pasajeros. No, no, ¿sí?
12: ¿Los qué?
11: Es que no sé.
12: ¿Cómo que los Europa?
11: Se volcó el clima, ¿verdad? Se volcó el clima, ¿verdad?
12: ¡Qué mierda!
11: Pero te cuento que los autos también, los taxis que son acá, cuando carga el gas también los pasajeros.
12: Anda a bajarle el cierre para los micreros. Anda a volirte con ellos y hacer pues paro. Maldito.
14: Oye, mono, en la noche no va a estar la ridícula, por si acaso la ridícula. ¿Y qué es? ¿Lo botaron al macizo?
12: No,
11: ridículo somos.
12: Se viene un programa bueno. ¿Ya?
16: Señor mono, monazo.
12: Hola.
16: Mi hermano, un consejo, pata de calor. ¿Usted qué me recomienda, mi hermano?
11: Anda a tirarte un baño, hermano.
16: A punto, sí. A tirarle una. ¿Una espumosa o a orilla? ¿Qué es tu tema?
11: Anda bañata antes de ir a llama, porque tenés que ir lindo.
12: Primero,
11: y rico,
12: primero un baño, luego se perfuma, luego se baña a orilla, Lucas A13. Luego.
11: Pero usted lo hace al revés, ¿no?
12: Luego una.
11: No se baña, sabe. Se echa perfume no encima.
12: Usted sabe, una riquichichichima a su lado. Y luego, vamos, que se le cargue Monkey 2 horas.
11: ¡Ay, mamá!
12: Que se le cargue primero la billetera y el cuerpo de Kimon y vamos. Mal de flojo. ¿Está ahí el pato? ¿Y el pato? Yo eres la mejor. Se viene Cheo, señores, y los guasos. Y hasta Tati y hasta Beatriz. ¡Nos vemos, Rulo!
11: Chao, chao, mi gente. Nos vemos el día de mañana.
12: Esto se llama...
11: La pensión con Monkey y el oso Rulo.
12: Bye bye.
11: Chau, chau.
5: Fama 101.5 te da la hora. Son las 3.

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0: Usted está loco.
1: ¿Sabe dónde venden pataca, linda? Ahí donde venden pitillo, ahí al frente, ¿no ves? Linda la pataca.

0: Llegaron los guasos, perrito. Definitivamente, Cheo.
1: Mis amores.
0: Están locos. Boli, ganga.
2: Carajo, calla, pichi.
3: Ya te vas a sacar tu puta, hermano.

0: Barbicola. ¿Cómo les va a todos? Muy buenas tardes, gente linda. Bienvenidos a Los Guasos a través de Radio Fama 101.5, la radio que te conecta. ¿Qué dice la gente linda? Muy buenas tardes a todos. Programón el que tenemos el día de hoy. La gente de producción está trabajando muy duro porque 4 de la tarde arrancamos con transmisión totalmente en vivo en Facebook y en YouTube. Pero ahora usted nos puede escuchar obviamente a través de la FM Radio Fama 101.5. Lunes 28 de septiembre, en un pestañear, en una nada de nada, septiembre nos metió 28 días como si nada. Se acabó la feria, señores. Tenemos muchas cosas que contarle, tenemos muchas cosas que decirles el día de hoy. Usted esté pendiente con nosotros. Te vamos a acompañar hasta las 6 de la tarde, 18 horas. Mi nombre es Diego Ford, me dicen Cheo, el de las nenas, libre como el viento, peligroso como el mar. Y hoy tenemos el programón para pasarla muy bien. Bueno, y no estoy solo, estoy muy bien acompañado, ustedes saben, el equipo de Los Guasos es grande, el equipo de Los Guasos es poderoso. El equipo de Los Guasos está en todos lados. Señoras y señores, tengo que presentarla a ella, la más bella, la diva, la potra, la caballota, a la señorita Tati Saki. Hola, Tati.
1: Pero muy buenas tardes, mis amores, a todos los oyentes de Radio Fama 101.5. La verdad es que ya le extrañaba bastante y la calor de Santa Cruz.
0: El calor, no hay la.
1: No, el calor. Ya, o sea, yo soy una mujer, yo la calor.
0: Ah, porque sos mujer, podés
1: decir. Claro, yo la calor.
0: ¿Lo podés hacer femenino?
1: Claro.
0: ¿Cómo estás, Tati? ¿Bien?
1: Bien o mala, gracias a Dios. Los yangos están re caros, carísimo, la verdad.
0: Uy, sí, no. Hoy, valga la aclaración porque todo el mundo lo sabe. Se está llevando a cabo un paro de transporte público, un paro de micros, para ser exacto, de micros, porque obviamente público quiere decir trufi, taxi hay, trufi hay también, moto, pero hay. Moto ya trae lo que usted tarifa.
1: Triple, el doble.
0: El triple, pero bueno, lo bueno es que estamos acá para pasarla bien, sabemos que todo el mundo está con eso en la cabeza,

0: de los problemas, pues, ¿no? Del transporte, de las cosas que pasan. Pero estamos aquí para que ustedes tengan una tarde espectacular. Un gran saludo para aquellos que se están bigoteando. Porque siempre lo digo, las cosas pasan y uno tiene que verle el lado o pillarle el lado bueno y hacer platita, ¿no?
1: Claro.
0: Bueno, está Tati y también está la señorita Piki. La triple P.
2: Hola, hola, hola. ¿Qué tal? Muy buenas tardes a toda esa gente linda que está conectado en transmisión mediante la Radio Fama 101.5. ¡Qué calor y qué cola para la gasolina! Casi no llego al programa hoy.
0: Bueno, la cola empezó desde ayer, ¿no?
2: Sí.
0: Ayer
2: no,
0: en la noche ya en los surtidores.
2: Ayer de tonta no cargué porque tipo 3 de la tarde no había cola por allá por la carretera Cotoca, pero hoy...
0: Y tampoco tenía gasolina, digamos.
2: No, o sea, yo dije, es que por eso dice, ¿no? No dejes para mañana lo que puedes hacer hoy.
1: Claro.
2: Yo dije, no, mañana antes de ir al programa voy.
0: ¡Mucha flojonaza!
1: Tenía que ser amba.
2: Arrepentida, pero
0: cama
2: bueno.
0: Floja.
2: Voy a tener que sacar la bici si esto sigue así, así que full cardio va a tener que ser.
0: Toca.
1: Pero amiga, se bañó hoy día con demasiado calor, ¿no? ¿Se bañó o no se bañó?
0: Demasiado.
2: Oye,
1: calor.
2: Imposible no bañarse, aunque cuando uno se baña queda igual, porque está muy potente, está el vapor de la avenida, al venir.
0: Se siente fuerte.
1: Imagínate Trinidad en el Meni, una demasiado calor. No.
0: Bueno, cuando aquí en la ciudad, en Santa Cruz de la Sierra, por ejemplo, un decir, estamos en 33, 34 grados, es bastante calor.
2: Ya se siente.
0: En cuestiones de San Ignacio de Velasco, por allá son 5 grados más, entonces allá es 40.
2: Oye, pero
0: ¿no?
2: La cosa ya es que esas personas que son de allá ya están acostumbradas a ese clima, ¿no? Porque es como que dicen, es normal, digamos, pero yo creo que si nosotros vamos allá, ¿qué?
1: Sufrimos.
2: No vamos a querer salir de...
1: No,
0: Se siente. Bueno, señoras y señores, tengo entendido que mañana llega la lluvia y llega un pequeño frío también.
1: Wow, ¿en serio?
0: Así que bueno, a ver qué pasa. Se está acabando septiembre, esta es la última semana de septiembre, señoras y señores. 28 de septiembre, como si nada.
2: Oye, es un abrir y cerrar de ojos, pero bueno.
0: ¿Lo sentiste septiembre o no?
2: La verdad que no lo he sentido.
0: Ya se acabó la feria.
2: Se
0: acabó la expo.
1: Claro.
2: Pero sigue las alacitas.
1: Las alacitas todavía,
0: No, las
2: alacitas. Ya se acaba las alacitas. Nos va a matar hasta octubre con ellos.
0: Las alacitas hasta diciembre le tiran.

0: donde tengo un evento. Yeah. Y pude lograr ver que sigue el tema este de la ruleta de la fortuna.
1: ¿La ruleta de la fortuna?
0: La rueda, la que da vuelta, pues.
1: Cuando una puerta no da Blue Millionaire o cuál.
0: No, estoy hablando de los juegos mecánicos, Tati. La ruleta de la fortuna, ¿qué le dicen?
1: Ah, ya.
0: ¿Eso se llama?
2: La ruleta de la fortuna, ¿qué le dicen?
1: No, yo no me animo.
2: ¿Ya? No, yo ni
0: no, idea. No. A ver, pero ¿a qué me voy, Tati? Concéntrate.
1: ¿A cuál ruleta?
0: La ruleta donde te subís y
2: la
0: vuelta,
2: gigante.
0: La rueda.
1: Ah, no, ya me da miedo. No, el año pasado hubo un accidente, ¿no?
0: A eso me voy, Tati, ya. A eso me voy. A que supuestamente el año pasado, luego del accidente, porque obviamente sabemos que esos juegos no le hacen el mantenimiento que requieren, el mantenimiento necesario, entonces hubo un accidente, personas heridas, y desde ahí lo que restaba de la feria, todos los juegos mecánicos fueron prohibidos. Y supuestamente que ya a partir de eso ya no iban a haber juegos mecánicos en las alacitas. Todo lo contrario, porque yo las volví a ver las ruedas.
2: Sí, entonces, sigue funcionando.
0: Pero no sé ahora en qué quedó eso de que ya no iba a funcionar, ¿no?
2: Oye, pero vos las mirabas así detalladamente esas ruletas. No. O sea, es como que todo el peso de esa ruleta va en tres ladrillos. Y dos pedazos de palo así súper grueso, o sea, ¿ya? No, o sea, mi vida, yo voy a poner, no, ni idea.
1: No, a mí me da miedo, pero en España no me subo ahí.
0: ¿Se acuerdan cuánto es el costo para subir a la Rueda de la Fortuna?
2: 10 pesos.
0: 10 bolivianos.
1: 10 bolivianos.
0: No sé si ha subido, ¿no?
1: 10 a la vida, se dice.
0: Lo que tampoco he visto es que alguien está haciendo el tipo de controles a estos juegos mecánicos.
1: No he visto.
2: ¿Sabes que yo no creo hay, ¿no? que para que tenga ese tipo de cómo lo están manejando ahorita en cuestión de la seguridad, no creo que haya alguna supervisación, la verdad.
0: Por eso te digo.
2: Y sería bueno que lo hicieran porque la mayoría que le atraen esa clase de juegos son niños.
0: Claro,
2: son
0: niños. Familias suben.
2: Familia.
0: He visto señoras que suben con el bebé.
2: Con su bebé, ¿no?
0: Entonces es bastante peligroso. Bueno, ¿a qué me voy? No se vio o no he visto, no sé si ustedes han visto o alguien que está escuchando la radio ha visto algún tipo de controles a los juegos mecánicos.
1: No,
0: esperemos hasta que pase una nueva desgracia y tengan que otra vez restringir los juegos mecánicos y obviamente la imagen de las alacitas se sigue quemando, pues, ¿no?
2: Sí, la verdad que sí. Oye, igual otro dato, ya que estamos hablando de las alacitas, fueron como que vieron que la alacita está dividida.
0: ¿Dividida en qué sentido?
2: Sector Camba, sector Cochabamba, La Paz.
0: ¿Verdad?
2: Sí, porque tengo entendido que a partir del séptimo anillo, sexto y quinto, todos los emprendedores cruceños.
0: Antes no había eso.
1: No había.
2: Y a partir del séptimo al octavo, los que son los típicos, digamos, ¿no? De Cochabamba, de Sucre, de La Paz que vienen. Porque no dejaron que ningún emprendedor cruceño sea parte del séptimo y del octavo anillo.
0: Bueno, hubo un quilombo, ¿no? Porque cuando se arrancó esto del tema de las alacitas, obviamente no querían que los emprendedores cruceños estén presentes, por eso le dieron como del séptimo anillo hacia el sexto, ¿correcto?
2: Sí.
0: Que esa parte no existía en las alacitas, sí, porque todo era del séptimo hacia el octavo y el noveno anillo.
2: Sí.
0: Ya, y hubo una pequeña, como quien dice por ahí, creo que yo un buen punto de vista que alguien dio y dijo, las alacitas deberían ser en julio.
2: Cuando es su mes de su departamento.
0: Claro, de La Paz,
2: ¿no? De La Paz, de Cochabamba.
0: Así. No, de Cochabamba es septiembre, o sea, está bien.
2: Ah, ya, pero la mayoría de los expositores de las alacitas son paseños.
0: Ya, entonces debería ser en julio y en este mes de septiembre deberían ser puros
2: para
0: expositores
2: los cruceños. ¿No?
0: Bueno, buen punto de vista, a ver si lo aplican. Sabemos aquí que todo lo que se opina, se habla, muchas veces se lo pasan, ya saben por dónde, y queda en nada. Bueno, señoras y señores, muchas cosas que contarles. Caramba, los extrañaba. ¿Cuántos días sin venir a la radio? Feriado largo, mucha gente aprovechó, viajó, la pasó bien. Mucha gente aprovechó para descansar en casita. Yo aproveché para hacer un poquito de fútbol también, que me hacía falta. Y bueno, la pasé bien. ¿Qué hizo su feriado largo, Tati, por ejemplo?
1: Pues la verdad, era mi casa o mi familia.
0: Estás con visita, Tati. No le he visto con dos travesaños más ahí.
1: Claro, son familia de vos igual.
0: No, está bien, ¿no? Está bien.
1: La voz encanta los travesaños.
0: No, está bien. No, está bien, pero yo me voy a que estás con visita.
1: Claro, son mis amistades.
0: ¿De dónde llegué?

0: ¿Ellos de dónde
1: son? Ellos son de Trinidad, del Beni.
0: ¿Qué tiempo ya están en tu casa?
1: Ya como una semana ya va a ser.
0: ¿Tenés que cobrarle alquiler ya?
1: No, son mis amistades. Pasamos las amistades, las buenas y las malas, ¿no?
0: Ah, cuando vos vas para allá, ellos te
1: atienden. Ellos me reciben. Como yo fui para allá, ellos me recibieron. Y como ellos vinieron a mí, yo los recibí, ¿no?
0: ¿Sí?
1: Claro.
0: He visto que paran haciendo churrascos.
1: La verdad, hacemos todo. Hacemos live, hacemos joda, entretenimiento de las redes y todo eso, ¿no?
0: Ya. Cuando hacen churrasco, ¿quién pone ahí la carne? ¿Quién es el que auspicia? ¿Usted lo como buen anfitrión o les manguea a ellos?
1: No, yo no manguea. Yo la verdad, yo soy como anfitrión. Yo a veces los seguidores nos ayudan o moradito y todo eso, ¿no?
0: Ah,
1: claro.
0: Ya. ¿Usted los está atendiendo bien?
1: ¿Ah?
0: ¿Usted los atiende bien?
1: Claro, yo no, como un buen amigo, ¿no?
0: ¿Amiga?
1: O amiga, como se le dé la gana.
0: Ya. ¿Usted, Betty, qué tal el fin de semana largo? Piki, la triple P.
2: Yo la verdad la pasé con mi familia, con mis niños, salimos a recrearnos un poco.
0: ¿Cómo es salir a recrearse? A ver, por favor, para la gente que no entiende muy bien esa palabra. Por bueno, favor, sáquenos del pozo de la ignorancia.
2: Bueno, la palabra recrear se crea. Bueno, de salir a compartir, a conocer nuevos lugares que quizás no habrías conocido. Como por ejemplo, nosotros no lo conocíamos la Rinconada.
0: ¿La qué?
2: La Rinconada.
0: Allá, es un balneario, ¿no?
2: Es un balneario que puedes alimentar a los pececitos y como tengo niños pequeños que le atrae todas esas clases de actividades y bueno, la verdad que me pareció una buena idea para ir uno de los días que hubo el feriado. Fuimos a Porongo, porque la verdad que la plaza de Porongo, muy bonita para ir uno a hacer un picnic.
0: Ya.
2: Recomendadísimo.
0: Tati Saki, ¿qué es un picnic para usted? Que usted igual sabe mucho.
1: Un ini.
0: No dije un pitch.
1: No dije eso. Yo no dije. Está diciendo.
0: Es que capaz vos escuchaste eso.
1: Él me dijo yo.
0: Un picnic.
2: Un picnic.
1: No sé. Yo,
0: ¿Qué entiende por picnic?
1: Ni idea, la verdad.
0: No, lo que mira, se te venga. Lo que se te venga. Espera.
1: Yo creo que digamos es una clase de ejercicio.
0: Una clase de ejercicio, claro. Un picnic.
1: Claro. No sé. ¿Eh?
0: Voy a buscarlo ahí en ChatGPT y salir del pozo de la ignorancia, que es un picnic.
1: A ver.
0: Mientras tanto, yo voy a ir con el significado de salir a recrear. ¿Qué hizo usted con su familia?
2: Recrear.
0: Se fue a recrear.
2: Exactamente.
0: Bueno, el significado de salir, recrear. A recrear es salir a divertirse, distraerse o pasar un buen momento, generalmente haciendo algunas actividades de oficio. Por ejemplo, voy a salir a recrear, vamos a salir a divertirnos. Los niños salieron a recrear, los niños salieron a jugar o a entretenerse. Algunos lugares también pueden usarse como sinónimo de salir a pasear o despejarse, salir a recrear. Para que quede claro para aquellos que no entendían muy bien esta palabra. Ahora Tati Saki me va a decir que es un picnic.
1: Aquí dije, es una excursión o una reunión social en comer o merendar al aire.
0: Ah, actividades al aire libre,
1: claro,
0: con la naturaleza. Está muy, muy de moda eso, te digo, hoy en día en la juventud, el tema de ir de picnic, digamos.
1: Mala. ¿Cuándo salimos?
0: Por ejemplo, yo le puedo decir, vamos a ir de picnic y los puedo llevar tranquilamente al parque urbano. Llevo mi estera o mi colcha o mi sábana y nos echamos ahí al aire libre. Podemos comprarnos algo, una pipoca. Eso es una tarde de picnic.
1: ¿Cuándo vamos?
0: ¿A qué lugar me llevaría si tuviera que irnos a un lugar, una tarde de picnic, Tati?
1: A Porongo.
0: ¿A Porongo?
1: Claro.
0: A la plaza.
1: Allá tengo Poronga.
0: Si va, agachate y te la pongo. Betty, va, Piki. Me quedé con Betty la fea, pero no importa. Piki, la triple P. Un lugar para ir a hacer picnic, por favor.
2: Uno de los lugares que me gusta ir es La Arboleda, el Parque Los Mangales.
0: ¿Dónde? Parque Mangales, yo entiendo.
1: La Mangales.
0: Hay varios, claro, pero varias plazas.
2: Parque Los Mangales de la Beni.
1: Ay, ya. Esa es mi buena.
2: Tiene espacios grandes, mucho, con una sombra hermosa que los mismos árboles le dan. Y además es, ¿cómo te puedo decir? Tiene lugares más creativos.
1: Tiene más churrasquera.
2: Tiene su churrasquera.
1: Claro, yo he visto.
0: Y no te la cobran, ¿no?
1: No.
2: No te la cobran. Vos solamente llevar tu parrilla para sentar nada más. Porque
0: no, sí hay parrilla.
2: No, no, ahora ya no hay porque se la robaron.
1: No, de verdad, más o menos no, ¿eh?
2: Es que sí había, ajá, pero ahora, había. Ahora como se la robaron, entonces ya vos tenés que llevar tu parrillita, pero bueno, eso es lo de menos.
0: Bueno, bueno, si no te están cobrando... sería bueno, obviamente, ocupas el lugar, hacer tu... Porque yo he visto mucha gente que lleva su pollito, sí, su carnecita en familia, comen. Me parece increíble, fantástico. Pero luego de haber usado, que limpies tu, ajá, tu área que usaste. Sí. Para que quede bonito y vengan otros, ajá, y lo puedan usar bien.
2: Exactamente. Yo antes esos lugares lo utilizaba cuando hacía cumpleaños de mis niños, porque... yo
0: ¡mucha yesca!
2: No, porque es algo diferente.
1: Claro,
2: es
1: más, algo diferente. En la familia, ¿no?
2: Es lo típico de que vas a un salón.
0: Los tumbas son... hijo de
1: esto. Es algo no barato.
0: Tu cumpleaños,
2: familiares. ¿No? Oye, y no es por barato, porque gastás más. O sea, porque tenés que consumir dentro del parque.
1: No, sí, es gratis.
0: Si vos llevas,
2: a ver, tu empanada y todo eso, te dicen, bueno, acá igual le podemos ofrecer, entonces... tenés que ir igual a consumir lo que tenés ahí. Cuando vas a un salón de eventos, igual tenés que consumir lo que ellos venden. O sea, igual te sale lo mismo.
0: No,
2: claro,
0: no.
2: Que vos llevas tu
1: torta. Por eso es mejor llevarse a los de uno.
0: A ver, ya, yo. Si vas a ir a un salón de evento, te lo alquilan el salón de evento y vos podés llevar lo que te dé la gana. ¿Querés llevar empanada? Lleva empanada. ¿Querés llevar torta? Llevas torta. O sea, no tenés que consumir nada porque el local no vende esas cosas. Si te vas a ir a un parque, que es obviamente de acá... es gratis y obviamente hay un kiosco que venden soda, que venden cosas. No estás obligado a consumir las de ese kiosco soda o empanada o lo que vendan. O sea, yo he visto mucha gente que se lleva su carne, se lleva lo que quiera y lo pone. O sea, no hay lío.
2: Claro, pero a lo que nos vamos, que igual gastás casi un poquito más de lo que en un salón de eventos. Es que lo que pasa es que para el tema de cumpleaños o 15 años, lo que sea, ahorita los salones de eventos son con paquete, ¿me entendés? Porque si vos
0: eso
2: agarrás,
0: sí, eso sí.
2: Porque si vos agarrás un ejemplo, solo en el salón alquilás salón y mesa. Luego te vas a otro lugar que la comida y los dulces. Y el otro lo que la torta y las piñatas con los dulces. Entonces ellos ahora ya te facilitan eso, ¿me entendés?
0: Claro, yo conozco un salón que lo único que no te da es la música y el trago o la cerveza. Después ellos te dan los guardias, te dan la decoración, te dan todo. O sea, prácticamente te lo facilitan, pero obviamente el precio igual es...
2: Es claro.
0: Es una...
2: Decime a mí que yo cada año hago cumpleaños y...
0: Pero hija, vos no lo pagan los padres, los chicos, así que no te vengas a hacer la preocupada por la plata. Decite vos, Tati, ¿no?
1: A ver, ¿quién es tu por ahí?
0: Lo pagan los auspiciadores aquí, venías aquí con que... Ay, es un gasto.
2: Así que este año ya saben... Busco salón de
0: algo, algo con tu sudor, hija. No sabemos de cuál frente, pero con tu sudor. Bueno, oye, voy a mandarle un saludo para mi amigo Elmar. Está escuchando la radio. Me manda. Uy, está en la jipeta, Elmar. Un gran saludo para mi amigo Elmar. Un amigo del barrio. Hacemos yoga bonito ahí. Así que saludos, querido Elmar. Se va reportando también mi gran amigo y compañero de colegio, Oliver Seid. Hola, Cheo, mi bro, hermano. Estamos escuchando la radio aquí en Expo Cruz. Mandando saludos para mis colegas, Efraín, el Cincuello, Arlindo, el Comedagor y Efraín, otra vez, Musculito. Ah, son dos tocayos ahí. Bueno, hoy empezó toda la desmontada en la feria de todos los que tenían su stand.
1: Están desarmando,
0: están desmontando todo. Y te digo, para sacar las cosas hay más cola que en los surtidores para gasolina.
2: Oye, acabó la feria y para uno fue nostalgia y para otro descanso.
1: Oye, decir a tus amigos me dejarme a mí también.
2: Oye, hablando de desarmar, mira lo que dicen. A hola, ver. Cheo. ¿Verdad que los salones de Meton son como Tati con paquete?
1: Yeah. Ay. No, eso es un show.
0: Con paquete. Oye, el número de la radio, por si acaso, para que se puedan reportar con nosotros, 783-09622. 783-09622. Ahí ese número nos pueden escribir, mandar un audio de WhatsApp. Acá al programa el día de hoy, lunes. Quiero agradecer enormemente a toda la gente que ya nos está sintonizando en el Trufi, en el trabajo, porque ya en su radio existe el 101.5. Me parece fabulantástico. Mucha gente el fin de semana me pasaba reporte, me mandaban audios de que en los micros, los taxis, los trufi están con la radio. Así que un gran saludo a toda la gente que obviamente se está prendiendo a Radio Fama 101.5, la radio que te... ¡Tati!
1: Así es, mi amor.
0: Espera. Radio Fama 101.5, la radio que te...
1: ¡Honesta!
0: ¡Muy bien! La tenía ahí en la punta, Tati. Y la tuvo que sacar. Bien, Tati. Bueno, así que estamos en las redes oficiales porque nos estamos preparando enseguida. Vamos a estar en vivo, no solamente por la FM, no solamente por 101.5, sino que también vamos a estar en vivo en YouTube. En YouTube fácil y sencillamente nos encuentran para vernos como Radio Fama, la Cafetería Bolivia.
1: Exacto.
0: Radio Fama, la Cafetería Bolivia en YouTube y en Facebook. Nos pueden ver en Radio Fama, en vivo y en la Cafetería Bolivia. ¿Listo? Los voy a invitar porque me tomé todos estos días para hacer las redes oficiales de los WhatsApp. Ustedes saben que estamos arrancando desde cero. Así que en YouTube, perdón, en TikTok, en Facebook, en Instagram... Estamos como los Guasos OK. Los Guasos OK. Así que los invitamos a seguirnos en todas las cuentas y redes oficiales de los Guasos. Bueno, gente linda, tenemos que irnos a una pausa. Y vamos a ir con musiquita. Nos vamos alistando para entrar totalmente en vivo para que nos puedan escuchar y ver. Bueno, Piki, somos los
1: Guasos.
0: Ya venimos, people.

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Oye, el teléfono, qué buena canción, de verdad, Torán esa canción. Bueno, gente linda, nos separan 30 segundos para llegar a una nueva hora. Estamos acá de retorno, señoras y señores, somos los Guasos, a través de Radio Fama 101.5, la radio que te conecta. Un saludo a toda la gente que está ahí al otro lado pasando en la bar.

0: continuamos con Los Guasos.
1: De regreso, people, de regreso. Qué calor que hace, qué calor que hace. ¿Cuál es la temperatura actual, Tati, por favor, para la gente que está al otro lado y está sudando como un pollo a la brasa?
2: Una mínima para no, hoy.
1: Actual, quiero la actual.
2: La actual, para hoy día.
1: La actual de ahorita.
2: Por eso, de hoy día. Ya de la tarde. Aún hace demasiado. ¡Ay, cheo!
1: Espera, Tati. Espera, te lo mereces, Tati, te lo mereces.
2: Ya, me merezco.
1: Te mereces esto,
2: ¡Ay, eso es para
3: ¡Ay, pero qué idiota!

0: Ya, la actual, por favor, Tati. Quiero saber con cuánto de temperatura estamos.
1: La temperatura actual tenemos la máxima de 36 grados. Y la mínima es de 14 grados.
0: La máxima de 36.
1: Así es.
0: ¿La actual cuál es?
1: La actual es de 24 grados.
0: La actual de 24. ¿Cuál es la actual, por favor, Piki?
2: Tenemos la actual de 34 grados. Uy, que está.
0: Le pelan un número.
1: Tati. Claro.
0: No es nada, digamos, ¿no? De actual de 24 a una.
2: Oye, pero
0: actual de 34.
2: Con el vapor que hay en las avenidas, yo creo que llegamos a los 40, ¿no?
0: Sensación térmica de 35.
2: La máxima de 35 y con una mínima de 25.
0: 34 es harto.
2: No se siente ese vientito.
0: Yo no lo siento al aire.
2: No, cuando. Ay, yo te estoy hablando cuando estábamos llegando a la radio. O sea, es como un vapor.
0: No llegué con vos, yo. Estabas llegando.
2: Un vapor, o sea, sí.
0: Claro, lógico, del asfalto.
2: Sí,
0: fuerte. Bueno, señoras y señores, vamos a invitarlos a todos a que vayan ingresando enseguida. Vamos a estar en vivo. Para ellos que me preguntan, ¿dónde los encuentro? Fácil y sencillamente en YouTube como Radio Fama, La Cafetería Bolivia. Radio Fama, La Cafetería Bolivia. Ese es nuestro canal oficial de YouTube de todos los programas de Radio Fama, ¿ya? Radio Fama, La Cafetería Bolivia. Y en Facebook, Radio Fama. Y también en La Cafetería Bolivia. Y hasta mañana vamos a estar en vivo en Facebook también desde la página oficial de Los Huesos. Vaya a seguirnos, Los Huesos OK. En Facebook, en TikTok, Los Huesos OK. Y en Instagram también para que nos pueda etiquetar Los Huesos OK. Ahí vamos a subir todo el contenido exclusivo del programa. Tu programa favorito de las tardes. Bueno, Tati, invita a que la gente se vaya contactando porque enseguida estamos en vivo.
1: Así es, mis amores, vayan conectándose a YouTube y a Facebook. En YouTube estamos con Radio Fama, La Cafetería Bolivia. Perdón,
0: me colgué.
1: Invite, Piki. En Facebook, mi.
2: Así es, chicos. Y por Facebook no pueden estar igual conectándose en Radio Fama al vivo y también La Cafetería.
0: Bueno, señoras y señores, vamos al dato de la hora. Una canción. Y cuando retornemos, vamos a estar en vivo por las redes. Así que No se desprendan, vamos.
3: 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Son las 4.

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0: hola, hola, hola, hola, hola, hola, Choco. Hola, hola, Carpicola, ¿cómo anda la gente? Muy buenas tardes, Bolivia.
1: ¡Epa!
0: El mundo entero. Muy buenas noches, mundo. Bienvenidos a Radio Fama 101.5, la radio que te conecta. Bienvenidos a Los Guasos.
1: Muy bien.
0: Una tarde muy ardiente la que se está viviendo en Santa Cruz de la Sierra. Qué hacer calor, qué hacer calor, señoras y señores. 35 grados temperatura actual, pero la sensación térmica debe ser hasta de 40. No se preocupen porque el calor va a estar hoy día. Tengo entendido que mañana llega la lluvia, va a bajar un poco la temperatura. Lluvia para martes, lluvia para miércoles. Pero bueno, ahí está, hay que disfrutar hoy el calor. Bueno, 4 de la tarde, 19 minutos. Gente linda, ya estamos en vivo en YouTube, ya estamos en vivo en Facebook, ya estamos en vivo en las redes sociales. ¿Cómo nos encuentra? ¿Cómo nos pueden ver? Fácil y sencillamente, entran a Radio Fama, la Cafetería Bolivia en YouTube, Facebook, Radio Fama en vivo y la cafetería. Así que un gran saludo a toda la gente que ya se va aprendiendo ahí en vivo en las redes sociales. No estoy solo, no estoy solo. Ustedes saben que los Guasos somos un equipo muy grande. La tengo a ella, la más bella, la diva, la potra, la caballota. Hicieron match el día de hoy. Ella es Tati Saki.
1: ¿Cómo están, mis amores? Muy buenas tardes, ya estamos en vivo y en directo para todos los guasangos y las guasangas también, ¿no?
0: ¡Hola, Piki, la triple P!
2: Oye, ¿cómo fue? ¿No me vas a presentar igual así o ni como esta ridícula? No, directo, ¿qué?
1: No seas celosa, triple P.
0: Está celosa.
2: Muy buenas tardes, mi gente linda, todas esas personas que ya se están conectando con nosotros al vivo.
0: Pelea, pelea de gatas.
2: Un beso para todas esas personitas. Ya somos 23 en Facebook. Un beso para todos y bueno, comienza su
0: ya, pero no te alejes del micrófono. Haz lo que quieras, pero habla al micrófono. Y yo te siento al ratito cuando...
3: ¡Somos 23!
0: Habla al micrófono.
2: Ya. ¡Ay, que pa' qué no me...
0: Vos, haceme caso, dale. Dale, dale, dale.
1: Nerviosa, ya.
0: Mira, es que vos estás hablando. Sí, ya somos 23. No, peija, te tiene que
1: es
0: escuchar
1: el amor,
0: la gente.
1: Es el amor.
0: Tenés que aprender ya. ¡Ubicate! Ya. A la gente que está en YouTube, saluda. Vamos, Piki.
2: Un saludo para todas esas personitas que ya se
0: no
2: están
0: estás hablando al micrófono.
2: Pero...
0: Ahí, ya, dale. Dale, dale, dale.
2: Un saludito para todas esas personas que ya se están conectando con nosotros. Y bueno, quédense en sintonía que ya empieza su mejor programa, Los Guasos.
0: Los Guasos, estamos firmes, gente linda.
1: Muy bien.
0: Luego de un feriado bastante largo, luego de un feriado muy prolongado, espero que... Es que pasa que cuando te dan muchos días de descanso, ya no querés ir a trabajar. Deberían dar un día más, digo yo, para descansar del feriado. Creo, pienso, no sé si alguien más está de acuerdo. O sea, luego de vivir, mira, la gente le ha tirado desde miércoles que fue la serenata, ¿no? Jueves, viernes, sábado.
2: La remataron domingo.
0: Debería de, mira, son cuántos días. Miércoles, jueves, viernes, sábado.
1: Bueno, Dios.
0: No, cinco días.
1: Con domingo. Domingo no cuenta, pues domingo es lo normal, no, digamos.
0: Pero la gente sale igual.
2: Sí, claro. Pues la gente decía por Santa Cruz.
0: Debería fuera joda, hacer un feriado el lunes para descansar de tantos feriados. Mucha gente se fue de viaje. Fantástico, me parece increíble. Mucha gente he visto que se fue para Roboré, me parece espectacular. He visitado Roboré, un lugar muy bonito para ir en familia. Mucha gente aprovechó para descansar en casa. ¿Qué hizo el largo feriado, Piki, usted?
2: Yo salí a recrearme con mis niños, con mi mami, y bueno, a pasar un poquito en familia, que ya casi... Es que para estar en casa...
0: Casi no los veo en la casa.
2: Es que la verdad que sí, la rutina de toda la semana es corta, casi no veo mucho tiempo a mis niños, entonces pues lo disfruté, ¿no? Para estar con ellos.
0: ¿Aprovechó el tiempo?
2: Aproveché.
0: Tati, ¿cómo le fue el fin de semana largo?
1: La verdad, Lano, como me encanta, la verdad, la pasé. O sea, el tiempo, o sea, los días. Eso es más pensado, ¿no?
0: Ya.
1: Yo la voy a mitad, compartiendo, haciendo churraquito, salí a la plaza, a lo normal, la verdad. Yo la borrachera ya lo dejé, bebé.
0: ¿Ya
1: Ya me alejé de esa mala vida ya.
0: ¿Verdad?
1: Claro, quiero bajar de peso y ponerme más buena.
0: No la ocre, sí.
1: ¿Verdad? Pues bebé, para...
2: Dime que me encanta.
1: Para yo me voy a poner más buena.
0: Vamos a ver si me convencé.
1: Vamos a ver.
0: Bueno, voy a mandarle un saludo a toda la gente que está entrando a YouTube. Un gran saludo. Escriban en YouTube, chicos, por favor. No se olviden de reaccionar. Ever Ruiz Hurtado dice, hola, hola, querido Ever. Está saludando ahí en YouTube. Vayan a Facebook también, chicas, por favor, ustedes.
2: Así es.
0: Josué Limpias. Muchachones, saludos desde San Paulo, Brasil. Un gran saludo a la gente que está en YouTube. Está en Brasil. Un gran saludo a la gente que está en Argentina, en Italia, en España. Y bueno, a través de las redes sociales ya podemos estar conectados con Radio Fama. Así que un gran saludo a la gente que está en YouTube. Vámonos con Facebook, querida Piki, por favor.
2: Así es, Ever Flores dice, ¿qué hace ahí, Cheo? ¡Qué bueno a Monkey!
1: ¡Hala!
0: ¡No, no!
1: Oh,
2: ¡no lo digo yo! Lo
1: ¡la dice, gente lo dijo!
0: ¡Que vuelva! ¡Que vuelva, dice!
1: ¡Monkey!
2: Sí,
0: ¡ah! Yo me falté por el otro día, ¿no?
1: ¡Claro, no!
2: ¡Monkey ustedes, solamente vino!
0: Ustedes saben, chicos, y quiero agradecer a Monkey que me hizo el aguante. Obviamente, ustedes saben de que tenía un compromiso ya firmado, no podía faltar. Gracias a Iber que dio ahí el aguante, el permisillo. Obviamente siempre dejando a cargo a alguien, porque imagínate vos con pique ahí, que la 3 horas. No, pues iba a ser un trabalengua ahí, ¿eh? Pero bueno, gracias Monkey por el aguante. Yo le debo también y ustedes saben que este de velarse, así que cualquier rato me va a llamar y me va a decir, Cheo, reemplazame.
1: ¿Favones o favones?
0: Y unos cuantos pesos.
1: Claro.
0: Ustedes saben que siempre él pide para su pollito, ¿no?
1: Claro.
0: Así que, gracias, Monkey, por el aguante. Hoy estamos firmes acá en el programa. Le voy a mandar saludos a Roland. Saludos desde Buenos Aires, Argentina. Le decía, ¿no? También están en Argentina. Mirá, un gran saludo. Mande saludos en gaucho, Tati, por favor.
1: Saludos.
0: No. En gaucho.
1: Ya.
0: Sí, gaucho, nene, dale.
1: Sí, nene, quiero mandarle saludos.
0: ¡Boludo!
1: A todos los boludos. De allá de Argentina.
0: Yeah, en Argentina. Un gran saludo a toda la people que está en Argentina. Bueno, gente linda, estamos en YouTube, estamos en Radio Fama. Igual la gente que está al otro lado escuchándonos a través de 101.5, saludos cordiales. Mucha gente hizo de todo el día de hoy para llegar a su trabajo. Gastó un poquito más de dinero. Sabemos que se está llevando a cabo un paro de 24 horas de micros. Entonces, más adelante vamos a tocar el temita con ampiedad. Porque apareció el alcalde, porque no, toda la mañana no había. Todo el mundo lo buscaba para que dé una respuesta. Ya apareció, ya habló.
1: Hijo.
0: Y vamos a comentarlo más adelante. Sí, ya vamos a tener un invitado para hablar de eso. ¿Listo?
1: Dale.
0: Lo cierto es que tenemos que irnos con lo último en información. Y esto sí es serio porque nos reportan que hubo una nueva balacera en la ciudad y esto es, se va volviendo cada vez
1: más peligroso, en pleno centro.
0: Más normal, o sea, es como quien dice, caramba, ¿en qué país estamos viviendo? Porque esto antes no se veía así con tanto, tan seguido, ¿no?
1: Claro,
0: esto
1: se veía en el Beni, ¿no? En general,
0: No, en el país no se veía tanto.
2: Es que ya
0: no.
2: La gente dice,
0: esto era algo,
2: México.
0: Esto, claro, era normal en México, en Colombia, sabemos que allá hay grandes cosas. Turbias, pero no tanto en Bolivia, que se está viendo cada vez más y más y más. Así que vamos a ir un poquito a ponerme imágenes de apoyo, por favor. Voy a ir con lo que tengo rápidamente. Esto pasó, tengo entendido, en el segundo anillo de la Mutualista. Mucha gente ha quedado impactada. Casualmente pasaba por ahí al venir a la radio. Y había un poco de tráfico, ¿no?
1: Claro.
0: Acribillan a 2 personas, reportan que 2 personas fueron asesinadas hace instantes en el segundo anillo de la avenida Mutualista y la otra en el sexto anillo y Virgen de Cotoca. Esto es noticia en desarrollo, señoras y señores. Esto pasó hace no más de una hora. Aquí en el segundo anillo de la avenida Mutualista reportan que hubo una balacera, un muerto y otro baleado en el sexto anillo de la Virgen de Cotoca, prácticamente la pampa de la isla, ¿no? Bueno, eso es lo último en información. Ahí obviamente van a dar todos los detalles mañana en la cafetería y también en sus redes oficiales donde están obviamente con lo último en información. Nosotros ahí les vamos pasando el dato. Bueno, aquí estamos, chicos. No se olviden que tenemos el número para que se puedan reportar con nosotros, 07830962. 07830962. Todavía no me lo aprendo. Mil perdones, voy a hacer el esfuerzo de sí sabérmelo de memoria. Pero ustedes ya tienen que tomarlo en cuenta. Radio Fama, quieren mandar algún saludo, quieren contarnos algo por ahí, quieren mandar algún videíto también. 7830962, el número del cual se pueden reportar con nosotros. Y vamos a mandarle saludos también a los cumpleañeros, aquellos que nacieron un 28 de septiembre, que septiembre se pasó volando, ¿no, Tati?
1: Así es. Como si nada, pasaron la fecha del mes de septiembre y bueno, ya podría despedirnos. ¿Qué vamos a hacer, digamos, Cheo, a despedir una despedida?
0: ¿Cómo despedir?
1: ¿Quieres despedir? O sea, una despedida de septiembre, digamos.
0: Yo creo que septiembre es uno de los meses más esperados para todos los cruceños por el tema de la feria, por el tema de nuestro aniversario, que sí hubo una semana para celebrar. Y pasarle increíble.
2: Oye, a pesar de que tuvo un feriadazo, quiere despedir.
1: Claro, despedirlo, hija. No, una vez al año no hace daño, pues, obvio.
0: ¿Quiere despedir septiembre, Tati, con todo?
1: Vamos, pues.
2: Oye, hace rato estabas hablando de los cumpleañeros. Acá ya dice, hola chicos, buenas tardes. Tati, mandale un beso a mi primo, el chino Adam, dice. Dice que sos su amor platónico, es su cumpleaños. Mandale un beso, dice Tati, que se escuche.
1: Saludos y besitos para Chino Ada, para vos, mi amor. Te mando un beso grande.
0: ¿El chino está de cumple?
1: Ah, es cumple, chinito.
0: Un gran saludo.
1: A ver.
0: Un gran saludo. Un gran saludo para el chino. Oye, oye, ¿dónde es eso?
1: ¡Es mala producción! ¿Qué fue ahí?
0: Ya me voy.
2: Oye, se pusieron creativos.
1: No,
0: Ya me Oye, no lo hagan muy
2: mira, los oyentes están creativos el día de hoy.
0: No, lo que me mata es la sintonía atrás.
1: Valor.
0: Le cambiaron la sintonía a la tierra. Qué productores. Bueno, señoras y señores, se acabó la feria. Ayer me di el tiempito, nos dimos el tiempito con Piki, porque con Piki nos fuimos a la Expo Cruz. El día de ayer no nos queríamos quedar con las ganas, mucha gente me escribía, me invitaba, ¿cuándo venís a la feria? Y no me quería quedar, era el último día, casualmente sí me dio el tiempito, así que me tiré un vueltazo por la Expo Cruz, poneme imágenes, lo que tengas, por favor, voy a hablar de la Expo Cruz. ¿Qué pasó en la feria, señoras y señores? Le vamos a contar, mucha gente visitó la feria Expo Cruz. A ver, Expo Cruz 2026... ellos reportan un récord de visitantes y expositores y muchos negocios. ¿Eh? Expo Cruz 2026 cerró un récord en asistencias, marcas, expositores y muchas cosas, ¿no?

0: visitantes. Una cifra definitivamente que debía establecerse desde las 0 horas, ¿ya? También participaron 2.564 marcas de expositores. Ellos eran, uy, harto, ¿no? Sí. Mucha gente.
1: Entonces, no caminamos ni la cuarta parte de la feria.
0: Sí, ¿no? Bueno, lo cierto que el nuevo récord de visitantes fue de 530.000 visitantes. Bueno, ahí está, señoras y señores. Mucha gente asistió a la feria Expo Cruz. Sabemos que cada año la feria va con eso y esa tendencia de romper récord en visitas, ¿no?
1: Oye, y sí, la verdad es que anoche estaba, pero que explotaba de la gente y no había cómo entrar, ¿no? A lo más bien porque éramos prensa, pues, entrábamos sin cola, porque si no, eran una cola inmensa para entrar a esos stands. Y bueno, ¿qué te gustó?
2: Hola, hija, yo voy a comprarme mi trama de web, digamos. Y la mamá, yo estaba sin hacer hola.
0: Fuiste a la feria, ¿no, Tati? Vos igual.
2: Claro, yo fui a la feria sin hacer hola.
0: Ya, contame, ¿qué te gustó? ¿Qué te llamó la atención?
2: Me encantó, digamos, ver. O sea, hace lo mismo, la verdad. Puro folleto, voy a comer a los aros, ahí. Todo aro, la verdad. Carísimo, de Dubai.
1: No es caro, mamita, sino que no, está fuera de tu presupuesto.
2: Ay, perdón, habló la millonaria.
1: Obvio. Yo
2: ya, va lo en el pedido.
1: Cuando dé mi yape.
0: Bueno, yo fui ayer, sí, mucha gente en la feria. Los pasillos principales estaban un poco saturaditos, como quien dice, ni qué se digan. El tema de los pabellones, mucha gente visitando en familia, último día. Sabemos que mucha gente espera el último día, ¿para qué? Para el tema de que puedan encontrar las cosas un poco más baratas, ¿no? Como es el último día, ya como que lo rematan, ya llévenselo, digamos, ¿no? Entonces, sí, mucha gente, no podían faltar las bellas azafatas también en la Feria Expo Cruz, las novedades en los vehículos, mucha gente por ahí haciendo en vivo y todo aquello. Que la feria, mal que mal, sí mueve la economía de los cruceños. Luego de mucho tiempo, tengo entendido que la feria Expo Cruz se animó nuevamente a traer un artista internacional. En esta oportunidad fue Mike Bahía, que lo trajeron, que hace muchos años ya no traían artistas internacionales. Y decían por ahí, ¿por qué no traen artistas internacionales? Porque el aforo ya no les da. Queda muy pequeña la feria.
1: Por eso fue que no trajeron más. Eso es lo que dice.
2: Al final.
0: Bueno, eso es lo que ellos dicen.
1: Eso es lo que ellos dicen.
0: Yo lo llamo yesquera.
2: Claro, yesquera.
1: Se pasaron de duro.
0: Bueno, algo que te llamó la atención, algo de la feria, o sea, dame contenido, Tati.
2: ¿Cómo? No me dio nada sorprendido, todo lo mismo, la verdad.
0: Ya, para Tati todo lo mismo.
2: Todo por igual, la verdad.
0: ¿Qué te sorprendió, qué te gustó y qué no te gustó de la Feria 2026, querida Piki?
1: Como la anterior vez lo reiteré, lo que me gustó fue los expositores que fueron un poco más creativos en el tema de sus stamps para hacerlo para los niños. Creo que se concentraron más en ello, ya que son mayormente los más visitantes. Que
0: los van, más fanáticos.
1: Los más fanáticos.
0: Para ir a la feria.
1: Sí, y bueno, otra cosa que no me gustó, digamos que más era lo que había para comer que más opciones, ¿no? Como para comprar o cosas así. Y los precios, la verdad que yo no vi nada de rebaja ni precio de feria.
0: Bueno, yo
1: para solamente las almohadas, 2x50.
0: Yo tengo entendido que la feria es una feria para exponer, más no para comprar. O sea, vos podés...
1: Pero se supone que dan buenos precios y bajos.
0: Exacto, dicen, ¿no? Es una feria que te da promociones, que te da descuentos, por ejemplo... yo me compro un auto, no es que lo voy a llevar ese rato. O sea, vos tenés que esperar que termine la feria para llevarte el auto a tu casa. O lo que vendás, si no es una galleta, que es lo tradicional. O sea, tenés que ya pagarlo, termina la feria y vas y lo recoges, digamos, ¿no? Pero imagínate todo el mundo comprando su vaca ahí.
1: Quería comprarme un chivo, pero no lo tenía en fucsia.
0: Una de las cosas que llamó bastante la atención fue el tema de los autos eléctricos, ¿ya no?
2: Oye, yo no vamos con los audios de los saludos por ahí.
0: Claro, vamos.
2: Claro.
1: Así es.
0: La gente que visitó la feria, ¿qué le gustó, qué no le gustó? ¿Qué le llamó la

0: atención, ¿cuál fue el motivo por el cual fueron ustedes a visitar la feria Expo Cruz? ¿Qué les pareció? ¿Les gustó o no les gustó? Tenemos el número ahí de la radio para que puedan reportarse con nosotros. El 783-09622. Ahí está totalmente habilitado. Yo te digo, las azafatas, 100 puntos, todas muy bellas. Y es uno de los atractivos que tiene cada año en la Feria Expo Cruz. Pues no, Tati no mira eso, digamos. O sea que no. Por eso él se va más por la comida.
1: Oye, pero
0: digamos,
1: me sorprende, ¿no? No hubo eliminación ya en la. No hubo eliminación el año, ¿no?
0: ¿Discriminación?
1: Claro, no hubo. Ahora el año pasado hubo eliminación. Una azafata votó a un cliente por la forma de su vestir.
0: ¿Va? Claro, de un banco, ¿no? De un banco.
1: Ajá.
0: De un banco, sí, ya me acordé. Lo quiso como que choquito, no tenés ni para tu locro, le dijo, y lo quería hacer a un lado. Este año ya se acabó eso, ¿no?
1: Sí.
0: Bueno, uno de los que se llevó el show también fue el denominado El Casero. No sé si lo han visto en redes. Fue uno de los que...
1: más impactó las redes.
0: Exacto. Sí. Más impactó, fue muy buscado. El denominado El Casero, que vendía herramientas, ¿no? Por ejemplo, te comprabas un pack de desarmadores.
2: Precio de gallina muerta.
0: Y te regalaba otro de otra cosa, digamos, ¿no?
2: Increíble.
0: O sea, comprabas algo que ya era barato y te regalaba más cosas. Entonces,
2: oye, pero un show sus en vivos que hacían, ¿no?
0: Una hasta
2: que oye, le putaban y, ¿sabes qué? Por último le decían, no, devuélveme mi producto. Le decían, toma tu cuero, te lo devuelvo tu dinero. O sea, escándalo.
0: Oye, uno de los más buscados de la feria, por lo que estaba de regalón, todo el mundo le decía El Casero. Ayer lo buscamos, no lo encontré, no sé en qué están o qué pabellón estaba, pero no lo encontré porque de seguro estaría todo saturado, ¿no?
1: Claro, uno de Pampeño, el poblado ahí, no fueron a buscarlo ahí.
0: Abrín, apé, que lo vea. Viste que le escribí, lo llamé, le decía.
1: Yo lo vi, yo lo vi.
0: Seguro, pero no sabemos en qué tiempo, Petati.
1: Estaba ahí desde las 9.
0: ¿Va?
1: Claro.
0: Bueno, no sé, no sabía, verá que me digas, pero lo busqué y yo con razón no lo encontré en la feria. Con razón no lo encontré en la feria. Bueno, ¿qué dice la people? Por favor, Piki, rapidísimo. Así yo voy a ir a YouTube, vos encargate del teléfono.
2: La gente ya va mandando sus audios mediante WhatsApp. Así
0: WhatsApp.
2: Que vamos a estar viéndolo.
3: Tatisaki, te vi en la feria, nena.
0: Tati, ¿la vieron en la feria? ¿Le pedían foto en la feria?
2: ¿Con quién
0: lo
2: vieron? ¿Con quién?
1: Claro, yo en la feria, estuve ahí grabando videitos o unas publicidades, ¿no?
0: Estaba haciendo puli.
1: Claro, haciendo puli.
0: Estaba facturando.
3: Ya estoy festejando desde anoche, ya en la serenata, y la estoy continuando. Ustedes seguro trabajando, porque son colla todingo.
0: ¡Yeah!
1: ¡Ay, somos coño de hijo!
2: Oye, acá me dicen, Cheo, dígale a Tati Saki que le mande saludos a su fan Carlos Salazar, el gringo, dice. Mandale un beso, lo está escuchando en la cola del surtidor.
1: Claro, sí, quiero mandarle saludos a Carlos Salazar, el gringo, ¿no? Para usted, mi amor, está haciendo fila en la gasolinería. Le mando un beso, no tiene bebé.
0: ¿Dónde hay gasolina? Pasé un video, por favor, ahí a los chicos de producción. Enseguida lo vamos a mostrar, alístenlo, por favor. Hay una cola increíble en los surtidores. Si alguien sabe dónde hay gasolina sin mucha cola, nos pasan ese dato. ¿Tenés otro mensaje por ahí? Dale, Piki. Hola.
3: Oye, chico, habla pues de lo que pasó acá en la mutualita recientemente, hermano, puto, un tiroteo. Oye,
1: ya lo hablamos.
3: Cago, ya uno no puede salir tranquilo, que meten balas por aquí, meten balas por allá, la gasolina otra vez, las pilas de mierda.
0: Oye, y casualmente esto pasó cerca de un surtidor, en donde había bastante gente haciendo cola.
2: Sí.
0: Y la agarraron a tiro. Oye, de verdad, yo te digo.
2: Oye, yo cuando estaba de venida para la radio, yo vi ese bolerío de. Pero había motos. Yo creí, pensé, imaginé que era porque, no sé, habían atropellado a alguien o era algún problema
0: por
2: que
0: dos.
2: Tenían los motoqueros.
0: Por dos.
2: Por eso yo, o sea, no le paré mucha bola.
0: Yo dije. Yo dije, o debe ser algo de.
2: Algún sindicato, dije.
0: Correcto,
2: de los motoqueros.
0: De, ¿no? De micro.
2: No, porque la mayoría era moto. No había nada de micro. Había hartísima moto. Yo dije, por ahí hay un problema igual de Yango. Dije, no sé, algo así. Pero el like, ¿cómo no
0: y,
2: me parece?
0: Y cuando te ponías a leer, acribillaron.
2: Ajá, oye.
0: Como si nada, ¿no?
1: Uy.
0: ¡Levanten las manos! Decía alguien. ¡Esto es Santa Cruz!
2: Bien. Acá oye. Tenemos otro mensajito.
0: Dale, dale.
2: Dice, Katy, manda saludos a mis colegas de trabajo, Lorenzo y Yacil.
0: Oye, que le lleguen los saludos de Tati.
1: Quiero mandar el saludo para mis dos amores, Lorenzo y Yacil, para mis dos machitos bellos.
0: Uy, ¿tú qué?
1: Mis dos machos.
0: ¿Qué tiene que tener un hombre para hacer su choma, Tati?
1: Ese es alto, flaco y moreno, morenito. Y ese va a bolear, el no bolea. Ya saben, mis amores.
0: Ya claro. Saben. Ya saben el final.
1: Obvio.
0: Ya saben el desenlace, el que no volea. Oye, le voy a mandar un saludo en YouTube. Sigue subiendo la gente, increíble. Un gran saludo a la gente que está en YouTube. Ya saben, los que nos están escuchando nos pueden ver. Radio Fama, la Cafetería Bolivia. Está ahí en YouTube, Jocelyn Dorado. Saludos, Jocelyn Dorado. Está viendo el programa. Gracias por comentar. Por acá me hacen una consulta. Cheo, ¿qué pasó con el Cejas? ¿Lo despediste por faltón? Saludos, hermanos, siempre acá. ¡Activo! ¡Activo, activo, activo! Ok, un gran saludo. Nos pasan el reporte desde qué zonas están firme con el programa. ¿Listo? Hola, querido director. Que todo esté en orden. No se olvide, no se olvide mi aumento. No se olvide el aumento, maldito. Oye, hay una foto de que la mostraron hoy en el programa en la cafetería. Yo no entendía por qué Toño me pidió una foto, ¿te acuerdas? Sacame una foto.
2: Ah, ¿no? Sí, cierto. Cuando estábamos allá comprando un café, te digo, yo quiero sacar una foto con vos.
0: Yo le iba a decir no, pero...
2: No vi a sus negras intenciones.
0: No, es mucho, manito, oye. No me vuelvo a sacar foto con Toño. Oye, me hizo una foto, no sé si la tenés. ¡Mira!
1: ¡Ay, balón!
0: Oye, esa foto.
2: Oye, tan insistente. Oye, esa foto la tomé yo y todo eso es real.
0: Dios mío, se fue la paleta. No puedo poner nada. Bueno, gente linda, esa foto es falsa, por favor, es más falsa que.
1: La publica en el Facebook.
0: Es más falsa Es más falsa que Tatizaki. Que con sorpresa, ya no. Por favor, chicos, no, eso es falso, falsísimo. Es IA. Eso es lo pele. Hoy en día te sacas una foto con alguien y ya nomás le meten IA, ¿no?
1: Claro, oye, para, no hay, o sea, no para hacer IA, ¿no? Una foto, video.
2: Así que si ya saben, si a él le llega un video mío con dos, no soy yo, es la IA.
0: La IA. Ya hay como zafarse, ¿no?
1: Claro.
2: Obvio.
0: Ya hay como zafarse, antes no había, ya tu mujer si te ve. Eso es IA, le dice, ¿no? Ya.
2: Buenísimo.
0: Y lo hace pues muy real, ¿no?
2: Oye, que la verdad que miraste el ángulo y todo. ¿No? Como si te hubieras acomodado y que hay el piquigo.
0: Te la hace real la foto. Bueno, pasame, pues, mostrame la foto real, maldita. ¿Qué estás esperando? Producime, hija, producime el programa, vamos.
2: No, pero sí, eso la saqué con su teléfono. Ya no saqué.
0: Esa más. Bueno, esa foto es mentira, ahí les pasamos el dato. Bueno, mucha gente se sigue sumando a YouTube. Oye, increíble. Muchas gracias a la gente que está en YouTube. Ya saben, Radio Fama, la Cafetería Bolivia. Julio Pérez, hola, saludos, guasos. Dice, saludos, querido Julio, gracias por estar con los guasos. Chinito, Cheo y Toñito son pareja. No, Chino, esa es la IA, nene. Ya tenés que saber identificar lo falso de lo verdadero. ¿Listo? Bueno, alguien que... ¿Qué? ¿Estás brava, Tati, por la
2: no,
0: foto?
2: Divorcio, no, la señores, verdad, no, divorcio, primicia.
1: No, a mí me da igual, digamos, yo comparto, no va al cielo, digamos.
2: Mirá, y oye, y cerró los ojos con
1: amor. Ay, bueno.
2: Cuando cierra
1: amor,
2: los ojos,
1: Tati. Amor, es amor, cuando cierra los ojos.
0: Con Tati nos podemos sacar una foto y la hacemos IA, ¿puede ser, Tati?
1: No, amor, yo no IA, no. De nosotros naturales, Cheo.
0: Oye, no.
2: Oye,
1: es natural lo tuyo. No fue ella.
0: No me quemé.
1: Pero
0: sí
1: es verdad.
2: No me quemé.
0: No usaría, hice la maldita. Bueno, bueno, bueno, es mucha, Tati. Bueno, oye, alguien que llamó bastante la atención y que hoy estaba muy, muy molesta en la Feria Expo Cruz, que estaba de visita, es la bellísima Tatiana Marcet.
1: Marcet, ¿cómo es?
0: Tatianita Marcet estuvo de visita. No sé si fueron uno, dos días, tres días, pero hubieron en varias ocasiones que se la vio caminando por la Feria Expo Cruz. Poneme, por favor, el videíto de Tatiana Marcet. Poneme el recorrido. Mucha gente se le acercaba. Mucha gente le pedía fotos. Mucha gente quería conocerla y se sorprendía al topársela ahí en la Feria Expo Cruz, ¿no? Tatianita Marcet. ¿No se la topó usted, Tati, cuando fue a la feria, Tati?
1: No, yo no fui, no la pillé. Bueno, ella fue una sola vez, ¿no? No fue varias veces.
0: No, fue varias veces. Fue dos veces,
1: no sabía yo, la verdad.
2: Fue dos veces.
0: Fue una, oye, porque se la veía con diferente ropa.
2: ¿Por qué tanto escándalo? Porque mira, la feria empieza desde las 7. Y no, ella en los horarios.
0: No. La feria empieza a las 6:30.
2: 6:30. Ya ponele. Pero los horarios que ella ha estado, digamos, el remate, siempre los remates lo hacían 7:08. ¿Y por qué están tanto con el lío de la hora que no debía y demás? Como dijo ella, dejen de colgarse, Dios.
0: Poneme la imagen, por favor, lo tenés, nene. Bueno, hoy ella, en horas de la mañana, porque obviamente se ha pedido un informe, ¿no? Porque se dice, ¿por qué no estaba con escolta? ¿Por qué no estaba la policía al lado de ella? ¿Por qué no estaba en su casa? No tiene hasta las 8 para estar ahí, sí o sí. Ya pidieron un informe, ella se molestó y se pronunció, donde vi yo en su Instagram, escribió lo siguiente. ¿Qué dice Tati Marcet? Lo siguiente: queridos periodistas y medios de comunicación, ¿realmente es necesario colgarse de un nombre para conseguir visibilidad? ¿Dónde quedó el contenido informativo, investigativo, los hechos antes de transmitirlos al público? ¿Qué más dice Tatianita? Yo, Tatiana Marcet, quiero aclarar que no era la primera vez que asistía a la feria, ya que había ido en más de 3 ocasiones. ¡Tres más! O sea, fueron 4 o 5, ¿ya? Lo tenés la imagen también para que lo pongas, porfa. En más de 3 ocasiones. No, la imagen donde ella escribió lo que estoy leyendo, ¿ya? Y en más de 3 ocasiones para visitar y conocer y disfrutar esta linda experiencia. En esta oportunidad no participé de ningún remate en horario nocturno. Entré únicamente porque me invitaron a conocer que habían vendido una vaca con mi nombre. Y por supuesto acepté la invitación. No compartí con nadie porque no conocía absolutamente a ninguna de las personas que estaban allí. Eso sí, jamás negué un saludo a quienes se acercaron a saludarme, dice Tatiana Marcet, ¿ya? Es larguito lo que escribió. Si investigan bien, se informan bien hasta el final, bastaría con revisar el horario del contenido grabado. Eran aproximadamente las 19:07 de la noche. Minutos después me retiré y regresé a mi domicilio. Incluso si realmente quisieran corroborar la información, se podrían consultar a los escoltas que registran sus horarios. A las 20:08 de la noche ya me encontraba en mi casa. Me parece una pena que un momento tan sencillo tenga que ser difundido, sacado de contexto, únicamente para generar visibilidad. Informar también implica investigar, verificar y contar la historia completa. ¡Ojo! No son todos los periodistas y medios de comunicación. Bueno, ahí están los que escribió Tatiana Marcet. Molesta por lo que todo el mundo subía a las redes, que dónde están los guardias, qué hace caminando así por así, y por aquí y por allá. Ella lo aclara, 7 de la noche, pelaba de la feria y se iba a su casa a las 8, ya estaba ahí como tiene que ser. ¡Hable, pues, hable! ¡Hay hablado oye, tres horas no. y no me no opinas nada aquí!
1: O sea, la llama Marcelo.
2: Oye, ¿cómo hago para mandarte un video?
1: ¿Hay video?
0: Al grupo, hija, al grupo, al grupo.
1: ¿Hay video?
2: ¿Está aquí?
1: Pero si estás en el grupo de los guasos, bebé.
0: Ya, ¿qué opinas, Tati? Dale.
1: De la verdad, Tatiana fue como en una. Como nosotros fuimos a visitar, como ella
0: ya
1: fue.
0: Ya estamos en vivo.
2: Ah, ya.
1: Como ella fue a visitar, como todos nosotros también, ¿no? Ella no fue como ni a trabajar ni un stand ni nada de eso, ¿no?
0: De seguro que si no estuviera ese arresto que era hasta las 8 que tiene que estar sí o sí en su casa. Ella estuviera de azafata, ¿no?
1: Claro, hubiera ahí, digamos.
0: Estuviera generando.
1: Era, hubiera generado money. ¿Cuánto estaría ganando? Más en Maite Flores.
0: Precisamente que digas Maite Flores. Yo claro. A Maite Flores no la veo hace años en ningún stand.
1: En un stand, bebé. En un stand de bebida.
0: ¿Hace cuánto?
1: Hace dos días nomás.
0: ¿Fue a visitar?
1: No, hubo como azafata. Hubo.
0: Ah, ya.
1: Ala, bien, y ese guapo.
0: Bien ahí, bien. Bueno, ¿qué decís vos?
2: Yo la verdad digo, es como ella dice, ¿no? Tanta polémica, tanto, ¿por qué no la dejan? Déjenla tranquila, ella ya está haciendo su vida. No está infringiendo ninguna ley, como ella lo dice. Así que, bueno, pues déjenla tranquila, ¿no? Es una persona común y corriente, normal, digamos.
1: Una persona, una...
0: Este te va a acordar. Bueno, oye, lo cierto es que ella salió con libertad, ¿no? Arresto domiciliario. Ha sido el punto de atención de mucha gente, ¿no? Ya inclusive sabemos que hasta la nombraron reina. Ella luego salió y dijo, no voy a ser reina porque no conozco muy bien sus tradiciones y cosas así.
1: Fue muy
0: así.
1: Sincera, digamos, para no ser reina, ¿no?
0: Sí,
1: ¿no? Claro. Bueno, no, la honestidad no primordial.
0: Querían hasta que sea reina hasta de una... La reina del carnaval, ¿no?
1: Claro.
2: Pero yo creo que ella renunció a eso porque la gente empezó a especular que no era boliviana, que esa, no era cruceña, esa, no que no tenía que compartir, que aquí, que más acá. Entonces yo creo que por eso ella dijo, mejor lo dejo ahí para su tranquilidad.
1: Claro, para...
0: Atributos tiene y bastante. Bella, no
2: carismática.
0: No hay nada que hacerle. Es una persona que no sé, no, yo no puedo decir si ella cometió o no cometió errores. Creo que todos cometemos errores. Y
1: claro.
0: Está para, obviamente, hacer las cosas bien. No tenemos por qué juzgarla si hizo algo malo. Que lance la primer piedra aquella persona que no tenga y esté libre del pecado.
1: Claro, nadie es perfecto en esta vida.
0: Yeah.
1: ¡Epa! Hay niveles, ¿no?
0: Ah, pero si hablamos de su hermano, ahí sí vos lo defendés, ¿no?
1: No, ¿eh? ¡Oh! No, sea, ¿eh?
0: Es mucho, ¿no? Le echa pala a la hermana y con el hermano anda feliz. Enseguida vas a entrar, te vamos a dar micrófono.
1: Enseña que hable.
0: La gente no te va a poder escuchar. Bueno, gente linda, estamos en YouTube, ya llegó nuestro invitado, enseguida lo vamos a entrevistar, vamos a hablar del transporte público, una persona que sabe mucho, que le entiende, están preparando la cámara número 58, el estudio número 4, y su número de él también es el 4, también, así que bueno, están alistando todo. Gente linda, tenemos que seguir porque jugó la selección boliviana. Muy pocos se enteraron que estaba jugando. ¿Se enteró o no?
2: Ya lo habíamos mencionado. No,
0: pero ¿sabías que
2: pero no lo vi.
1: La verdad.
2: No.
0: ¿Viste? Eso quiero que me diga.
2: No, la verdad
0: ¿con
2: que no.
0: ¿Con quién mencionamos acá que iba a jugar?
2: Con Argentina.
0: Ya, ¿y con Paraguay?
2: No sabía.
0: Ya, no sabía, eso te estoy preguntando. ¿Sabía que estaba jugando Bolivia? Con
1: claro, ya eso lo hablamos la vez cuando yo...
2: No, con hablamos de Argentina.
0: ¿Ya jugó?
1: Ya jugó, yo no sé, la verdad. Yo paro mirando más no. Pelota en fútbol.
2: Parte recién, ¿eh? ¿Ya? Pero que jugaba con Paraguay, no tengo idea.
0: Bueno, señoras y señores, vamos a hablar de la selección boliviana, porque luego del papelón, ahora sí, tiene que jugar con Argentina. Poneme la fotito, por favor. Let's go, nene. Ya te di el hincapié ahí. Selección. El partido está pactado para este miércoles, pasado mañana, ante Argentina. Será, no se sabía el horario, ya lo pasó a la FIFA el horario oficial. 20 horas, 8 de la noche, hora boliviana, para que lo tengan en cuenta. Listo, como que la gente, creo yo, que en este anterior partido contra Paraguay, como todo el mundo estaba festejando, que la feria, que aniversario de Santa Cruz, nadie le tiró lado, ¿no? Bueno, señoras y señores, la visita de la selección nacional a Argentina será a las 20 horas, hora boliviana, para este miércoles 30 de septiembre en el estadio Mario Alberto Kempes en Córdoba, Argentina. La organización confirmó el horario del segundo compromiso de la Verde en esta fecha FIFA de amistosos oficiales. Oye, ¿querés hablar?
2: Sí.
0: Decí, porque te...
2: Oye, y ahora, ¿van a apostar a Bolivia o Argentina?
0: Es un amistoso.
1: Un amistoso, es
2: una... ¿A quién le vas, Tati? ¿A quién le vas?
1: Yo, la verdad, Argentina, la verdad. En Bolivia no me da mucha fe.
2: Qué poca fe.
0: Bueno, la Asociación de Fútbol Argentino dispuso a la venta 28.500 entradas para este partido, ¿ah? Recordemos que la selección de Argentina tiene una multa, tiene una sanción por lo que pasó en el Mundial, o sea, están no pueden jugar con estadio lleno, así que para este partido solamente han dispuesto 28.500 entradas. Normalmente cuando juega Argentina van 80.000 personas, ¿no? Porque obviamente son uno de los campeones del mundo, ahora subcampeones del reciente Mundial, entonces hay mucha gente que va y que quiere verlos, alentarlos, ver a Messi, que no deja de ser Messi en el mundo entero, la gente es muy, muy fanática de Messi.
2: Es una locura.
0: Entonces, siempre juegan estadio lleno, supongo que esto ya, el tema de las entradas se va a acabar en un ratingo, porque son pocas, como te digo. Les reducieron el aforo, no va a poder entrar a jugar a estadio lleno la selección de Argentina, que va a jugar en Argentina, que los argentinos son locos por el fútbol, son súper, súper, súper fanáticos.
2: Entonces los argentinos van a comprar el lado de la barra de Bolivia.
0: De seguro que sí, ¿no? Porque bolivianos van a haber unos tres locos por ahí, digamos. No, claro, sí, no, pero a la diferencia de allá, digamos, es una locura. Bueno, la selección boliviana que perdió el día domingo con Paraguay, que jugó en Washington, D.C., ya, tiene previsto llegar al final de esta jornada a Córdoba, o sea, hoy en la noche llega a Argentina, ya para este amistoso del día miércoles. ¿Está descartado Messi, no, para jugar este amistoso? Yo escuché que está descartado, no sé si lo van a meter o no. Lo que yo sé, les digo que Messi está descartado para este amistoso. Lo cierto es que no deja de ser un partido atractivo, es Argentina. ¿Cómo?
4: Contra Benin, no con Bolivia.
0: ¿Ve? Por eso te digo. No te escucho, pero te voy a dar el micrófono enseguida, nene, ¿listo? No te explayes mucho, por favor, nene, porque no te escucho. Bueno, lo cierto es que está para este miércoles, horario boliviano, ya saben. ¿A qué hora juega Bolivia y Argentina, Tati?
1: Juega de las 8 p.m. hora boliviana.
0: Ya, ¿en dónde juega, querida Piki?
1: En Argentina.
0: ¿En qué ciudad?
2: Córdoba.
0: ¿Vos sos Piki? ¿El estadio? ¿Qué se llama el estadio, Piki?
2: ¿Quién viene, Alberto?
1: Pero ayer está bebera.
0: Es mucha.
1: Ayer también es pantalla, bebé.
2: Alberto, en el estadio Mario.
0: Si ustedes la vieran a Piki, se volvió loca aquí buscando todo y lo tenía ahí en la pantalla.
2: ¿Qué me lo pusiste?
1: No, ya estaba.
0: Ya estaba. Bueno, número 783-09622, 783-09622, el número para que se puedan reportar con nosotros. Vamos a ponerle la fe a la selección boliviana. Ojalá, creo yo, no sea una goleada. Yo puedo estar feliz que acabe de 2-3-0 ese partido. O sea, que perdamos con esa cantidad, pero que no sea un 5, un 6, un 7.
1: Imagina un 6-0. Uy.
4: Hoy en redes, en
1: Oye, y si usamos los audios de los seguidores, ¿qué opinan también ellos, no?
0: Claro, pero a eso me voy. Que perdamos 3-0, quedo feliz. Pero ya de 5 o 6, ahí ya quedo.
1: No, ya son huevadas.
0: Ya quedo, quedo emputado.
1: Claro.
0: Ya, ¿qué dice la gente? Vamos, Piqui.
5: Cheo, cheo, Tatisaki comió, no comió larga, gruesa o delgada.
0: Tatisaki comió larga, gruesa o delgada, pregunta. Debe ser el panchito.
1: Oh, mire, no, oh, la verdad, y me llené.
0: ¿Cuál es su favorito?
1: El delgado.
0: El de.
2: Ay, mire.
5: ¡Ocallapi!
0: El delgado, dice, le gusta el chorizo delgado. Hola. Ese es el Santa Fe, creo, ¿no?
1: La de Santa Fe.
5: Yo dije que iba a presentar a la hembrita, a Tatisaki, que no dejara tu camotera a un lado.
0: A ver, ese es polémico, ese audio. Ponelo de nuevo, por favor.
1: A ver, ponelo nuevamente, por favor.
5: Muchacheo, semejante presentación, yo pensé que le iba a presentar a la hembrita, a Tatisaki, que no dejara tu camotera a un lado.
2: ¿Pero qué viste?
1: A ver, a ver, a ver.
2: La gente se está dando cuenta. La gente se está dando cuenta del favoritismo que tenemos en este programa.
1: No, no, la verdad, yo no estoy enamorada de Cheo para nada. No estoy enamorada de nadie, la verdad. O sea, enamorarse como perder el tiempo, digamos.
0: Usted está enamorada de la vida.
1: Ajá, enamorada de la vida, enamorada.
0: Pasa que la gente dice que hay favoritismo ahí, que cómo la voy a presentar.
1: Pasa, ella, a ver, para comenzar, ella es nueva.
0: ¡Uy!
1: Ella es muy nueva. Ella recién, digamos, está en una radio.
0: Ella se equivoca.
1: Ella se equivoca. En vez de yo me equivoco, ella se equivoca.
0: Ya.
1: Es como es ahumada. El amor la tiene media sosa, mi amiga. Ya tenemos. A veces el amor, o sea, en ciega y te olvidas de todo.
0: Las mujeres bonitas son
1: ahumadas.
0: Te dijo bonita.
2: Oye.
0: Hablar.
1: A ver, pasa, ella es mi amiga. O sea, no soy mi diosa, digamos. Es bonita, digamos. Es media
2: padre. Un poquito envidiosita ahí. Entre tus palabras veo un poco de envidia, pero te entiendo.
0: Sentimiento que el corazón.
2: Belleza, la verdad que. Bueno,
0: ¿te pasa, no? Pasa cuando entras a algún lugar y no faltan las envidiosas. Bueno. Bueno, se están peleando las chicas. Yo tengo que irme a una pausa. Tengo que irme. ¿Hay audio?
2: Tenemos un último mensajito ya, acá dale. Lorenzo Lobos. Dice: buenas tardes, Cheo. ¿Será que Tati le puede mandar saludos y besos a mis colegas de la empresa ISA Decor? Dice: Juan Sebastián y Luis Adrián.
1: Saludos y besos para Juan Sebastián y
2: Luis Adrián.
1: Para ustedes dos amores, le mando un beso ahí en la empresa. Besitos.
0: Oye, más de 80 personas conectadas en vivo en YouTube. Gran saludo a toda la gente que está ahí firme con los guasos. Gracias por hacernos el aguante. No se olviden de dejar su reacción, dejar su me gusta, dejar su comentario. Voy a leer todos los mensajitos que lleguen a YouTube. La Piki, la triple P, va a leer los mensajitos que lleguen. Los mensajitos que lleguen al WhatsApp de la radio al 783-09-622. Y obviamente Tati va a leer los que lleguen a Facebook. Así que, chicos, aprenderse con todo. Estamos firmes. ¿Cómo?
1: Damos una pausa.
0: Vamos a la pausa, gente. Mandá la pausa, Tati, dale.
1: Así es, mis amores, nos vamos a una pausa y ya regresamos. Hola, guaso. Ay, hola.
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4: 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Son las 5.

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0: 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Te voy a poner programa.
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0: señoras y señores, vamos de retorno. Acá estamos de vuelta, gente linda. Un gran saludo a toda la gente que está prendida ahí con Radio Fama 101.5, la radio que te conecta. Son las 5 de la tarde con 17 minutos en todo el país. Contentos y felices de acompañarlos a ustedes que están al otro lado, escuchándonos en la FM Radio Fama 101.5. A la gente que nos está viendo en YouTube, ya saben, Radio Fama, la Cafetería Bolivia, en Facebook de la Cafetería Bolivia y Radio Fama en vivo. Van dejando sus comentarios. ¿Cómo lo hace Carlos Barba? Tati, manda saludos y besos a mi amigo Ronald, que estamos en el trabajo, dice Tati. Mándale saludos ahí a los chicos.
1: Es un saludo para Carlos y Ronald, están trabajando. Bueno, mis amores, están trabajando.
0: Erwin Coca, escuchen mi doble audio, Joraca, dice. Enseguida vamos a ir con los audios, pero un gran saludo a la gente que está en Facebook. Vos estás en Facebook, ¿no? Y
1: le hago un saludo. No, yo estoy en YouTube.
0: ¿Facebook? No, yo estoy en YouTube, necesito que estés en Facebook.
1: Yo en Facebook, Radio Fama en vivo.
0: Correcto, ahí necesito, ahí te necesito, Tati, por favor. Cállate. ¡Ahí te necesito! Bueno, saluda a la gente en esta tercera y última hora de Los Guasos.
2: Muy buenas tardes a toda esa gente linda que está en sintonía con nosotros por Radio Fama 101.5. Y acá la gente que está conectada en Facebook dice, Miguel, ¿cómo andan esos guasos? Dice.
0: Saludos. Uy, se me bajó esto justo cuando iba a entrar al aire, te digo, ¿eh? Ahí. Vamos, sigue con los mensajitos ahí. El número. Mensajito
2: por WhatsApp que dice, buenas tardes, dice, saludos, qué buen programa, un favor de Tati.
0: Quédate,
2: le mando un beso y un saludo a Alejandro y a Jesús de la sucursal Grigotá, dice.
0: Ok, saludos a la gente ahí. ¿Ya estás en Facebook, Tati?
1: Así es, y en Facebook, Alice Romero. ¿Qué pasó? Hola, Cheo, hacía buena dupla.
0: Él eligió su camino y yo elegí el mío. ¡Oh, caramba! ¡Hay que cambiar pila! ¡Producción!
1: Está rojo como yo.
2: Está rojo. Calor.
0: No, tranquilo. Ahorita los chicos compran un par de pilas, ya yo les dije ya. Bueno, estamos en vivo, señoras y señores. Ya llegó nuestro invitado especial. Mientras tanto, me voy a YouTube. Jairo dice, hola, Cheo, buenas tardes. Saludos a los guasos. Le podés decir a Tati que le mande un saludo y un beso a mi colega de trabajo, Misael, alias El Chavo.
1: Saludos para Misael, alias El Chavo. Para vos, mi amor, un beso bien grande. ¡Mua! Te amo.
0: ¿Dónde le manda el beso, Tati?
1: El beso donde él quiera, si quiere ir en el cachete, o quiere la boquita, o allá al medio.
0: ¿En alguna oportunidad alguien le robó un beso, Tati?
1: Varias veces, varias hinchas de Blooming, hinchas de Oriente, me ha besado.
0: ¿Verdad?
1: Claro, me ha besado igual.
0: La hinchada le roba los besos a Tati.
1: Cuando voy a los estadios, te lo juro.
0: Bueno, otro mensajito en YouTube dice lo siguiente. Joel Aguilera, Pipa, mande saludos a Didi. Hola, Didi. Saludos, Didi.
2: Saludos, Didi. Acá igual un saludito para mi amigo Cito Rulo. Un beso que nos está igual escuchando por sintonía de la radio.
0: Está,
2: este... Oye, no me llegó mi almuerzo para mañana anotado.
0: ¿Quién le tenía que dar almuerzo?
2: Me tenía que traer Osito Rulo.
0: Pues. Pero si llegaste con tu patango ahí.
2: No, ese pato ya le había llegado a producción. Ya producción me invitó. Pero el encargado de invitarme hoy al almuerzo era Osito Rulo. O sea, pero no lo hizo porque no daba.
0: ¿Quién le mandó el pato?
2: No, era de producción. Ahí yo lo pillé mal parking y dije, ¿quién me invita?
1: Mirá,
2: vos. ¡Ay, amigo!
1: ¡Ay, favoritismo! Dijo uno por acá.
0: ¡Múchame!
2: ¡Hoy fue full mangué!
0: ¡Mucha manguerita, ¿no? ¿Qué fue lo más caro que un hombre te haya invitado, Piki?
2: Lo más caro me han llevado al Jardín de Asia del Manzana 40.
0: ¿Y no puedes decir me han llevado a un buen restaurante caro a hacer publicidad?
2: ¡Ah! Ay, me equivoqué.
0: ¡Qué barata que sos!
2: Yeah.
0: Él sabe cuál es el más caro, pero no tenemos micrófono, pete. Llamalo ahí, ver ahí. No, es que no podés hablar porque no te va a escuchar la gente. Yo sé que vos querés opinar, yo sé que... Espera que te presente, maldito. Yo sé que tenés muchas cosas que opinar y todo.
2: Tenemos un mensajito por WhatsApp.
0: Dos minutos, llegan las pilas.
2: Dice... Hola, los superguasos, dice Tati, mándale un beso, dice, para Chucky y Tronco, dice. Son sus seguidores, muy buen programa, chicos, felicidades.
0: ¿Cómo
2: dice.
0: Se llama?
2: Chucky y Tronco.
0: ¡Chucky!
1: Saludos y besitos para Chucky y Tronco, el más Tronco de esta. Un gran beso para ustedes, ¿no? Oye, un beságalo, ¿no?
0: ¿Qué Tronco conoces vos, Tati? ¿Qué Tronco conoces, Tati?
1: De todo tamaño.
0: En YouTube, Erwin Cardoso dice, alucina esa ñeje ñeje, dice.
1: Bebé, yo siempre alucino donde sea, bebé.
0: Pero claro. Pero alucina. Oye, Adrián dice por acá, Tati, manda un saludo a tu fan, Cristian Chubé.
1: Saludos para Cristian Chubé, para vos, mi amor. Amor, mándale un saludo para mi amiga. No, no la cogemos, que no son a mí. Ella manda salud a mí, a sus amigos.
0: Chino por acá dice, saludos a Piki, que está linda y no sé si está casada, si está soltera.
2: Soltera y sin compromiso.
1: Ay, mentirosa.
2: Oye, ¿por qué mentirosa?
1: Que la no fuiste, Ovalie. Fuiste a comprar galletas.
2: No.
1: Fuiste a comprar galletas Marvel, las waffles.
2: No. ¿Sabes qué? No me voy a estar aquí quemando ni especulando, mentira. No, fui con un grupo de amigas a la feria y la segunda vez que fui a la feria fui a hacer nota con Chavita.
1: Incluso él le mandó para comida cuando fuimos a comer ocho, le mandó él.
2: No,
0: es que son varios que le mandan para la comida.
2: No. Ese güey es mi papá.
1: Ya, haremos.
0: ¡Papá!
1: Según ella. Pero ella está enamorada. ¿Qué será el amor?
2: No, no estoy enamorada. Ese lenguaje de amor para mí no existe. Así que no me pongan de amor. Yo soy una persona
0: querida
2: libre,
0: Piki,
2: soltera y
0: querida
2: feliz.
0: Piki, ¿vos te considerás una manguera de hombres?
2: ¿Una qué?
0: Manguera de hombres.
2: ¿Una manguera de hombres? No.
0: ¿Una manguerita?
2: No, claro que no. La verdad que lo que me dan es porque quieren y la verdad yo lo recibo con mucha gratitud y mucho amor.
1: Pero igual se llama ser manguera eso.
2: No. Yo llegué ahora acá a la radio y dije, ¡oh! ¿Y ese pato?
1: Yeah.
2: Y entonces ahí producción me dijo, ¿serviste? Nos enviaron. Y yo dije, ah, ok. O sea, yo dije, primero, mi expresión de, ese pato.
1: Igual se llama semanguera.
0: Yo eso lo siento como que, ¿me invitan?
1: ¿No ves?
2: Y ya, pues bueno, como no había cuchara, yo siempre ando con mi cuchara.
1: Ahí me la dice, Ever Flores dice, salud para mí y me aceptaría una salida, dice. Para Ever Flores.
2: Depende dónde me quiera llevar.
0: Normalmente, ¿qué es lo que pide para una salida? Tiene que tener ese hombre para que llegue a salir con Piki? Piki, la triple P.
1: Un man
0: de pura. ¿De qué más es?
1: No, Ángel.
0: De pura, de pulcra y de potente.
2: Perfecta.
1: ¿Será?
2: No, simple.
0: Ay,
2: que sea caballeroso.
0: Yo pensé que tenga plata.
1: El tamaño.
2: Que sea caballeroso y lo más importante, que tenga plata.
1: Yeah. Oye, ¿y el tamaño importa? ¿El tamaño importa?
2: Una cosa. El tamaño importa y con sueldo mínimo no salgo.
1: Yeah. Ella.
2: Porque soy una mujer muy cara.
0: Juriconsulto, ¿cuánto es su sueldo?
1: Ay, me animo, dijo una.
0: 18,000.
1: ¿Ala?
0: ¿Cubre tus expectativas?
2: Hola.
1: Claro.
2: Hola.
0: ¿Por qué tan guapo?
2: ¿Por qué tan solo en ese sillón?
0: Oye, hay mucha gente que está comentando en YouTube. Dice por acá, Judith. Saludos desde Chile, chicos. Qué buen programa. Oye, mirá, Chile.
2: ¡Oye, ella es mi hermana! Un besito.
0: Chile, Argentina, Brasil, presente con los guasos. ¿Qué se llama su hermana? Mándale saludos, ya está en la cosecha.
2: Un saludo a toda esa payasada. de Chile que nos están viendo.
0: ¿Cómo está ahí?
2: ¿Cómo está ahí con la Shurea?
0: Cuando ya habla con su hermana que está en Chile, así le habla, ¿o no? ¿Cómo está ahí, huevona?
2: No, yo... Y sí, algo así, para que me entienda, porque igual ella ya se ya le está pegando.
0: ¿Qué tiempo que está allá?
2: No, mi hermana ha vivido toda su vida.
0: Ah, ya, tiene derecho, no, entonces, a...
2: Sí, tiene derecho.
0: Tiene derecho, entonces, a...
2: ¿Cómo? Pero no trabaja en la cosecha.
1: Bueno, trabajo,
0: a ver, yo te voy a decir una cosa. Cuando alguien me dice, mi pariente está en Chile, está en la cosecha. Cuando alguien me dice, mi pariente está en Brasil, está en la costura. Cuando alguien me dice, mi pariente está en España, está cuidando viejito.
1: ¿Ah? Oye, ¿qué? Es verdad.
2: El abaculo.
0: Oh, oye, eso es lo que...
2: Bueno, claro, es así,
0: ¿no? Si yo le digo, mi pariente está en Argentina, ¿qué dice usted, Tati, que de qué está trabajando?
1: No sé.
2: Hace metro.
1: Malabares. Claro, malabares.
2: Malabarista.
0: Si mi pariente está en Venezuela, ¿de qué está trabajando, Tati?
2: Vende chico.
1: No.
0: Sube a los micros. Sube a los micros a cantar.
1: Only fan, hijo de.
0: Oye, no, nadie.
2: Oye, ¿y si mi pariente está en Colombia?
0: Vende hierba. Yeah. Hierba mate.
1: Ay, balón.
0: Oye, hay mucha gente que está conectando, está comentando en YouTube. Estamos activos acá en Brasil. Saludos. ¿Qué haces? ¿Estás en la costura, hermano? Saludos, saludos, muy activo acá en Brasil. Saludos, saludos. Víctor Hugo Molina dice, saludos acá en Bolivia. ¿Están en bloqueo? Saludos. Ricardo, saludos, saludos guasos desde Sao Paulo, Brasil. Que pique...
3: Sí, sí, sí.
0: Espera, gracias.
2: ¿Qué te pica?
0: Que Piki repita el audio de... De la semana pasada, ¿qué pasó?
1: El agua, Moneno, mira, ay, no sé.
2: ¡Ay, que me hice hacer monkey!
1: El agua, ay, papi, no sé.
0: De la, que está durmiendo.
1: Ajá, esa.
0: A ver.
2: Oye, pero a mí no fue que me salió igualito, fue Tati.
1: No, a vos, man.
0: A Tati le sale.
1: Allá, fish.
0: ¿Cómo es, Tati?
1: Allá, fish.
0: Ay,
1: muy atrevido. Yeah.
0: Oye, tenemos que presentar a nuestro invitado que llegó muy puntual el día de hoy.
1: Incha de Blooming, ¿eh?
0: Muy bien, siempre con la polera firme. Por favor, muchachos.
2: Por razón hacía tanto frío por este lado.
0: Déjame que lo presente, maldita. Déjame que lo presente. Bueno, señoras y señores, damas y caballeros, hoy tenemos a nuestro... Oye, me llegó un mensaje. No me digas que el jurisconsulto entra en un sillón.
1: Malón.
0: Oye, dice que.
4: Pero velo, entra a la transmisión y lo ves en vivo,
0: va,
4: pues, ¿no?
0: Va a mostrar la pierna, dice. ¡Oye!
1: ¿Verdad?
0: Señoras y señores, damas y caballeros, es un gustazo, es un placer siempre tener a una persona que tiene.
4: Sabiduría.
0: Sabiduría.
4: Viveza criolla.
0: No, con el cerebro, ¿qué?
4: Sapiencia.
0: No, ¿otra palabra?
4: Capacidad de razonamiento.
0: No, la tengo aquí la punta de la lengua.
4: Aleja tu punta de aquí.
0: No, acá está el otro puntado. No, en el cerebro, cuando tenés mucha sabiduría, ¿qué se le dice?
2: ¿Sabiduría?
4: Conocimiento.
0: No. Materia.
4: Gris.
0: Materia gris.
4: También hay materia blanca.
0: No, esa no.
4: No, en el cerebro, por si acaso hay varias materias, no es solo la...
0: Pero la gris...
4: No has llevado neurociencias en tu vida, ¿no?
0: ¡Yeah! Señoras y señores, viene a poner sabiduría en los huesos. Hoy, en esta tarde de lunes...
1: Por si acaso, ella no es nena. En esa silla es para las nenas. Era...
0: Señoras y señores, llegó el jurisconsulto. ¿Cómo anda, doctor? Muy buenas tardes, bienvenido.
4: ¿Qué tal? Buenos días. Puta, estás hecho miércoles que no pudiste conseguir una mujercinga linda y me tuviste que llamar a mi última hora. No,
0: ¿no? Pasa que quería ver que la cámara esté bien.
4: O sea, miércoles, de verdad que has caído. Usted, bueno, no. Tantas nenas.
0: Yo tengo la lista.
4: Tantas ahí. Creadoras de contenido para adultos que podías haber traído y trajiste un tipo que realmente hace contenido para adultos, pero para adultos pensantes, contenido real para la vida.
0: Es que necesitaba adulta. Aquí capacitar a mis guasos y me vi obligado a traerlo el día de hoy, Jurisconsulto.
4: Ah, está bueno.
0: ¿Cómo está
4: bueno,
0: doctor? ¿Todo bien? ¿Qué tal el fin de semana largo? ¿Qué hizo?
4: Ayer fui a la feria, la verdad que...
0: ¿Se compró su galleta?
4: No, me la ofrecieron sí con mucho... Bien metedores lo que me habían ofrecido en la galleta. Ahí jodían con la galleta, pero... No, la verdad que todos los pabellones estaban colapsados. No había cómo vos entres a la primera algo. A Dios gracias, agradezco a todos los que me pillé en la feria, que no sacaron fotos en la feria. Gracias, los amo. La verdad que...

0: Entonces, bueno.
1: Yo me avivé y me fui en micro de acá al segundo anillo.
0: Yo me acuerdo del bueno, podrías usar alguna vez como experiencia turística. Yo me acuerdo de que nos habían prometido dejar esto y bueno, ¿no? Parece que no me gustó para nada eso, no me gustó para nada. Los pabellones había mucho, estaba colapsado porque era el último día y era como que seguramente todo el mundo por el FOMO de no dejar de ir a la feria fue y bueno, la pasó bien, la verdad, igual...
1: Me habló de todo, pero no me habla de las azafatas, no observó la belleza de las chicas ahí.
0: Ah, no, estaba...
2: No, de las deudas.
0: No, es que cuando vos estás acostumbrado a moverte en lugares donde hay mujeres lindas, no es como que te sacan de onda, o sea, algo que todos los días para mí, literalmente, veo mujeres lindas en mi vida, así que...
1: Pero
0: que...
1: no está de más, ¿no?
0: Decir ahora, no está linda. De más, pero no es lo que más me impactó de la feria, si lo querés.
1: ¿Qué le impactó?
0: Así, ¿no? O sea, el parqueo. Si obviamente, el que vive de su carencia, obviamente, ve una mujer linda y puede acercarse a y poder sacarse una foto, darle un abrazo, claro.
1: Debe ¿usted ser pide algo... foto o las chicas le piden foto a usted?
0: Directamente, no, yo no pido fotos, soy alguien muy reservado. No le pediría a nadie, salvo que sea muy mi amistad, una foto. ¿No?
1: ¿A Tatisaki le pediría una foto?
0: O sea, no es mi amigo, ¿no? Pero sí es un colega que estamos aquí. No. Pero sí, si se diera, con todo, me tendría que sacar fotos cuando...
1: Señoras y señores, hoy vamos a sacar la foto del jurisconsulto,
0: ¿no? No, pero los Tatisaki. Cuatro, porque somos en realidad, pues he venido a visitarnos a los cuatro.
1: No, claro, pero queremos individuales también.
0: O sea, no, no, aparte vos todavía no sé si estás divorciado para saber si no voy a tener problemas.
1: No, este es del público.
2: Yo soy del pueblo.
1: Del pueblo, así que...
0: Claro. Está bueno.
1: Usted no se preocupe. Vamos a poner la foto de Tati con el jurisconsulto mañana para la cafetería. Bueno, ¿por qué lo trajimos el día de hoy? Porque creo yo es una jornada que preocupa bastante para todos los cruceños por el tema de que hoy no hay transporte público.
0: Por supuesto.
1: Vamos a tocar ese temito con alguien que va a desglosar la información como tiene que ser, ¿no? Bueno, señoras y señores, apareció el alcalde Mamés Savera, porque durante la mañana todo el mundo lo buscó, no había, aproximadamente al mediodía apareció y salió a hablar. ¿Qué dijo el alcalde cruceño? Bueno, el alcalde de Santa Cruz de la Sierra, Mamén Savera, calificó como un abuso el repliegue de 24 horas del transporte urbano, hablamos de los micros, y también exigió a los micreros que obviamente puedan mejorar el servicio antes de retomar las negociaciones sobre una posible modificación del pasaje. Es un abuso dejar a nuestra población sin la posibilidad del transporte público, ¿ah? Es un servicio de primera necesidad y que tengan esa actitud, a nosotros nos parece de verdad una falta de consideración y de respeto al pueblo cruceño. Así lo afirmó el alcalde cruceño, el señor Mamén Savera. Un abuso lo que están haciendo los micreros de 24 horas de un paro. ¿Qué es lo último que sabe usted, querido jurisconsulto?
0: Sigue en pie el paro, la verdad era algo perceptible a simple vista cuando uno venía, que no había micros, no había transporte público. Recordemos que en las ciudades grandes, la única ciudad grande que ha podido acatar esto ha sido Santa Cruz.
1: Ya.
0: Tengo entendido que hay una relativa normalidad en Cochabamba, La Paz, en lo que es el eje troncal. Algo que me preocupó bastante ha sido, es bueno que el alcalde haga cumplir la ley en algún momento y esté diciendo que efectivamente, ¿no? Si bien no se puede obligar en base a un estudio técnico a que los micreros trabajen a pérdida, yo tampoco... soy amigo de que el pasaje se fije sobre que los micreros pierdan si es que realmente no les da, lo cual se va a determinar con un estudio de costos, pero es una falta de respeto a Santa Cruz, la ciudad que ha permitido que ellos prosperen, la ciudad que les ha regalado en base al trabajo, no regalar en el mal sentido, regalado en base al trabajo, esa prosperidad que muchos dueños de micros han comenzado con pocos micros y ahora son realmente... personas que tienen varias unidades en varias líneas en base a su trabajo.
1: Y ganan bien los dueños, ¿no?
0: Y ganan bien y si dan un buen servicio, tienen derecho a ganar. No hay que nunca enojarse de que a alguien le vaya bien en la vida. Pero pongamos de frente las cosas, ¿no? El compromiso, cuando Johnny Fernández le sube el pasaje, la última subida del pasaje, era muy claro que se hicieron los locos. El tema de el reordenamiento, que era claro, que les dijo que en el primer anillo no podían ir tantas líneas, tantos desdobles, tantas líneas que se fueron creando y desdoblando, y posteriormente el tema del mejoramiento del servicio. Desde el 2013, el Consejo Municipal ya había puesto como condicionante para la subida del

0: pasaje de que el micro a diésel vaya progresivamente extinguiéndose. Es decir, las unidades a diésel deberían ser una minoría, al menos dentro del municipio de Santa Cruz de la Sierra. Otro aspecto son esos municipios que, por ejemplo, por su ruta se vuelven intermunicipales. Por ejemplo, los que cruzan de Santa Cruz a Cotoca, a los barrios vecinos, como es los Bicentenarios, los
1: Satélite Norte,
0: los Clara Serrano, los satélites. Eso, no hablemos de eso, hablemos del transporte urbano inter. Cruza la frontera intermunicipal, se vuelve tuición de la gobernación. No nos chipemos. Ahora, lo que preocupa realmente es el incumplimiento de ese compromiso. Y segundo, podría ser el momento, porque no te olvides que hasta el propio Mamén lo admitía en campaña y decía: Johnny nunca va a poder hacer una reforma estructural al sistema de transporte de esta ciudad porque no tiene el apoyo suficiente ni la firmeza suficiente en el Consejo. Mamén tiene 10 concejales. Mamén, si quiere que mañana se reescriba la ley autonómica municipal de movilidad urbana y digan que todos podemos andar en helicóptero o en patineta, taxi patineta, lo puede hacer. Porque
1: ese vendría a ser el transporte libre.
0: Puede hacer lo que quiera, tiene 10 concejales, o sea, puede reescribir la ley de la que estamos hablando, ¿me entendés? O sea, claro, si mañana quiere que el pasaje sea 50 centavos, por lo menos la ley la puede modificar, puede hacer transporte libre, él lo puede ver.
1: Bueno, sí. Lo que yo entiendo también es el tema de que los que están pidiendo, los transportistas, los choferes de micro, bueno, los dueños de micro, tengo entendido, porque los choferes le suben y ellos siguen gastando o no ganan igual, digamos, ¿no? Es que...
0: Es proporcional, ¿no?
1: Quieren una tarifa transitoria, o sea, de 4 bolivianos hasta que salga el estudio y todo aquello.
0: Ese es el problema, ¿no? El quid de la cuestión es que ambas partes están de acuerdo en el que una vez salga ese estudio de costos, que esperemos que ya lo estén haciendo, cuidado que sea puro casco y hasta ahora no estén... Porque un estudio de costos es un relevamiento técnico, es como que yo te diga: Cheo, vos tenés un lote,
1: sí,
0: tenés un terrenito, y me digas: No sé cuánto mide mi terreno. Entonces te diría, bueno, ¿qué es lo técnico que podemos hacer? Ir a un topógrafo.
1: Correcto.
0: Que me digas, pucha, quiero saber si este parlante va a lograr cubrir, un artista te diga, este parlante va a lograr que suene bien en un coliseo cerrado y va a sonar bonito. Prueba de sonido, no, claro, hay mucho misterio. Lo mismo, tenemos que verlo desde un estudio técnico, que se haga un relevamiento. Dicen que han subido los repuestos. ¿Cuánto mismo han subido? Mucho, poco. Puede ser que de verdad sea su verdad y que sean impagables esos repuestos de oro. Puede ser que sean una subida que, bueno, sean 50 centavos, 30 centavos y uno está exagerando. O puede ser que realmente sea un componente muy importante. Eso lo vamos a ver en cancha, en un relevamiento técnico.
1: En un estudio.
0: Pero no sabemos si siquiera se ha comenzado.
1: Claro.
0: Y este quilombo ya lleva casi una semana, ¿no?
1: Correcto. Usted que es un tipo muy pensante y que no necesita muchos estudios ni nada para saber las cosas, para usted que es como quien dice, un tipo que no necesita mucho...
0: A ojo de buen cubero, ¿qué querés preguntar? A ojo de buen cubero, o sea, a
1: que
0: vista.
1: No le da muchas vueltas al asunto.
0: O sea,
1: ¿cuánto va a quedar el pasaje?
0: Todo pinta a 4, que han dicho 6 para cerrar en 4, que ellos se van a quedar con la tarifa transitoria.
1: Ya.
0: De 4, pero sería muy interesante que todo apunta a que se van por 4. Quizá nos hagan la misma de 3.70 para decir 4, porque esos 30 centavos y la cara de Cristo.
1: Pero 6 bolivianos es absurdo, ¿no?
0: Nunca estuvo en la mesa eso. Eso fue, asustemos a la gente, tiremos un globito de ensayo y vemos que sale, ¿me entendés?
1: Claro.
0: Eso nunca estuvo en es como cuando vos seguramente te llaman de la nada: hola, ¿cómo estás? Quiero mi servicio de amplificación, y lo cobras en dólares para ver si surte, ¿no? Ya después te dicen: oye, me recomendó tal, ya le das el precio real, digamos, ¿no?
1: Debajo.
0: Exacto, ¿no?
1: Entonces, es absurdo lo de 6 bolivianos, los más que se pueda llegar va a ser 4, digamos, a rajar.
0: Y es muy interesante analizar, porque podría devolverse la tarifa. ¿Y por qué no? Porque ahora tenés un alcalde que tiene el consejo, entonces que puede hacer...
1: Lo que le dé la gana.
0: No lo que le dé la gana, pero cambios que quizás no se hicieron en su momento. ¿Por qué
1: sin
0: bien
1: mucha
0: para
1: traba.
0: Fomentar que el transporte, el dueño de micros se anime a invertir? Porque también es una inversión fuerte. Los micros están carísimos, ya no cuestan lo que costaban antes.
1: Por ¿cuánto vale un micro más o menos?
0: Ahorita... 80 y tantos en dólares, ¿no?
1: Oye, ahora otra cosa, ¿no? El pueblo cruceño está molesto porque no quieren que le suban el pasaje por el tema este de que dicen que no han mejorado nada, ¿no?
0: Y es bueno.
1: No se han modernizado, por ejemplo. A mí me gustaría que los micros ya cobren con tarjeta, que sea por QR.
0: ¿Qué era la promesa?
1: Claro, que ya mucha gente ya no maneja efectivo. Claro. ¿No? Entonces ya debería pagarse con QR, con alguna tarjeta.
0: Wi-Fi.
1: Correcto.
0: No, para mejorar podemos basarnos en experiencias de otros países que, bueno... Pero ¿por qué no? Santa Cruz es una ciudad, metrópoli, que merece tener un nivel, un transporte de alcance mundial. El teleférico es un sistema, por ejemplo, en La Paz, que no le tenés que envidiar a ningún teleférico la calidad del servicio, seamos sinceros. Entonces, ¿por qué no esperar? Pero también, bueno, no pueden salir a pérdida y podría ser el momento este de que si se da una nivelación de tarifa, se dé una tarifa que fomente más bien un ejemplo. Te doy una idea, un pantallazo. Le das los 4 pesos al micro que sea moderno, que la gente no vaya sentada, que sea con aire y haya por tramos, haya ciertos tramos que no cuesten tanto, tramos que cuesten más. También, en base a ese estudio de costos, vos podés saber cuántos micros a diésel son, porque obviamente va a subir para todos por el tema de los repuestos, pero para un micro a diésel la subida va a ser fuerte, porque el diésel es prácticamente la comida que come, bueno, el micro para
1: ¿alguien,
0: andar.
1: Alguien por ahí tiró el dato de que, bueno, los jefe de micros y todos aquellos decían que eran 400.
0: No, 4.000.
1: 4.000 micros a diésel y dicen que, a ver, queremos que lo pongan al camódromo y queremos contarlos para ver si eso es cierto. Entonces,
0: y eso es lo complicado.
1: Dicen que no quieren hacer el conteo.
0: Y esa es la parte técnica, no mentir, porque muchas veces mucho o poco puede ser, mucho puede ser mucho en muchos sentidos y poco puede ser poco en pocos sentidos. Pero eso es algo técnico y la pregunta que está ahorita, eso se va a hacer, esperemos que se vaya a hacer y no se hagan los locos.
1: Ya.
0: Pero lo principal es que en cuestión de tiempo los micreros retomen el servicio. ¿Por qué? Porque, Cheo, yo te soy sincero, siempre ha pasado esto y acordate el año pasado. Primero comenzaron así, se replegaron, después vieron que la gente se comenzó a mover en camioncitos, en trufis, en motos.
1: Y salieron
0: y comenzaron a pinchar llantas, comenzaron a decir, no, si la gente no se mueve en camión así colgada, no vamos a permitir.
1: Bueno, y precisamente eso vamos a hablar ahorita, porque pasajeros tuvieron que viajar en camiones y muchos pagaron más en este tipo de transporte, porque obviamente van por zona, no es que tengan una ruta, ¿no? El paro del transporte público urbano en Santa Cruz afecta de manera directa a los pasajeros, principalmente a quienes viven en zonas alejadas del centro de la ciudad y dependen de micros para trasladarse diariamente. En el distrito de Satélite Norte, hablamos de la zona de Warnes, vecinos recurrieron a camiones para llegar a sus fuentes de trabajos y unidades educativas ante la falta de transporte regular. Bueno, la medida obligó a pasajeros a buscar alternativas y en algunos casos asumir mayores costos para poder completar sus recorridos.
0: Es complicado, Cheito, ¿sabes por qué te lo digo? Porque el costo es fuerte, no te olvides que hay gente que, y eso se ve en los mercados y es triste, no es legal siquiera, pero es una realidad y la realidad es realidad, pues, ¿no? Hay gente que trabaja por 80 pesos al día.
1: Sí.
0: Hay gente que si vos le decís que sube el almuerzo o sube mucho el tema del transporte, realmente no le va a ser rentable ir a trabajar. No le va a ser rentable tener un trabajo quizá por horas, porque hay gente que puede ser que tiene un trabajo que no le ocupa las 8 horas, le ocupa, qué sé yo, 2-3 horas, pero por el mismo contrato de que, no sé, un ejemplo, va a un gimnasio, entrena a alguien por 1 hora y gana 700 bolivianos. Si sube mucho, el mismo transporte no le va a justificar el mismo costo de almorzar. Entonces, el transporte es algo que mueve muchas cosas. Es algo que se tiene que tomar.
1: Es como quien dice, sube el transporte, sube todo.
0: Eso es seguro. ¿No? Eso es seguro y es una tarea. Es el primer gran conflicto y el gran examen que tenemos de nuestro alcalde, al que se le dio mucha confianza.
1: A ver cómo lo resuelve.
0: Mayoritariamente, al que creo que todo mundo en Santa Cruz quería como alcalde. No lo vamos a decir que todo mundo vio con alegría y festejó como en un partido de fútbol tener al alcalde. Y ahora, ese carácter fuerte, ese tono firme que dio la esperanza de que íbamos a vivir en una ciudad sin corrupción, amable con el ciudadano y con los emprendedores, se cumpla y pronto podamos tener esa solución y que tampoco se les pida a los micreros trabajar a pérdida. Sería estúpido creer que alguien pone un negocio para perder, pero también
1: que sea justo,
0: que no sea con ganancia algo que es una nivelación. Ellos mismos dicen
1: que no se hagan ricos.
0: Exactamente, ¿no?
1: Que sea un precio justo. Bueno,
0: si trabajando se hacen ricos, bien, pero que sea un margen, eso es algo. Hay cosas en las que podés meter al libre mercado. Por ejemplo, nadie me obliga a agarrar tu amplificación, Cheo.
1: Claro.
0: O sea, si vos querés cobrar barato o caro, yo tengo todas las opciones y tengo otros productos sustitutos. me compro uno de estos parlantes, me compro, ya lo veo yo.
1: Claro.
0: Pero en el tema de transporte, en el tema de aviones, en el tema de luz, agua, son sectores regulados. No es que yo mañana puedo ir con mi cisterna a repartir agua. No es que yo mañana, en un día normal, yo puedo sacar un micro que yo me haya comprado y ponerme a hacer ruta. Me van a agarrar a pedradas y la alcaldía me va a suspender. Entonces, tenemos que entender que en estos sectores regulados, sí el gobierno toma un sector preponderante. Porque si no, va a pasar este caos que estamos viviendo.
1: Tiene que analizar todo. Bueno, lo cierto es que en varios surtidores, desde anoche, se están viendo largas filas de vehículos buscando gasolina. Te pasé el videito, ese video lo grabé yo cuando estaba de venida para la radio. Y bueno, la gente ya empieza a buscar más gasolina, pues, ¿no? Alguien por ahí dijo, ya están cargando gasolina para tachear una belleza, dice, ¿no? Ahí está, mirá, estamos viendo las imágenes. Hay cola en muchos surtidores en busca de gasolina.
0: Eso no hay gasolina.
1: Cuatro surtidores, mi amigo.
0: Eso de tachar una belleza, eso suena bien para una vez, pero hay mucha gente que si tiene que irse en taxi todos los días, va a dejar de trabajar.
1: Claro.
0: Va a dejar de trabajar. O sea, para chiste es un rato. Pero sabemos bien que esto no es una situación sostenible en el tiempo, como que es muy triste, Cheo. ¿Sabes por qué? Porque ahorita no van a faltar los fanáticos que van a decir, no, ¿cómo van a quejarse? Que quiten pues la subvención más de la gasolina. Mira, si ahorita los micreros han subido por el diésel, que no todos son a diésel.
1: Poco.
0: Los a gas sí ocupan gasolina para encender.
1: Claro.
0: Entonces, por favor, ¿no? Cuidado.
1: Mucha gente decía, ¿cómo que diésel y del micro un ratito vamos a cargar gas? Y lo hacen más barato con su pasajero.
0: Pero así funciona, ¿no? Y obviamente hay que analizar bien eso. Por eso va a ser muy interesante saber cuánto mismo es la subida.
1: Cortito, pregunta que quieres saber sobre el transporte público y el paro, querida Piki, ahí a nuestro doctor, rapidito.
2: No, yo creo que para que le den una solución a todo esto, yo creo que va a tardar porque ya hace tiempo quedaron de que ya no iba a haber más cola, de que ya la gasolina ya iba a ser más estable como el diésel, pero por lo visto creo que cada vez va empeorando más, ¿no?
0: Es algo triste, ¿sabes por qué? Porque, bueno, ahorita podrían decir, no, es que lo que ya no contrabandeaban diésel, contrabandean gasolina, pero ya en algún punto es como que ya, la gente se está chupando la subida del diésel. Que ustedes todavía no se dan cuenta que han largado una cadena de acontecimientos, acuérdense de mí, que un día comernos un cuarto pecho a la Broaster nos va a llegar a costar unos 50 pesitos.
1: Ya vale.
0: Los 50 pesos todavía no he visto. Entonces,
1: Ahí.
0: No,
1: yo he visto hasta de 38.
0: Ya, pero 50. Ya. O sea, yo vengo del futuro, lo vas a ver. Tus ojos van a ver esa maravilla de que el pollo se va a convertir en una experiencia gourmet, ¿no?
1: Sí. 50 sopes. Tatisaki, una pregunta al doctor sobre el transporte, rapidito.
3: La verdad, es una pregunta, para mí es todo normal. No somos los algo, digamos. Es preguntarle si todo se ve ahí, digamos.
1: ¿Verdad, no?
3: Claro.
1: Todos somos locangos. Bueno, vamos a cambiar de tema porque se nos está acabando rapidísimo. Giramos la página, querido doctor. Y vamos a hablar de cosas agradables el día de hoy. Porque nos vamos a ir hasta Japón. ¿Qué pasó en Japón? Alguien que es de Santa Cruz, de Bolivia, se fue a Japón, se puso un tipoy y se puso a vender empanada de arroz, por favor, cuando tengas ahí el videito, mirá. Señoras y señores, Jimena es una creadora de contenido cruceño que radica en Japón. Compartió en sus redes sociales un video en el cual ella realizó la receta tradicional de venta de horneados típicos de la región. En el clip, en el video, aparece vestida con un tipoy y un sombrero. Ella está descalza mientras lleva una bandeja de empanadas de arroz y recorre las calles pronunciando y anunciando su producto de la tradicional manera y el grito que uno dice, ¡empanada de arroz! En la tardecita, ¿no? Siempre por el barrio, no sé si Juriconsulto, ya no creo que como él vive ahí en el Urubón no pasan estas cosas, pero allá en el barrio donde yo estoy pasa, ¿no? ¡Ay, pan de arroz!
2: Pero ya casi ya no se oye. Te cuento que ya por mi casa la señora hasta la cuñapecera ya se modernizó. Ahora ya es con su altavoz y solamente cuñapé, cuñapé. Pero ya no hay a lo típico, ¿no? Que pasaba con su
1: No, con ya estás pidiendo mucho también.
0: Falta que digas pasando. Hay cosas que se han perdido, por ejemplo, los fotógrafos de la plaza, los afiladores de cuchillos. Eso es bien de antaño.
1: Por mi barrio, sigue pasando sigue pasando la que vende patada de arroz, sigue pasando el que afila cuchillo con su silbido, sigue pasando el que vende cuñapé, el que vende tamales en la tarde. Es que ustedes son muy chetos.
2: Es que la modalidad todavía
0: no es. Que no hayas progresado no es culpa nuestra.
2: Es que en tu barrio ni el asfalto ha llegado.
1: Bueno, lo cierto es que esto pasó en Japón, que es lo que está llamando la atención, ¿no? ¿Conoces Japón, Tati?
3: No, la verdad, no.
1: ¿Qué dirán de nosotros en Japón?
0: No, ¿qué pensarán? Para que vean, ¿qué pensarán de nosotros en Japón?
1: Es para que vos me estás diciendo la canción, yo le estoy diciendo la frase.
0: Debe ser bueno lo que piensan en Japón. Mira, el mayor cariño del mundo es ver eso, la gente que es querendona de su tierra. Pensar que estamos hablando de la tierra del sol naciente, Japón es realmente al otro lado del mundo, por harto. Es un viaje larguísimo ir a la Asia en general. Entonces me llena de orgullo ver esa la fuerza de la identidad Kamba que hay. Y uno tiene que ser orgulloso de su tierra. Tiene que ser orgulloso porque eso te va a acompañar siempre. A los amigos que están ahí en la migración.
1: Recién en Brasil, unos cruceños bolivianos se hicieron famosos por vender el somó.
2: ¿El somó?
1: El somó en Brasil, que ahora lo están haciendo caipiriña con somó. Es los que están innovando.
2: Están innovando,
1: o sea,
2: ¿no?
1: Correcto, de Santa Cruz, Bolivia, y lo y más tradicional de Brasil. Caipiriña de somó, que causó una locura, la gente lo consume, algo espectacular, el somó. Y ahora está esta señora que está en Japón haciendo los famosos pan de arroz.
0: Bueno, y esas cosas tienen que hacerse virales, tienen que fomentar. Y qué lindo va a ser ver gente japonesa diciendo, oh, Santa Cruz, y ellos vienen algún día, y claro, te pueden llegar a visitar.
1: Vienen.
0: Por ejemplo, Rurrenabaque, en un momento cuando se dio la película esta, en la que sale hasta Daniel Radcliffe, de los que se pierden en la selva del Madidi, ¿no ves?
1: Sí.
0: Se llenó de turistas israelíes. O sea, la gente vio y vio esos paisajes.
1: ¿Le gustó?
0: Les gustó y se llenó el Madrid de digámoslo así, de gringos, y se revivió con el turismo Rurrenabaque gracias a una película. A veces gracias a esto ellos comen, y como en Japón un japonés tiene un buen poder adquisitivo, puede decir, oye, quiero conocer Santa Cruz y venirse algún día, ¿no?
1: Santa Claus.
2: Y se van a las
0: y eso traen plata. ¿Sí? Y eso traen plata porque claro, es un gente.
1: Turista.
0: Un turista de plata, ese es el turista que uno más bien necesita, ¿no?
1: Bueno, ahí está, señoras y señores. Noticias curiosas que le vamos contando acá en Los Guasos. En Japón, una mujer se puso a vender el cuñapé.
0: Llama a lo nuestro. Sabía que hay dos personas que están besando nuestra tierra bendita en un charco de jugo, ¿no? De jugo de tomate. Oye, pucha, está poniéndose peligroso, jóvenes. El gran consejo es, pucha, cuídense mucho de eso.
1: Cuidarse. Bueno, le vamos a hablar ahora, cambiando un poquito el tema, vamos a hablar de que un futbolista provoca 2 expulsiones por su cabellera larga. ¡Mamá! Mirá el cabello, prácticamente le llegaba al tobillo, te digo. 2 jugadores fueron expulsados porque los jalaron del pelo, sí, del cabello, y obviamente causó 2 expulsiones, ¿no?
2: Oye, yo tengo una pregunta aquí para el señor.
1: El doctor. El señor está arriba.
2: ¿Eso es permitido en el fútbol, poder tener ese estilo de pelo?
0: Mira, es muy interesante tu pregunta, la voy a mirar en los reglamentos de la FIFA, ahorita te voy a dar la respuesta.
1: Mientras tanto, les quiero contar que él se llama Aidan. Es un futbolista de 36 años, integrante de la selección de Anguila, ¿ya? Y es muy reconocido por lucir su extensa melena de rastas. Fue algo insólito esta situación que pasó durante el partido, ¿no? Le jalaron el pelo y lo...
2: Oye, pero lo mechonearon.
1: A 2 expulsaron. Oye, bueno, estamos viendo ya las imágenes.
2: Oye, pero qué pilo.
1: Estamos viendo las imágenes para la gente que está en la transmisión en vivo. Y...
0: Oye, esto es mundial, ¿no? Adán Scipio ahí, el delantero de Antigua y Barbuda.
2: ¡Dale, vale! ¡Digo,
1: acá! Oye, muchas jaladangas, ¿no? Muchas jaladangas de pelo.
2: Oye, que me pase tu tratamiento.
1: Que se venga a Bolivia, que se venga a Santa Cruz, aquí le van a dar unos 1.500 para ese pelo. ¿No?
0: No, pero no, será porque creo que tengo entendido que tiene que ser cero teñido y cero bien, bien lacio, ¿no?
1: Bueno, ahí lo estamos viendo al jugador en acción. Ese ya fue el otro expulsado. ¿Habías visto algo así alguna vez, Tati?
3: No, la
1: ¿a vos
3: verdad,
1: que te
3: no.
1: gusta que te jalen el pelo?
3: A mí me sorprende porque yo, cuando yo iba al colegio, el profesor decía prohibido cabello largo.
2: El de educación física. Ajá, no educación es prohibido. Por física. Eso es que la pregunta que le dije acá al doctor, ¿es permitido eso? Y es una de las ligas mayores, creo, ¿no? Que él es el que juega. No, es
1: fútbol profesional.
2: Juego profesional, pero...
0: Te cuento que no hay un metraje. Te cuento, ahorita estoy verificando, no hay un metraje.
1: Depende del país, ¿no?
0: No solo eso, porque esto es en la CONCACAF, es un partido de la CONCACAF.
1: ¿Ya?
0: Y el problema es que no hay un porque el tipo ha cumplido, o sea, lo tiene el pelo, si te das cuenta, sujetado con unos cinturones.
1: Amarrado.
0: Entonces, los que se podría decirse se
1: no es que estaba con el pelo suelto.
0: Claro, entonces los que incumplieron la norma en realidad son ellos que los jalonearon.
1: Claro, porque él tiene el pelo amarrado desde la cabeza, en la cintura.
0: Claro, seguramente como para hacer la que, no sé, jugando fútbol, vos sabés que cuando son bien jugados los otros, lo primero te meten la mano y te...
1: O normalmente te jalan, pero la polera, digamos.
0: ¿No? Claro, exacto. No, te empujan, es típica de jugar fútbol, ¿no?
1: Te jalan la polera y ya te le jalaron el pelo.
0: Cosas peores te jalan. cuando el partido está potente.
1: ¿Qué quiere que le jalen, jurisconsulto?
0: Cuando el partido está potente, cosas peores te jalan.
1: ¿Qué quiere que le jalen, jurisconsulto?
0: No, yo no permito esa soy alguien muy legalista en el fútbol.
1: Le hace bien si...
2: Oye, escucha la que está y se la jalo.
3: No, dije yo. Le jalan, dije yo.
0: No, pero es una muestra de que la culpa no está en el tipo. O sea, el tipo tiene como unos cinturones, unas cinchas para su pelo. Está cumpliendo la norma FIFA. La culpable es la gente, los otros jugadores que no pueden contener.
1: ¿Juega, le hace al yugo bonito, doctor? ¿O,
0: no,
1: o
0: la verdad que no soy bastante...
1: dos pies izquierdos.
0: Sobrevivo. Muy de apenas.
1: ¿Es de hacer goles o
0: no, para nada, no.
1: ¿Le gusta recibir?
0: No tiene ninguna razón, tampoco soy arquero, digamos, ¿no? Para que simplemente sobrevivo y sobrevivo. Y disfruto mucho de ver un partido, ver a mi equipo, ver ganar a mi equipo, me lo tomo muy muy en serio, por ejemplo, ir al estadio y todo, pero No es cosa de otro. Yo jugando no soy cosa de otro mundo. Y bueno, no, también perfecto no puedo ser. Imagínate que jugara bien. No estaría acá para comenzar.
1: No le puede hacer bien a todo.
0: O sea, no estaría acá para comenzar.
1: No puede ser perfecto en todo. Bien.
0: Claro.
1: Bueno, doctor, le quiero agradecer por la visita. Se nos fue volando el tiempo. Muchas gracias, doctor. Mándale un saludo ahí a los guasos. Tengo entendido que se vienen sorpresas con usted.
0: Sí, no. Padre, no voy a hacer así, que no son ese tipo de sorpresas.
1: No,
0: algo de bien va a pasar con
1: y eso está difícil, digamos. Yo le puedo creer cualquier cosa.
0: Ay, le digo el tacho a la olla. les agradezco de todo corazón siempre un momento en el que, bueno, en medio de que me capacito, que veo mis cursos, me puedo escapar a hablar con usted. De todo corazón espero que estén muy bien. Tómenlo con paciencia, todos los amigos que quizás nos escuchan hoy en el...
1: Le están haciendo una pregunta rapidísimo, ¿no? No se alargue mucho. Arles dice por acá, jurisconsulto, ¿dónde está Lanchipa y Iván Lima? Rapidito.
0: El ex fiscal general, el doctor Lanchipa, no sé tampoco. Creo que él y el doctor Lima deben estar en La Paz.
1: Ya.
0: En La Paz. Y bueno, la noticia ya ustedes mañana la van a cubrir los programas de noticias con más detalle. Al parecer, mañana en la cafetería les damos la noticia completa. Al parecer han sido incluidos en una lista de sanciones de revocación de visa por el US Department of State, el Departamento de Estado de Estados Unidos. Así que mañana estén atentos, va a ser el chisme de mañana, ¿no?
1: Doctor, un saludo a los guasos para cerrar.
0: No, un saludo, Dios me los bendiga, mis queridos guasos. Me encanta la chispa que le ponen al programa.
1: Gracias por la visita.
0: Hablar más a tus laterales, oye, Cheo. No seas acaparador.
1: Están atentos.
0: La chica se nota que quiere.
1: Yo ahorita le digo que te pregunte y no te va a decir nada.
0: No la pagues, oye, ¿verdad? Sí, no, sos un pavo real ahí que quiere lucirse, que quiera. Sos muy chupacámara, oye.
1: Rápido,
2: lo
1: acá.
2: Pensamos en
1: rápido.
0: No, pero sí, es dinámico y yo sé que vos venís de una escuela en la que vos sabés que el dinamismo, sobre todo que venís de la escuela a animar fiestas, que te callás 5 minutos y se acabó la fiesta.
1: Correcto. ¿No? Chau, doctor, gracias.
0: Chau. Un abrazo, mis guasos.
1: Voy a darle el tiempo para que se despida. Chau, Piki.
2: Bueno, muchísimas gracias a toda esa gente linda que hoy estuvo en sintonía con nosotros. Y nada, ya sabe por dónde encontrarnos, por Radio Fama 101.5 y acá en su mejor programa, Los Guasos.
1: Chau, Tati.
3: Ya, mis amores, me despido a todos ustedes. Pórtense bien. Y si no quieren portarse mal, me llaman.
1: Chau,
3: ya, mis amores, chau, nos vemos mañana.
1: Gente linda, ya se viene el show de La Zona con Franklin Tudela y Gavilán, programón el que se viene. No se desprendan en sintonía de la sintonía de la radio. Recuerden, si quieren pasarla bien, se portan mal, borren todas las evidencias y se lo niegan todo. Los guasos retornan mañana a las 3 de la tarde, 15 horas. Chau, people. Chau.

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0: 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Fama 101.5 te da la hora. Son las 6.

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0: Y gente de todo el mundo.
1: Esa garganta.
0: Hola, hola, hola, hola, hola, hola. Buenas tardes, buenas tardes, buenas tardes, buenas tardes, buenas tardes, buenas tardes. ¿Cómo están, sonero?
1: Oye. ¿Te puedo decir algo? Que la ciudad se siente mucho mejor sin los patas de ladrillo.
0: Oye. De verdad, pero ¿sabes qué? Espera, están haciendo platita los camioncitos.
1: Uno, espera, ¿pero vos crees que los mismos propietarios de micro no tienen su camioncito?
0: ¿Son los mismos que están?
1: Obvio, pero sin tarjeta y sin marcar.
0: Sin marcar, ¿no?
1: Oye, operativos por todos lados.
0: Oh,
1: hoy por primera vez me paran durante dos veces en la Virgen de Cotoca. Me pararon ahí en el matadero, en la pampa de la isla.
0: Ah, claro, pero.
1: Y luego me pararon entre el cuarto y quinto anillo de la misma Virgen de Cotoca.
0: Oh. Y vos tenés que preguntarle a qué se debe ese operativo.
1: No, yo agarré muy sensualmente, digamos. Dígame, señor oficial.
0: Y lo miraba a los
1: ojos. Y lo miraba a los ojos sin pestañear, ¿no? O sea, me dijo, no sé dónde lo he visto usted.
0: Yeah. Usted
1: vive en la pampa, ¿no?
0: Usted es el que no tiene ni casco ni brevete, ¿vio?
1: No. Primero, ahí está, mire, el casco deportivo para que usted pueda ver a su
0: mano. Queridos oficiales, si ven por la pampa una motito anaranjada con un tipo ahí medio gordito, digamos, la moto. Gavila. Oye, pero
1: qué buena gente.
0: ¿Debido a qué están haciendo los operativos?
1: A ver. Primero voy a aclarar lo que pasó.
0: Ya,
1: de verdad que está muy peligrosa cada vez Santa Cruz de la Sierra.
0: Ah, no, pues sí. Imagínate, hermano.
1: En la tarde, promediar tipo 1:30, 2 de la tarde, ¿ya? Abaleándose en el segundo anillo Paragua.
0: Ah, no te creo.
1: Sí.
0: Cerca, la Paragua.
1: Entre Paragua y Mutualista, por ahí.
0: Ah, ya, ya.
1: Luego, entre sexto y séptimo anillo, seguían abaleándose.
0: No te creo. ¿Cómo es, hermano? ¿Dónde estamos? ¿En México, chico, aquí?
1: No, lo que pasa es que ya tenemos que andar con nuestra pistola. ¿Entendés? Entonces ya tenemos que andar armados para cualquier cosa, digamos. ¿Entendés?
0: Oiga, pero qué locura, ¿no? Y eso es algo de lo que está pasando.
1: No,
0: contar.
1: ¿Sabes qué? Está bien peligrosa la ciudad.
0: Los robos.
1: Da miedo, digamos. O sea, no da miedo por el que nada tiene, nada teme, ¿no? O sea, por ejemplo, yo limpio, usted limpio. Prácticamente todo lo que trabajamos acá limpio.
0: Ya,
1: pero okay. Imagínate una de esas balitas que se desvíe, claro, o agarre curva, o agarre, claro, contra flechas.
0: Limpio, limpio.
1: Eras limpio ahí.
0: ¿Qué va a hacer limpio, negro de gracia? Papi. Oye, escúchame. Pero no solamente puede ser por ajuste de cuenta y todo aquello. La delincuencia está también campeándose, porque vos podés estar solito por algún lado y ¡pram!, pasan en moto y te asaltan.
1: Sí.
0: Recordemos ese señor adulto mayor que le han quitado su bolsito con 30 bolivianos. No tenía ni celular, sí, pero le tiraron una
1: herramienta. La semana anterior, sí, casi lo matan. Por lo vi los videos que estaban posteando.

0: los colegas de la mañana igual lo postearon el video, e incluso tuvieron un contacto directo, creo que algo así lo vi.
1: Sí.
0: Y la verdad es que está peligrosa, de verdad. No sé a qué se está dedicando nuestra hermosa policía boliviana nacional.
1: A hacer control en La Pampa. Oye, pero, ¿sabe qué? Está bien la cuestión esta que hagan los operativos, todo eso, pero... A veces sus operativos son muy anunciados, ¿me entiendes? Son exageradamente anunciados. ¿Vos ya vas a ver?
0: ¿Me lo sacó el papel usted?
1: No, nada.
0: Usted es muy picado.
1: Cara de limpio. Entonces, ya uno sabe por dónde paran, ¿me entiendes? Mm. Uno sabe por dónde paran, entonces es muy anunciada la cuestión. Y por otro lado, los ajustes de cuentas pues están a la orden del día, hermano. Y ahí te das cuenta cómo se campea el narcotráfico en Santa Cruz. O querés ser el Camba de Portachuelo.
0: Mira, ese no me va a querer ni en su barrio ahorita. Ni su familia ahorita lo quiere. No,
1: no lo quiere.
0: Tuvo amenaza hasta de sus primos, viejo.
1: Oye, vamos a hablar de eso después.
0: No seas cojudo también, oye. Primero, a ver, ya está bien, belleza. Si cada uno... tiene el derecho de elegir a la persona que quiere seguir, pues, ¿no?
1: Claro.
0: Nadie se lo prohíbe.
1: Nadie.
0: Pero escúchame, Camba portachueleño o chorizo portachueleño, no sé. No puedes decir que todo Santa Cruz está, pues, con él.
1: Yo
0: no estoy, digamos, ¿no?
1: Ahora no puedes decir, pues, que estás a punta de churiqui y estás reventando, desgraciado. ¿No?
0: O sea, se come unos 8 kilos de churiqui al día, yo creo, ¿no?
1: Bueno, ya vamos a hablar de eso, vamos a hablar de eso después.
0: Bueno,
1: queridos, estimados soneros, sean bienvenidos. Tenemos un programa de lunes bonito. Ajá. Hemos tenido un feriado larguísimo.
0: Mira, primero quiero agradecer a la jefa, de verdad, muy cordialmente, por dar tu...
1: Riseli, querida, gracias.
0: Escúcheme, querida gerenta, usted es la única, la propia, ¿me entiende? O sea, no hay otra jefita que jefite, digamos. ¿Ya? O sea, sí, usted se merece el nombre de jefa, digamos. Jefa.
1: No, jefita, jefita. Oye, pero cuando no te quiso dar el feriado, dijiste otra cosa.
0: Ya, escúchame, querida Riseli, muchas gracias de verdad por esto.
1: Y pero cuando no te quiso dar feriado, decía otra cosa.
0: No. Hay que.
1: Bueno, señoras y señores, forma de comunicarse con nosotros espectacular a través del WhatsApp de la radio.
0: 783-09-622, si no me equivoco.
1: No sea.
0: No
1: sea. ¡Pelao!
0: ¡No!
1: ¡Pelao!
0: 683. ¿Ve? 683, dije, pues está bien.
1: 783.
0: No, perdón, 783.
1: 7 o 6.
0: 783. 09622. Es que es nueva el teléfono, ya también tengo que ir, que me comprendan. 783-09622. Arrancamos el fin de semana. Bueno, dejamos el fin de semana y arrancamos una nueva. No, y arrancamos una nueva semana.
1: Claro.
0: Una nueva semana muy bonita.
1: Además,
0: donde ya despedimos septiembre.
1: Además, te quiero decir eso. Te quiero decir que despedimos septiembre. Ahorita la sacadera de materiales de la FEXPO. Oye, ¿fuiste a la FEXPO?
0: Tus equipos son, tienes que aguantar.
1: Oye, fuiste a la
0: FEXPO. No me interesa la FEXPO, discúlpame. Sé que mucha gente ha ido, más de 500,000 de personas.
1: Dijeron.
0: Belleza. Se los quiere mucho, de verdad, todos los que apoyan a los emprendedores y todo eso. Pero a mí no me gusta. Uno, no me gusta porque hay que andar como pelotuda. No sé qué hay esos carritos donde se pueda transportar uno. Ahí
1: flojo,
0: sí iría. Segundo, tenés que hacer una cola de mierda, perdón la palabra, para entrar al baño. Tercero, cola de mierda para comprarte tu propia comida.
1: Claro.
0: O sea, no seas...
1: Pero escúchame. Primero, ¿quién te manda a ir con ganas de hacer popó pues allá a la feria?
0: No, a ver.
1: Y segundo, ¿cómo vas a comer y no después ir al baño? Entonces tienes que hacer cola. No, y lo que más te pesa a vos es que es todo pagando, vos.
0: Claro, todo pagando. O sea, no...
1: Ya, ¿y ha ido a la cita?
0: A la cita voy a ir esta semana.
1: Vale.
0: Prometido. Estoy esperando el sueldo, nada más.
1: ¿Me estás esperando el sueldo?
0: El sueldo.
1: ¿De dónde?
0: De mi otro trabajo.
1: Ah, ya.
0: Todavía. De mi otro trabajo.
1: Escuchar, Celia quiere sueldo.
0: No, acá no. Sé que Sé que va a venir la mitad este mes.
1: Bueno, entonces, ya saben, queridos soneritos, empiecen a contactarse con nosotros. Estamos a través de Fama. En minutos viene la Notizona. Pero arranquemos con una canción.
0: Oye, no, arrancamos ¿ya? con mensaje. Déjame reproducir ya, porque hoy, día lunes, quiero hacer participar a todo mundo. Así que ya saben, manera de comunicarse: 783-09-622. Gavilán dice... a ver, ¿qué mandan por acá? Vamos a escuchar de los audios de aquí, ¿ya? Porque el otro creo que era de Chevo. A ver, ¿qué dice por acá?
2: Y Piki, tía pobre, está hermosa, mierda. No se escucha, no se escucha. ¿Ah? Tatisaki.
1: No, no, de Chevo.
0: No, ya pues, hablando de Tatisaki, de Chevo, dije. A ver, por acá. Ahora sí, estos son de nosotros.
3: No, dice que lo agarraron en la moto y le dijeron, oiga, señor, usted está cometiendo un delito.
0: ¿Qué?
3: Y el otro le responde, ¿qué delito? Está asfixiando esa moto con su voluminoso cuerpo.
0: No. Escúchame, a ver.
1: Ay, te digo, gordazo.
0: Mira pues, su perfil, su voto de perfil. Te digo, de mierda, digamos, ¿no? Ahora, te voy a decir una cosa.
1: Te digo, gordazo.
0: Primero, y caco que la, te la moto Navi está apta para 150 kilos. No la viste usted.
1: Papito, ¿no papito, yo la he comprado cero, pues, mi moto Navi.
0: Yo usada, yo usada. Usadísima, claro.
1: Y ahí te dicen, ¿no? ¿Cuánto soporta? 100 kilos.
0: A ver, 120 kilos. Yo llego a pesar 98 kilos. 98 kilitos, digamos. Oye, pero estoy a baja, digamos, estoy bajando.
1: Mira, hace años que no te veía, estás más coche.
0: ¿Verdad? No me digas así. A ver, poneme la cámara, por favor, Cristian.
1: Ya, mi amor.
0: Poneme la cámara un ratito. Espera, primero te engorda 16 kilos la cámara.
1: ¿Cómo, pues?
0: Ayúdame, pues, ayúdame, pues,
1: no seas, pues, loco. A casi te aumenta 5 kilos.
0: Ya está 5, ya ves. Ah, no, con razón me veía gordísimo.
1: Bueno, queridos soneritos, ya saben, ustedes quieren whatsappear, vamos a tener preguntas el día de hoy. Hoy reportamos sintonía, ya saben que dentro de poquito también vamos a estrenar los sectores con todos ustedes. Solo que está craneando todavía Gavilán. Yo le voy a dar hasta mañana. No,
0: no me eché la culpa a mí. No tengo, a ver, amigo, escuchame.
1: Hasta mañana te voy a dar.
0: No, a ver,
1: si no,
0: a ver,
1: yo hago.
0: ¿Usted cómo hace dinero? Le voy a preguntar a usted, ¿cómo genera dinero?
1: Trabajando.
0: Ya. ¿En qué forma? Los fines de semana, ¿cierto?
1: Y también
0: por decir,
1: entre semana.
0: Por decir, no me diga que tiene fiesta mañana.
1: No.
0: Pasado tampoco.
1: Oye,
0: digamos.
1: Yo tengo
0: pero
1: otro
0: podría
1: mambo.
0: Podría ser que tenga fiesta un jueves, viernes, sábado y domingo. Está bien, belleza. Son sus días fuertes.
1: Sí.
0: En cambio, los míos, los días fuertes son de lunes a sábado. Yo sí trabajo desde las 8 de la mañana hasta las 4:30 de la tarde. ¿Me entiende? Ahora sí es muy diferente a mí. Entonces, yo no tengo el tiempo disponible como usted lo tiene. ¿Me entiende que no?
1: ¿Y lo va a valorar su otro trabajo y su trabajo
0: no,
1: aquí no?
0: No, en ningún momento.
1: ¿Estás diciendo eso?
0: Solo que eso fueron mis condiciones.
1: ¡Yeah! Leí tu contrato, no tenés ninguna condición de gracia. Escuchame lo que dice un sonero.
0: A ver, ¿qué dice?
1: Este negro, Franklincito, debe estar súper hediondo. Todavía no tienen agua en la pampa.
0: No, hay agua ya.
1: Atentamente, Gabo.
0: No.
1: Hola, Gabito.
0: A ver, Gabo, que tu mamá viva en la periferia, ya, de la pampa de la isla. Que tu mamita viva en la periferia de la pampa de la isla. No es culpa mía, viejo. Además, ya hemos iniciado el proceso para que nos puedan cambiar a Zaguapá. Está cagado lo de con papi, digamos. ¿Me entendés?
1: Vas a sacar esa cooperativa ahí.
0: No, maleante.
1: Peor vos.
0: Somos una tropa de maleantes. A ver, ¿qué dice? ¡Audio!
4: Ya estoy festejando desde anoche, ya en la serenata, la estoy continuando.
0: Ajá.
4: Y ustedes seguro trabajando, porque ajá, son colla todín.
0: ¡Señora! ¡Ah! Saludo para Gustavo de aquí de Valle Grande a full volumen. Dice, en Valle Grande nos están escuchando, ¿ah? A ver, mira esto, Angelito sin casco y manejando en zig-zag, dice.
1: ¿Quién es?
0: Uy, a ver, se lo voy a pasar el video a Cristian.
1: Pero para cuando estemos
0: claro,
1: en vivo.
0: Claro, cuando estemos en vivo. Se lo voy a ir pasando así de todo modo, ¿ya? Ah, déjamelo buscar por acá, Cristian. Ahí está el video, Cristian. Ya vamos a... Por acá va mensaje, déjeme reproducir los mensajitos, por favor.
3: Yo peso 150 kilos y yo he manejado una moto Navi y aguanta.
0: Ay,
3: ¿quién dice que la nave no aguanta? La nave aguanta, pues es
0: Saludos para Rulito que está escuchando la radio ya. A ver, alucina, don 98 kilos.
3: Es mentiroso, pesar 98 kilos después de una diarrea, marranito.
0: No, a ver, escúchame, hijo mío. 98 así clavado, digamos. ¿Ya?
1: Está clavado. Está con sobrepeso.
0: Estoy, ¿pa' qué lo han? Pero mira esto. A esto.
1: Acaba de entrar Monkey, dice, y a esto.
0: Y jardín. Eso sí es. Yo estoy todavía en el trámite. En el trámite de subida y bajada, digamos, ¿no?
1: Boba.
0: Pero esto ya, boba, digamos, ya se pasaron. Mira el otro. Hola, bebé.
1: Mira esa mano. Estamos en vivo todavía.
0: Todavía no estamos en vivo. A ver qué dice por acá, a ver. Ah, qué buen programa, dice, saludos chicos, los estamos escuchando desde no sé dónde, dice por acá. A ver, mandan audio por aquí.
5: Hola, buenas noches, sonero. Pero cómo no va a estar gordo, pues, si no quiere caminar ni en la feria. Por él fuera a entrarse con la Navi ahí a todos los stands.
0: Si la dejara que entrara la Navi, entraba. Oye, Negrito, ¿qué vamos a hacer? Ya estamos oliendo hediondo, dice, nada, el agua aquí en mi barrio, zona Pampa de la Isla, maldito Copapi, dice, vamos a prender fuego, dice. Oye, te cuento que ya en mi casa, en el sector del barrio España, sí, ya está saliendo, pero no muy,
1: no muy limpia, que digamos.
0: No, color chocolate, digo. No muy fuerte, pero sí ya está saliendo, ya podés utilizar la ducha, pero no con agua caliente, digamos, obviamente porque te calma te quema los térmicos. Pero están saliendo las denuncias. No se quiere hacer la pinche cooperativa, ¿ya? No, Copapi maldito, así digo. No se quiere hacer, ¿ya? Pero se están quemando muchas lavadoras y se están quemando muchas duchas.
1: Ahora, yo le hago una pregunta. ¿Qué tiene que ver el agua con la cuestión? A ver, explíqueme.
0: ¿Vos no tenés lavadora?
1: Papito, cuatro tengo.
0: Pero de tu mamá, pues.
1: No, ya, mía. Es muy difícil. Mía.
0: ¿Cuánto vale una lavadora? Te pregunto. La pregunta de la noche.
1: La que yo tengo, 4.000 bolivianos vale.
0: ¡Mierda! ¡Venga, muévete! ¡Si 2.500 vale una lavadora!
1: Pero bueno, China, pues. Oye, ¿nunca has escuchado lavadora Samsung?
0: No.
1: Me mató.
0: Oye, 4.000.
1: Amor, sácale, por favor. No es la lavadorita que abre su puerta ayer, no, con tambor, pues pelotudo.
0: La mía es Samsung. No costó ese precio.
1: Pero es de la sencilla, pues, la tuya.
0: Allá viene media, alta, alta gama.
1: Viene, pues. ¿De cuántos kilos es tu lavadora?
0: De no la he alzado todavía. Pero debe tener unos 80 kilos, Dios.
1: Y eso, ¿sabes? No la compramos. Oye,
0: pero escúchame, es que no soy
1: ya,
0: yo.
1: Ahora, ¿qué tiene que ver? Ya.
0: ¿Cuándo ha visto un galán de telenovelas meter ropa a la lavadora? De eso se
1: encarga.
0: La que se encarga de eso es mi señorita enamorada.
1: Pero podés decirle señorita, pero enamorada no sé.
0: No creo, digo ya.
1: Escúchame. ¿Pero qué tiene que ver el agua para que se quemen las lavadoras?
0: No, al momento de extraer el agua, si tú... Bueno, también la gente que no sabe, le da, digamos, ay, usted es mi rapazo, si digamos, no quiero lavar a mano, le da y hace esfuerzo al motor, ya, al extraer agua. Claro, que no sabe, pero...
1: ¿Por qué tiene que quemarse? ¿Por qué tiene que quemarse tu ducha?
0: Preguntarle cuánto vale un kilo de azúcar, este tampoco sabe.
1: Oye, ¿por qué tiene que quemarse tu ducha?
0: No, la ducha... La presión baja, hace quemar.
1: O sea que con esta calor, guarayazo,
0: no,
1: te
0: cae. ¡No, yo, pues, pero tú eres la gente!
1: Con esta calor se baña con agua caliente el galán de novela.
0: No, puta, yo no, madre, yo agua fría.
1: Galán de novela. De,
0: toda esta semana he estado... Así le voy a decir. Este galán de telenovela, todo este fin de semana, se ha estado bañando a puro baldazo.
1: Mucho galán de telenovela.
0: Oye, a puro baldazo.
1: Oye, Chávez. Oye, galán de telenovela. ¿Vos sos? ¿Qué clase de telenovela se
0: pone? ¿Qué quieres que haga? A ver. ¿Qué dice por acá? Buenas tardes, amigos. Se los extrañó. Dice, ¿qué no va a extrañar? Pero si también mierda. Un poquito más y le tiramos una semana, ¿no?
1: Miércoles, jueves, viernes, sábado, domingo.
5: Buenas tardes, Tatisaki. ¿Sabes cuánto pesa Gavilán sin media?
0: Sin media.
1: Ay, no me digas que voy a estar haciendo.
0: Podés llamarlo a Tatisaki y preguntarle cuántos pesos sin media. Dice.
1: Voy a estar haciendo telenovela con Tatisaki.
0: Oye, mandan por acá, estoy escuchando la radio. A ver,
5: si yo lo viera ese cojudo de portachuelo, yo lo reviento. Y...
0: ¿no es?
6: Seguro de mierda, parece una bola de grasa.
0: Pero escúchame, no come carne.
6: Atrevido de mierda.
0: Oye, no está comiendo carne, dice.
1: Oye, te cuento que se le está complicando la cuestión. Inclusive creo que la amenazaron a su esposa.
0: Sí, a toda su familia. A ver qué.
7: ¿Cómo va, Gavilán? ¿Cómo va, Franklin?
1: Hola.
7: Mira, Gavilán, entonces, está igual que Bonky. Y osorrulos ya no la pillan ni para orinar. No.
0: Mira, mira, cuando estemos en vivo, cuando estemos en vivo,
7: tomarse agua con limón diario en vez de estar tomando soda y o refresco con dulce. Y le digo que eso harto te calma
1: los poros. Eso destapa los poros, digo.
0: A ver qué dice por acá. Vamos a escuchar más audio. Ya, harto audio.
8: No, pues, negro, ya también, Monkey es otro nivel.
0: ¿Monkey qué?
8: Ya también, Monkey es

0: Ya sale agua con olor a pozo ciego, dice. ¿Qué dice? Sigue Monkey ahí. Ya, Monkey, hijo, anda a descansar. No te van a invitar bolo, dice.
1: Ay, mierda. Oh, ¿cómo lo conocen a esto?
2: Lo que pasa, Frankie, el gordo este debía hablar por él mismo. Pero lo que dice Santa Cruz, hijo, ¿no es? Ajá. Él debía hablar por él. Nadie le decía nada. Pues,
0: nadie, ¿no es?
2: Él fue a Totingo, nos incluyó. Qué cagada, oye.
0: Los 14 distritos, dijo. Los 15 distritos de Santa Cruz te apoyan, Evo, Dios.
1: Toda Santa Cruz te extraña. Oye, pero escúchame. Fue fatal cuando dijo toda Santa Cruz.
0: Mirá, habla de Evo y se enoja tu yupi.
1: ¿Quién? ¿Cuál es, Masita? ¿Es Masita?
0: No, a morir. Evita.
1: Evita, ¿eh? Mira, no nos mira, no nos mira.
0: Vamos a la pausa, Franklin, a la primera pausa.
1: Vamos, y una canción, señoras y señores. No,
0: a ver, escúchame.
1: En minutos volvemos con la transmisión.
0: Parte no entendí que qué? Después de la pausa no tenemos que entrar con canción.
1: A ver, ¿qué parte?
0: Porque copyright nos caga.
1: Ya, pero, a ver, ¿qué parte no entendés que no estamos?
0: Ya te explicaba ya el otro.
1: ¿Qué parte no entendés que no estamos todavía en vivo? Claro, pues.
0: Va a disculpar, gente, tengo que arreglar algunas cosas con este pelín.
1: Oye, no, me apagaron la luz.
0: No entiende nada, de verdad. Espera, déjame buscar la publicidad.
1: Espera, escúchame, galán de telenovela.
0: De repente, si usted no tiene agua ahí en su barrio, puede ir a baldearse a mi casa.
1: Y ese balde de pintura, cuchuqui.
0: No, se sale todavía, la pintura está prendida.
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1: Por si acaso, ya estamos transmitiendo en vivo a través de...
2: No mintás todavía, ¿no? No mintás todavía. ¡No entendés que no!
1: Oye, bien, de verdad, coordinemos bien o voy a tener que cambiarlo. Oye, pero antes de empezar la notizona...
2: Señoras y señores, gracias por estar con nosotros. En minutos nada más empezamos a transmitir en vivo y en directo. No sin antes agradecer a todos los amigos que nos siguen a través de la APP en todo el mundo. Oiga, ayer amigos de Brasil nos estaban monitoreando, me decían que la música estaba buena y todo aquello. Así que felicidades a ellos que ya tienen la APP en
1: su nuestro productor que está full, digamos. Está chambeando full.
2: Mi primera chamba.
1: Bueno, hay noticias y noticias muy relevantes en este día lunes. Y pues vamos a arrancar las notizonas, así que bienvenidos.
2: Bueno, a ver, primero hablemos de lo bonito. Terminó los 10 días de la feria, Gavilancito. Según lo que dicen,
1: fue próspero.
2: Sí. En intención de negocios se ha llegado a millonarias. Ahora, cifras. Y eso es bueno, ¿no?
1: A ver, perdón, alguien que me explique, por favor, intención de negocio.
2: Es cuando vos, digamos, querés...
1: Tenés una intención, pero si no se hace...
2: Por eso se llama intención, hasta que la concreté. Claro, pues sí puede ser estudiado para abogado.
1: Dice, mira, sí. Monkey está esperando que vayamos a los tallarines. No se va a mover de ahí, Dios.
2: Oye, te extrañaron en los guasos. Entonces, es eso cuando vos vas y querés averiguar, ¿no? Sobre negocios, para compras, para ventas, y esa es la intención.
1: Esperemos que el 100%, bueno, aunque sea el 80% se concrete, pues, ¿no?
2: Claro, no, se llega a concretar.
1: Ojalá que sea.
2: Ahora, con respecto a aquellas cosas que de pronto pues se zafan de la mano, por ahí dijeron que han habido días que mucha gente no se podía ni entrar a los stands. Por otro lado, también recordemos que había un señor que empezó a rematar todas sus cosas y dentro de las normas de la FEXPO, bueno, le llamaron la atención, ¿no? Y las azafatas, pues, y también la gente que ha trabajado, que son miles de personas.
1: Lo bonito es que es una ventana y ingreso económico fuerte para mucha gente que trabaja, no solamente en la feria, ¿no? Estamos hablando de los que arman stands, seguridad, de repente la gente que trabaja de servicio, ya sea de comida o alguna venta, es un ingreso fuerte, ¿no? Entonces, bien para toda la gente que fue y acudió, que fueron más de 500,000 de personas que acudieron a la Expo Cruz, ¿no?
2: La Expo Cruz.
1: Felicidades a la Expo Cruz.
2: Sí.
1: Y ya dieron la fecha, te cuento.
2: Para la próxima,
1: ¿no? Para el próximo año ya dieron la fecha, ¿no? Así que esperemos a ver qué pasa, ¿no? El próximo año. No sé por qué se me colgó mi computadora. Allá. Sigue.
2: Bueno. vamos a ingresar a la transmisión en minutos nada más. Ya me dice Cristian por ahí para que nos puedan seguir a través de las redes también, ¿sí? Tenemos que mostrarle algunas cositas, así que vamos. ¿Solucionaste tu computadora?
1: No, todavía. Ya se apagó todo. Ay, maldito productor.
2: Nada que ver, el productor no tenía nada que ver. El otro.
1: Ya, ahora sí. Ya, bueno, okay. Ya bien, que ya estaba ya. Ya, espérenme. Se paró todo acá, pues no es culpa mía, digamos, ya. ¿No? Por favor, quiero que ustedes me entiendan.
2: Bueno, a ver, señoras y señores, vayan ingresando a las redes.
1: Sí.
2: Facebook y YouTube. Estamos como todos los días vamos a transmitir ahí.
1: Simple y sencillo.
2: Vayan ingresando.
1: Radio Fama, guión medio, La Cafetería Bolivia en YouTube. Y Radio Fama en vivo a través del Facebook.
2: Así mismo.
1: Sí.
2: Ya estamos.
1: Por, ¿ah? El WhatsApp es 783-09622. ¡Ah!
2: Yeah. Para eso he estudiado, dijo.
1: Para eso he estudiado.
2: Bueno, señoras y señores, bienvenidos.
1: Antes de empezar, por favor, déjeme mostrar esta imagen, por favor, porque así en estos momentos están los choferes. Los choferes de Yango y Indrive y Uber. Por favor, Cristian, mostremos la imagen. Mira, mira, a nuestro productor de su casa hasta acá le querían cobrar 50, ¿no? 50 bolivianos, Yango. Oye, parece Aldín Lleningo de Oro, ¿no? De tu casa acá 15.
2: ¿Por qué no te venías a pie, pues, hermano? Si hay 5.
1: En la Centenario vive en segunda
2: línea.
1: No, 15. Oye, hoy en serio se están bigoteando y mira cómo están. Llenico, mañana no, Llenico. Lo más triste fue que hoy día se llenan de plata y hoy día beben y mañana Llenico otra vez, los pobres. Mañana Llenico.
2: ¿Qué vamos a hacer, oiga? También se vio con esto del paro, se vio muchas clases virtuales, uh-huh. Tanto en la mañana como en la tarde.
1: Oye, había padres de familia que se estaban quejando de los colegios privados, sí. Que debías un mes y no te dejaban pasar las clases.
2: Ah, por deber
1: un
2: mes.
1: Sí, sí, por deber un mes de mensualidad. No te daban el link o te bloqueaban para que no podés ingresar al link.
2: Mira, oye, tienen que denunciar eso.
1: Sí,
2: tienen que denunciar, sí o sí. Bueno,
1: hablando, mira. Mira nuestro productor cómo se transportó el día de hoy.
2: Señoras y señores, miren cómo se transporta nuestro productor. Le encanta agarrar el fierro.
1: Ah, oye, de verdad. ¿Qué tal es andar con la plebe?
2: Oye, ¿cuánto el pasaje en camionetita?
1: 3 pesos. ¿3 pesos? ¿En camioneta 3 bolivianos? El trufi costaba 5 bolivianos. Sí. Bueno, pero llegó en hora, sí. 10 pesos para llegar acá. 10 pesos para llegar acá.
2: Mijo. A ver, vamos primero por partes, ¿no? La cuestión esta del transporte se está complicando. ¿Se va a complicar más? Sí, se va a complicar más. La cuestión es que tienen que hacer un estudio que se debió haber hecho hace mucho tiempo, uh-huh. Pero lleva un tiempo. Sí, y quieren poner una tarifa transitoria, pero están pidiendo 6 bolivianos, uh-huh. Pero esta tarifa transitoria puede quedar en 4 o en 5, ¿no?
1: ¿Quiere que le dé mi opinión? Ojalá que este municipio, bueno, este alcalde, se ponga los pantalones.
2: Mira,
1: y no se deje manipular por 4 o 5 sindicaleros, porque son sindicaleros. Ya. Y mira, que hagan lo que le dé la gana. Yo creo que como alcalde, así quiere que le diga, ya teniendo mis 10 concejales ahí electos, agarraba y ponía que un día que no trabaje en pan, le licitaba sus permisos, se los
2: derrota.
1: Claro, exactamente.
2: Claro.
1: Se lo anulaba.
2: Mira, ¿ya? Cómo tienen que
1: y
2: bajar.
1: Ponía una de flota de puro eléctrico, a ver qué iban a hacer. ¿Qué iban a hacer, digo yo?
2: Está complicado.
1: ¿Ah? Oiga, por 4 o 5 pendejos, digamos, tenemos que aguantar. La población tiene que aguantar. Sí. Tiene que aguantar la población todo esto. Mira, hay unos camioncitos que no tenían el techo de lona.
2: Y con semejante calor.
1: Y con semejante calor y semejante sol. O sea, mira, por ejemplo, así se transportaba hoy día la gente. O sea. Tampoco no nos hagamos, digamos. Ahora que mañana quieran trabajar, ¿qué va a pasar si Santa Cruz se para y no le da la gana de dejarlos transportar a los micreros por hacerse los pendejos? A ver. ¿Ah? ¿Qué pasa? A ver, ¿qué pasa si la ciudadanía mañana se para y no los deja circular? Bueno, porque te cuento que el transporte público no es dueño de Santa Cruz.
2: Claro.
1: ¿Ya? Y pero, no puedes joder así tanto a Santa
2: pero
1: Cruz.
2: Pero vos sabés qué tan importante es el transporte público, ¿no?
1: Claro.
2: ¿Sabés
1: por algo se llama transporte público? Bueno,
2: es muy importante. Hay mucha gente que no podría llegar de ninguna manera a su fuente laboral. Uh-huh. Y hay personas que, ¿sabes? Tienen que tomar de a 2 micros ida y vuelta y 2 micros para retornar.
3: Oiga, Franklin, pero ¿sabes qué es lo que decía la gente?
2: ¿Cómo está, productor querido?
1: Bien, mi hermanito.
2: Buenas noches.
1: Bien, está quemada esa cara.
2: Está bronceado.
1: Está bronceada esa
3: caripela.
1: Ese caramelo.
2: ¿Qué dice nuestro querido productor?
3: Oye, ¿cómo la gente, lo que estaba en los camioncitos y todo lo demás, decían, no le vamos a dar gusto a esto? Y preferimos pagar los 5 bolivianos, pero a esto que sí, están haciendo lo posible para que lleguemos a nuestro
1: claro.
3: sueño.
1: Sí,
3: no le vamos a dar el gusto y no vamos a pagar.
2: ¿Sabe qué, mi querido James? James, eso decía el señor Mario Guerrero, si mal no me equivoco, decía, ¿no? ¿Cómo ahora la gente no se queja de pagar en los camioncitos de a 5 pesos, de a 4 pesos y no se están quejando?
3: Claro.
2: Claro que sí, pero también recordemos que si bien dicen que hace 13 años no han subido,
1: que es mentira,
2: también hace 13 años y mucho más no han cambiado la manera de llevar a la gente.
3: Exactamente, yo decía, por ejemplo...
1: Seguimos sí, en el método antiguo, si estoy cobrando pasajes, digamos.
3: O sea. Si no van a cobrar 5 pesos por un buen servicio, ¿quién no pagaría por un buen servicio?
1: Pero, yo pago los 5
2: pesos. Sí, pero ¿sabes qué se decía? Primero, dentro de aquello del transporte. El micro, puerta cerrada, con aire. Exacto. Y todos sentaditos.
3: Todos sentados.
1: ¿Qué opinan los soneros? 783-09-622. Vamos mandando sus mensajitos que vamos a reproducirlo así sin pelo en la lengua.
2: Así mismo.
1: ¿Qué es lo que opinan ustedes? ¿No? Si estás escuchando la radio, necesitamos escuchar
2: ahora,
1: tu opinión.
2: Ahora, otra cosa, no deja de ser peligroso también subir a los camioncitos.
3: Claro.
2: ¿No?
3: Y escuchemos, por ejemplo, también la opinión de algunos choferes, porque, por ejemplo, no es lo mismo ser dueño que ser chofer.
2: Ah, no, pues.
3: ¿Sí o no? Claro. Hasta algunos mismos choferes dicen no, que no están de acuerdo con estas medidas y todo lo demás. Hasta tenemos algunos audios por ahí que enseguida lo vamos a escuchar.
2: Tenemos. Y decían que están sufriendo porque inclusive los obligan, según lo que decía, a que si hay marcha, a marchar a los choferes.
1: Claro.
2: Y otra, cuando detiene el transporte, obviamente los choferes no les dan su bono o algo por día perdido. Les vale.
3: Sale de nuestro bolsillo, decían algunos.
2: Y
3: sale
2: de
3: nuestro bolsillo el combustible, sí. Nosotros pagamos de nuestro bolsillo. ¿Qué pierde el dueño del micro que ni siquiera tiene un buen colectivo? Pues no un micro de último.
1: Escuchemos qué mandan por acá, a ver.
4: Oye, sí, ese petaca de bombo ahí, mano.
2: ¿Qué? Petaca de bombo.
4: Qué manera de suchear a las nuevas locutoras. No, perdona, una al gordo ese.
3: Por el mono.
2: Por monkey.
1: Pero no le surte.
4: Pues. Que se vaya.
1: O sea, suchea todo lo que vos querrás, pero no le surte, pues.
2: Ni el atahuichi.
1: Ya están creando la ley para suspender a los micreros que no trabajan.
2: Así dijo el alcalde eso.
3: A los micreros o a los dueños de micro.
2: A los dueños.
1: 783-09-622. Queremos escuchar tu opinión. ¿Qué sería bueno? ¿Sería bueno ya crear esa ley que hoy día mismo la prueben y hoy día mismo la lancen? ¿Ah? Porque te juro que mañana vamos a amanecer con la sorpresa de que nuevamente no va a haber micro.
3: Dijo Mamén que...
1: Claro, no, sí. Según la ley municipal, claro. Si no trabajan 3 días, recién pueden anular. Claro.
3: No, pero Mamén dijo ya, o sea, solamente un día no se van a hacer la bula de nosotros.
2: Dijo, ¿no?
3: No se van a hacer la bula de nosotros.
2: Dijo.
1: ¿Tenemos la nota?
2: A ver, Cristian, si es que...
1: Por favor, aquí está lo que dice él.
5: Lamentamos esta situación, es un abuso dejar a nuestra población sin la posibilidad de transportarse. Es un servicio de primera necesidad del transporte público y que tengan esta actitud a nosotros nos parece de verdad una falta de consideración y de respeto al pueblo cruceño. Lo hemos manifestado más de una oportunidad, nos hemos reunido la semana pasada 2 veces, el Consejo Municipal también se reunió 1 vez, lo recibió, de que se tiene que hacer un estudio para llegar a una tarifa justa para el ciudadano y también para ellos. Pero mientras no haya un estudio, ¿en base a qué se va a subir? ¿En base a que hay viento fuerte, a que no hay viento, a que hay sol o a que hay lluvia? Eso no se puede hacer. Y lamentablemente esta posición intransigente de parar y perjudicar a la gente, nosotros la lamentamos y nos obliga también a ver otras opciones. Nosotros estamos abiertos a hablar, pero sin chantaje. Tienen que volver a dar el servicio de manera inmediata. Tiene que darse el servicio para que nosotros podamos reunirnos. No pueden estar chantajeando, no pueden dejar a la población sin este servicio tan importante. Si el estudio técnico, bien respaldado, bien hecho, de manera responsable, como se tiene que hacer, determina que el pasaje tiene que ser nivelado, se va a hacer porque la gente lo va a entender. Pero no solamente es actualizar una tarifa, sino también mejorar el servicio. Porque lo que la gente le molesta es tener que pagar más por un mal servicio, porque eso no se mejora, porque vienen prometiendo que van a mejorar el servicio hace cuánto tiempo y no lo mejoran. Si es que tiene que haber una nivelación en función a un estudio, también tiene que haber compromiso de mejorar. ¿Y cuál es la diferencia? Que los de antes eran cómplices de ellos y no hacían que mejoren el servicio. Ahora nosotros sí vamos a hacer, si es que se determina a través de un estudio, que también se mejore el servicio para que nuestra gente sea mejor transportada.
2: Bien tirado. Es así como tiene que ser.
1: Tiene que ser, ¿no? Yo te complaco con lo que vos me pedís, pero vos complaceme con lo también.
3: Claro. Bueno, pero ahora vamos a otra cosa. El estudio... ¿Cuánto tiempo va a tardar?
2: Creo que unos 2 meses.
1: Tardar, ¿no? Sí, entre 2 a 4 meses.
3: En esos 2 meses, el combustible, que es el derivado del diésel, lo que ha subido y todo lo demás, igual van a seguir consumiendo a precio caro, pues, ¿no?
2: Claro.
3: Entonces, claro. Ahí es donde está el enojo, digamos. El estudio va a durar 2 meses, pero igual lo vamos a seguir pagando.
2: Es por eso que quieren, pues, la tarifa transitoria.
3: Exactamente. Y el pueblo que está de acuerdo, claro, o no. Claro, no, sigue en otro bolsillo.
2: A ver, ¿qué dice?
4: Ya Mamén está decepcionando, viejo, ya. Cuando él era concejal, puta, que iba a poder subir.
1: Se plantoneaba, ¿no?
4: Peso, 50 centavos. Ahora que está ya en la silla de la alcaldía, se está dejando con esto un alianza.
1: A ver qué dice por acá.
4: Pero si han ganado perta plata todo este tiempo, que eso es un mes.
1: A ver, más mensajes por acá, me acaban de llegar muchísimo.
4: Hola Franklin, hola Gavilán, oye, escuchame, la notizona, tienen que dar la P ustedes dos, que se están metiendo otros pelotudos.
1: Bueno, vivo
2: idio. Oye, nuestro más respeto con nuestro productor.
6: ¿Cómo estás, Franklincito? Buenas noches, Gavilán.
1: Hola.
6: A ver, no seamos ingenuos, pues. No seamos ingenuos. Anteriormente se...
1: ¿Ah? A ver, ¿anteriormente qué?
6: Ingenuo. Anteriormente se subió la tarifa en 2 ocasiones, ¿no? En su gestión de Tongo.
1: Ajá. Tío
6: y
1: Tongo,
6: quedaron los sindicatos de micro que iban a cambiar todas las unidades a gas e iban a hacer el cobro por tarjeta. Ese era el compromiso que por el cual la población aceptó que el pasaje se suba a ese precio que se subió. No seamos ingenuos de hacernos meter el dedo a la boca. No seamos tan
1: burro,
6: dejado,
1: burro,
6: mente corta. Acordémonos de las cosas que han prometido y no cumplió ni mierda de estos micreros de mierda. Es un micro más viejo que las petas que andan todavía mejor que ellos.
2: Esa es la molestia, pues, de la gente, ¿no? Esa es la molestia de la gente. Además que recordemos que el señor Mario Guerrero dijo en una oportunidad, creo que esta mañana, uh-huh, que todo ha subido desde
1: claro,
2: desde
1: la, de, repuestos, con, llantas,
2: aceites,
1: filtros,
2: todo eso, lo está que es bien, ¿no? Sí, es cierto. Pero recordemos que también, otra vez vuelvo y lo digo, que recordemos que a esas máquinas, a esos micros, le dan hasta que ya no pueda. Si es que no se revienta la llanta, no la cambian, oiga.
1: O caiga el palier, Dios.
7: No, pues, estos quieren ganar y ganar. Quieren subir el pasaje. A ver que los dueños bajen, pues, la renta, a ver. Por lo menos que se pongan la camiseta del Canva, bajen la renta. Caramba, che, estos que son, ¿no? Mierda.
1: Ganar y ganar.
7: Son 2 meses nomás que bajen la renta, a ver ellos.
1: Ganar y ganar nomás quieren,
3: ahí
1: ¿no?
3: Está la opinión igual de algunos choferes que queremos que sí escuchar, queremos sí escuchar la sí opinión de algunos choferes. Por eso le decía, vamos a escuchar más o menos un audio, o si lo tiene a mano ahí en el grupo.
8: Oye, Franklincito, ya, oye, estamos hartos, oye, de que estos rompetuercas, oye, nos tomen el pelo, oye, han hecho subir y no han mejorado nada, cobran lo que quieren, trabajan cuando quieren, cuando hay lluvia no hay cromi. Oye, Franklincito, yo creo que de una vez ya hay que suspender su licencia y que transporte libre, que miércoles, que estos no son dueños
1: de Santa Cruz.
2: Cuando son exactamente las 6:59 haciendo la notizón a través de Radio Fama, queridos amigos, esto es lo que dicen más o menos los choferes, ¿no? Que es el otro lado de la moneda, porque algunos choferes de verdad la pasan muy, pero muy mal. A ver, ¿qué decían los choferes con respecto a todo esto?
9: Lo pagamos nosotros, los conductores de buses los pagamos nosotros, no lo paga el dueño de micro, mucho menos Mario Guerrero y su codirigente. Entonces, no es una excusa valedera para pretender subir el pasaje, porque también nosotros los choferes somos padres de familia, porque yo no voy a poder darle a mi esposa 6 bolivianos para que vaya al mercado, no voy a poder darle 3 bolivianos a mi hijo para que vaya a la universidad, mucho menos 1.50 o 2 bolivianos al niño que va al colegio. No vamos a poder porque no tenemos sueldo nosotros.
2: Eso es lo que decían. Eso es lo que decían los choferes. A propósito de que no tienen seguro, no tienen.
1: Digo, ya el transporte público acá en Bolivia, en Santa Cruz en especial, ya deberíamos normalizarlo ya. En serio, deberíamos normalizarlo ya.
10: La volviste a cagar, mierda.
1: Audio para Mario Guerrero, dice. A ver, escuchen mi audio, dice por acá.
11: A ver. Querido monstruito, ¿eh? Lo siguiente, ya pues, seamos serios, vienen jugadores sin ritmo.
3: Te meta lo último. No,
1: A ver,
3: lo vio el partido, igual hablando de la selección.
2: Ya vamos a hablar de eso también ya. Hoy lo tenemos en la notizona a nuestro querido productor, señor Jen.
3: No, está de pasada nomás.
2: No, no, está bien. Oye, subió, está bien, está buenísimo que te
1: subió el nosotros. Precio del carote, dice. ¿Ah? ¿Ah? A ver, ¿qué manda por acá?
12: Está dejando de ocupar el micro de una vez. Era con Johnny, Monoriel. Repitan conmigo, Monoriel.
1: Monoriel.
2: Oiga, pero sabe bien el audio que mandó un sonero. Nosotros olvidamos muy rápido, ¿no? Las cosas. Exacto. Olvidamos muy rápido porque, de verdad, ahora, retrocediendo un poquito, para que haya el alza ese cuando salió hecho el plantón en ese entonces Johnny Fernández, vieron, ¿no? Que van a cambiar a tarjeta, que van a tener aire acondicionado las movilidades. Y otra cosa que era muy importante, ¿no? Que los choferes van a estar bien uniformados, que de repente por ahí haya relevo y lo mejor de todo, que el chofer no tendría ningún contacto con el pasajero. Se podría haber pagado por tarjeta como en otro lado y usted recargaba esa tarjeta y...
1: Claro, magnética. ¿No?
2: Magnética.
1: Magnética, ¿no? Que es la tarjeta magnética.
2: No que en ese entonces, ahora recordando, creo que agarró 10 o 15 micros, los más nuevitos, ya. Y dijo... Ah, miren, ya lo están haciendo. Los más nuevitos, los micros, ¿no? ¿Y cuántos micros tenemos en Santa Cruz?
1: Más de 4.000 son. Más de 4.000.
2: ¿Cuántos micros? Son
1: más. Más de 4.000. Oye, quiero mandar un saludo muy especial para la localidad de San Carlos que nos están viendo a través de YouTube. Así que, bueno, acaban de mandar mensajitos también, si lo podemos ver, los mensajes que están opinando ahí en YouTube. También vamos a darle lectura, por favor, Cristian, si es que podemos mostrar los mensajitos. ¿Se puede?
3: No le llegas al vuelo.
1: Creo que lo levanté, creo, ¿no? A ver, ¿qué dice? Audio por acá.
13: Buena, Franklin. Oye, Franklin, poniéndome a pensar en el mismo transporte para Tarifa y Injusta ahora mismo, mira. Porque yo me subí a la 105 hace años y su recorrido hasta su otra parada, de parada a parada después, son 3 horas casi, ¿no? O sea, 2 horas, 40 minutos. Uh-huh. Y te subí en la 17 o la 18, la del primer anillo, y son 35 minutos. Entonces, y te cobra lo mismo. Entonces yo creo que si le van a subir, sería esa línea, que su recorrido es larguísimo, ¿no? Porque la vueltera pues no pisa ni barro, no ni bache, por último, bueno, uno que otro en el pavimento, pero no vas a comparar, digamos, ¿no? La del primer anillo, la del segundo. Además, tengo entendido que la del segundo anillo, una línea, supera los $80,000. Imagínate.
2: Oiga, y creo que en La Paz es sectorizado la cuestión, ¿no?
1: Sí, ¿no?
2: Por tramo.
1: A ver, vamos a leer los mensajitos. Su audio no se escuchan a través de YouTube, dice.
2: Ah, caramba, vamos a ver.
1: Esos micreros no pagan impuestos en Santa Cruz, deberían de normalizar eso. Su micrero es más viejo que Franklin, dice. Su micro más viejo que... No,
2: hola, no, hola, no. Milton, ya vi tu perfil, papito. Lindo. Ay,
1: ni lo he visto.
2: Sabía, ya lo vi.
1: Ay, ¿no? Ya te chequeo ya. A ver qué dice por acá. Vamos a ver.
2: ¿Qué cocinga más?
1: Más audio, a ver.
2: ¿Qué dice?
14: Buenas noches, Noquizona. Mi punto de vista es el siguiente.
1: A ver.
14: De que subió todo y va a subir todo. La canasta familiar, todo va a subir.
1: Todo.
14: Va a subir el pasaje. Ya a los señores choferes. No, pues tienen que hacerse respetar sus derechos. Es como los choferes de Yango gritan y pelean, pero siguen trabajando ahí. Deben salirse a buscar otro trabajo, ¿no? Pero siguen ahí como masoquistas haciéndose maltratar. El dueño...
2: Esa es otra cosa.
14: Es pues privado, puede tener 1, 2, 3 micros, por su capacidad, por que ha trabajado. Y lastimosamente el peji va a ser peji y va a ser pues maltratado porque quiere. Y ahora va a subir el pasaje porque va a subir, pues. Eso querían.
2: Sí, pero ¿sabe qué? Yo creo que el ciudadano, como dijo James y como dijo Gavilán, el ciudadano se la va a tragar esta de sí. Que va a subir el pasaje porque va a subir.
1: Caballero nomás.
2: Pero por favor, den un buen servicio. Nadie está en contra de los choferes y todo. Pero a ver, ¿quién más que un señor que para tantas horas en el vehículo, en el micro, sabe los desperfectos que tiene ese micro? Sí, oiga, y vuelvo y digo, algunos choferes se la dan de mecánico, con alambre, amarran con alambre y todo eso. Vea, esos micros en su mayoría están hechos pomada.
1: A ver, ¿qué?
13: Oiga, buenas noches, Franklin. Oiga, poniéndome a pensar ahora mismo, las tarifas son injustas, bueno, porque mira, la 105 y la, bueno, un montón de líneas, su recorrido es larguísimo, o sea, son como 2 horas 40 minutos de parada a parada y te cobran 3 pesos, digamos, y te subís en el primer anillo a la que da vueltas ahí y su recorrido son 30 minutos y le pagan los mismos 3 pesos, entonces ahí ya nomás está la desigualdad, digamos, ¿no? Aparte que ninguna de las anilleras pisa barro, ¿no? O sea, todo tipo de pavimento, sí, tiene, ¿no?, menos desgaste. Y te
1: Oye, yo digo también, deberíamos tener un buen servicio con aire acondicionado y un buen micro bien limpio y nuevo. Y en que, todos los anillos, primero, segundo, tercer y cuarto anillo.
2: Y que sean mujeres las choferes.
1: Digo, ¿no? A ver qué dice. Así no te bajan ni te quieren pegar. Digo. A ver qué dice.
8: Ya, oye, Gavilán, ¿quién ahí se está rayando ahí con el Franklincito? Le están diciendo cacharrito, ya, oye, ya. ¿Qué es eso? Le están diciendo el cacharrito. Viejito, pero Franklincito todavía tose, pues, todavía tose.
1: 12, dice.
2: Ah, oiga. 12. Son las 7:07, bienvenidos a una nueva hora. ¿Cómo pasa el tiempo de rápido? Oiga, ¿cómo pasa el tiempo de rápido? Usted puede opinar al 783-0922, ese WhatsApp de la radio. Opine. Hoy hablando de aquello que obviamente nos afecta.
1: Claro, lo dificultoso.
2: Clases virtuales, gente trepándose a las camionetas, trepándose a las motos. Pagando por demás a los taxistas, porque los taxistas ahora sí que se han bigoteado.
1: Sí. Se han bigoteado. A ver, dueño de micro, sacaron sus camiones, no se hagan los vivos, lo vamos a quemar, dice.
2: Oye, sí.
1: Pregunta, dice, para el productor Pony Araújo, ¿logró su logró recuperar su jean?
2: el pony, oye, parecido a Pony, ¿verdad?
15: Todo está subiendo, hasta los moteles están caros.
2: Hola, oye, pues.
1: Va a escuchar tu mujer después, ¿ah? ¿Eh? A ver, ¿qué dice Gerald? Vamos.
16: Franklin y Gavilán. Hola. Ustedes créanla, como el peso de Gavilán pesa 70 kilos.
1: No, 98. 90, no, he dicho 70. ¿Cuándo he dicho 70? A ver, con Tongo todo era distinto.
2: Yeah. Tranquilo, güey.
1: Todo el pasaje lo ajustaron a gusto y paciencia de los sindicateros mafiosos, dicen. El último audio, ya el último audio, a ver.
17: Hola, Franchutela. Buenas noches, Gavilancito.
1: Hola.
17: Oye, mierda, qué renegar. Que no sean amigos, los dueños de micro están sacando su camioncito.
2: Oye,
17: vamos,
2: sí,
17: a pillar.
3: Lo mismo, son los mismos.
17: Como no sean los vivos. Y como dice Mautrito, qué pena, mamen.
3: Es como los mercados, o sea, todo sí. es un círculo vicioso. Sí, ¿entendés?
1: Como los de
3: la feria. Saquémosle provecho a una cosa u otra, o sea.
2: Aquí los mismos que están afuerita son los que tienen puesto adentro.
3: Exactamente. O sea, te suncho, es como que dice, te puedo atropellar el dueño de una ambulancia para después llevarte al hospital.
2: Así mismo. Bueno, seguís de director en Cotoca, dice Pony de Raúl. Director técnico.
3: Acostumbrarnos nomás a doctrinarnos a esto. Y otra cosa, por ejemplo, acostumbrarnos a esto de las matanzas, las balanzas,
2: balacera que había. Pero a ver, ¿será que somos tan conformistas y decir acostumbrando? Porque, mira, sí es cierto que dejamos que hagan lo que les da la gana a las autoridades y todo aquello, y que nosotros a veces tenemos que ser conformistas. Uh-huh. Pero ya, hombre, con esto de ajuste de cuentas y todo eso, ya es otra cosa.
1: Ya está bueno, ¿no?
2: No, ya es mucho de.
1: Déjeme ir al dato exacto de la hora.
2: Sí, ¿querés ir a las 10 al dato exacto de la hora?
1: Y no lo salto entonces.
2: No sé qué dice nuestro productor.
3: Pero vos decís, pues son las 10.
2: A ver. En Fama son las 7:10.
0: Fama 101.5 te da la hora. Son las 7:10.

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0: A ver, el presidente en la ONU, el vicepresidente en Paraguay, acá lleno de actos, pero fiebre. ¿Quién maneja este país?
1: Bueno, quien sea que lo esté manejando, esperemos que no sea Lara, porque el hombrecito habló y tras de que se fue el presidente se buscó alguna pega y se fue a Paraguay. ¿Quién maneja este país?
2: A mí no me importa quién gobierne este país, a mí lo que me interesa es que no suba el pasaje. Eso es lo que me tiene los pelos de punta, oiga.
3: Interesante su opinión, chicos, pero producción, ¿me pueden acomodar la cámara? Creo que me veo gorda en la transmisión.
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5: Señoras y señores, retornamos 7:17 a través de Fama, señores FM. Estamos en vivo haciendo la notizona. Gracias por seguirnos. A ver, antes de seguir, ya estamos en transmisión, antes de continuar, les quiero comentar que hemos tenido una temperatura ayer y hoy.
6: Déjeme, por favor, si va a dar los datos del tiempo.
4: Datos del tiempo en el Show de la Zona.
5: Así mismo.
4: Datos del tiempo.
6: ¿Por qué usted se ve muy muerto y yo me veo color chocolatito?
5: No, ese es tu color, ¿no?
6: Ah, ya.
5: Color tristeza. Ya. A ver, hemos tenido ayer y el día de hoy una temperatura bastante elevada. Hemos llegado el día de ayer en sensación térmica a 40 grados.
6: Oye, le comento que estamos en vivo y le has movido la imagen al jefe.
5: No.
6: Allá, no puede ver Cristian. Ya, ahora sí.
5: Perfecto. ¿Ya?
6: Todo bien.
5: Entonces, todavía no de la moto, papi. Todavía no de la moto. Ya. Hemos tenido una sensación térmica de 40 grados, aunque no lo crean, y hemos estado a 39, 38 grados. Oh, y bueno, pero lo que se dice es que va a entrar una lluviecita a Santa Cruz de la Sierra.
6: Creo que mañana, ¿no?
5: Sí, desde el día de mañana, las primeras horas, el día miércoles, entraría entre martes y miércoles, ¿no? Entre el día de mañana y miércoles entraría un frito que no lo esperamos para estas fechas, ¿no? No lo esperamos para esta fecha, pero de una otra manera seguramente va a refrescar un poquito, pero ahí empieza también la humedad. Entonces vamos a tener un ingreso de frío con lluviecitas el día de mañana, amanecer a miércoles.
6: Bien, mi querido Fran. Oye, ya que no hay micro ni transporte público, la inseguridad se sigue pampeando en Santa Cruz. No solamente es asesinato, también nosotros tenemos que cuidarnos. Pues no estar como loco manejando, si es que has sacado tu bicicletita, si es que has sacado tu moto, de repente, ponete el casquito, no estés zigzagueando por ahí, porque un toquecingo o algo te puede pasar algo gravísimo.
5: Claro, ahí no la contás, ¿no?
6: Te hablo porque me acaban de pasar unas imágenes de un tipo que zigzagueaba en la calle y iban dos en una moto y ninguno sin casco. ¿Quieren ver el video?
5: ¿Ah?
6: A ver, podemos. Mira cómo zigzagueaba. Y esto es acá, ¿no? En La Roca y Coronado. Mira, de un lado para el otro. Y se estaba cuidando el codo, ni siquiera la cabeza.
5: ¿No ves? Ay, tu verdad, mira cómo entran de allá.
6: Mira.
5: Oiga, ¿sabes qué? ¿Qué pasa? Que la imprudencia a veces es pues parte de día a día, ¿no?
6: Entonces, yo digo, debemos ser un poco precavidos. Ustedes saben el peligro que uno corre manejar una moto, ¿no? Entonces, ustedes saben que cualquier toquecito, cualquier...
5: No la contás, pues.
6: No la contás. Es pierna, espalda o cabeza. Esas son las tres partes más importantes, ¿eh? Sí. Y una que tienen que utilizar el casco, pues, hijo mío, por favor, hijos de Dios. Bueno, no busquemos el peligro, ¿ya?
5: Que aquí dice, Matías Durán dice, no se escucha audio. Dice, a ver, vamos a ver eso con Cristian. Milton, esos micros no pagan impuestos, ya lo habíamos leído. Ahí está, saludos para Milton. José dice, hola, saludos desde El Torno, un abrazo. Jessica Gandarilla está viendo... la transmisión, hola hermosa, hola mi amor, mi esposa.
6: Bien.
5: Marcelo Frey está por ahí. Y bueno, saludos para Aitanita y para Adal también, que están viendo la transmisión.
6: Bien, mi bro. A ver, ese era el consejo que quería darle, que tengan mucho cuidado, por favor. sean muy precavidos también al manejar su motocicleta. Ya.
2: Entremos a hablar de algo que está preocupando y de manera total.
6: A ver.
2: No hay transporte, todo ha subido, todo que... Oiga, los surtidores...
6: No hay 10.
2: No hay gasolina. No hay gasolina. Ayer lo decía un canal de televisión. Yo dije, ay madre, voy o no voy, porque así
6: no
2: somos.
6: No quiso ir.
2: Y no fui. Porque veía que ya no habían cola. Veía no. que no habían cola. ¿No? Pasé por 4 surtidores y ninguno había gasolina. Voy a ir a buscar al surtidor de acá cerca de la radio, tal vez. Pero otro problema más sobre lo que estamos fregados hoy. No hay gasolina.
6: Quiero dirigirme a la señora que me vende gasolina al raleo. Doñita, no me suba pues más de 15, hasta 15 pago ya.
2: No sea desgraciado.
6: De verdad, doñita, por favor.
2: Bueno, a ver, aquí dice Elvis. Hola, Elvis, querido, ¿cómo anda, hermano? Buenas noches. Hay que exigir urgente licitación de buses modernos,
6: claro, eléctricos. Eléctrico, y nos dejamos de vaina.
2: Y dice que... Oiga, pero, ¿sabe qué? También hablando de para terminar del transporte, uh-huh. Usted no sé si se acuerda que dijeron que van a apoyar, van a ayudar a que puedan tener una platita para transformar su movilidad de diésel.
6: Y eso creo que hay una creo que hay una ensambladora de buses eléctricos.
2: No, pero le estoy hablando de otra cosa.
6: Ya.
2: De los micros a diésel quieren transformarlo a gas, ¿cierto? Uh-huh. Que les iban a ayudar y todo eso. Pero ¿sabe qué? Yo noto que esto sería otro problema, no una solución. Ustedes se preguntarán por qué. Simple. De aquí a fin de año o de aquí en el próximo año, a mitad de año, uh-huh. Va a ver cómo va a escasear el gas. Estamos casi...
6: En la misma línea del gas.
2: Imagínese.
6: Maldito.
2: Usted que tiene gas domiciliario, usted con una garrafita va a pagar 130 bolivianos, es lo que se dice. Entonces, no lo estoy asustando, sino que más o menos voy diciendo la realidad. Imagínese que las movilidades dupliquen y que carguen gas también.
6: Ahora yo no entiendo por qué solamente aquí en Bolivia, si
2: no hay una solución.
6: Este es en todo Sudamérica supuestamente, ¿por qué solamente en Bolivia suben las cosas? ¿Ah? Es que Bolivia era muy barata y tenemos que nivelarnos al precio sudamericano.
2: ¿Cómo se da, hermano?
6: A ver, ese productor dice, es un cruce entre el PRON y Alaús. Y Mario Méndez, dice.
2: ¡A la mierda!
6: A ver, ¿qué manda por acá? Llegan audio.
2: Ya pues, mi productor, venga, hagamos programa.
7: Oye, Franklincito, concuerdo con ese gavilán. Oye, esos animalitos de monte, oye, tienen su casco y lo usan, pues, como cartera ahí. ¿No protegen su codo ahí. Bien, opas, bien sonsos, bien burros, no sé qué.
6: No, tienen, hay que tener mucho cuidado.
7: Están ahí poniéndolo de cartera ahí, en su codo, y el casco teniendo todavía. No sé qué coste en su cuarto y quieren morirse en parejo.
2: Bueno, y con respecto a la gasolina, a ver, sonerito, algún sonerito que me diga si en algún surtidor hay gasolina.
6: ¿Dónde, Dios?
2: ¿Ah?
6: ¿Dónde hay gasolina?
2: ¿Dónde quiero ir, verdad? Estoy como que tironeo.
6: Bien que tiene la motito, porque si estuviera andando en la camioneta, ay, mamá.
2: Sí, ya les digo.
6: Más tragón que mi lateral derecho.
2: Ay, no, ese de las ligas mayores. No, y ponerlo a mi adulado, a Monkey y a Rulo, a ver.
6: No, imagínate, te salva harto.
2: Bueno, entonces, ¿qué conlleva esto de que hayan problemas otra vez con la cuestión de la subida de cosas en los mercados y todo aquello? Recordemos que si no hay diésel, obviamente las cisternas no pueden moverse, pues, ¿no? Ahora no hay gasolina, el motivo no sé si es el mismo de siempre o qué estará pasando, porque se había anunciado también que los propietarios de cisternas uh-huh. iban a hacer un paro porque no las están cancelando.
6: De yacimiento.
2: Sí. Y se vio que fueron a algunos también dragueros y todo eso, a yacimientos ahí a bloquear. Pero ahora no hay gasolina. ¿Qué hacemos? ¿Qué hacemos con esa?
6: Si alguien puede reportar dónde. Mira las filas. Mira las filas esperando de que de repente pueda llegar a alguna cisterna y pues abastecer al surtidor, ¿no? Este, de repente.
5: ¿Esto dónde, Negrino? ¿Segunda línea?
6: Esto es, si no mal me equivoco.
5: Así, ahí también. Ay, no.
6: El Cristo entre segundo y tercer anillo. No. El surtidor de Genex. Sí. Cristo segundo y tercer anillo. Entre segundo y tercer anillo.
5: Yo pensé que era antes de entrar, segundo anillo, antes de entrar a Santos Dumont.
6: No, no, no. Entonces, mira, así están las colas. Si alguien sabe de repente dónde hay gasolina...
5: ¿Me hace un campito?
6: No se hace vergüenza. Anda a sufrir, la vieja. Anda a armar tu bolo, lleva tu pucho y ahí te sentás hasta el otro día. O si no, nos llama para acompañarte.
5: ¿Lo ves? Para no estar solo.
6: Para no estar solo.
5: Para no estar solo. Oye, ¿qué hicieron? Ya, ya estoy del color de este.
6: Ya me quemé un ratito. A ver qué dice por acá. Vamos a reproducir.
7: Quedamos de los precios y las paraguayas ya no cobran al precio internacional.
6: ¿Verdad? No. ¿Verdad? No te creo. A ver, más mensajes por acá. Vamos a reproducir.
7: Mierda, Gavilán.
6: ¿Qué pasó?
7: Extraño la feria. Extraño los pavos de 50, 70, 90. Qué cagada.
6: Te querés volver loco. Te querés volver loco.
7: No puede ser. 10 días hoy. Ahorita todo. Extraña la feria, qué movimiento, hermano, qué movimiento.
6: Bien, 50, 70, Dios mío, qué malete. A ver, ¿qué mandan por acá? Vamos a ver, más audio.
8: Pero fácil, ¿para qué van y compran ahí a los revendedores a 15 pesos? ¿Por qué no se van a Impetrol? Está 15.50 y la calidad, ya te digo, esa gasolina. ¿Ah? Ahí nomás echarle Impetrol.
5: Y esa tendría que ser la gasolina que normalmente tendríamos que comprar, ¿no? Y no la basura.
9: Franklin, ahí en los surtidores de toda la avenida Doble Vía La Guardia, hasta el Quinto Anillo, creo que hay 3 surtidores en eso. Pero hay cola ya ahorita. Pero está avanzando, está avanzando. Hay gasolina, hay gasolina.
6: Ahí está, váyase para allá.
5: Gracias, hermanito. Saliendo de acá me voy para allá.
6: ¿Verdad? Te vas a ir a hacer cola.
5: Sí, pues.
6: A ver, me mandan un video. Que creo que
10: siempre es Santa Cruz, San José de Chiquito, una pelea de bidonero con motoquero.
6: A ver,
10: a
6: ver, le voy a pasar el video a Cristian.
5: ¿De qué se trata? Una pelea.
6: Una pelea en San,
5: una
6: José,
5: pelea
6: de
5: en San José de Chiquitos.
6: Cristian, te lo acabo de pasar, por favor, mientras que lo alista, voy reproduciendo los audios. Franklin, hay gasolina en el surtidor del Abasto Tercer Anillo. La cola llega a la Piraí, pero hay gasolina, dice.
5: ¡Ay, madre!
6: Más bien. Ya tenemos el video. A ver, acá nos lo puede...
5: una pelea, dice. A ver, veamos en la transmisión. ¿Qué pasó? ¿Qué pasó? En San José de Chiquitos.
10: 28 de septiembre. ¿Qué tiene el eco?
6: Hay eco, dice.
10: San José de Chiquitos. Una pelea de bidonero con motoquero y vehículo.
5: No
10: de
5: se ve.
10: 3 de la tarde haciendo cola.
6: ¿No se ve la pelea? No.
5: ¿Y la pelea, pues? La pelea. Voy tu video. Yo puedo filmar ahorita aquí. Hay una pelea.
6: ¿Y los yetes nunca se vieron?
5: Bueno. Oiga, ahí estamos. Matías Durán, audio nos escucha nuevamente, nos dice, ya lo estamos arreglando. Tito, un saludo desde Argentina, un abrazo grande. Mauricio Coca, buenas noches, soneros, un abrazo grande para vos también, Matías.
6: A ver, ¿qué dice?
11: Estimado sonero, decirle que la gasolina en Biopetrol Piraí hay 11.000 y su pedazo litros.
6: Bien.
11: Pero el pequeño detalle es que vale 18.80.
6: Nada más.
5: Litro. ¡Ay, madre!
11: ¡Mierda!
6: ¡Mierda!
5: ¡Déjate de burrera!
6: Pero a nada.
5: ¡Déjate de burrera, hermano!
6: Pero si él lloró un Franklin para comprarse cena, ahora imagínate, va a comprar la
5: ¡vaya la miércolina!
6: No.
5: Decite vos, mano. Oiga, no te le puedo creer con qué cosa es la que estamos viviendo. ¿Qué cosa es la que
6: eso
5: estamos
6: es lo que
5: viviendo?
6: Se vive en Santa Cruz y eso es lo que se vive en todos los surtidores en este hermoso departamento. 783-09622 es el número para que ustedes puedan mandar sus mensajes aquí a Radio Fama 101.5. 783-09622. ¿Qué dicen por acá? A ver, vamos a
5: reproducir. A ver, ¿qué dice? ¿Qué
6: es? Los audios.
7: Oye, Franklincito, deciste vos que ex animalitos de monte ya están pues contrabandeando gasolina, por eso ya no hay.
6: No
7: están
6: creo.
7: Contrabandeando gasolina y por eso las colas, por cómo se saca el negocio.
1: Te vas a hablar y vende gasolina.
7: Ya le han brincado a la gasolina, ahora cualquier dato el pollo se va a emplumar y va a subir la gasolina, vas a ver, acordate, Franklincito.
6: Ah, oye.
5: Bueno, a ver, cambiemos de tema un ratito. Hoy ha pasado algo grave. Bueno, nos hemos enterado en la mañana que a movimiento de ir a pasear el calor o la calor que se vivió el fin de semana en Santa Cruz, se fueron pues a la laguna una familia y lamentablemente, sí. Y lamentablemente fallecieron tres personas, ¿no? Esto da alusión a decirle una vez más que ya estamos en septiembre, finalizando septiembre, se vienen días muy calurosos y seguramente la gente pues busca piscinas, va al río, va a lagunas. Hay que tener mucho cuidado, sí, queridos
6: peor
5: amigos.
6: Con los pequeños.
5: No, con los pequeños. Los pequeños recordemos que son hiperactivos algunos y se les escapa a veces, ¿no?, a los padres, pero los padres tienen que estar muy atentos de sus niños. Se han perdido tres vidas, oiga. Y esto todo por querer salvar al más pequeñito, ¿no? Y en la desesperación, pues los padres se han debido meter sin saber nadar también y bueno, lamentable baja de
6: tres personas.
5: De tres personas.
6: Es muy peligrosa la laguna Guapilo, ¿eh? Así que por favor no intenten ingresar.
5: Pero ya la han
6: acordonado.
5: Acordonado ya.
6: No te creo.
12: Es increíble, mi hermano. Cuando no había diésel, mierda, las colangas. Ahora apareció el diésel, increíble. Ahí cero está, cola. Ahora están escondiendo la gasolina para que el precio suba a 18, 20.
5: Estoy pensando eso igual. ¿Sabe qué? Estoy llegando a pensar como el sonero. ¿Sabe por qué? Porque no puede ser. Yo he visto todos los surtidores que he recorrido, Gavilancito. Uh-huh. He visto cisternas cargando. Y que no haya en todos los surtidores algo está pasando.
11: Hoy se desvivieron varias personas, oye, son huevadas, oye. Mierda, qué día más trágico fue este mes de septiembre.
6: Sí, ¿no?
11: Porque mira, los tres que se desvivieron allá en la Laguna Guapilo,
6: la Laguna
11: una
6: Guapilo.
11: Gran pena, lástima. Puta, y los angelitos que lo desvivieron ahí

0: oscilaban entre los 32 y 36 años, más o menos, ¿no? Una pareja joven todavía. ¿Qué dice?
1: Está fregado, Gavilán. De ahí me sacaba agua para bañarse de la laguna Guapilo.
0: No, no sacaba ni idea. ¿Cómo puede agua cochinísima esa?
2: Oiga, en cuestión de minutos, dos asesinatos violentos se registraron en la capital cruceña. Las víctimas son dos hombres. La policía investiga los hechos que, bueno,
0: han sido minutos,
2: oiga.
0: Fue minuto nada más.
2: Uno de los hechos se registró en inmediaciones del segundo anillo en la avenida Mutualista.
0: ¿Tiene imágenes ahí, Cristian, del asesinato? De repente creo que sí. Imágenes.
2: Sí. Lugar donde Cristian Antelo fue abatido con varios impactos de bala. Mientras tanto, la segunda persona abatida en la zona de La Pampa de la isla aún no fue identificada. Sin embargo, las autoridades investigan todo este hecho, qué es lo que está pasando. Pero preocupa, la policía está movilizada. Entonces, es por eso que están con control.
0: No, hoy por eso me hicieron el control. Pero qué raro, digamos, o sea, la nave, ¿quién va a asesinar en una nave?
2: Puta, papito, si la otra vez a ese cambista lo mataron y se fueron corriendo. Se fueron corriendo, hermano. Y no vas a creer, la nave para manipular, para escapar, es buenísimo.
0: Puede ser.
2: Y ¿no? Corre la navicita, ¿no? ¿No?
0: Puede ser.
2: Si a vos te lleva, imagínate qué buena máquina es.
0: Es súper buena. ¿Me estás diciendo gordo?
2: No, para nada, no.
0: Bueno, a ver, más mensajes por acá. Déjenme reproducir los mensajitos que nos llegan, querido Franklin, por favor. A ver,
3: no aflijan al grupo. ¿Señora? No hay cola, no hay nada. Hoy día va a salir una tracala de camiones a todos los surtidores. Ya nos han vendido ya. Mi camión ya fue a hacer cola y así también todos los surtidores. Así que va a haber en todos los surtidores gasolina. Así que tranquilo.
0: Tranquilo, cachorro.
3: Es cuestión de par de horas nomás que todos los surtidores van a tener gasolina.
2: Ella lo dijo.
0: Voy a confiar en usted ya.
2: Vamos a confiar en usted. Pero mañana me va a escuchar si es que no hay.
0: Mañana la llamo, lo juro.
4: Papi, pero sí es fácil ahora matar gente. Oh. Solamente pedido ya y ya está servido.
0: Escúchame, si quieres meter tu publicidad de pedido ya, habla. Ya, ahorita te doy un número.
1: Oye, imagínate si lo lleva Espito. La nave, que no va a ser buena para manipular, por lo menos una chata lleva eso, si lo lleva a Esteco, al de 98 kilitos.
2: ¡Mío!
0: No me crees, no venía al SAME, digo.
2: Venía al SAME.
5: Pero, mira, es famosa, se está haciendo famosa porque fines de semana yo siempre paso por ahí.
0: ¿Ya?
5: Y veo la gente que va y se parquea con sus movilidades y todo. Ayer, van a pescar, a relajarse. He visto a varios pescando con su cañita, otros que van a hacer sus cochinadas seguro ahí, encerrados ahí en la orilla de la parqueada, pero las mujeres ahí.
0: Ajá.
5: Y obviamente no es que yo ni quería hacer una especie de paseo ahí, algo, hacerlo bonito, ¿no? Y quedó a media, digamos. Pero oye, le hace falta su letrerito ahí de...
0: Claro, prohibido bañarse, nadar.
5: Tipo como el pozo de los Simpsons, ¿no? Cuando digo, cuidado pozo, papa, aunque sea un letrero, oye, pues, ¿no? De prohibición, pero no tiene ni mierda. O sea... Entonces la gente cree que es bañarse y es pandito, digamos, ¿no? Deberían poner un letrerango que digan que es peligroso. O sea, que por lo menos para ahuyentar para eso, osado que quieren bañarse. O sea, cero lógica, digamos, ¿no?
0: No, ¿eh? A ver, espera, acá hay otro.
5: No, esa que dijo que va a haber, que hay que esperar nomás un par de horas. Claro, un par de horas no, un par de días será, porque un poquingo que se retrasa en el envío de combustible a los diferentes surtidores genera cola. Ese es el detalle. Poquín que se retrasan en el despacho genera cola, y para normalizar eso es como 2, 3, 4 días de mínimo. Y huevada, pues, ¿me entendés?
0: Huevada.
5: Se te acumula. En todos los otros se te acumulan las colas, y para mermar eso va a tomar días. Esa es la huevada.
2: Ya, pero... Uf, complicado. Muy complicado.
0: Uy. Llegaron muchos mensajes, de verdad. Me pongo al día con los mensajes, Franklin.
2: Claro, claro, hermanito. No se olvide, 783-09. 0922.
0: Sí. Claro, 783-09-622.
2: ¿Por eso?
0: ¿Cómo por eso?
1: ¡Sape! ¡Sape, burro! ¡Me hernio! Y otra cosa, guarda ese número de la señora, por favor, para que mañana...

0: Mañana la llamamos. Mañana.
1: Enseguida le voy a decir al aire.
2: ¿Me escuchó, señora? Le vamos a hacer bullying.
1: Enseguida lo doy al aire, no te preocupes, ya. Mañana va a estar frita la dueña de los. De
0: sí, si es que no hay.
3: Señora, señora, se está ardiendo el sartén, señora.
1: Se está ardiendo el sartén.
3: El teléfono.
1: Deje el teléfono. está quemando el pollo.
3: Oye, Juan Clincito, pero oye, esa nave es poderosa. ¿Cómo aguanta esos dos
1: No, como dos. Uno.
3: Poderosa, ¿cómo aguanta esos dos toborochis del Monkey y el oso Zulo? Mamá, se oye, poderosa esa nave.
1: No, ni cagandir hundir un dalo lleva eso, ¿eh? Saludos desde Buenos Aires, dice. Saludos desde Buenos Aires, están escuchando.
0: ¿No le darías un aventón a tus amigos? ¿No le darías un aventón?
1: Ni cagando.
4: Buenas noches, Franklin. Buenas noches, Gavilán. No se hablen por la gasolina. Ajá. Vayan, duerman tranquilo.
1: Ya.
4: Tiran el cornecito a las 3 de la mañana y salen a cargar gasolina y vuelven fresco como una lechuga.
1: De veladazo ahí. Oye, me cagaron, dice, me cagaron. A ver, ¿por qué? Oye, ¿qué pasó?
5: No, esa que dijo que va a haber, que hay que esperar nomás un par de horas.
1: Ay, ay, ay.
0: Lucianita, un abrazo grande, está en la transmisión, Lucianita. Ajá. Einer, buenas noches, sonero, saludos desde Samaipata, dice. Un abrazo.
1: Saludos para
0: Samaipata.
1: Samaipateña.
0: Ajá. Bueno, seguimos hablando de todo un poco. El que hablar fue lamentablemente la inseguridad, lo que no tuvimos micros el día de hoy, y además de que puede prolongarse todo esto. Nos topamos con la sorpresa que hoy por la mañana no había gasolina. Hasta el momento, hasta que llegué a la radio, no he pillado en 4 surtidores gasolina. Y bueno, las cosas van complicándose. En los mercados, la caserita te dice así: cómprese arrocito, cómprese esto, porque de aquí a 2 días, 3 días, va a tener otro precio. Cómprese esto, porque va a subir. Va a subir. Así que está fregada la cuestión.
1: A ver, este audio es clave, dice, a ver.
5: Oye, ¿sabes qué? Los revendedores, pues, puta, te la venden, pues, a 18, a 17, igual te la quieren vender, mierda, o sea, lo mismo que nada, digamos, ¿no? La otra vez quise cargar, ¿a cómo? A 17, mi puta la mierda, aquella vez estaba a 17 el litro, ¿no? Mierda, pero si allá vale 17, y es premium, sí, pero es que allá vas a hacer fila. Mierda, me cagó, digamos, no tuve que comprarle nomás.
0: Ay, Dios mío. A ver, toda la culpa la tiene Evo Morales por regalar los recursos naturales en toda su gestión que estuvo. Todo lo fregó. Dice, y no puedo decir lo demás, porque dice, opa.
1: Bueno, ¿vamos con más noticias?
0: Sí. El que hablar se hizo famoso, el Camba de Portachuelo.
1: Noble, pobrecito.
0: Se hizo muy famoso.
1: Pobre Camba.
0: Se fue a un empleado allá precisamente.
1: Yo no sé si fue por hacerse conocer.
0: Dicen que estuvo dentro de la campaña de del vicepresidente
1: Lara.
0: De Lara. Luego dice que allá en Portachuelo ya lo conocen como es, digamos, ¿no? Y se fue. No, está en su derecho de ir donde quiera, ¿no? Pero reiteramos, lo que ha molestado, y por eso es que en las redes lo están
1: bombardeando. Oye, lo tiene el video, pero tenemos acá el video, a ver, por favor. Sí, lo tiene listo.
0: Mándenlo, a ver.
1: Mientras usted está explicando.
0: Escuche.
6: En la vida real, por cuidarlo a mi hermano Juan Evo Morales, hay más roca, porque él es mi hermano.
1: Más roca, che.
6: Así yo lo digo, mi hermano Evo. Y gracias a usted, a su gestión, yo soy operado, mire, de este ojo, cuando llegaron los médicos cubanos, yo iba a quedar tuerto. Pero gracias al hermano Evo, que trajo médico cubano, salvaron mi ojo. ¿Cuánto me cobraban los médicos? $1,000. ¿Y cuánto pagó este Camba? Ni 10 centavos. Carajo, qué belleza, ¿no? Hermoso. Y la verdad que me siento orgulloso. Que
0: con Aguayo.
6: Hermano Loza, mi gobernador de Cochabamba, a todos los hermanos de la directiva a nivel nacional, departamental y provincial. Mi hermano Evo, los Camba, cómo te extrañamos. No sabéis, ya no comemos ni carne. Es puro menú nomás ya.
0: Pucha, se nota.
6: Y quiero decirle realmente, nosotros los cruceños, todo el norte integrado, estamos con mi hermano Evo Morales. Es el único presidente, y es la verdad, yo soy un cruceño, y las logias, al verlo a Evo, le da cursealera, no diarrea, cursealera le da. Porque Evo realmente es un tipo que le gusta ayudar a la gente. Evo es amigo de los, más amigo de los pobres, pero no es enemigo de los ricos. Y eso me encanta. Y querido hermano Evo, la historia te absolverá. La historia se resolverá, como dijo el comandante Fidel Castro, mi hermano Evo.
1: Oye, lo tenemos el otro video donde lo amenazan a su familia. Donde él dice, la están amenazando, hasta mis primos me han amenazado.
0: Orgulloso.
1: Espera, ahí está, mira.
7: De lo que hago, no me retracto jamás para nada. Lo hago con convicción civil y moral. No soy ningún vendido. No me arrodillé ante nadie. El decir la verdad no es arrodillarse. No es. Soy macho, pero cambas macho. No recurro ni para impulso. ¿Cuál es? ¿Por qué se ofenden? ¿Acaso yo aquí tengo el apoyo de la gente? Yo más de un año, como 2 años, vengo peleando en la granada familiar. ¿Quién dice? Nadie dice nada. ¿Cuál es su dolor? Dígame, que un camba vaya allá. ¿Eso es?
1: No, bueno, no, ahí no.
7: Sacan por TikTok que soy un vendido, un cambio de mierda, hijo de puta, masiburro, masito. Pueden decir lo que ustedes quieran. A mí nadie me da un pan, pa' mi luz, pa' mi agua, nadie. Nadie. Que traicionaste a Santa Cruz. ¿En qué traicioné a Santa Cruz? ¿En qué? Si ustedes se sacaran esa venda de los ojos.
0: No,
7: al racismo y a la discriminación. Vean bien.
1: Está con eco, dice.
7: ¿Ya? Vean bien. Uh-huh. Si ustedes se sacaran esto de la vida, de los ojos, se van a dar cuenta quién es racista. Son ustedes mismos. Yo no entiendo cuál es el dolor, mi hermano. O porque yo soy camba, tengo que ser tutista, camachista. No, mi hermano. Yo no soy territorio de nadie. A mí nadie me compra. Nadie. ¿Y saben quién es lo más?
1: Hay un tercer video donde. ¿No está ahí el tercer video?
7: Que se la van a arrancar a mi mujer, que la van a matar a mi mujer, que la van a quemar a mi mujer. Son cobardes, hermano. ¿Saben qué? Increíble. Hay mucha gente y tengo primos, primas.
0: Ahí están los primos.
7: Igual, voy a orar por ellos. Dan pena su mentalidad. ¿Cómo hay los dones esos collas de mierda? Y tienen hijos con un colla. Se la chupan.
0: ¡Oye! Bueno.
1: Pero tenemos un tercer video.
0: Un tercer video, a ver.
8: Yo soy de Santa Cruz, represento a todo el norte integrado. Estamos aquí con nuestros hermanos del Trópico Chapareño, ¿ya? Realmente vamos a dar la patria, la vida por nuestro comandante Juan Evo Morales, Aymar Roca. Digo así porque él es mi hermano, yo soy Roca. Y para que vean, todo el mundo, toda Bolivia está con el compañero Evo Morales. Todo el mundo. El mejor gobierno, duela quien le duela, lo dice un cambio de pura cepa. Realmente, porque este gobierno nos está matando de hambre, ¿ya? Este gobierno nada más trabaja para los ricos, para las logias, para los empresarios, para las mafias, para esas oligarcas, así realmente. Y estamos dispuestos a dar la vida, sí o sí, por el mejor presidente de la historia, Juan Evo Morales Ayma.
9: Hermano, ¿cómo está afectando el dieselazo al pueblo del norte integrado?
8: Imagínese, mire, ya mire, uno ya no puede ni comprar un kilo de carne. Estamos comiendo huesos, menudencia, es increíble. Increíble. Yo ya no sé qué es carne, carísima, 80, 90, un kilo de carne, no puede. Este gobierno realmente nos está matando día a día con el dieselazo y con toda la mierda que está haciendo.
1: Córtela, oye. No sabe un kilo, no sabe de carne, dice.
0: Y salió otro video comiendo así platano.
1: Espera, llegaron audio, de verdad.
10: Buenas noches, Frank, buenas noches, Gavilán. De tiempo que no les escucho, mire, se lo extrañaba. Yo estaba, pucha, de que estaba la zona, pero algunos ni se acuerdan cuando estaban 8 o 12 integrantes y hacían, ¿no? El bullicio. Solo fue lo que eran, lo único, no me acuerdo, de los demás ya no me acuerdo.
1: Los demás murieron, tío.
10: Que bien que hayan vuelto así adelante. Respecto a la gasolina, pues, güey, yo que vengo de provincia de San José, chiquito, recién nomás hace 4 días. Allá está más peor, y no hay la gasolina te la venden a la lea 25 el litro.
1: Mío.
0: Oiga, 25. Madre. Oye, saludo para Mauricio Coca, un abrazo grande, buenas noches, Soneros dice, ahí está Marcelo también, toda, y ahí lo leí, a Lucianita también, Einer, un abrazo grande, y bueno, las personas que siguen mirando el en vivo el día de hoy. Oiga, ¿sabe qué?
1: Espérame un ratito.
0: Diga.
11: Franklin y Gavilán, ya pueden de poner el audio de ese paisano, ya 5 veces en lo que ya va de ahora, de ahorita el programa, lo escuche.
1: ¿Cuál?
11: Uy, mierda, qué cosa más fea, oye, de verdad.
0: De nuevo, no camba de pura cepa, dice, ¿no?
1: No, del que manda, güey.
0: ¡Ay, ay, ay!
1: A ver, ¿qué dice por acá? Que me hizo hasta llamada, perdido.
12: Hola, Franklin. Hola, Gavilán.
0: Hola, hola.
12: Hay que darle bola a ese petacudo, lo que quiere es pega, está buscando pega ya.
1: No, ¿eh?
12: Está haciendo campaña ahorita, buscando una peguita por ahí, quiere ser diputado, quiere ser senador, algo, quiere ser petacudo.
1: Director de comunicación.
12: Es una deshonra para los cambas. Siempre no, el petacudo se ahorra por masita, vendido.
1: A ver, va, audio, de verdad que lo llenaron el celular de audio.
13: Ese es pariente entonces de Monkey.
1: Es Roca.
13: No. Roca Méndez.
0: ¿Verdad que Roca?
1: El mismo taco, ¿no? Igual Monquisito hace harto que no come carne.
0: Sí, sí, puro churiqui, dijo.
13: Buenas noches, Frank.
0: Buenas noches.
13: Mucha de tiempo que no le escucho, mire, y se lo extrañaba.
1: Ah, otra vez tu audio. No, ya pues, oye. A ver, ¿qué manda por acá? Vamos a reproducirlo.
12: Oye, oh, muchas cosas, ¿no? Que habla de Burrera, el clon de Rulo, ¿no?
1: El clon de Rulo.
12: Mucho gordingo popeche ese. El clon es como digo, es ponerle una manzana y al horno.
1: El clon de Rulo, dije, a ver, ¿qué más? Uy, espera. Espérame un ratito, Gustavo, porfa. A Oringa lo voy a reproducir tus audios. Ya voy a reproducir los demás. Franklin, en YouTube los videos están con eco, se escuchan, arreglen eso, por favor.
14: Ay, mamá, los Rocas deben estar mordiéndose la lengua de rayo.
0: De verdad,
1: ¿no? No quiero ver a los Rocas en el Facebook, que digan, los Rocas no son machistas. No, oye, es que hubo un tiempo donde decían, los Rocas no votamos por el malo, sí. Los tantos no votamos por el malo. Sí. No quiero verlo a los Rocas.
0: Oye, porque ahí, te cuento que yo tengo amigos, por ejemplo, John Roca, de Banda Sombra.
1: Ese es primo de
0: Camba Portal. Y Elio Roca, propietario de la Banda Sombra, de Guachamé, pero.
15: Mira, la otra vez que voy a comer su pataca, corazón, puro mote y puro pata nomás.
1: Lo vieron con mi pataca, dice. A ver, vamos a reproducir. Y déjeme ponerme al día ya.
16: Buenas noches, Franklin. Buenas noches, Gavilán.
1: Hola.
16: Ese tipo está igual que el oso Rulo. Cuando dijo, no, yo no como nada si no tenga jugo, dijo. Y Monkey le dijo, ajá, se nota, con razón ese cuerpito, dijo. Más o menos así está ese tipo allá de Puerto Rico.
1: No, ¿eh? A ver, mi audio, por favor, dice, mi audio, ya. Tranquilo, va a llegar tu tiempo.
17: Buenas noches a todos, buenas noches.
0: Buenas noches.
17: Gavilancito.
1: Hola.
17: Franklincito.
0: Hola, hermano.
17: Oye, es un cae de risa ese camba portachueleño, ¿no? Que no se descuide nomás, porque ahí en la cabina hay uno que igual apellida Morales y ese no le va a pelar su ojo, pero el ojo.
0: Para otra cosa el cubano.
18: Sobre el cama de ese portachueleño.
1: Ya.
18: El tipo viene peleándola hace mucho, te cuento.
1: Así,
18: cuando
1: claro.
18: Subió la carne, el precio de la carne creo que fue el año pasado. No, el año pasado creo que fue. Y el tipo no hizo escándalo y todo. Y no, pues nadie le ayudaba. Digamos, no. En parte tiene razón porque la verdad que todo ha subido. Ahora ir a ya hacerle le vendí la pleitesía a Evo ya son huevadas. Pero en parte sí tiene razón al tipo. Y todo está caro, hermano, todo está caro.
1: Todo.
18: Y el tipo es gordo, yo conozco muchos gordos que ahora ya no comen carne, pero son gordos, o sea, pero son de siempre. O sea, yo no lo veo bien que vos le digas, y estás gordo. Obviamente, hermano, está gordo. Y hay muchísimos que están gordos. Y sabes que eso, muchísimos que yo conozco que están gordos, tampoco comen carne, viejo. De verdad. O sea, son gordos de siempre. Entonces, bueno, cada quien pues no piensa como quiere y yo no la veo como para ofenderme, digamos, que porque él haya ido allá. Claro que son burreras que hablan, ¿no? Pero la verdad no veo grave como para que
1: no,
18: todo el mundo lo crucifique.
1: Es lo que decíamos nosotros internamente, ¿no? Cada quien pues decide por quién quiere, a quién quiere seguir o por quién quiere votar o por quién va a dar la vida, digamos. Pero que no nos meta todo a la bolsa, pues, ¿me entendés?
0: La gente allá en Portachuelo, ¡ay, madre! ¡Ya te
19: cuento! ¡Franklin! ¡Mierda! Llegando recién.
1: ¿De dónde?
19: A ver, una partida de villanas. ¡Anima! ¡No tengas miedo!
1: A ver, jugale villanas. Tú vela tanto que quieres jugar villanas. A ver, ¿qué dice por acá?
20: buenas noches, buenas noches para todos ahí. Mierda, ya que no puedo comunicarme con ese gordo, el jueves en la noche me voy a desquitar con otro masista vendido, pega mujeres, que va a entrar a estas horas, a las 9 más o menos de yo creo que me van a bloquear de la puteada que le tengo.
0: Tienes razón.
21: Hola Franklin, Duela.
0: Hola.
21: Hola Gavilán. Hola, bueno, bro. Miren, en mi opinión, ¿no? Yo respeto, miren, me puede decir masita, me puede decir lo que sea. Ajá. Yo apoyo al puertochuleño.
0: ¿Saben
21: por qué? Porque de verdad hay que decir las cosas como son. En el socialismo todos comíamos bien, todos cargaban bien combustible, todo, nadie. ¿O quién se atrevía a pagar el precio internacional? Nadie. Todos estaban felices por siempre. Comían por carne, siempre. Comieron de todo, o sea, hasta se comieron una allá, ¿sí o no? Por nada más, después ya están chillando ahora. Ahora pues su capitalismo, yo les escucho algunos mensajes del grupo WhatsApp que tengo de varios programas, de varias radios. Ahora hay que pedir pues al gobierno que nos aumente 5.000 bolivianos del salario. Pero si el capitalismo pues el privado, el patronato que tiene que decidir, ese es el capitalismo. ¿Qué están pidiendo al gobierno? Ya se acabó el socialismo. Bienvenido al capitalismo y ahora que venga el federalismo y se come.
1: Esa. A ver, ¿qué dice por acá?
0: Ay, bueno, madre mía. A ver, cuando te dan todo con lo que querés, con plata que no te pertenece, se acaba, pues, papito. Así que hagamos aquí los giles. ¿Sabes cómo?
22: A ese portachuleño hay que meterlo al horno, pero al horno alemán.
0: No, parece
1: que... Déjame que, por favor, me ponga al día, porque me van a sacar la cabeza, si no...
15: Mira, chica, la huevada ese Roca Gutiérrez. Otro.
0: Gutiérrez
1: Castro. A ver qué dice por aquí.
23: Y anoche llegó al Cambódromo Octavo Anillo con su camisa verde, esa mierda. Taxi, ay puta, la gafa portachuleña. Le grité yo, pues. Se subió al primer taxi y le dijeron, pero entonces estaba alegre. Vamos, maestro,
1: ¿va? Mierda, no, lo hicieron huir al pobre, ¿verdad?
0: ¿Ya lo corretieron?
1: Parece, dice que ayer llegó el Cambódromo y ahí está el cambio al portachuleño y dice que huyó en un taxi.
23: Pensé que mi auto estaba queriendo fallar algo, pero no haya sido Monkey.
0: Quiero saludar a mi estimado amigo José Luis de La Rampla. Ahí, José Benavides, un abrazo grande, mi querido amigo. Un abrazo grandote.
1: Bien, a ver qué dice.
24: Oye, Franklincito, yo digo, si ese Camba no nos representa hoy a nosotros los coroseños, porque nosotros no estamos cagados así gracias al masismo y no sé, nosotros queremos autonomía ya, así, ya hecho, ya se han pasado ya con sus cosas, hay que no, que han vivido 20 años del Estado y ahora no, eso no puede ser, eso no tiene que continuar hoy.
1: No, ya no tiene que continuar ahí. A ver, me falta un poco todavía. Poquito más, ¿ya?
23: Y anoche llegó al Cambódromo, me lo hubiera visto al Cama portachuleño. Taxi, ¡puta el Cama portachuleño!
1: Ah, ya lo reproducí tu audio, ya lo reproducí. A ver, ¿qué dice por acá? Vamos a ver. Más audio.
15: Mierda, el ahí salió su primo. Del lado de un bando de los masistas, seguro ese, a defenderlo. ¿Cómo no va a estar gordo, pues? Uy, que está gordo, pues, como de siempre. ¿Y para qué habla entonces que nos estamos muriendo de hambre, pues? Sonso de mierda, ese portachuleño.
1: Bueno. Oye, de verdad que nos bombardearon de mensajes.
0: 7:57, señores, estamos llegando al final de la notizona el día de hoy, lunes. Arrancamos la semana, falta poquito para despedir septiembre y los cabañeros lo despiden el día domingo, el día de ayer. Hicieron muchos juegos, carrera embolsado, sortija.
1: Se está poniendo más bonita la visita a las cabañas del río Piraí. Me agrada porque ya se ven mucho más atracciones. Con juegos tradicionales, sí, ¿no? Estamos hablando. Comidas que también invitan a la población a veces, patacas.
0: Tienen, pues, ¿no? Un domingo. Su festival, sí. Un domingo tienen una hora de degustación hacia la gente.
1: Y eso es muy bonito. Por ejemplo, a ver, si mañana me doy un tiempito al mediodía, voy a ir a almorzar allá.
0: Sí, bonito. Guiño, guiño. Pobre mi ñaña, hace rato no le llevo. Hace rato no la lleva mi ñaña.
1: Soy yo el padrino.
0: Oye, hablando de padrino, ¿Cómo te fue con tu ahijao?
1: Bien, bien.
0: Pobrecito, ¿sabe cómo sos tu ahijao?
1: Sabe, sabe. Ay, es mi primo. Es mi primo viejo.
0: Dile que se tomó hasta la...
1: No. A ver, yo te voy a decir algo.
0: Bueno, ya. Gavilán fue padrino. Uh-huh. Bueno, es padrino, tiene su ahijado, de unos parientes. Y estaba llorando.
1: De primera comunión.
0: ¿Cuánto le dices que estabas llorando? Ya. Te di 300 pesos.
1: No, obviamente compré todo su material, que ellos no utilizan un librito, todo eso. Claro. Pero no sabía qué regalarle porque nunca en mi vida había sido padrino de primera comunión.
0: Sí.
1: Entonces, mi solución fue decirle, pásame tu QR o mostrame tu QR y yo te voy a escanear. Le hice un depósito. Que él vea lo que necesita.
0: Es que
1: bueno,
0: es mejor.
1: Que él vea lo que necesita y lo que él se compra.
0: A veces regalamos cosas que no son, que claro, no sirven.
1: ¿No? O no lo van a utilizar, pues.
0: ¿Qué dice? ¿Qué? Bueno, señoras y señores, quedamos con muchos mensajitos, pero bueno, ya estamos cumpliendo una nueva hora y con esto el cierre de la Notizona el día de hoy. Nos quedamos con mucha información también, pero seguramente pues el día de mañana regresamos como siempre una hora y media de la Notizona a través de las redes y a través de Fama FM.
1: Vamos a la pausa y enseguida retornamos con más del show de la zona, así que gracias. Ay, se fregó todo.
2: 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Son las 8.